0: Para los oyentes, todas las personas somos iguales. Lo que pasa es que hay veces que los contextos cambian, pero todos tenemos los mismos derechos. Y así fue, pasé por toda esa parte de estudios, pero lo que más me ha llamado la atención son los niños, y más cuando se trata de niños que tienen unas condiciones diferentes, y en este caso las mismas mías. Pero no solamente esos niños, sino también jóvenes, adultos, adultos mayores. Todo lo que significa la discapacidad visual para mí significa un paso que debemos vencer, y pienso que con un granito de arena que yo dé, podemos ayudar. Esto a grandes rasgos. Después, bueno, lo último es, estoy aplicando un doctorado, vamos a ver si me gano la beca, y estoy MBA en dirección y gestión de proyectos, tengo una especialización en docencia universitaria y administración educativa, soy licenciada en educación, o sea, mi perfil como tal, soy docente en ejercicio, soy psicóloga aquí en la ciudad de Valledupar. Algo así, un resumen, Fabio, por favor, así ya, poquito a poco.
1: Muchas gracias, señora Soraya, por estos aportes desde sus conocimientos, desde esas experiencias encarnadas propiamente como persona con discapacidad visual. Yo creo que nuestros oyentes hoy más que nunca tienen otro motivo para seguir adelante y saber que la discapacidad no es una limitación, sino por lo contrario, una oportunidad para seguir adelante. Bueno, y ya entrando un poco en materia, yo creo que hoy nuestros oyentes quieren entender y conocer sobre la primera infancia y qué pasa con la discapacidad visual. Quisiéramos empezar preguntándole, ¿qué entiende usted por baja visión en primera infancia?
0: Bueno, para englobar y para ponerlos en contexto, la baja visión es una sola. La baja visión nosotros podemos entenderla como esa condición que tienen los niños, los pequeños. Yo pensaría que desde que el niño nace y la detección temprana va a ayudar a los papitos a saber cómo está el niño, en qué condición se encuentra. Entonces, hay muchos estudios o hay muchas conjeturas, o a veces los papitos observan que tienen algunas dificultades que son continuas. Los llevan a los especialistas, al médico primero, al especialista, al pediatra, y van poco a poco descubriendo que a pesar de la mejor corrección o a pesar de alguna cirugía o a pesar de medicamentos, continúan con esa condición. Ya es algo que va a marcar esa condición, no se va a quitar, va a estar siempre allí, y eso causa esa baja visión en los pequeños. O sea, la baja visión va a ser como esa condición que, a pesar de que tú tengas una edad menor de 13, 7 años, y no haya corrección, va a ser una baja visión. O sea, teniendo en cuenta unos exámenes como una agudeza visual, un campo visual que se le aplica, y a pesar de la mayor corrección, como dije anteriormente, con una cirugía o con un tratamiento, va a tener la misma condición. No va a cambiar, no va a mejorar. Entonces queda como esa condición de baja visión, donde comúnmente, como nosotros decimos en el contexto, va a haber poquito, no va a haber perfecto, va a haber menos, va a tener un poquito de dificultades notoriamente.
1: Muchas gracias, Soraya. Bueno, yo creo que los papitos que hoy nos escuchan, las personas, público en general que están sintonizando el programa el día de hoy, se harán algunas preguntas sobre el concepto de baja visión en primera infancia, y algo que de pronto hoy nos comentas es que no hace ninguna distinción entre el concepto de baja visión a manera general a lo aludido a primera infancia. Entonces, entendiendo esto, la baja visión se puede dar directamente por ser, puede darse por ser una, por patologías de tipo congénito, asociada a alguna retinopatía del prematuro, ¿cierto? Algunas otras patologías que se pueden dar dentro de, del preparto y el posparto. Entendiendo esto, se pueden adquirir patologías visuales con relación a la incidencia de baja visión durante los primeros años de vida.
0: Sí, padre, yo lo digo y te lo comento a los oyentes porque es como una experiencia vivida, es una experiencia vivida. Yo recuerdo que cuando estaba pequeña, tenía como 4 o 5 años, ya comenzaba yo a preguntarle a mi mamá que no alcanzaba a ver las matas que estaban en el patio. O sea, la región, acá se acostumbran a tener árboles frutales en el patio. Entonces yo no alcanzaba a ver las frutas de los árboles, los limones, los mangos. Ustedes saben que Valladolid es una ciudad de mangos, de muchas frutas. Entonces yo le decía, no alcanzo a ver, mami, no alcanzo a ver los mangos. Y mi hermano sí iba y los cogía y se montaba en el árbol. Bueno, me decían, no, las niñas no se montan en los árboles, pero sí hay muchas niñas que se montaban, pero era para evitarme que de pronto me cayera. La idea es que ya se estaba viendo que no alcanzaba a ver de lejos. La visión, en mi caso, porque como dices, hay diferentes patologías. La mía empezó por un glaucoma congénito. Entonces, teniendo en cuenta eso, la visión se me iba reduciendo paulatinamente. Y los que detectaron la dificultad fueron mis padres, que ellos poco a poco se dieron cuenta, empezaron como que a mirar qué era lo que estaba pasando conmigo. Pero también era un papel importante, además de la observación de los padres, fue un papel importante la misma persona, el mismo niño. No digo los bebés, porque hay bebés pequeños, de meses, de 1 año, 2 años, que algunas todavía no hablan bien y no se les entiende, pero ya los papás van a observar los comportamientos. Pero cuando los niños son más grandecitos, en etapa de preescolar, los niños pueden decirles. Y hay que darles esa confianza a los niños con los padres para que hablen y digan qué es lo que tienen, qué es lo que sienten, para que los papitos rápidamente puedan acudir al pediatra y hacerle todo ese proceso para saber, para prevenir ante todo, porque muchas veces confunden un diagnóstico de refracción con un diagnóstico de una enfermedad ocular. Pero lo más importante es acudir a los especialistas y al pediatra primero para que hagan el enrutamiento.
1: Así es, y yo creo que es muy importante identificar esas señales de alerta, esas señales que son alarma para las familias, los cuidadores de niñas y niños con discapacidad visual, desde esa experiencia que tuviste y que pues fue de pronto desarrollándose y que incidió a tu condición, en este caso de discapacidad visual. Yo creo que hoy los padres en general deben de tener un reto, y es hacerle un seguimiento constante a estos signos que ayudan en esas remisiones tempranas y abren la ruta de atención en salud para la identificación oportuna de estas enfermedades que pueden ser desarrolladas a lo largo del tiempo. Yo creo que, Sonia, algo que surge de esta narrativa, yo creo que los padres quieren saber, o los oyentes que hoy nos escuchan, es que nos cuentes ese rango de edad que va a la primera infancia, porque hablamos de primera infancia y tal vez los oyentes no saben hasta qué rango de edad van.
0: Bueno, nosotros tenemos entendido que la primera infancia va hasta los 6 años. Hay que recordar los papitos que cuando nosotros tenemos un niño, un hijo, una hija, los primeros meses son de cuidados, los primeros meses son de ayudarle, ¿verdad? Brindarle todo el amor, todo el apoyo, que reconozcan el contexto, que nos reconozcan como los padres, como los cuidadores, enseñarles a ellos los procesos de motricidad gruesa, porque empiezan los procesos de los bebés, de gatear, de recoger cosas, de llegar hacia donde ellos quieren llegar para explorar. Y eso se da desde los 0, se puede decir 0, yo me refiero a los meses, hasta los 2 años empiezan a gatear, empiezan a explorar, empiezan a caminar, empiezan a coger los juguetes. Hay muchos que empiezan a abrir las neveras, empiezan a ir a donde están las frutas, empiezan ya a balbucear, empiezan a pedir el alimento, empiezan a hablar, el lenguaje, la comunicación ya empieza a fluir, entre 0 y 2 años empieza a fluir ese lenguaje. Hay muchos niños que ya a los 2 años ya hablan, ya se comunican, ya hablan muy claro, pero hay otros que no, pero hay otras habilidades. Sé que a veces los papás como que se preocupan porque el niño no habla, pero camina, tiene una habilidad motora muy buena. Hay veces que los niños no tienen habilidades de expresión y se quedan quietos, no quieren caminar, no quieren explorar. Entonces es ahí donde los papitos tienen que darse cuenta y empezar la observación. Luego de esa etapa, viene la etapa de la parte escolar, donde los papitos dicen, bueno, necesitamos que el niño ya pueda acceder a otra etapa, y es la etapa de ir a los jardines para socializarse, para interactuar con los otros niños. Es una etapa entre los 2 y los 5 años de edad, y allí socializa, allá interactúa, allá comparte, ahí aprende valores, aprende más una comunicación oral, comienza el proceso de la comunicación escrita, comienza a interactuar con la profesora, a obedecer órdenes sencillas, a obedecer órdenes complejas. Entonces él ya va madurando a nivel de comunicación, a nivel de motricidad, a nivel de exploración, a nivel de comprensión mental, por qué las cosas están pasando. Todo esto va hasta la etapa aproximadamente donde entra a primero, de primaria, 5 o 6 años. Que muchas veces los papás dicen que, ay, que por qué mi hijo que tiene 4 años no está en primero, o en 5 no está en primero. Pero eso es que a veces los papás quieren que los niños vayan corriendo a la escuela, y no se dan cuenta que los niños deben de quemar etapas, deben de llevar unas etapas, una madurez. Y está bien que los niños entren, de acuerdo con las leyes de educación, entren a los 5, a los 6 años a las escuelas, pero tampoco se vayan a los papitos a preocuparse que los niños no puedan entrar y hacer un grado primero a los 6 años. Entonces, eso todo depende de los contextos, todo depende de la formación, todo depende de las familias.
1: Muchas gracias, señora Soraya. Entonces, entendiendo esto, aquí me recuerda las etapas sensoriomotoras de Piaget hasta los 2 años. Sí. Y yo creo que aquí cobra sentido y que los docentes que hoy no también nos escuchan, pues no solo se quede pronto planteada dentro de lo que nosotros estudiamos, sino realmente cómo se exacerban en la realidad de una niña, de un niño con discapacidad visual. Bueno, ya hemos hablado un poco de cómo percibe el mundo las niñas y los niños con discapacidad visual, ya usted de pronto ha hablado del rol y la importancia de la familia, pero hoy también vamos a dar una puntualidad al concepto y la diferencia entre baja visión y ceguera. Yo quiero que ilustre a toda nuestra audiencia sobre la diferencia.
0: Bueno, para los oyentes, yo voy a hablar siempre de mis experiencias. Yo creo, pienso que teniendo en cuenta experiencias vividas y experiencias que he sentido, pues tengo como esa capacidad de hablar de esas diferencias que existen entre la baja visión y la ceguera. Primero, porque he tenido esa facilidad de tener amigos, personas allegadas, personas que he conocido a lo largo del tiempo que han tenido esas dos condiciones y se pueden diferenciar. Y ante todo, decirles que tengan baja visión, tengan, o sea, una baja visión, una ceguera, siguen siendo personas. O sea, que puedes tener una baja visión, o sea, que tengas un residuo visual muy bajo. Muy bajo es que no percibas objetos a más de un metro, o no percibas nada, o sea, no tengas perfección de luz. Cuando nosotros hablamos de una baja visión, son todas aquellas personas, niños, jóvenes, adultos, que tienen una percepción de luz y que llegan a ser personas autónomas e independientes, ¿verdad? Muy funcionales. Y a veces, en el mismo medio, en la misma sociedad, confunden a la baja visión con la ceguera, porque nosotros debemos saber que la ceguera es cuando una persona no tiene percepción de luz, nada, no tiene, no ve nada. Es como decimos nosotros por aquí, se cortaron la luz, no percibe luz alguna. En cambio, la baja visión sí, la baja visión percibe, hay muchas condiciones de baja visión, pueden tener una visión que puedan ver a más de 3 metros porque tienen una visión lejana mejorada, que perciben eso, pero la visión corta no les permite leer tan fácilmente, ven borroso, no perciben letras pequeñas sino letras grandes. Cuando van caminando confunden a las personas que se le acercan, solamente las reconocen por voz. Les pueden pasar por el lado y no las ven, y no son ciegas. Y ven, tienen percepción de luz, pueden ver, pero tienen esa dificultad. Porque la visión periférica está afectada, pero la visión central no. Entonces, cuando la persona pasa al lado, no la alcanzan a ver. Entonces, sí, podemos hablar de que la baja visión. Así en palabras castizas, que la baja visión es cuando tú percibes, cuando tú eres muy funcional, es una persona que puede ver a distancias cortas o a distancias largas con la mejor corrección, porque hay veces que aunque tengas la mejor corrección no ves, sigue viendo igual, ahí tú puedes decir que es una baja visión. Pero cuando la persona no ve nada, no tiene nada de luz, de protección, porque es una persona así.
1: Muchas gracias, Soraya. Yo creo que aquí nos has contado y a la audiencia un poco de el concepto y la diferencia entre baja visión y ceguera. También cómo influye la baja visión para el desarrollo integral de las niñas y los niños con discapacidad visual. La audiencia hoy debe entender que la primera infancia es crucial. Yo creo que es una de las etapas más importantes que hay, no solamente para el desarrollo motor, sino para el proceso de neuroplasticidad, para la propiocepción de los espacios, del movimiento, de los procesos cognitivos y metacognitivos para el aprendizaje, las relaciones de la familia y el entorno. Todos estos pilares se hacen fundamentales y, pues, de una u otra forma, no deberían ser cambiantes para una niña y un niño con discapacidad visual, sino que tengan la información y el conocimiento de cómo podemos ayudarlos, cómo podemos brindar esas herramientas y esos pilares fundamentales para que estos niños, estas niñas puedan salir adelante. Y pues, como tú muy bien lo mencionaste anteriormente, tengan todas esas herramientas para pasar de un ciclo al otro en el ámbito escolar y educativo. Respondiendo a este paralelo, y yo creo que nuestra audiencia se preguntará, ¿cómo los entornos, o cómo consideras tú que los entornos educativos deben responder a las necesidades de niñas y niños sin limitar su autonomía? Porque muchas veces de pronto los agentes educativos, de pronto madres comunitarias o de pronto docentes o profesionales psicosociales puedan tener la idea de que es una niña o un niño con discapacidad visual, está en primera infancia. A veces cometemos un error, pero sí pensamos que estamos haciéndolo bien y protegemos mucho a la niña o al niño en el entorno donde se desarrolla. No le generamos y no le forjamos esos procesos de autonomía e independencia por miedos y temores a que se pueda golpear, miedos y temores de pronto a que los niños o los otros niños se puedan reír de ellos, miedos o temores de que le pueda pasar algo, si de pronto se llega a salir del entorno donde se está atendiendo. ¿Qué pasa ahí? ¿Qué consejo le podrías dar a estos agentes educativos, docentes, psicosociales que atienden las niñas y los niños para promover procesos de autonomía?
0: Bueno, la idea es como pensar y colocarme en los zapatos de esos agentes educativos que están en esos CDI, en los jardines, en los primeros años donde el niño va. Y es que ellos, cuando no conozcan algo y cuando se sientan temor, pues busquen ayuda de otros profesionales, que les puedan asesorar, ¿verdad? Porque hay veces que ellos piensan, y lo sé porque también lo conozco, me han dicho: Soraya, ven y ayúdanos y danos unas orientaciones de cómo podemos ayudar a la niña para que no se vaya a pegar. Es que ella no puede moverse porque es ciega y ella no puede caminar. Y entonces, ¿cómo vamos a hacer para que ella vaya a buscar su colada o vaya a comer? ¿Y cómo hacemos para que ella almuerce? Hay que darle la comida. Entonces, son como desinformaciones en muchas partes que todavía se tienen de que el niño con discapacidad visual, puede ser un niño ciego, puede ser un niño de baja visión, no puede hacer nada, que el niño debe quedarse quieto. Entonces ahí está cortando la autonomía y la independencia del niño, de ser ese niño que explora, que camina, que a pesar de su discapacidad tiene toda la facilidad de andar por todas las partes, porque hasta tiene sus amiguitos que lo buscan, lo llevan, lo recorren. Entonces ahí hay una recomendación importante, que esas madres comunitarias busquen de otros profesionales en los sectores de salud, en los sectores de educación, que busquen en las redes de internet también, porque hay mucha información para que ellas sepan de lo que se debe hacer, de los tabús que hay con respecto a los niños, que también les comenten a los papás que ahí no les va a pasar nada, porque hay veces que los papitos no llevan a los niños con discapacidad visual porque les puede pasar algo y les pueden hacer daño. Pero es que ese es el ser de ellos, la socialización. Conozco un ejemplo de un niño que él empezó a los 3 años bueno, él tuvo esa condición después de 3 años, él quedó ciego de 3 años, y la mamá lo primero que hizo fue buscarle la solución a su condición, llevarlo al médico, que él estuviera bien. Y el niño siempre le preguntaba a mamá, mami, ya el niño hablaba, mami, ¿por qué yo no puedo ver televisión y no quiero eso, solamente la oigo?

0: son este primer pilar fundamental. Entonces, la mamá buscaba jardines que le ayudaran, información, iba a visitar, porque la mamita me decía, pues yo le busqué muchos jardines y los jardines no me daban las recomendaciones, no me llenaban. Y bueno, llegaron a mis manos y se les informó, se les recomendó. Luego se le hizo la explicación de lo que le gustó el jardín cuando tenía ya unos 4 años. Y empezó su etapa de jardín, y cuando estaba en su etapa de jardín exploraba, andaba, se subía en las mesas, se subía en los jardines. Cosa de que la recomendación de la profesora es que si él no se puede subir en la mesa, hay que decirle, no te puedes subir en la mesa por esto y por esto. Sí, exploraba por todas partes y él conoce su entorno porque explora, conoce todo porque reconoce los sonidos. O sea, hay que dejarlo interactuar con sus amiguitos, pero teniendo en cuenta la observación que hacen las madres. Los niños pueden comer, claro que sí, porque ustedes tienen a sus padres, tienen a los cuidadores. Hacen la vida tan normal. Entonces la recomendación es esa, la recomendación va a que esas madres de los hogares comunitarios busquen información, busquen apoyo de personas que yo pensaría que sin ningún interés, sino para que valga mejor, pues decirle a los papás que busquen y lleguen allá. Hay esa relación entre madres comunitarias y toda la parte educativa y de salud.
1: Muchas gracias, doña Soraya. Yo creo que nuestra audiencia se ha contextualizado mucho sobre el concepto de discapacidad visual, específicamente la baja visión y sus incidencias en la primera infancia. Y bueno, mi estimada audiencia, es hora de hacer una breve pausa para escuchar unos mensajes institucionales y ya estamos nuevamente con ustedes en su programa de preferencia Interactuando con la Baja Visión.
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Bueno, mi estimada audiencia, retomamos el programa Interactuando con la Baja Visión y seguimos conversando con nuestra invitada especial, Soraya Morales Castillo, en el tema de discapacidad visual en la primera infancia. Bueno, y es hora de hablar de algo muy importante.

0: la parte socioemocional, las emociones, preguntándole a nuestra invitada qué pasa con las emociones que suelen experimentar los padres cuando reciben la noticia del diagnóstico que su niña, que su niño tiene baja visión. ¿Qué pasa con esas emociones? Yo, pues, me imagino, no soy padre, pero pienso que es duro recibir noticias complejas con relación a diagnósticos. A veces hay algo que se llama la aceptación, pero yo creo que eso es un proceso que se va viviendo en cada uno de los seres humanos, y también teniendo en cuenta su ideología, su pensamiento y su forma de recibir esa noticia, ¿cierto? He tenido muchos casos en primera infancia con relación a los procesos de acompañamiento, con temas de aceptación al diagnóstico, con temas de estimulación visual en la primera infancia, con temas de adaptación y orientaciones generales para los materiales que se puedan utilizar para la implementación de prácticas de experiencias significativas. Pero quisiera saber, desde tu experiencia, Soraya, ¿cómo ves eso y qué ha pasado con los padres?
1: Bueno, la verdad es que los contextos son diferentes, ¿verdad? Yo siempre resalto mucho contexto a nivel de la parte rural y la parte urbana para hablar de esas emociones. También la parte espiritual, como lo acabaste de decir, también se resalta mucho. Y hay muchas experiencias de papitos que cuando nace el niño, ellos, y a veces cuando es primera vez, cuando nace el varoncito, entonces ellos están muy contentos, nació el bebé, nació mi niño, tal, pero de repente a la semana, a los 15, un mes, tiene una dificultad visual, tiene una condición, que necesitamos operarlo, tiene XY diagnóstico, y resulta que esa operación no dio resultado. Empiezan esas emociones encontradas, decirle, pero, o sea, lo primero es decirle, pero ¿por qué a mí? Siempre eso, ¿por qué me pasa esto a mí? Si no le está pasando a los padres, está pasando a un niño. Uno le dice, no, ¿qué está pasando a ti? Es su papá, su mamá, lo que está pasando. Y ellos se recriminan, que no hicieron muchas cosas que juegan un papel muy, muy crucial en esta etapa cuando están bebés o cuando tienen una edad muy corta en la primera infancia. Entonces los papás empiezan ese duelo y no se dan cuenta que pueden tener soluciones, porque pueden acudir a la parte profesional de rehabilitación o a la parte profesional de psicología, porque el hecho de que tenga ese niño la condición no significa que no va a ayudarte, que no va a ser un niño que pueda seguir adelante, una niña que siga adelante. Entonces ellos se esconden y asumen una condición como que la discapacidad es algo que nunca se va a solucionar, pero no ven más allá de que actualmente hay muchos profesionales en el área de habilitación y rehabilitación, de apoyos psicológicos, de muchas partes del país, y ellos lo desconocen o lo ignoran. Por eso yo digo que hace falta mucho en los contextos de ruralidad, porque muchos papitos no conocen para nada esa información, no les llega, y cuando ellos quieren hacer algo más por su niño, ya no les alcanza, como dicen ellos, no me alcanzó el tiempo. Entonces la realidad es otra, la realidad es que hay que llegar a esos sitios. Hay veces que los servicios de salud, como ustedes saben, siguen con las deficiencias en esta parte. Hay muchas veces que las cirugías que tienen que hacer se demoran demasiado. Hay veces que los papitos no tienen cierto dinero en efectivo para pagar, porque qué más quisiera yo como papá, que le hicieran la operación ya y que salga rápido y ver que la probabilidad mejoró. Entonces esas condiciones surgen ahí, pero en muchas experiencias también vividas, sé que esos papás, esas mamás han dado todo, han batallado con sus hijos, porque no es culpa de ningún, son cosas que pasan a nivel del territorio, de esos contextos, y deben solucionarse, y ellos tienen esa aceptación, pero siempre hay un perito ahí. El niño puede ser un niño tan normal, teniendo la ceguera, tan normal, puede seguir adelante, puede ser un hombre muy preparado, pero el papá siempre va a tener, o la mamita va a tener, ¿qué hubiera hecho yo? Si el niño no hubiera hecho esto, ¿qué hubiera hecho yo? O sea, siempre va a tener algo por allá, y hay veces que deben superar eso, pero es difícil hablar por ellos. Nosotros siempre tenemos en cuenta la escuela de padres, que los papás hablen, que los papás expresen de los sentimientos que tienen, que expresen esos sentimientos y no se dejen, no dejen nada por dentro, que afloren todos esos sentimientos para que ellos se desahoguen. Es la mejor terapia que hay, para que ellos entiendan y las profesionales que tenemos entiendan de lo que está pasando a su alrededor con su hijo.
0: Muchas gracias también por este mensaje sobre el rol y la importancia de la familia en el acompañamiento y el fortalecimiento de las niñas y los niños con discapacidad visual, entendiendo que este juega un papel indispensable no solamente durante el proceso, sino después del proceso, ¿cierto? Es como ellos deben continuar apoyando, como deben continuar también fortaleciendo todas esas dimensiones del ciclo vital humano que le permite a las niñas y los niños generar y forjar procesos de autonomía e independencia, pero también crecer de manera significativa en estas dimensiones humanas, como son las sociales, las espirituales, ¿cierto? Las cognitivas, cómo pueden crecer realmente y aportarle a la sociedad, porque entendiendo esto, que la discapacidad, y especialmente la discapacidad visual, no es una limitante para forjar esos procesos en el desarrollo de cada una de estas etapas que mencionamos anteriormente, pero también cómo vemos casos de éxito. Y yo creo que todo esto empieza desde la primera infancia. Y yo, dentro de mis acompañamientos y asesorías que he tenido la oportunidad de realizar a los agentes educativos, profesionales, educadores, yo les he dicho, si en la primera infancia se hace un trabajo excepcional, eso marca un rumbo en el antes y en el después de los procesos de inclusión. Porque ahí es donde es el todo. Es como cuando hablamos de una niña o un niño sin discapacidad, ahí es el todo, ¿cierto? Esos procesos de neuroplasticidad, esos procesos de metacognición, esos procesos de desarrollo de etapas en el ciclo vital, es muy importante. Y yo creo que va a ser una apuesta significativa que toda nuestra audiencia que hoy nos escucha, y Soraya, que hoy está aportando estos conocimientos tan valiosos, es que puedan realmente fomentarlos, desarrollarlos. Existen muchas barreras que se pueden dar, porque muy bien lo decía Soraya, en los territorios pues hay situaciones diferentes, en las áreas rurales y urbanas son totalmente diferentes, pero yo creo que si todos aportamos un granito de arena, podemos seguir fomentando procesos de inclusión desde la primera infancia. Soraya, ya para finalizar, yo quisiera que tú hoy le des un mensaje, y un mensaje que sea poderoso a las familias cómo pueden ellos, a través del acompañamiento, construir entornos más inclusivos y respetuosos para la primera infancia, y no solamente para la familia, también para los docentes, para los profesionales psicosociales y todas aquellas personas que atienden nuestras niñas y niños.
1: La idea, la verdad, es que hay muchas recomendaciones y muchos mensajes que ahorita me asaltan para comenzarles, pero lo más importante es que toda la familia del niño, de la niña, tenga en cuenta a ese ser que vino al mundo como persona, que respeten todas estas condiciones y que le ayuden, que lo apoyen siempre en todos los aspectos, que cuando él pida un apoyo no es pedir por pedir, sino que lo sepan llevar hacia donde él quiere ir, ¿verdad? ¿Qué quiere decir eso? Que le enseñen los valores, que enseñen el respeto, que le enseñen también, la misma familia le puede enseñar a los mismos vecinos, a la misma comunidad, que su hijo no es, como decimos nosotros, no es un marciano, no es un algo, es una persona, y como persona puede desenvolverse tan normal. Darle la oportunidad de llegar a todas partes de esa persona desde pequeño, o sea, es autónomo, es independiente, es un niño que puede compartir con los demás niños. Y el rechazo no está en los demás niños, el rechazo a veces que lo colocan las personas mayores, las personas que a veces ignoran lo que es una condición diferente, en este caso una discapacidad visual total. Muchas veces vamos por la calle y le dicen, pero ¿qué hace un ciego caminando por la calle? Entonces los papás se ponen bravos y empiezan a alegar. No, la verdad es que sigo mi camino y ellos se dan cuenta de que somos personas y como personas debemos convivir. Ustedes, eso, el respeto por ti y el respeto por el otro. Así como, en resumen, debemos aprender a convivir con todas las condiciones. El hecho de que yo sea negro, amarillo, azul, rojo, no significa que no tenga los mismos derechos que los demás. Y asimismo con la discapacidad, porque ustedes saben, anteriormente, hace muchos años, las personas con discapacidad eran tratadas, menospreciadas. Todavía seré, pero menos. Y eso lo hacemos nosotros, la misma sociedad, el mismo gobierno, las mismas personas.
0: Así es, y me busca mucho esa última connotación que le das luz a entender cómo se ha desarrollado el concepto de discapacidad a lo largo de la historia. Cuando hablábamos de esas historias en el siglo XIX, en el siglo XVIII, en el siglo XX, cómo fue trascendiendo, incluso cómo existió el infanticidio en esos tiempos, por creer que las niñas y los niños con discapacidad eran personas anormales, con algún tipo de condiciones espirituales y religiosas que no eran congruentes para la sociedad, y cómo se daban esos infanticidios en esas épocas lejanas, incluso ahorita cómo se dan desde los términos de inclusión, ¿cierto? De que a veces pensamos, o de pronto las instituciones, o sí, los territorios donde se encuentran inmersos las niñas y los niños con discapacidad visual, no pueden desarrollarse, no pueden de pronto ejecutar actividades como los demás niños, ¿cierto? Por esas limitaciones mentales que pueden existir entre los docentes o entre los agentes, o también el desconocimiento que se puede dar en gran parte del caso. Bueno, y lastimosamente a mi estimada audiencia que hoy nos acompañaron en el programa, quiero decirles que ya hemos finalizado nuestra emisión del día de hoy, y también quiero darle un agradecimiento muy especial a ustedes que nos acompañan fielmente en cada una de nuestras emisiones. Desde el Grupo de Educación del INSI es un gusto contar con su sintonía en nuestro programa Interactuando con la Más Visión. Bueno, también darle un agradecimiento muy especial a la señora Soraya, que hoy nos acompañó como invitada especial del programa, a nuestro productor Camilo Garnica, quien desde la consola dirige el control máster y hace posible que estos espacios lleguen a ustedes con calidad, amor y sobre todo que ustedes lo puedan entender. Lo esperamos en una próxima emisión de su programa de preferencia, Interactuando con la Baja Visión. Hasta entonces.

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Papa Sangre, esto más que un juego es una experiencia. Antes de explicar de qué se trata, debemos advertir que desgraciadamente esta aplicación solo está disponible para iOS y completamente en inglés. Mientras que los juegos convencionales recurren a espectaculares efectos visuales para llamar la atención, Papa Sangre nos presenta un desafío diferente. Lo que nos propone es una aventura con toques de terror, que viviremos únicamente a través de los oídos y por eso recomendamos el uso de auriculares. En Papa Sangre creamos un mapa mental de lo que tenemos alrededor. Nos movemos e interactuamos con el entorno mediante la pantalla táctil y seremos perseguidos continuamente. Esto hace que la sensación de terror y urgencia sea increíble. Si el jugador toca cada botón demasiado rápido, el personaje caerá y mientras viaja por el mundo se escuchan varios efectos de sonido para guiarnos. Funciona con audio binaural, que es el que intenta crear para el oyente una sensación de sonido 3D. El jugador puede determinar en qué dirección o qué tan lejos o cerca están los objetos y hay un total de 25 niveles para completar. No les contamos nada de la historia para no dañar la sorpresa, pero sí les advertimos que en ciertos puntos puede aterrorizar. Para RCN Digital e INCI Radio, Adriana Pardo desde el Instituto Nacional para Ciegos, INCI.

0: Twitter quiere ser una red social accesible para las personas con discapacidad visual y poco a poco va añadiendo más funciones inclusivas en su plataforma. Las características propias de Twitter la convierten en una plataforma muy interesante en términos de accesibilidad. Solamente el hecho de contar con un número de caracteres determinado para tuitear hace que la información sea concisa y fácil de leer. Y aunque esta restricción podría ser un problema cuando hay que contar mucho, con la aparición de los hilos y tweets encadenados podemos crear historias más o menos breves, pero con sentido. Esto hace que tanto personas con discapacidad como aquellas con problemas de atención, por ejemplo, puedan conseguir, en cierto modo, una mejor comprensión del texto sin mucho esfuerzo. Sin embargo, lo importante de la cuestión para las personas con discapacidad visual es la accesibilidad de las imágenes. El material visual, como imágenes, videos, GIFs o memes, es muy llamativo para un público general. Incluso hay expertos en esto de las redes que recomiendan usarlos si queremos dar más visibilidad a nuestra marca o mensaje. Pero para las personas con baja visión o ceguera, esa información se pierde, ya sea total o parcialmente. Por este motivo, Twitter quiere ser una aplicación inclusiva en la que todos podamos participar, y una de las primeras acciones que llevó a cabo para hacer su plataforma accesible fue la posibilidad de que los usuarios puedan añadir descripción a sus imágenes.
1: La imagen en la parte superior tiene una pizarra con punzón, un cuaderno braille y alfabeto INSI. De otro lado, en la parte inferior está el texto de pie de página con el logo institucional del INSI. Imagen.
0: Desde entonces, cualquier persona puede contribuir a hacer de Twitter una red más inclusiva y a la vez ayudar a miles de personas en el mundo a acceder a un contenido que antes se perdían. Para poder poner descripción o texto alternativo en las imágenes o GIFs, es necesario activar dicha función. Para eso, hay que seguir los siguientes pasos. Primero, haga clic en el botón Publicar un tweet o presione la tecla N para usar el atajo del teclado. Segundo, adjunte las imágenes.
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Muy buenos días, muy buenas tardes, muy buenas noches, dependiendo de la hora en que nos acompañen. Reciban un cordial saludo y una cálida bienvenida. Esto es Café Cultural, el espacio de INCI Radio donde las historias, el arte, la música, la literatura, las expresiones que enriquecen nuestra sociedad encuentran un lugar para compartir, inspirar y conectar. Yo soy Adriana Pardo y me alegra estar acompañándolos en esta nueva emisión, preparada especialmente para disfrutar de un encuentro ameno alrededor de la cultura, de las ideas y los temas que nos invitan a mirar el mundo desde distintas perspectivas. Acomódense, sírvanse una buena taza de café y quédense con nosotros, porque durante la próxima hora tendremos información, conversación y contenidos pensados para disfrutar y aprender juntos. Bienvenidos, esto es Café Cultural.

estamos en Café Cultural y si nos escuchan desde otras regiones de Colombia o incluso desde otros países, les contamos que Bogotá continúa ofreciendo una agenda cultural muy diversa para todos los gustos. Aquí les compartimos algunos planes recomendados para quienes estén pensando visitar la capital durante los próximos días. Vamos a empezar con una cita para los amantes de la música y la memoria cultural de la ciudad. La Cinemateca de Bogotá presentará este 12 de junio a las 6 de la tarde el documental Décadas de Ska Bogotano, Historias de los 90. Esto es una producción dirigida por Cristian Plazas Molina, que explora cómo este género musical se convirtió en una importante expresión cultural para toda una generación de bogotanos. La proyección estará acompañada por material de archivo, testimonios de músicos y protagonistas de la escena local. Y al finalizar, tendrá lugar un DJ set de Ska Nacional a cargo de dos medios pollos. La entrada es libre hasta completar el aforo.

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1: Y continuamos con la música, pero esta vez desde otro lenguaje sonoro. El Teatro Jorge Eliécer Gaitán recibe el 12 de junio a las 7 de la noche el concierto Caminos del Agua, del guitarrista y compositor colombiano Camilo Giraldo. Se trata de una propuesta artística que rinde homenaje a la naturaleza y especialmente al agua, a través de composiciones inspiradas en paisajes colombianos y en la riqueza hídrica del país. El repertorio incluye obras originales como Iguaque, Cie y La Garza Blanca, además de piezas de reconocidos compositores latinoamericanos. Una experiencia musical íntima que combina elementos del folclore colombiano, el jazz y la música contemporánea.

0: También hay planes para las familias con niños pequeños. Llega una actividad especialmente pensada para la primera infancia. El programa Nidos de Idartes realiza el 13 de junio a las 2 de la tarde la experiencia artística Rom y Lula, Guardianes del Jardín. Esto es en el Museo de la Independencia, Casa de Florero. La invitación está dirigida a niñas y a niños entre los 0 y los 6 años, acompañados de sus padres, madres o cuidadores, y a través del juego, la imaginación y diferentes lenguajes artísticos, los participantes van a poder explorar un mundo lleno de flores, mariposas, colores y pequeños habitantes del jardín, guiados por los personajes Rom y Lula. La entrada es gratuita y no requiere inscripción previa, aunque el ingreso estará sujeto a la capacidad del lugar. Y así, vamos a una corta pausa musical y ya volvemos con más información en este Café Cultural.
1: En Melodía Estéreo, la hora oficial, las 4:15.

Seguimos recorriendo la agenda cultural de Bogotá, una ciudad que cada fin de semana ofrece opciones para los públicos de todas las edades. Para los más pequeños y sus familias, el Teatro El Parque presenta el 13 de junio la obra Animal. Esto es una creación de la compañía En Armonía que invita a descubrir un universo donde la fantasía, la música y el movimiento se encuentran sobre el escenario. Se trata de una experiencia sensible y poética que estimula la imaginación de niños y niñas a través de sonidos, de imágenes y elementos escénicos que despiertan la curiosidad y el asombro. Una propuesta ideal para disfrutar en familia y acercar a los más pequeños al mundo de las artes escénicas. Y si lo suyo es la música tradicional colombiana, les contamos que el sábado 13 de junio a partir de las 2 de la tarde, el Parque Bosques de San Carlos, en la localidad de Rafael Uribe Uribe, será escenario de un concierto especial en homenaje al Festival Mono Núñez. Este importante encuentro musical, originario de Ginebra, Valle del Cauca, es considerado uno de los eventos más representativos de la música andina colombiana. La jornada reúne agrupaciones e intérpretes que celebrarán la riqueza sonora de nuestras montañas y tradiciones en una actividad gratuita y abierta al público. Pero si usted lo que prefiere son las guitarras eléctricas y la energía del rock, la cita es en la emblemática Media Torta con una nueva edición del Tortazo Rock. El evento promete una gran fiesta intergeneracional que reúne bandas icónicas, también regresos esperados y nuevas propuestas de la escena nacional. Una oportunidad para encontrarse con diferentes generaciones de músicos y seguidores que han hecho del rock colombiano una de las expresiones más importantes de la cultura urbana de nuestro país. Y cerramos esta agenda con una actividad especialmente diseñada para la primera infancia. El domingo 14 de junio llega al Museo Nacional la experiencia artística Ugar, una propuesta del programa Nidos de Idartes dirigida a niños y niñas entre los 0 y los 5 años, y la obra invita a explorar conceptos como el hogar, el cuidado, los vínculos y sobre todo la convivencia a través de diferentes lenguajes artísticos. Esto es un espacio pensado para compartir en familia y fortalecer la creatividad de los niños más pequeños. La entrada será gratuita y representa una excelente oportunidad para disfrutar del arte desde los primeros años de vida. Con estas recomendaciones finalizamos nuestra agenda cultural desde Bogotá. Hacemos una breve pausa musical y ya regresamos con más Café Cultural aquí en Inci Radio, la emisora del Instituto Nacional para Ciegos Inci.

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1: Y si este fin de semana están en el suroccidente colombiano, les tenemos una recomendación muy especial desde la capital vallecaucana. Cali continúa viviendo la fiesta del Festival Internacional de Teatro de Cali, uno de los encuentros escénicos más importantes de nuestro país, que reúne compañías locales, nacionales e internacionales en diferentes escenarios de la ciudad. Entre las propuestas destacadas para el cierre del festival se encuentra la obra Solas en el Paraíso. Esto es una coproducción entre el grupo colombiano Cabra Teatro y Teatro El Paso de Bolivia. Usted va a poder disfrutar de esto el 14 de junio. La obra está inspirada en hechos reales y presenta una historia profundamente conmovedora. La propuesta en escena sigue el recorrido de un grupo de mujeres pertenecientes a una comunidad religiosa conservadora que día tras día despiertan sin memoria y con señales de haber sido víctimas de violencia durante la noche. A partir de esta premisa, la obra explora temas como la memoria, el silencio, el cuerpo, la fe y la resistencia femenina. Con una propuesta escénica cargada de simbolismo y sensibilidad, Solas en el Paraíso invita al público a reflexionar sobre realidades que han marcado la vida de muchas mujeres en diferentes contextos sociales y culturales. La presentación hace parte de la programación internacional del Festival Internacional de Teatro de Cali, que durante estos días ha convertido a la ciudad en gran escenario para las artes escénicas. Con esta información nos vamos a una breve pausa, no nos demoramos nada, vamos a escuchar un poquito de música y ya volvemos con más información en Café Cultural.

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1: Antes de despedirnos, no podíamos dejar por fuera uno de los acontecimientos deportivos más importantes del planeta. Desde el 11 de junio, el mundo entero vuelve a reunirse alrededor de una pasión en común. El fútbol, obviamente, la Copa Mundial de la FIFA 2026 ya está en marcha y durante las próximas semanas millones de personas seguirán cada partido, cada historia y cada emoción que se viva en los Estados Unidos, México y Canadá. Este será además el primer mundial con 48 selecciones participantes y más de 100 partidos en competencia. Y para los colombianos hay ilusión especial. La selección Colombia vuelve a estar presente en una Copa del Mundo y buscará avanzar en un grupo en el que enfrentará a Uzbekistán, República del Congo y Portugal. El debut de la tricolor será el próximo 17 de junio frente a Uzbekistán en Ciudad de México. Posteriormente jugará el 23 de junio ante República del Congo en Guadalajara y cerrará la fase de grupos el 27 de junio frente a Portugal en Miami. Más allá de los resultados, el Mundial siempre nos recuerda que el deporte también es cultura. Cada selección lleva consigo la identidad de su país, sus tradiciones, sus acentos, sus canciones y la forma en que millones de personas entienden la alegría, la esperanza y sobre todo el sentido de pertenencia.

Desde INCI Radio, la emisora del Instituto Nacional para Ciegos INCI, celebramos también que cada vez existan más herramientas para que las personas con discapacidad visual puedan vivir el fútbol de manera accesible, y todo esto gracias a iniciativas de audiodescripción y narraciones especializadas que permiten disfrutar cada jugada con mayor detalle e inclusión. Quiero que ustedes entren al canal de WhatsApp de INCI Radio, porque nosotros les dejamos el miércoles 10 de junio un video de Don Héctor, el Coco Enciso, y Wilson Villa, los conductores de Balón Sonoro, que además en la descripción, o sea, en el texto de la publicación, tiene dos enlaces, uno para los usuarios de Android y otro para los usuarios de iOS. En esos enlaces ustedes van a poder acceder a la audiodescripción de la FIFA para este 2026. Así que la invitación es a vivir una fiesta deportiva con emoción, respeto y juego limpio dentro y fuera de la cancha. Que gane el fútbol, que gane la convivencia y por supuesto que acompañemos a nuestra selección Colombia en este nuevo desafío mundialista. Y ahora sí, hacemos una breve pausa musical y ya regresamos para el cierre de Café Cultural.

despedirnos, queremos compartir una reflexión especial con todos nuestros oyentes. El próximo 21 de junio, los colombianos tendremos una cita con la democracia. Es la segunda vuelta de las elecciones presidenciales. Más allá de las preferencias políticas de cada persona, esta es una oportunidad para recordar que participar también es una forma de construir cultura. Cuando hablamos de cultura, solemos pensar en la música, en el teatro, la literatura o las artes, pero la cultura también está presente en la manera en que convivimos, en la manera en la que dialogamos y participamos en la vida de nuestro país. La democracia es, en esencia, una expresión cultural que se fortalece cada vez que los ciudadanos ejercen su derecho al voto de manera libre, consciente y sobre todo respetuosa. Por eso, desde este espacio, queremos invitar a todos nuestros oyentes a informarse, a reflexionar y acudir a las urnas para expresar su voluntad. Cada voto cuenta y cada voz merece ser escuchada. También queremos destacar la importancia de la accesibilidad en este proceso. Como ha ocurrido en jornadas electorales anteriores, las personas con discapacidad visual podrán contar con herramientas como los tarjetones en braille y las guías en macrotipo. Recursos que contribuyen a que más ciudadanos puedan ejercer su derecho al voto con autonomía y dignidad. Usted tiene que solicitar el tarjetón en tinta macrotipo y braille cuando llegue a su punto de votación. Pero hay algo importante, además de votar, y es es respetar la decisión de los demás. En tiempos de elecciones es común encontrar opiniones distintas, debates intensos, es común encontrar desacuerdos muy profundos. Sin embargo, una sociedad democrática no se construye cuando todos pensamos igual, sino cuando somos capaces de reconocer que otra persona puede ver la realidad desde perspectivas diferentes. Ninguna amistad, ningún vínculo familiar, ningún espacio de trabajo o de convivencia debería romperse por una diferencia política. Podemos defender nuestras ideas con firmeza, pero también con respeto. Podemos expresar nuestras convicciones sin descalificar a quienes piensan distinto y podemos participar activamente sin caer en el insulto, la agresión y mucho menos el odio. La democracia no consiste únicamente en elegir gobernantes, también consiste en aprender a convivir con la diferencia de opiniones que existen en una sociedad plural como la nuestra. Que esta jornada electoral sea una oportunidad para encontrarnos como ciudadanos, para escucharnos más y para recordar que el respeto siempre será un valor fundamental en la construcción de un mejor país, porque las diferencias pueden enriquecer el diálogo, pero el respeto es lo que nos permite avanzar juntos.

Ahora sí llegamos al final de esta emisión de Café Cultural. Hoy compartimos recomendaciones de teatro, música, arte y actividades para toda la familia en diferentes ciudades del país. Además de esta reflexión sobre la participación ciudadana, el respeto y la convivencia. Gracias por acompañarnos una vez más en este espacio.

análisis e inclusión. Que tengan un excelente día, una feliz tarde, una tranquila noche, un excelente fin de semana, según el momento en que nos escuchen. Hasta una próxima oportunidad. 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Chao, chao.

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2: Tercero, para insertar texto descriptivo, haga clic en agregar descripción. Cuarto, escriba la descripción de la imagen y haga clic en el botón listo. Para editar la descripción, vuelva a abrir el cuadro de diálogo agregar descripción antes de publicar el tweet. Usted tiene un límite de 1000 caracteres. Y quinto, usted puede agregar una descripción a cada imagen en un tweet. Adriana Pardo desde el Instituto Nacional para Ciegos, INCI.

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0: Chanchi.
1: Leer textos e identificar objetos, colores y dinero en más de 35 idiomas es lo que hace la aplicación para personas con discapacidad visual que les presentaré hoy.
2: Plátano, 0.53 metros.
1: Se llama Speakless Vision y fue desarrollada por dos jóvenes ecuatorianos cofundadores del emprendimiento Talop, tecnología accesible para todos por sus siglas en inglés. Inicialmente, estos jóvenes lanzaron la aplicación dirigida a las personas con discapacidad auditiva. Llegaron a más de 78 países en el mundo. Y en marzo del año pasado, descubrieron que mezclando la información de la cámara del teléfono con la inteligencia artificial y realidad aumentada o lector de pantalla VoiceOver, Speakless también era útil para la población con discapacidad visual.
2: Señal de pared. Persona.
1: Desde su lanzamiento, apenas hace 10 meses, la aplicación ha sido descargada por 2.153 usuarios. Una de las grandes ventajas es que funciona sin internet, puesto que todo está precargado en el teléfono. Eso explica la rapidez con la que responde ante las exigencias del usuario.

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De esta manera les doy la bienvenida a esto que es Tribuna INSI. Soy Camilo Garnica y estoy muy contento de acompañarlos y acompañarlas una vez más en este espacio donde estaremos hablando acerca, obviamente, del Mundial, porque obviamente para estos días es lo que se respira: Mundial, fútbol, selecciones. Se habla de Estados Unidos, México, Canadá, las 46 selecciones que van a estar disputando este Mundial y mucho más. Por ello, en INSI Radio y en eso que es Tribuna INSI, no somos ajenos a esta gran celebración. Y bueno, ya comienza este Mundial, ya se acabó la espera, ya pasaron 4 años de ese último Mundial. Y bueno, entonces en este espacio de Tribuna INSI vamos a aprovechar para hacer una antesala de esta edición 2026, México, Estados Unidos y Canadá. ¿Qué datos curiosos nos encontramos? Novedades de Colombia, e información curiosa también de interés para todos los amantes y también para los que no son amantes del fútbol. Entonces, tenemos mucho por hablar, así que entremos en materia. Y bueno, primero quiero que nos sigan ustedes en las redes sociales. Estamos en Instagram, en X y en TikTok, @INSI_radio, en Facebook, emisora INSI, y nuestra línea de WhatsApp 316-528-1236. Ahí está para que nos siga, interactúe con nosotros, participe. Y bueno, vamos a hablar de este Mundial que es inédito por muchas cosas y entre ellas, pues que es el Mundial con la mayor cantidad de selecciones, en total 46 selecciones, algunas que obviamente vienen edición tras edición tratando de ser campeonas, otras, por el contrario, que tienen esa primera oportunidad en esta cita mundialista. Y justamente de eso vamos a hablar, de las selecciones que por primera vez van a estar en un Mundial. Y es que clasificar a un Mundial nunca ha sido fácil, incluso para selecciones históricas. Conseguir uno de los cupos disponibles puede convertirse en una batalla de años, generaciones perdidas y eliminatorias que terminan rompiendo el corazón. Casos como lo es Venezuela, por ejemplo, en Sudamérica, que nunca ha ido a un Mundial. Italia, la 4 veces campeona del mundo, que lleva 3 mundiales consecutivos sin ir. Y bueno, algunos otros casos más que hacen parte de la historia del fútbol. Y es por eso que las historias de los debutantes del Mundial 2026 son tan especiales. Detrás de cada clasificación inédita hay países que durante décadas miraron desde el televisor la Copa del Mundo, la vieron desde lejos, imaginando cómo sería escuchar su himno en el escenario más grande del planeta. Y empecemos a hablar, empecemos a conocer cuáles son esos países debutantes en esta Copa Mundial. En la justa de Norteamérica, desde el Caribe hasta Asia, 4 selecciones escribirán por primera vez su nombre en la historia de los mundiales. Estamos hablando de Curazao, Cabo Verde, Jordania y Uzbekistán. Son las 4 selecciones debutantes en este Mundial. Y la expansión del torneo a 48 selecciones abrió nuevas puertas, y aunque estos equipos llegan con contextos distintos, todos comparten algo en común. Representan el cambio de un fútbol cada vez más global, donde nuevos países comienzan a abrirse espacio entre las potencias de siempre. Hablemos acerca de la nueva cara del Caribe. Pocas historias son tan simbólicas como la de Curazao, una pequeña isla caribeña con poco más de 150 mil habitantes. Logró lo que parecía imposible: clasificar por primera vez a una Copa del Mundo. Y durante años el fútbol caribeño estuvo a la sombra de gigantes de la CONCACAF como México, Estados Unidos y Costa Rica. Sin embargo, Curazao construyó un proyecto inteligente, aprovechando su conexión con Países Bajos, donde reside la mayoría de sus jugadores, y desarrollando una identidad competitiva que creció silenciosamente en la última década.
Curazao dejó en el camino, por ejemplo, a Jamaica en las eliminatorias para este mundial. La Ola Azul, así se conoce a este equipo de Curazao. La Ola Azul, como se reconoce a la selección de la nación más pequeña en la historia de los mundiales, debutó en la historia de las eliminatorias en el rumbo al Mundial 2014, esto en Brasil, y obtuvo su primer triunfo un año después. La selección, que en sus vitrinas ya exhibe la Copa del Caribe que ganó en 2017, tuvo una eliminatoria exitosa de la mano de su técnico, terminando con un punto por delante de Jamaica y sellando así su pase de manera invicta a este Mundial 2026. Tenemos que hablar de que en este Mundial competirá en el Grupo E, debutando el domingo 14 de junio ante el tetracampeón Alemania en Houston. Luego enfrentará a Ecuador el sábado 20 de junio en Kansas City y cerrará la fase de grupos ante Costa de Marfil en Filadelfia el jueves 25 del mismo mes. Y la clasificación de la selección que ocupa el escalón 82 en el ranking de la FIFA representa más que un logro deportivo. Es la confirmación de que el mapa del fútbol mundial está cambiando. En 2026, el Caribe no solo estará representado, sino que tendrá una nueva voz en el torneo más importante del planeta. Entonces, ahí tenemos esta primera selección debutante en este mundial, Curazao. Y ahora vamos a hablar de un pequeño que desafió a gigantes. Otra nación pequeña que va al mundial es Cabo Verde, una realidad que hace 20 o 30 años probablemente parecía casi imposible de creer. Este pequeño archipiélago africano, conocido más por su turismo y su cultura musical que por el fútbol, consiguió una de las clasificaciones más emotivas de todo el proceso, rumbo a 2026. La selección llevaba años creciendo y ya había mostrado señales importantes en la Copa Africana de Naciones, donde comenzó a competir de igual a igual frente a potencias continentales. Pero faltaba el paso definitivo que finalmente dio para llegar a Norteamérica 2026 tras ganar su grupo en las eliminatorias africanas. Los tiburones azules superaron a una potencia como Camerún y sellaron su fase al derrotar a Eswatini, esto con contundencia en su último partido. Y con una generación talentosa y una enorme disciplina táctica al mando del seleccionador, Cabo Verde finalmente rompió la barrera. Y para África, su calificación también simboliza la diversidad que ha alcanzado el fútbol del continente. Ya no se trata únicamente de Senegal, Marruecos, Nigeria o Egipto, o entre otros. Ahora hay nuevos protagonistas emergiendo. Actualmente la selección ocupa el puesto 69 en la clasificación de la FIFA y tendrá el debut el 15 de junio en Atlanta ante España. Luego jugará el domingo 21 en Miami frente a Uruguay y cerrará la fase de grupos el viernes 26 en Houston frente a Arabia Saudita. Entonces ahí tenemos este segundo país y selección debutante, Cabo Verde. Vámonos hacia Asia, porque allá encontraremos los otros dos debutantes. Y tenemos que hablar acerca de la revancha de Jordania. El fútbol jordano llevaba años tocando la puerta y en 2014 estuvo a un repechaje de clasificar al Mundial de Brasil, pero Uruguay terminó apagando el sueño mundialista. Aquella generación quedó marcada por la frustración. Pero 12 años después, Jordania finalmente tendrá revancha. La selección asiática llega al Mundial después de consolidar uno de los procesos más estables del fútbol árabe reciente. Su crecimiento también coincide con el enorme avance que ha tenido la región en términos futbolísticos durante la última década.
Por ejemplo, Jordania se tomó revancha de la decepción en 2024 y ahora jugará su primer mundial. La histórica actuación de Marruecos en Qatar 2022 cambió muchas percepciones sobre el fútbol árabe y Jordania parece ser parte de esa nueva ola de selecciones que ya no participan únicamente para competir, sino para intentar trascender. Así que ya sabemos que por primera vez esta selección va a participar en un mundial. Actualmente está ubicada en el puesto 63 del ranking FIFA y logra clasificar a un mundial tras romper el techo histórico. Ahora el plantel liderado por el marroquí Jamal Sellami buscará inspirarse e inspirar a muchos otros que todavía siguen esperando ese momento anhelado de estar en una Copa del Mundo. Hablemos del debut de Jordania en este Mundial 2026. Tenemos que decir que ellos debutarán el martes 16 de junio en San Francisco ante Austria por el grupo J. En la segunda fecha, en la misma ciudad, el lunes 22 se enfrentará a Argelia y cerrará la primera fase el sábado 27 de junio ante Argentina en Dallas. Ahí está esa tercera selección debutante en este mundial, Jordania, y esas curiosidades y por supuesto los partidos que tendrá en esta edición del mundial. Por último, tenemos que escuchar el aullido desde Asia Central. Y es que estamos hablando de Uzbekistán. De los cuatro debutantes, probablemente Uzbekistán sea el que más tiempo llevaba mereciendo ese momento. Durante años, la selección uzbeka fue considerada la mejor selección asiática que nunca había jugado un mundial. Estuvo cerca en varias eliminatorias, exactamente 7 eliminatorias, pero perdió partidos decisivos y acumuló amargas decepciones hasta 2025. Con una generación joven y talentosa, Uzbekistán logró finalmente asegurar su clasificación y convertirse en una de las grandes historias del proceso asiático. Rumbo a la justa mundialista lo hizo junto a un empate sin goles frente a los Emiratos Árabes Unidos, quienes gracias a ese empate lograron que los lobos blancos asiáticos consiguiera que este país de Asia Central lograra conseguir el cupo a este mundial. La nación, que es independiente desde la caída de la Unión Soviética, ha invertido mucho en el desarrollo de su fútbol y esto le ha rendido frutos. Tiene una medalla de oro en los Juegos Asiáticos y una CAF Nation Cup. Además, cuenta con una estructura sólida que, junto a la llegada del técnico italiano Fabio Cannavaro, quien fue campeón del mundo con Italia, espera sorprender en su primera Copa del Mundo. La selección actualmente está en el puesto 50 del ranking FIFA y jugará en el grupo K. Su debut será el miércoles 17 de junio en Ciudad de México ante Colombia. Por favor, va a ser debutante frente a nuestro país. Luego enfrentará a Portugal en Houston. Esto el día martes 23 de junio y a la República Democrática del Congo el sábado 27 en Atlanta. Entonces ahí están estos cuatro países debutantes y no hay dudas de que este mundial será distinto a todos los anteriores, no solo por el formato de 48 equipos o por celebrarse entre Estados Unidos, México y Canadá. Será distinto porque ampliará la representación global del fútbol como nunca antes. Entonces, ahí tenemos esos cuatro equipos debutantes en este mundial. ¿Cuál cree que le irá mejor? ¿Será Uzbekistán? ¿Será Cabo Verde? ¿Cuál de esos equipos le irá mejor? ¿Jordania o Curazao? Sin duda alguna, Curazao el que más llama la atención porque tan solo tiene 150 mil habitantes, perfectamente
puede caber medio país, media isla en un estadio de fútbol. Entonces, ahí tenemos estos detalles en la antesala de lo que será este Mundial 2026, Estados Unidos, México y Canadá con sus debutantes. Sigamos escuchando a la más grande, Shakira con Day Day.

Y así como estamos hablando de esos países, de esas selecciones, de esas naciones debutantes en ese Mundial 2026, tenemos que hablar acerca del último baile, de esos deportistas que probablemente tengan su último mundial. Entonces, aprovechemos también para hablar en esta antesala del inicio del mundial acerca del último mundial de las leyendas del fútbol, leyendas que lastimosamente dicen adiós, ya se acabaron mis oportunidades en ese mundial. ¿Quién sabe? De pronto algunas tengan una que otra posibilidad de asistir a otro mundial. Pero bueno, esperemos a ver y miremos rápidamente esta lista de esos deportistas que pues probablemente se vayan de este mundial. Exactamente son 15 jugadores que pues le van a decir adiós a este mundial. Empecemos por futbolistas de la casa de la selección. Tenemos que hablar acerca de James Rodríguez, quien actualmente está tasado en 2,9 millones de dólares. Y es que James conserva el récord como máximo goleador colombiano en la historia de los mundiales. Y el país pone pues toda su confianza en el zurdo, quien hace 12 años enamoró al mundo y que lleva a Colombia a cuartos de final por primera vez en su historia. Entonces ahí tendríamos ese primer futbolista que probablemente juegue su último mundial, James Rodríguez. Pasando a otros futbolistas, pasando a otras selecciones, hablamos de Luka Modric, quien juega contra el tiempo y las lesiones, porque Luka Modric siempre pareció jugar al margen del tiempo mientras el fútbol se aceleraba a su alrededor. El mediocampista croata siguió moviéndose con la misma calma que convirtió a Croacia en una anomalía competitiva. Subcampeona en Rusia 2018 y tercera en Qatar 2022. Ahora llega a su quinto mundial con 40 años y una fractura en el pómulo recién operada. Esto porque la lesión sufrida en un partido contra el Milan tras un choque de cabezas con Manuel Locatelli lo obligó a pasar por el quirófano y es probable que juegue este mundial, este torneo, con una máscara protectora. Dentro de esos otros jugadores que encontramos, tenemos que irnos hacia la defensa, exactamente hacia el arco, porque encontramos a Manuel Neuer, Guillermo Ochoa y Craig Gordon. Estamos hablando de tres porteros históricos que se despiden también de este mundial en el 2026, porque Manuel Neuer, con 40 años, se había retirado de la selección alemana tras la Copa Europa 2024. Pero el entrenador Julian Nagelsmann decidió llamarlo de nuevo para este torneo. Campeón del mundo en 2014 y también ganador del guante de oro en ese torneo, pues lo consolida en uno de los mejores arqueros de Alemania y bueno, ya sería su último mundial. Por otra parte, Guillermo Ochoa, de 40 años, es uno de los grandes atractivos en México en este torneo organizado en casa y es que su presencia lo sitúa en el selecto grupo de deportistas que han disputado 6 Copas del Mundo a la altura de Messi y Cristiano Ronaldo, esto en convocatorias. Y por otro lado, Craig Gordon, de 43 años, será el futbolista de mayor edad del torneo tras guiar a Escocia a romper una sequía de casi 3 décadas sin asistir al mundial. Entonces ahí tenemos esos 3 arqueros que dirán adiós a los mundiales. Otro deportista, tenemos que ir hacia África y estamos hablando de Mohamed Salah, Sadio Mané y Eddie de Eco, 3 futbolistas africanos que probablemente sea su último mundial. Y es que Mohamed Salah llega al mundial con 34 años, liderando a Egipto en su segunda participación mundialista, dispuesto a dejar a África en lo más alto antes de su retiro internacional. Su única experiencia previa fue en Rusia 2018, marcada por las lesiones. También hablamos de Sadio Mané,
también de 34 años, será el gran referente de Senegal, reciente finalista de la Copa de África y una de las selecciones africanas más competitivas del torneo. Edin Dzeko, de 40 años, regresa a un mundial 12 años después de Brasil 2014, en lo que representa la segunda participación de Bosnia y Herzegovina en la historia del torneo. Por otro lado, suenan nombres muy grandes que probablemente jueguen su último mundial. Estamos hablando de Harry Kane, Kevin De Bruyne y Virgil van Dijk, estos tres futbolistas europeos. Harry Kane, de 33 años, llega a su tercer mundial como máximo goleador histórico de Inglaterra con una misión pendiente: ganar algo con los Tres Leones, una selección marcada por la sequía desde su único título en 1966. En Qatar llegaron a cuartos de final y su penalti fallado pues hizo que perdieran la clasificación a la siguiente ronda frente a Francia. Pasamos a hablar acerca de Kevin De Bruyne, de 34 años. Es el cerebro de la llamada generación dorada de Bélgica, un equipo que estuvo más cerca que nunca, esto en 2018, con un tercer puesto, pero que nunca transformó su talento en un título mundial. Hablemos de Virgil van Dijk, capitán de los Países Bajos con 35 años, representa la versión defensiva del mismo relato. Un liderazgo silencioso para una selección que todavía persigue su primer título mundialista, pese a haber llegado 3 veces a la final de la Copa del Mundo. Entonces ahí tenemos estos 3 nombres, estos 15 nombres, aunque en realidad les di 12, porque hay 3 que sin duda alguna merecen que hablemos a profundidad más acerca de ellos, y es obviamente Lionel Messi, Cristiano Ronaldo y un futbolista que no podemos dejar por fuera, y es Neymar, de esos jugadores que llevaron en alto la bandera del juego bonito, del juego bonito. Empecemos hablando de la pulga y los botines del último tango. Messi llegará al mundial con sus botines para este torneo y botines que llevan nombre El Último Tango, una edición especial de Adidas que recorren los distintos momentos de su carrera, con un diseño futurista en blanco, celeste y dorado que emula la bandera de Argentina. La pulga cumplirá 39 años durante el torneo y disputará su 6º mundial consecutivo, un récord que compite solo con Cristiano Ronaldo y Guillermo Ochoa. Llega con 26 partidos y 13 goles en Copas del Mundo y buscará superar la barrera de los 16 tantos que tiene el alemán Miroslav Klose, y vamos a ver si logra romper este récord histórico del torneo. Argentina debuta el 16 de julio ante Argelia, esto en el grupo J. Así que, ¿será que Messi logra mantener la defensa de este título conseguido en el 2022 en Qatar? ¿Será? ¿No será? Pero bueno, lo único cierto aquí es que Messi juega su último tango, como lo dice la edición especial de sus botines. Ahora hablemos de Cristiano Ronaldo, quien tendrá 41 años y, como lo dice él mismo, creo que será el momento de retirarme. Y es que Ronaldo no solo confirmó su despedida mundialista, sino que también dejó entrever el final de su carrera como profesional. Dijo, abro comillas, seamos honestos. Cuando digo pronto, probablemente signifique 1 o 2 años más. Cierro comillas, fue lo que dijo el 5 veces ganador del Balón de Oro. Esto en Arabia Saudita. Así que probablemente pronto se nos retirará el bicho de las canchas de manera profesional. Y a los 41 años, Ronaldo sigue siendo el máximo goleador histórico de selecciones nacionales con 953 goles oficiales, acercándose a la barrera de los 1000. Hasta ahora, el mejor resultado de Portugal con él fueron las semifinales de Alemania 2006, donde cayeron ante Francia. Luego
llegaron a eliminaciones prematuras en 4 torneos consecutivos. Aún así, conserva un récord. Es el único futbolista que ha marcado goles en 5 mundiales diferentes. En total, son 8 goles en 22 partidos, todos anotados en fase de grupos. Y por último, tenemos que hablar acerca de otro futbolista que se nos despide de los mundiales. Y estamos hablando de nadie más y nadie menos que de Neymar. Entonces, hablemos acerca de ese invitado inesperado en este mundial. Porque la convocatoria de Neymar con Brasil fue una sorpresa. No jugaba con la selección desde octubre de 2023, cuando sufrió una grave lesión de rodilla frente a Uruguay. Pasó más de un año fuera de los terrenos de juego y regresó al Santos para intentar reconstruirse lejos de Arabia Saudita. Cuando Carlo Ancelotti pronunció su nombre en el Museo del Mañana de Río, el público celebró como si Brasil hubiera marcado un gol. Y Brasil llega a Neymar llega a su cuarta Copa del Mundo como el máximo goleador histórico de la canariña, habiendo superado el récord de Pelé. En total acumula 8 goles en 13 partidos mundialistas. Sin embargo, un nuevo contratiempo muscular lo pone en duda para los primeros partidos del torneo. Brasil no gana un mundial desde hace 24 años, así que Messi, Cristiano y Neymar llegan al mismo escenario con historias distintas y un destino común. Messi quiere el bicampeonato, Cristiano la única copa que hace falta en su vitrina y Neymar la primera.

Del Mundial 2026, Estados Unidos, México y Canadá. Soy Camilo Garnica y durante esta edición del Mundial los voy a estar acompañando con todos estos datos curiosos. Síganos en las redes sociales, Instagram, X y TikTok, y nos encontramos en una próxima ocasión. Bye bye.

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5: Hola, ¿qué tal? Soy Sergio González. Vamos a presentar una serie de cápsulas educativas que van a ser de utilidad para su quehacer como docentes que tienen a cargo personas con discapacidad visual. Y hoy hablaremos acerca de unos tics muy importantes para el aprendizaje del sistema Braille. Primer tip: empiece por las destrezas táctiles básicas. Practicar movimientos suaves, reconocer texturas y seguir líneas rectas ayudan a preparar la percepción táctil. La alfabetización inicial es similar a la de un niño que puede ver bien, pero todo se reemplaza por la yema del dedo. Segundo tip: ahora conoce la estructura del sistema Braille. Recuerde que el Braille se basa en una celda de 6 puntos en alto relieve organizados en 2 columnas de 3 filas. Cada combinación representa letras, números, signos y símbolos, y comprender esta lógica facilita memorizar el alfabeto. Tercer tip: ahora aprenda de forma gradual y multisensorial. Empezar por el alfabeto y avanzar hacia palabras y frases cortas, así como combinar lectura táctil con apoyo auditivo y visual, sobre todo para personas que ven bien, acelera el aprendizaje. Y el IMSI ofrece materiales adaptados, tales como el signo generador de texturas, para que pueda practicar de manera divertida. Cuarto tip: ahora practique todos los días, aunque sea poco. La constancia es más importante que la duración. Sesiones de 10 a 15 minutos diarios fortalecen la memoria táctil y la fluidez lectora. Repetir patrones y leer textos sencillos ayuda a ganar velocidad. Quinto tip: adapta el proceso a cada persona. No todos aprenden al mismo ritmo. La edad, la sensibilidad táctil y la experiencia previa influyen en niños con discapacidad visual. Por lo tanto, se recomienda respetar su ritmo y afianzar las habilidades durante su exploración táctil. Sexto tip: el rol del docente o acompañante es clave. La enseñanza debe ser clara, paciente y motivadora. Un buen acompañamiento incluye retroalimentación constante y actividades que integren el braille en la vida. Ahora, como séptimo y último tip, es importante que integre el braille en actividades reales. Etiquetar objetos del hogar, leer recetas, escribir notas o mensajes.

0: aprendizajes, la utilidad práctica aumenta la motivación y consolida el aprendizaje.
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0: En Easy Radio hacemos la segunda entrega de 5 datos que posiblemente usted no conocía.
1: Mucha atención, en especial para usted que está haciendo mercado o que va a hacer mercado.
0: ¿Sabía que los carritos del supermercado están más sucios que un baño público? Un estudio de la Universidad de Arizona, según recoge el portal de noticias Fox, afirma que estos carritos son más sucios, incluso que un baño público. Sí, señor, como lo escucha bien. De hecho, solo en el mango hay más de 1 millón de gérmenes. Así que si usted está en el mercado o va a ir a hacer mercado, por favor lleve a su mano también antibacterial. Y mucha atención, en especial para aquellas personas que tienen perritos. ¿Sabía usted que los bebés que viven con mascotas desarrollan menos alergias? Esto es un nuevo estudio que sugiere que, pues, los niños que viven con perros y gatos son menos propensos a desarrollar alergias a dichos animales más adelante en la vida. Aprovechamos para hablar ahora con la doctora Claudia Meredith Sánchez. Ella es otorrinolaringóloga y además de esto es pediatra. Doctora, hablemos por favor sobre esto. ¿Qué tan cierto es?
2: Tenemos el niño de arrabal y el niño burbuja. Se supone que el niño de arrabal es el niño que crece con animales de mascota, con animales de campo, que crece en el exterior, exponiéndose a no el ambiente más limpio, tiene mucho menos probabilidades de generar alergia que el niño que tenemos en una burbuja, que lo bañamos en la noche, que no dejamos que salga a la calle, que no dejamos que se acerque a los animales para que no le vayan a pasar estas cosas. Ese es el niño que va a desarrollar alergia. Obviamente tenemos un punto medio. En medicina no hay absolutos.
3: Hey John, give me some dough.
0: Eso es cuando se crece con la mascota. Pero, ¿qué pasa si yo decido adoptar un perrito y de pronto me doy cuenta que me da algún tipo de alergia? ¿Qué debo hacer, doc?
2: Entonces, lo que tenemos que buscar es un tratamiento oportuno, sobre todo que el diagnóstico sea exacto, porque lo que tenemos que hacer es acudir con los especialistas. Es el pediatra, el neumólogo, el otorrino y, obviamente, el alergólogo. Hacemos diagnósticos diferenciales porque hay muchas cosas que nos lo pueden estar causando, ¿no? Entonces, es bien importante que primero tengamos un diagnóstico, demos un tratamiento adecuado y ese animalito ya tenía una casa, no tenemos que dejarlo afuera.
0: Qué linda unión, ¿no? Firulais y el pequeño Mateo. Sí, tranquilo, Firulais, vas a tener un nuevo hogar. Es muy rápido, pero es muy peligroso. ¿Sabía usted?
4: Híjole, le pegué muy mal.
0: Cuidado, cuidado, señor, por favor. Un estudio realizado por el forense español Carlos Guerrero demuestra que el impacto que puede producir una pelota de golf al golpear a una persona es más grave que un disparo de una pistola. El doctor DJ Green, cirujano de urgencias, explica lo que pasa si una pelota golpea su cabeza.
5: Si un objeto pequeño viaja a mucha velocidad, puede actuar como una bala. Puede haber una hemorragia debido a una fractura craneal, lo que puede provocar que el cerebro se vea aplastado dentro del cráneo. Y si el cerebro se ve empujado por el canal por el que sale la médula espinal, puede ocasionar la muerte cerebral.
0: Dicen que la bola puede alcanzar velocidades cercanas a los 300 kilómetros por hora, de la que se salvó Tiger Woods. ¿Se acuerdan en aquella época cuando su esposa lo persiguió con unos palos de golf? ¿Qué tal que ella hubiese escuchado este dato previamente? ¿Será que lo hubiese atacado con las pelotas? Aprovechamos también para hablar de un animalito que es muy inteligente y además vive mucho. ¿Recuerdan el que ganó aquella carrera entre el conejo y la tortuga? Hablemos del segundo. Y es que los científicos creen que las crías se pueden comunicar entre sí. Estamos hablando de las tortugas, ¿no? Antes de nacer, ellos pueden hacer arreglos para salir de sus huevos al mismo tiempo.
6: ¡Ay, por favor! ¡No te me acobardes ahora, Rafa! ¡Esto será divertido!
0: Si usted le dieran a escoger tener un superpoder, ¿cuál le gustaría tener?
7: Invisibilidad.
8: Sí, creo que sería leer la mente.
9: ¿Respirar bajo el agua?
10: A mí me gustaría volar.
0: ¿Y qué tal si yo le dijera a usted la visión de un águila?
11: ¡Sí!
0: ¿Pero por qué la visión de un águila? ¿Sabía usted que un águila puede detectar a un conejo a más de 1.6 kilómetros de distancia? Estos eran 5 datos que posiblemente usted no conocía. Yo soy Henry Díaz y los quiero invitar para que sigan conectados con la radio incluyente Easy Radio.

Sin lugar a dudas, la forma de socializar se va orientando cada vez más con la tecnología. Por eso es común hablar de Tinder y de aplicaciones inclusivas como Grindr para la comunidad LGBTIQ para poder ligar. En el tema de discapacidad, hay una página creada por Geoffrey Anderson llamada Glimmer, lo estén en español, que pretende que las personas que buscan pareja online puedan tener una forma más transparente que integre una descripción personal más detallada de los usuarios, a diferencia de otras redes sociales como Badoo. La página Glimmer nació como una app disponible para iOS y Android en enero del año 2017, pero por el momento se encuentra disponible solo en glimmerconnect.com y en el fanpage de Glimmer en Facebook. Glimmer crece así como una nueva opción para poder hacer matches, para tener parejas estables o simplemente amigos para salir. Anderson creó este proyecto porque su hermano mayor es una persona con discapacidad cognitiva y porque siempre estuvo ligado a organizaciones con esta población. Allí logró concluir que las personas con discapacidad no ingresan a sitios para ligar porque muchos se preocupan por ser descalificados de manera automática por sus posibles parejas. Por eso él desarrolló un espacio donde el usuario puede contar en su perfil su discapacidad. Esto sin excluir también a las personas sin discapacidad. Cualquier persona puede crear un perfil en Glimmer. Sin lugar a dudas es una gran opción para todos. Pero bueno, antes que busque la página, tenga en cuenta que solo está disponible en inglés y que usted puede ingresar con un nuevo usuario o puede ingresar desde su perfil de Facebook. Esto, como dicen ellos, para mejorar y fortalecer los matches según sus likes. No importa el camino que utilice para conocer a su persona ideal, lo importante es que lo haga. Recuerde, glimmerconnect.com.

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1: ¿Qué es caracterización? Responde Marta Castro, profesional del equipo de educación del Instituto Nacional para Ciegos.
2: La caracterización es un proceso que se da en el ámbito de la educación y consiste en determinar las particularidades de los estudiantes con discapacidad visual, en el caso de los niños y niñas ciegos y con baja visión, también por supuesto de los jóvenes y adultos, con el fin de determinar claramente sus necesidades, sus requerimientos en el ámbito educativo y plantear soluciones, posibilidades, apoyos que puedan requerir los niños y niñas para hacer un proceso educativo lo más equitativo, inclusivo, pertinente.
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1: Hoy en El Camello, tips de empleabilidad. ¿Cómo mejorar tus habilidades blandas? ¿Pero qué son esas habilidades blandas? Son las habilidades asociadas con todo lo que es la personalidad y la naturaleza del individuo, tales como la capacidad de trabajo, las relaciones interpersonales y la actitud positiva. Algunos estudios sugieren que cada día más los empleadores están considerando estos factores en su proceso de selección. Para eso, hoy tenemos unos tips de empleabilidad que nos van a contar de cómo mejorar tus habilidades blandas.
2: Las habilidades o competencias blandas, o soft skills, están relacionadas con la inteligencia emocional. Este tipo de inteligencia agrupa a las habilidades psicológicas que permiten apreciar y expresar nuestras emociones, entender la de los demás y utilizar esa información para guiar el pensamiento y el comportamiento. Las soft skills son rasgos de personalidad, habilidades sociales, comunicación, lenguaje y hábitos que caracterizan a los vínculos con otras personas. En lo laboral, se relacionan con la capacidad para interactuar efectivamente con colegas y clientes y son complementarias a las habilidades llamadas duras, que son las exigencias profesionales de conocimiento técnico y capacidad para realizar una determinada tarea. De la mano de un mundo cada vez más interconectado e interdependiente, las competencias blandas se consideran cada vez más importantes en el ámbito laboral. Una persona puede tener estas competencias naturalmente, pero también las puede desarrollar si se lo propone. Algunos tips que pueden ayudar a mejorarlas son: saber escuchar. Mediante el debate y la discusión, se logra el pensamiento crítico y reflexivo para poner el cerebro a funcionar. Hay que buscar estar atento a las opiniones de los demás. Tolerancia a los errores. Aceptar y aprender de las críticas. También, en este sentido, puede contribuir a entrenar las capacidades creativas y la capacidad de innovar. Cuando se produce un error, es importante no frustrarse, sino pensar más allá y buscar formas originales de encontrar soluciones. Trabajar en equipo. El empleo actual es interdependiente por definición. Siempre será importante la relación con los otros. El trabajo en equipo suele ser productivo, porque permite capitalizar la diversidad al obtener múltiples visiones e ideas frente a una meta determinada, pero requiere dejar de lado el individualismo y generar relaciones de confianza entre sus integrantes. Comunicar con eficacia. La comunicación es clave para entendernos en un mundo signado por la sobreabundancia de información, más aún en los entornos laborales, donde muchas veces la comunicación está mediada por la tecnología. Los intercambios se deben realizar de forma fluida y productiva, presentando proyectos e ideas de forma concisa y clara. Si estamos en una reunión y surge una discusión, es necesario primero escuchar con empatía para entender el punto de vista que difiere del nuestro. Solo después de eso se puede plantear una opinión distinta, respetando siempre la mirada ajena y siendo lo más claro posible. Ten en cuenta que son muchas las empresas que han dejado de darle tanta relevancia al número de diplomas con los que cuenta un candidato para fijarse más en su bagaje de competencias blandas.
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1: Profes, si en tus grupos hay estudiantes con discapacidad visual, asegúrate de verificar la accesibilidad de tus guías antes de enviarlas a todos tus estudiantes. Te recordamos la ruta para que revises los archivos si están en Word. Primero, abre el documento de Word. Segundo, selecciona la pestaña Archivo. Tercero, selecciona la opción Comprobar si hay problemas. Cuarto, en esta opción Comprobar si hay problemas, elige Comprobar accesibilidad. Se abrirá una ventana con los resultados de la inspección. Realiza los ajustes de manera que tus guías sean de utilidad para todos.
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1: Dos madres y dos hijas llegan a una UCI enfermas de COVID-19. 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Oliva es madre de Jenny. 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Ahora, Daisy es hija de Jenny. Y Jenny es hija de Oliva. Por lo tanto, hay 2 madres y 2 hijas. Tan solo que Jenny es hija y madre a la vez.
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1: Padre de familia o docente, si requiere que su hijo lea un documento Word o PDF, siga los pasos a continuación. Inicialmente cargue el documento y muéstralo en pantalla. Enseguida, y teniendo el lector de pantalla activo, pulse el comando Control Inicio. Eso le ubicará al principio del documento, garantizando que se lea total y absolutamente. Enseguida, pulse el comando Insert flecha abajo y podrá comenzar a escuchar la lectura de la integralidad del documento. Si requiere regresar un párrafo, pulse el comando mayúscula más P, y si requiere avanzar un párrafo, pulse P. Estos simples comandos le permitirán hacer la lectura completa de un documento en esta época de estudio en casa.

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0: Carácter y palabra. Opciones de resultados, botón de menú contraído menú. Visitado enlace biblio, visitado nivel de encabezado 3 enlace, bienvenido a biblioteca virtual para ciegos de punto punto punto, enter, biblioteca INSI, buscar con Google, Google Chrome, bienvenido a biblioteca virtual para ciegos de Colombia barra vertical, biblioteca virtual para ciegos de Colombia, Google Chrome, fin de menú principal, región navegación, lista de enlaces, diálogo, enlaces, presentación en lista, tips de accesibilidad, L.
1: Vamos a buscar en la lista de enlaces, registro,
0: R, registro, 12 de 40, enter.
1: Vamos a llenar un formulario con los datos personales.
0: Tipo de documento, asterisco requerido, entrada no válida, espacio. Seleccionar. Cédula de ciudadanía, para desplazarse, enter. Registro de usuario, va. Documento de identificación, asterisco, cuadro de edición requerido, entrada no válida.
1: Escribimos un número de documento de identidad.
0: 943, nombres, asterisco, cuadro de edición requerido, entrada no válida.
1: Para nuestro ejemplo, utilizaremos el nombre María Pérez.
0: Apellidos, asterisco, B, E, R, E, Z. Pérez, género, asterisco, cuadro, combinado, espacio, mujer, grupo poblacional, asterisco, mestizo, raizal, afro, rom, indígena, seleccionar, fin, ninguno. Correo electrónico, asterisco, cuadro de edición,
1: debemos ingresar un correo electrónico donde nos va a llegar la información de la biblioteca virtual para ciegos.
0: P, E, R, E, C, Z, María Pérez, alt, control, Q, G, M, A, I, L, G, M, A, I, L, C, O, M, com, menú.
1: Ahora tenemos que crear un nombre de usuario que utilizaremos en la biblioteca virtual para ciegos.
0: María Pérez, departamento residencia, asterisco, cuadro combinado requerido, entrada no válida. Seleccionar. Magdalena, enter. Departamento, municipio de residencia, asterisco, Algarrobo, Aracataca. Territorio, asterisco, cuadro combinado requerido, entrada no válida. Seleccionar. Para ser rural. Teléfono fijo, cuadro de edición, escriba texto. 1234567, teléfono celular, asterisco requerido, entrada no válida.
1: Le recordamos que el teléfono celular debe ir con todos los números juntos.
0: Día de nacimiento, asterisco, cuadro combinado requerido, 1, para seleccionar otro, 2, 3, 4, 5, 6, 7, 8, 9, 10. Mes de nacimiento, asterisco, cuadro combinado requerido, entrada, enero, febrero, marzo, abril, mayo, junio, julio, agosto, septiembre, octubre. Año de nacimiento, asterisco, cuadro combinado requerido, entrada no válida. Seleccionar. Para desplazarse a cualquier elemento, utilice las flechas. Año de nacimiento, asterisco, cuadro combinado requerido, menú. 1996. Nivel de estudios, asterisco, cuadro combinado requerido, entrada no válida. Ninguno. Seleccionar. Ningún. Primaria, media, técnica, tecnotec media. Condición visual, asterisco, cuadro combinado requerido, entrada no válida. Seleccionar. Para ciego. Baja visión diagnosticada. Archivo con documento de identidad, asterisco, botón, archivo con documento de identidad, asterisco, para activar espacio, abrir diálogo, nombre, campo de edición de cuadro combinado, para establecer.
1: Ahora vamos a buscar nuestro archivo con el documento de identidad en formato PDF, en tamaño al 150%.
0: C, cédula al 150%, escape, región principal, requerido, entrada no válida, botón, archivo, certificado de EPS, asterisco, para activar, pulse enter, espacio. Vista elementos, cuadro de lista.
1: Igualmente debemos subir el certificado de discapacidad.
0: C, certificado de discapacidad. Verificación no verificado. Para verificar, pulse la barra espaciadora. Espacio, verificado. Enviar.
1: Debemos verificar en el espacio y enviar. Inmediatamente se abrirá una nueva página.
0: La página tiene 10 regiones, 3 encabezados y 31 enlaces. Navegación, región principal. Imágenes, barra, subtes, gráficos y descripción. Hemos recibido su petición. En breve nos comunicaremos al correo que proporcionó para responder.
1: Usted quedó inscrito. Ahora debe esperar a que llegue un correo de confirmación con su usuario y contraseña para ingresar a la biblioteca virtual para ciegos. Nos escuchamos en el próximo video para saber cómo buscar un libro.
2: All right, you ready?
3: Yeehaw!

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1: Padre de familia o docente, si tiene en su computador instalado el software lector de pantalla para personas con discapacidad visual JOS para Windows y su hijo o estudiante no sabe manejarlo, comience haciendo uso de estos pasos. Active el software lector de pantalla. Pulse el comando Insert 1.
2: Versión de JOS 2020, 2003, 3000, JOS Profesional.
1: La tecla Insert, recuerde que es la tecla del 0 de la sección numérica del teclado. Pulse Block Num para desactivar esta sección. El número 1 es el de la sección alfabética arriba a la izquierda del teclado. Ahora bien, teniendo esta opción activa, haga que su hijo ubique bien los dedos en el teclado, pulse el teclas de letras y memorice toda la ubicación de las letras.
3: Eso lo vamos a utilizar para distinguir perfectamente dónde colocar las manos, ¿vale? Dónde colocar los dedos. Y todo ello lo vamos a hacer al tacto.
1: Para complementar el trabajo, ubique y descargue desde internet un manual de mecanografía para que su hijo pueda seguir estudiando. Recuerde, puede seguir estudiando su hijo desde casa teniendo discapacidad visual.

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1: 5 formas por aumentar su empleabilidad. 1. Desarrolla habilidades digitales. La tecnología no debería ser una amenaza si es capaz de aprovechar las oportunidades presentadas por el nuevo mundo digital. Muchos profesionales se están involucrando en programas de capacitación enfocados en nuevas habilidades digitales, programación, análisis de datos, entre otros. 2. Activa una red de contactos y elige un líder del tema. La empleabilidad equivale a la reputación que se tenga con los compañeros, pares y competidores. Ser conocido y respetado por los principales líderes del área es algo que se debe alcanzar con el tiempo y esa es una tarea que hay que construir desde el primer día. 3. Gravitas y presencia. La primera impresión es la que cuenta. Es importante la autoconfianza que debe proyectar a los demás en las presentaciones y entrevistas, y también en el lenguaje corporal y la apariencia. 4. Educación continua. Actualizar los conocimientos y habilidades es esencial en todas las profesiones. 5. Cultive una visión de largo plazo y no tome atajos. La integridad y la honestidad profesional rinden sus frutos a largo plazo, pero más que eso, inspiran confianza en los demás. Por otro lado, un error ético puede dejar una marca permanente en la hoja de vida.
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0: datos que usted posiblemente no conoce de Tom Chaplin, vocalista de la banda Keane, el hombre nacido en Hastings, Inglaterra, y quien desde el año 1995, haciendo covers de U2 y Oasis, comenzó la historia de una de las mejores bandas del siglo XXI, Keane. Una de las cuatro bandas en tener dos discos en la lista Q de los 100 mejores discos británicos de todos los tiempos. Uno de esos álbumes es su debut del año 2004, el Hopes and Fears.
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0: Thomas Oliver Chaplin nació un 8 de marzo de 1979. Conoce a Tim Rice Oxley y Richard Hughes en el colegio y crean una banda llamada The Lotus Eaters, que luego, en honor a una amiga de la madre de Tom, que el resto de la banda conocieron desde muy pequeños, decidieron llamarse Cherry Keane. Luego, cortaron y dejaron solo el nombre de Keane.

A sus 18 años, Tom Chaplin vivió en Sudáfrica y posteriormente se mudó a Londres, y King comenzó a ser su ocupación principal, llegando así con el tiempo a ser considerado una de las mejores voces masculinas de los últimos tiempos, y se refleja en canciones como esta. Con 20 años de edad en el año 1999 y sin contrato, Tom grabó con su banda su primer sencillo, Call Me What You Like, canción que se vendía después de los conciertos que se realizaban en los diferentes bares. Se dice que se alcanzaron a vender 500 copias. Aquí comienza un camino tortuoso que finaliza en el año 2000 cuando se regresaron a su natal Battle en bancarrota y desilusionados.

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1: No es solamente el viento que está pasando en Bogotá en algunos ratos, sino es para que empecemos a recordar a nuestros antepasados los muiscas que tocaban la caracola. Claro, eso ya ahora hecho en barro se llama de otra manera, pero así más o menos sonaba la caracola. Y ellos, debió ser que las traían o se las, no sé cómo se, no hay, tengo información de cómo conformaban esos instrumentos, pero se comunicaban, se llamaban con eso. Ok, entonces, voy a meter en la arqueología. La zona arqueológica con información desde el asentamiento muisca en el siglo IV antes de Cristo en la sabana de Bogotá se llama Nueva Esperanza. Esos grupos humanos los denominaron los académicos como Período Herrera por la laguna cercana y fueron antecesores de los muiscas, a quienes que ya encontraron los invasores españoles. ¿Cómo se les hace? Siempre es que hubo un problemita con la invasión española, ¿no? Bueno, el tiempo que habitaron una zona lo establecen porque al levantar las capas de tierra para investigar, diferentes calidades se encuentran y entre más profundizan, van encontrando residuos de comida, vasijas, huesos o entierros. Por eso dicen los arqueólogos que el tiempo que vivieron en el altiplano cundino-boyacense se calcula en 600 años. Mire todo lo que no nos han enseñado desde lo que han logrado establecer. Vivían en un solo bohío grande o en bohíos muy cercanos el uno del otro, separados por caminos o huertas caseras. Mire, se calcula que tenían 8 metros de largo por 3,5 de ancho y 4 metros de altura según la diferencia social. Si miramos ahí, eran buenos constructores. La Buena Esperanza, como llaman los arqueólogos al lugar, está cerca del río Bogotá y el Salto de Tequendama, en medio del bosque alto de niebla, entre 2 y 3 mil metros de altura sobre el nivel del mar y entre 5 y 8 grados centígrados de temperatura, que puede bajar a menos cero. Entre lo que han establecido, me agrada saber que ejercieron la ingeniería hidráulica. Mire, es que eran sabios, sabían mucho, conocían mucho. En 2 grandes estructuras se demuestra, manejando el agua, un canal de 90 metros de largo y 3 de ancho, que desemboca en un descomunal depósito de agua y seguramente es que sufrían periodos de sequía y es probable que haya sido entre el 300 y el 100 antes de Cristo. Por eso encontraron restos de ceremonias alrededor de la represa. Luego los únicos que manejaban no eran solamente los de la zona de arriba del Atlántico, no, estos tenían sus manejos, es que les tocaba porque sin agua es casi imposible vivir, yo creo. Los habitantes de allí siempre sostuvieron relaciones con los de Bacatá, hoy llamada Bogotá, cuyo centro político estaba en Funza y Mosquera, que en esa época era un solo territorio. Ahí viene la leyenda de que fueron 12 casitas las que hicieron para fundar Bogotá y que no sé qué, y esas casitas tampoco nos han contado que estaban realmente comprobadas, donde hoy es como la entrada, un pedazo de la Plaza de Bolívar y un pedazo de la Catedral de Bogotá. Esa zona fue de ellos. Entonces ahora les vamos a volver a recordar la caracola. Bueno, Entonces va a pasar a otra cosita porque voy a llevar una especie de orden. Actualmente, mejor dicho, en nuestra época, la gente también tiene como una displicencia por los nativos. Y ellos son los verdaderos dueños de nuestra tierra América. Los demás somos hijos de invasores. Mire, eso sí nos puede decir muy duro porque nos regañan, pero es así. Somos hijos, nietos y más allá de invasores. Pero, sin embargo, hay mucha gente noble y que tiene conciencia y que de todas maneras los valoramos. Mire que les han seguido quitando tierra en diferentes lugares del país y los arrinconan y los arrinconan. Y a veces no saben ni siquiera hablar. Hay 65 lenguajes, pues para entendernos más fácil, como idiomas de nativos. Y hay 165 sedes, lugares de nativos. Entonces, y cada uno es diferente del otro, se visten diferente, comen diferente y hablan, como ya les dije, entre 65 lenguajes. Mire cómo nosotros se nos olvida la grandeza de Colombia. Entonces, por eso, les voy a leer unos poemas que le escribí a los nativos. Uno, el nativo. Nació en hamaca de sangre roja americana. Cruzó venas latinas. Caminó arterias suyas de auténtico colombiano. Bueno, y otro, y creamos dioses. Del estiércol brotaron los hongos erguidos como falos. Las alucinaciones, las criaturas y las profecías que llamaron luno. ¿Hasta cuándo? El alumbramiento de la noche les enseñó la gestión para llamarla luna en el ritual de la cosmogonía. Fíjense ustedes, cada vez que vean un grupo de nativos, que los a veces los filman en danzas, esas danzas siempre tienen este sonido, que son cascabeles que generalmente ahora se ponen al final, comienzo del pie, digamos así para entendernos. Ok, aquí tengo otro que es un poema maya y azteca. Esto es importante porque lo que yo leí ahora es contemporáneo, pero dicen que han rescatado poemas mayas y aztecas y traducidos al español por un fraile. Es mucha la discusión que existe sobre la cultura maya y la presencia azteca. La cultura maya con esas pirámides que tiene en Guatemala, espectaculares, y los aztecas, porque de todas maneras ellos fueron como la segunda o tercera grupo humano que lograron llegar hasta la época contemporánea en que llegaron los invasores españoles. Pero lo que tradujo fue un fraile español, dice esto: estoy tañendo el tamboril, gozaos, amigos míos, decir to, to, to, tiquití, tiquití. 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Variadas flores son mis flores que algún día daré en homenaje. 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Claro que lo que tradujo no era muy difícil porque solamente los sonidos, ¿no? Disculpen que no los haya hecho perfectos, pero es que no tengo de dónde alimentarme como lo hacían, solamente la traducción del fraile. Bueno, entonces vamos a volver a poner algo de ellos. Bueno, ahora nosotros todos los días nos alimentamos y decimos, ay, lo dejaron sin sal, ay, esto está salado. Entonces la sal es vital para nosotros. También si se abusa de la sal es dañina, pero lo que es supremamente importante, aquí muy cerca de Bogotá, digamos, relativamente cerca, es Zipaquirá. Y entonces la explotación de la sal desde la época prehispánica existió. Ellos comían con sal. Algunos afirman que los chibchas eran nómadas y se sentaron en la explotación de la sal. Es decir, se asentaron en la explotación de la sal, que era en un punto exacto llamado Rue, que según la etimología chibcha, significa derrame de arcilla. Además, exploraron en otros lugares cercanos como Nemocón, Tausa, Sesquilé y Chamis. Otras cosas aprovecho para que aclararles lo siguiente. El grupo humano era muisca. El lenguaje se llamaba chibcha, que fue el que se extendió hasta Centroamérica. Dicen que era muy completo, que inclusive le han analizado gramática. De todo eso reitero, debe haber duda porque no hay testimonio absolutamente claro ni nada que haya quedado escrito como escribimos ahora, pero son interpretaciones y trabajos científicos. Ahora, ¿cómo la explotaban? Parece que no la sacaban de la roca como ahora. La obtenían evaporando el agua salada y la compactaban en recipientes de barro, formando lo que llamaron panes de sal, hasta de 3 arrobas de peso. Lo que afirman también es que eran de dominio de Bacatá, y por eso hubo muchas contiendas con el saque de Unza. Entonces, fíjense que la manía de andar peleando unos con otros es estupendamente antigua. Yo no sé el ser humano porque están pelietas, cambio de conversar y llegar a un acuerdo, no. Y estas cosas quedan registradas, así de que muy maluco saber que nos falta mucho por madurar, por ser bondadosos, así es. Pero bueno, lo segundo más importante en el cambio chibcha fue el convertirse la sal en mercancía necesaria para los demás pueblos. Intercambiaban o trocaban los panes de sal y las esmeraldas por otras cosas que necesitaran. También comerciaron sus industrias de tejido. Parece que esos tejidos de aquí de esta zona, muisca, que eran entre más cercanos, más fríos, no tan arriba, eran deliciosos porque son con estos fríos, y eso que ahora pues hay urbanizaciones y el suelo tiene cemento y tiene todo eso, entonces se ha quitado un poco el frío, pero en esa época ellos como para congelarse, entonces ellos tejían muy fuerte, muy cerrado. Por eso en las que han descubierto, que han logrado encontrar rastros, son tejidos duros, duros que se han salvado. Bueno, el otro, el segundo más importante tal vez es el cambio chibcha, que fue el convertir la sal en mercancía necesaria para los demás pueblos, como ya les dije. Pero ahora hay otra fuente, y es que las minas de sal hace un tiempo era una catedral, ahora es otra. Se ha vuelto un centro netamente rentable. Y de los otros que nos nombran aquí, solamente Nemocón, que yo sepa, sigue produciendo sal. Ahí estuvimos los de la tertulia un tiempo. También están Tausa, Sesquilé y Chamase, como les leí, pero yo no los he oído nombrar, ni encontré referencia, ni nada. Ojalá que no hayan desperdiciado y que se conserve eso. Los cronistas afirman que el comercio se extendió tanto, me refiero a los chibchas, sea que los chibchas viajaran o sea que vinieran de otras regiones, que encontraron mantas elaboradas por ellos en Santa Marta. Que eso ya es un cuentazo, con el calor de Santa Marta, claro que debió hacer menos, porque también como el planeta cambia tanto, miren el cambio que nos tienen ahora con estas temperaturas que no sabemos si suben o si bajan. En esa época ellos es también un factor de cambio. Pero también afirman que los chibchas y los chimúes del Perú crearon su moneda. Eran discos de oro sin inscripción. El valor se los daba el espesor entre 3 y 4 centímetros. Cuéntenme una monedita de esas, ¿cuánto valdría ahora? Es increíble cómo todo ha surgido y el ser humano ha encontrado maneras hermosas, ¿no? Todavía seguimos con monedas. Bueno, un dato curioso que encontré en la historia de Colombia es que los chibchas eran prestamistas o fiaban. Chibchas eran prestamistas o fiaban. Mire, el negocio también siempre ha estado presente. No hay mucha claridad en la referencia, pero sí afirma que eran usureros con las deudas y cada luna que pasara de la fecha de pago la cobraba. Agrego que los chibchas también crearon una medida de capacidad para intercambiar el maíz y como medida de longitud usaron el palmo y el pie. Consideraban en la sociedad que estaban estratificados así: familia, clan, tribu y confederación de tribus. Los gobernantes eran los ufaques o caciques. Siguen los nobles, los sacerdotes y los guerreros, los vasallos y los esclavos o prisioneros de guerra. Entonces es que haya cambiado mucho la cultura. Quiero aquí hacer otra aclaración. Cuando digo los sacerdotes, pues eran los que hacían las oraciones que ellos seguramente tendrían o las sesiones que ellos tendrían de conocer la luna, rezarle al uno, al otro, al agua, tantas cosas que tuvieron. El autor de esto que encontré en este pedazo, fíjense cómo él dice los chibchas, y en el otro que les conté separan chibcha y muisca. El chibcha es el hablado y el muisca, como les dije, es el trigo. Así es de que ahí vamos con eso. Pero les voy a contar que hice otro poema sobre la sal, que dice: parte del cuerpo que adoba mi felicidad, producto entrañable explotado en boca de brutas, pan de sal, riqueza muisca que caminó las Américas entre Guatemala y Perú, oro y esmeraldas con valor de sal, sal con valor humano garantizando vida. Lo que les quiero también aquí es invitar a que hagan sus propias creaciones, todo lo que les llame la atención, lo que les caiga bien o les caiga mal, escriban lo que sienten, porque es que uno así se va acostumbrando no solamente que se desahoga, sino como que se valora de otra manera, como que se siente curioso y se ve tan raro, yo no sabía que lo podía hacer. Ahora voy a entrar en una parte diferentísima que se llama los animales y la literatura. Me puse así porque actualmente, como son de tanta cercanía con el ser humano las mascotas, en Bogotá, por ejemplo, es muy rara la pareja que no saca un perrito a caminar, salen los tres, el señor, la señora y el perrito. Así sean novios, sean amantes y el perrito. Entonces, están como presentes en la vida. Antes los perritos no los sacaban así, los dejaban entre las casas, eran bravos, eran cuidanderos, pero ahora son afectivos. Claro que hay que medir que no los traten como personas, como seres humanos, son seres animales. Hay que quererlos y respetarlos en su mundo. El otro día me encontré un perrito con una blusa, inclusive con una gorra, como si fuera una cachucha. Pobre perro, le estaban molestando la vista porque ellos tienen una amplitud visual muy amplia. Bueno, pero eso se llama uno también ser medio ya salido de la onda. Así que les voy a leer el trabajo sobre animales y literatura. Es curioso cómo en Colombia el vínculo animal-poesía es casi inexistente, un poco en la narrativa como elemento dentro de la construcción literaria. Cuando más es un personaje, ¿conoces algún caso? No, yo en lo que me he leído de literatura no conozco un caso que le hayan dedicado a un animalito. Rafael Pombo, en la traducción de 158 obras, incluyó muchas fábulas que lo llevaron erróneamente a ser llamado el poeta de los niños. Y mucha gente solamente lo asocia con ese género, a la vez que desconoce a los autores como Esopo, de quien se duda su existencia. Lo tienen pues, como en duda, ¿no? Ah, pero Pombo, ¿no? Dicen que de la pobre viejecita sin nadita que comer. No, Pombo fue un hombre muy pensante, político, extremo. Bueno, entonces ahora les voy a seguirles hablando de los animales, que después me equivoco hablándoles de Pombo. Como las fábulas tienen intención de dar lecciones de comportamiento a manera de moraleja, es decir, son ficciones alegóricas que dejan enseñanza, las que él tradujo, muchas están dedicadas a los animales. Por ejemplo, en Simón el Bobito se lee, ordeñando un día la vaca pintada, y así menciona al ratón para espantar el gato y se sube a un burro. En otras, los animales son protagonistas, como en Juaco el Ballenero, pero la enseñanza en moraleja no es concreta. En ningún momento condena el error de pescar ballenas, solamente destaca la astucia del animal que se sumergió y golpeó la embarcación enviándola a la luna. También escribió El Conejo Aventurero. Otro personaje, este central de la fábula, es el hijo de la rana, llamado Rin Rin Renacuajo. En la descripción de la fiesta nombra a la ratona y al ratón, a la gata y los gatitos que son constantes y vuelven en ringa, morronga. Otro animal que utilizan los fabulistas autores originales es la oveja en La Pastorcita. Otra fábula se titula Perico Sanquintuerto, en el que nombran al caracol y al ganso, pero en iguales circunstancias de personajes. Ahora, claro, caigo en la cuenta de que en el fondo las fábulas llevan mensaje político, lo que tal vez le dio placer a Pombo porque siempre estuvo vinculado, como les dije, a la política y perteneció, escribía en varias ediciones, periódicos de la época, pero eran todos del lado conservador. Bueno, recuerdo que cuando estuvo en la guerra partidista y le escribió un poema al general Melo, escribió poemas y siempre tuvo actividad partidista conservadora, como les había dicho, que explotó en el ejercicio del periodismo, ahí dejó la señal imborrable, pero es bueno recalcar que no fue poeta para niños, ni traductor de fábulas para niños, sino hay que saber leer lo que llaman para niños y tienen un fondo político duro, duro. Fuera de Pombo, traductor del griego Esopo, que se caracteriza por ejemplar animales en sus fábulas y así influenciar a otros, son mínimos los autores sobre animales. Pongo, por ejemplo, el perro y el caballo porque están cerca de la cotidianidad. Figuran en la pintura más que en la literatura como elemento fundamental, porque hacen un cuadro dedicado a alguna de las dos especies, especialmente hay de perritos, ¿no? Creo hay de caballos, porque las pinturas antiguas tienen mucho caballo. Creo que más el caballo, como les estoy diciendo, desde la época de la independencia, con el registro de los que llevaban a las batallas que pintó y dibujó por orden de Bolívar el artista José María Espinosa como abanderado republicano, la obra está expuesta en el Museo Nacional de Bogotá. Y entonces Bolívar se llevó a José María Espinosa a que tomara, es decir, pintara, tomara anotaciones para que después ya la pasara al óleo, las primeras a lápiz de las de aspectos de su combate y todo eso. Y resulta que dijo, no, yo no hago nada, primero déjenme que participe en la lucha libertaria y cuando acabe hago los cuadros y me pongo a dibujarlos y después a echarles el óleo. Bueno, entonces, estando en ese tema, me quiero pasar a algo tan bonito, tan hermoso, tan de nosotros, compartido con otros países, que es la Amazonía. Es realmente hermoso, nadar no, porque es peligroso, ir en balsa o en un, con respeto al agua y con respeto a todo, en unas embarcaciones por el río del Amazonas. Lo más que yo estuve fueron 4 días, 4 noches, 5 días, fue el cuento, que me fui en un barquito chiquito a ver qué pasaba y apreciar esa selva tan hermosa que orillamos en el agua. Entonces, miren lo que les voy a contar de la selva amazónica. Secretos de la selva. Techo de mi pensamiento a Miramacana, sobre el sol Atahuí, cubriendo el Ofiredoahuí, sitio del espíritu, presencia de la luna, del agua. Tierra blanca, Ñamatú Boico. Tierra negra, Ñamatú Neuco. Tierra roja, Ñamatú Huanco. Espirales sobre una feca, boa del fuego. Eso lo tomé como conversando con algunos grupos humanos, digamos, es que no me gusta decirles tribus, unos grupos humanos que vivían a la orilla y que enseñaron mucho. Yo fui más, es decir, el Banco de la República, yo trabajaba, les daba unos talleres allá para que a veces motivarlos, a ver si habían emisoras, especialmente los estudiantes de colegios. Y entonces aprendí estas leyendas y estas dos o tres palabras. A la naturaleza amazónica le escribí, hojas de luz, linternas iniciáticas por las trochas del yagué, sobre la tierra, madre selva. El yagué es lo que llaman marihuana, pero tiene como, a mí me parece que tiene una pequeña diferencia. Bueno, siguiendo en eso, voy a saltar a Bogotá, ya que seguimos todos aquí en Bogotá. Entonces, hay un sitio que es tradicional en Bogotá, que era donde quedaba el edificio del tiempo en la Jiménez con Séptima, y ahí detrás de ese edificio hay una plazoleta y está la Universidad del Rosario. Esa plazoleta tuvo mucho tiempo una escultura, la tumbaron, pusieron un dinosaurio, y yo decía, pero ¿cómo van a poner? ¿Qué hace un dinosaurio aquí? Bueno, ya también lo tumbaron y nadie cuenta y razón qué va a pasar con esa plazoleta. Sin embargo, yo escribí lo siguiente. Andando en el parque de los guaqueros, me salpicaron palabras verde esmeralda. Imposible testaciarse con rostros color piel. Todos olían a mina, ennegrecidos, ambiciosos en la ilegalidad pública. La desconfianza se miraba en la pupila ajena. Dicen que estas están hervidas en aceite. Imposible romper el secreto. Está lleno, ¿verdad?, de gente que vende esmeraldas, comerciando en esmeraldas. Y de no ser uno muy sabio en eso, no sabe si le están vendiendo, como dice aquí mi poema, hervida o qué. Otra sobre eso dice, ¿en la esquina la falsedad? No, es morralla verde, ennoblecida por necesidad, es la pasiva esperanza, acompañada amistosa con otro morrallero. Así es de que entonces, yo creo que nos veamos la próxima semana, que seguirán los programas como antes, y espero que este descansito les haya llamado la atención.
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0: Pero llegó una nueva oportunidad. El productor James Sanger los invitó a su estudio en Francia y aquí grabaron canciones como This is the Last Time y esta canción llamada Bed Shape. Un nuevo sonido emergió. Los pianos y teclados salieron a relucir. Las guitarras se olvidaron y la voz de Tom encontró el espacio ideal. Por eso sus dos primeros álbumes, tanto el Hopes and Fears y Under the Iron Sea, no tienen guitarras. El instrumento principal siempre fue el piano y unos pedales y sintetizadores. Ya en el año 2008, con Perfect Symmetry, incorporaron guitarras a sus canciones.

En el año 2003, King tuvo la oportunidad de lanzar un disco con la compañía pequeña pero legendaria llamada First Panda, quienes los habían visto tocar en el 12 Bar Club en Londres, pero la banda regresó a Battle y grabó Everybody Change. La canción fue hecha sencillo el 19 de abril del año 2003 y las 500 copias se vendieron inmediatamente. Con un cuidado minucioso del dinero, hicieron gira por todo Reino Unido.

0: vying for our attention, and so we were able to specify that we never wanted anyone to tell us what to do.
1: Tom dice que no está permitido hacerlo. Hace parte del lujo de contrato de grabación que tuvieron luego de tener a mucha gente peleando por su atención, ya que fueron capaces de especificar que nunca nadie les dijera qué hacer. Todo un lujo.

Así, junto a Andy Green, grabaron y coprodujeron el debut El Hopes and Fears. Y aquí, la historia cambió porque comenzaron a hacer giras mundiales con los U2 y vendiendo 5 millones de copias en todo el mundo. La banda, pues no podía estar mejor, ¿no? Ganaron 2 Brit Awards en el año 2005 y además fueron nominados a la mejor nueva banda en los Grammys. En cada presentación la banda estuvo creando canciones y en octubre del 2005 se regresaron al estudio. Y junto a Andy Green grabaron el nuevo álbum que se cerró ese mismo diciembre. El nuevo álbum se llamó Under the Iron Sea y se lanzó el 12 de junio del año 2006. El álbum llegó al top número 1 en su primera semana y permaneció allí una semana más. Con sonidos totalmente diferentes del debut, crearon mediante pianos eléctricos, sintetizadores y efectos de pedales un disco totalmente ecléctico, que fue encabezado por esta canción llamada Is It Any Wonder, lanzada el 29 de mayo del año 2006.

El 2007 fue un año de giras. El 2008 lanzaron el tercer álbum de estudio. La banda cambió de aspecto. El álbum vendió 752 mil copias, un disco que no vendió lo de los anteriores. Y se podría decir que fue un fracaso y que fue criticado por los sonidos que eran totalmente alejados y diferentes a los anteriores. El 7 de mayo del 2012 llegaron de nuevo al primer puesto británico por el álbum llamado Strangeland, volviendo a los sonidos que crearon en Hopes and Fears, reafirmando ese amor con sus fanáticos, volviendo a bajar la batería, subiendo el teclado y reforzando la voz madura de Tom Chaplin.

0: Existen rumores sobre Chris Martin y su invitación a Tim Rice a unirse a Coldplay como tecladista, previo al éxito abismal de la banda que ya mencionamos. Pero si Tom Chaplin pudiera escoger otra banda que no fuera King, ¿a cuál banda le hubiese gustado pertenecer?
1: I don't know. I'd love to have a gig as a member of Blur. I'd love to be able to sing those songs.
0: Chaplin dice que no sabe, pero que le gustaría dar un concierto como miembro de Blur y le gustaría cantar sus canciones. And when she lets me slip away, el primer disco que compró Tom Chaplin fue Thriller de Michael Jackson. El que más le inspiró fue el OK Computer de Radiohead. Si bien Chaplin ha dicho varias veces que no tiene una canción favorita de King y que todo depende del día que tenga, en algunas entrevistas se ha inclinado en su álbum Perfect Symmetry, más exactamente dicen en la canción A Bad Dream.

0: you know, we'd been touring and making records, you know, for pretty much 10 years sort of non-stop at that point. And I think it takes it out of you. Inevitably, you kind of lose some of that freshness and enthusiasm that you have.
1: Chaplin recuerda el transcurso del año 2013, cuando estaban haciendo los shows finales. El entusiasmo, la pasión comenzó a desvanecer. Tom había dicho que quería irse y hacer su proyecto en solitario. Habían estado de gira y grabando discos durante 10 años sin parar, y esto, dice Chaplin, quita algo de frescura y entusiasmo.

0: Dos años estuvo en esta lucha, que se reflejó finalmente en su álbum en solitario, donde, como dice él, encontró su yo interior. En un álbum que está totalmente dedicado a su hija nacida en el año 2014, ayudó para dejar sus adicciones y rehacer así su vida. Y que, como él dijo, estuvo al borde de la muerte.
1: I think I was a very unhappy person. I felt very self-conscious. You know, I put a lot of weight on. I started taking too many drugs. And you know, there was a part of me that really hated myself and hated where I'd ended up, which was actually, for someone who feels self-conscious, being on this massive stage was terrifying.
0: Chaplin cree que era una persona muy infeliz. Se sentía cohibido, subió mucho de peso, comenzó a consumir muchas drogas, se odiaba a sí mismo y odiaba donde terminó. Estar en ese escenario era aterrador.

Tom Chaplin volvió con una imagen renovada y más delgado. Eso sí, con la voz icónica y única que lo caracteriza. Al conocer a la que fue su esposa y su hija, le dieron un nuevo aire.

En el 2019 volvieron. 6 años después de su último lanzamiento, Kim volvió a reunirse y anunció su álbum Cause and Effect, con esta canción llamada The Way I Feel. La historia de Kim continúa, canciones de Navidad y muy posiblemente un nuevo álbum que esperemos llegue pronto. Estos eran datos que usted posiblemente no conocía de Tom Chaplin y Kim.

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1: Hoy en El Camello vamos a hablar sobre el liderazgo 4.0. Los líderes 4.0 se destacan por sus capacidades de pensamiento crítico y creativo como esenciales. La primera es vista como un proceso cognitivo de naturaleza nacional y reflexiva que cuestiona la realidad y el mundo que nos rodea, mientras que la segunda, que es lo creativo, se refiere a pensar cómo resolver, mejorar los problemas, considerando la originalidad e innovación de las soluciones. Pero, ¿cuál es el perfil que requiere el liderazgo 4.0? Según datos entregados por la Organización para la Cooperación y el Desarrollo Económico, OCDE, dicen que el 85% de las profesiones que se desempeñarán en el año 2030 todavía no existen. Pero sin embargo, sí se puede debatir sobre las competencias que se van a valorar y en el cómo serán los líderes que encabezan la llamada Cuarta Revolución Industrial. Esas competencias 4.0 son las habilidades esencialmente humanas, como la inteligencia emocional, el liderazgo personal y la influencia social. La tecnología, pues no debemos apartarnos, será un elemento fundamental para el desarrollo laboral en las próximas décadas y como lo estamos viendo actualmente. Los profesionales tendrán que encontrar un equilibrio entre sus competencias digitales y humanas. Saber usar la tecnología no será suficiente, sino que la clave estará en ejercer un liderazgo más humano sumado a la capacidad de innovar con la tecnología. Pero miremos un poco qué podrían buscar las empresas en esa época. Las empresas buscarán profesionales capaces de innovar, usando la tecnología o sin ella, para enfrentar los desafíos que les depara el futuro. La innovación digital es un factor fundamental para el crecimiento, pero para llegar a la innovación es necesario pasar por un proceso que requiere creatividad. Y aunque todos somos creativos, la clave es hasta qué nivel somos capaces de desarrollar nuestra creatividad. Eso nos lleva a cambios en la forma de trabajar y cómo se lideran los procesos de cambio. Espero que todo esto les sirva, que lo tengan en cuenta y que miremos que en la actualidad estos procesos ya se vienen dando y requerimos empezar a trabajar en eso.
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1: Hola, muy buenas tardes. Hoy vamos a hablar cómo elaborar una hoja de vida competitiva. Este es un tema muy importante porque a partir de una buena hoja de vida podemos resaltar nuestras habilidades, nuestras competencias y nuestra experiencia y convertirnos en un candidato atractivo para una empresa. Bueno, pero ustedes se deben estar preguntando qué es una hoja de vida. Una hoja de vida es una herramienta facilitadora que le permite a la empresa conocer el perfil de un aspirante y también profundizar en aspectos relacionados con sus datos personales, con su experiencia laboral, con su perfil profesional y otros datos sobresalientes como logros, aptitudes y otro tipo de características. Bueno, pero ¿por qué más es importante una hoja de vida? Bueno, la hoja de vida es el primer filtro con el que yo me promociono a mí mismo. Es determinante en el proceso de selección porque es la primera impresión que yo le voy a dar al empleador y de su correcta elaboración depende que yo pueda avanzar en el proceso de contratación. ¿Qué aspectos debe tener en cuenta una persona con discapacidad visual en el momento de elaborar su hoja de vida? Uno, utilizar un formato que sea claro y sencillo para la lectura del empleador. Dos, que tenga en cuenta el manejo de la redacción, de la ortografía y el manejo de la puntuación. Tres, que distribuya adecuadamente los espacios dentro de la elaboración de toda la hoja de vida, que use adecuadamente las negrillas para resaltar los títulos, el manejo de las mayúsculas y las minúsculas. Y finalmente, que toda la información que la persona registre en su hoja de vida sea fácil de verificar. ¿Qué aspectos adicionales debe tener en cuenta para elaborar su hoja de vida? Bueno, la hoja de vida debe ser organizada, concreta y convincente, no superior a 3 hojas. Usted debe ser capaz de convencer al empresario que es la persona más apta para ocupar el cargo al que aspira. Por eso es importante que resalte sus habilidades y sus competencias a nivel laboral. Y debe demostrar el valor agregado que tendría la empresa al contratarlo. Esto es importante y se puede realizar a partir de la delimitación de las funciones y los logros que ha tenido en cargos similares. ¿Qué información debe contener la hoja de vida? Inicialmente los datos personales, ahí debe registrar el nombre completo, 2 teléfonos si es posible, la dirección, la ciudad y el correo electrónico. El uso de la foto es opcional, solamente se utiliza para cargos relacionados con ventas, mercadeo o atención al cliente. Si va a adjuntar una foto, es importante que cuide su presentación personal y que el fondo de la foto sea en blanco. Después de los datos personales, usted debe elaborar su perfil profesional. El perfil profesional es un párrafo donde se sintetiza de manera sencilla todos los apartados o secciones que tiene la hoja de vida. Además, este párrafo capta el interés y la atención del reclutador desde el primer momento en que es leída y describe las cualidades, las habilidades y las competencias que tiene usted.
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5: Hola, un saludo a todos nuestros oyentes. Mi nombre es Laura Enríquez y les doy la bienvenida a este nuevo programa de Tejido Cultural. Hoy vamos a hablar de un tema que nos afecta a todos los habitantes de este planeta. Algo que experimentamos todos los días, a veces con alegría, a veces con dificultad. Les hablo del clima.
6: El clima ha sido un factor clave en el desarrollo de las sociedades humanas, influyendo en dónde se establecen las comunidades, cómo producen sus alimentos y de qué manera construyen sus culturas y formas de vida. A lo largo de la historia, las condiciones climáticas han condicionado la economía, la arquitectura, las tradiciones y la organización social de los pueblos. Comprender esta relación nos ayuda a entender cómo el entorno ha moldeado la evolución de la humanidad y sigue siendo fundamental para enfrentar los desafíos del presente y del futuro.
5: Nuestro invitado de hoy es un muy reconocido meteorólogo, periodista ambiental, investigador y divulgador científico colombiano. Seguramente algunos de ustedes lo recuerden como presentador del clima en el Noticiero Nacional y más adelante también en la Meteo de RCN. Les estoy hablando de Max Enríquez Daza, quien, además de todas estas credenciales, también es mi papá. Max, bienvenido a Tejido Cultural. Estoy súper feliz de que podamos compartir este espacio contigo.
7: Bueno, Lauri, yo estoy muy, muy, muy sorprendido, muy contento, muy feliz también de por primera vez estar entrevistado por una de mis hijas, mi hija mayor. Y me alegra mucho estar aquí en tu programa. Yo espero que salga un programa muy bonito, que podamos hacer una sinergia enorme para darle a los oyentes todo lo que se refiere al clima y a la cultura.
5: Bueno, sí, muchas gracias. Para quienes de pronto no lo conocen, les voy a hacer una breve introducción, un breve resumen de la trayectoria profesional de Max. Él nació en la ciudad de Barranquilla y estudió meteorología en la Universidad de Ciencias Naturales de Budapest, Hungría, gracias a una beca de las Naciones Unidas. Desde la década de 1980 se convirtió en una de las voces más reconocidas del país en temas de clima y medio ambiente. Como les decía, es especialmente recordado por presentar los pronósticos del clima en el Noticiero Nacional y en RCN, y también por el trabajo que tuvo en el IDEAM como subdirector de meteorología. También es reconocido por su labor de divulgación científica sobre fenómenos climáticos, cambio climático, huracanes, sequías y eventos extremos. Él también ha sido profesor, escritor y conferencista ambiental. Actualmente continúa participando en medios de comunicación y espacios académicos donde analiza el comportamiento del clima en Colombia y los efectos del cambio climático a nivel global. Bueno, Max, para empezar, quiero preguntarte, ¿qué significa ser meteorólogo? ¿Qué se estudia?
7: Bueno, ser meteorólogo es una de las profesiones más interesantes, diría yo, que hay dentro del campo ambiental. ¿Por qué razón? Porque el meteorólogo estudia la atmósfera, y la atmósfera es la única de las esferas que componen la naturaleza, se vincula a todos los seres humanos. La atmósfera es un gas que se mueve de aquí para allá, y lo que hoy en día respiramos aquí en Europa, posiblemente dentro de una semana lo están respirando en Colombia, porque es ese movimiento de la atmósfera el que nos vincula a los seres humanos. Es diferente a, por ejemplo, cuando uno habla de los polos norte y sur. Los polos están ahí quietos, ellos no se mueven de ahí, o de los océanos, que no salen del lugar donde se encuentran, o del continente. En cambio, la atmósfera vincula todo eso, lo junta. Por eso es tan importante que cuando hablamos del ser humano y su desarrollo, estamos hablando del clima también como un determinante de su desarrollo. El clima vincula a las sociedades humanas, a sus economías, a sus ecosistemas y a toda la vida en general. Así que ser un meteorólogo es una tarea que es de las más completas dentro del campo ambiental, porque tenemos que saber de todo, de toda la naturaleza. Toda la naturaleza interactúa para dar como resultado algo que se llama el clima de la Tierra.
5: Sí, realmente suena muy interesante. Y como decíamos al comienzo, es algo que nos afecta a todos. O sea, nadie se puede escapar del efecto del clima en nuestro diario vivir. Y sobre todo, digamos, en una ciudad como Bogotá, que siempre decimos que es bipolar, que sale uno con sol y a la media hora llega lavado a la oficina porque llovió y nadie se lo esperaba. O sea, es una cosa que además es incontrolable, ¿no? Es un fenómeno, como dices en tu libro, indómito. Nadie lo puede dominar y nos afecta en todos los ámbitos de nuestra vida y nuestra sociedad. quería preguntarte, según tus conocimientos, pues específicamente, ¿cómo afecta el clima a nuestra sociedad? Que tú nos digas el efecto que tiene o que puede tener en la cultura de la humanidad en general y pues también de nuestro país.
7: Tú lo has dicho, tú dijiste ahorita, a veces en Bogotá, qué diferente el ánimo cuando amanece soleado, el cielo despejado, un poquito de frío, sí, pero de todas maneras, esa perspectiva que uno tiene cuando el cielo está así y que la temperatura sube a 19, 20 grados, es diferente al ánimo que tiene uno en la tarde cuando a la 1:30 se forman los cumulonimbus y cae el aguacero, porque allí sí. De la calle se inundan, uno se lava y todo cambia. Son ánimos diferentes, pues. El clima afecta el ánimo de las personas y su estilo de vida. No es el mismo el clima que hay en las latitudes medias que hay allá en las zonas tropicales. La calidad de las rutinas de las comunidades es completamente diferente. La cultura, podríamos decir que está moldeada por el clima. La cultura establece los valores, las creencias con que las personas actuamos en la vida normal, pero el clima las condiciona según su estado y desarrollo en este marco cultural. Esto es indudable. Sí. Es por eso que según la temperatura de un lugar, la gente se viste de una manera o de otra, hace actividades al aire libre o no, en recintos cerrados, determina qué actividades agrícolas puede practicar. La agricultura depende del clima 100%, y asimismo qué tipo de alimentación va a estar disponible. Uno aquí en Europa no consigue la papaya o el melón. Los compra porque los importa, pero no se producen acá porque el clima no permite eso. También el tipo de viviendas que se construyen son diferentes. O sea, una vivienda que está en un sitio como, por decir algo, de Santa Marta, normalmente es una vivienda donde uno busca los espacios abiertos para aprovechar el fresco que haya, que puede entrar a la casa y refrescar. En cambio, aquí en temporada de invierno hay que encerrarse porque el frío nos obliga a eso. Y también te quería decir que la lluvia, es dentro de los parámetros meteorológicos, es el más importante de estos parámetros, porque tanto la mitología como las creencias desde la mitología de los aborígenes hasta hoy, para nosotros el tipo de lluvia, la cantidad de lluvia, nos determina muchas cosas de lo que va a pasar en la economía, en la geopolítica, en la cultura, en la sociedad en general. Y yo quisiera, redondear este comentario hablándote del avance de las civilizaciones humanas. La primera civilización humana fueron los sumerios, allá entre los ríos Tigris y Éufrates, en la Mesopotamia. Esta cultura se desarrolló cuando allí, en esa zona, la lluvia producía el desbordamiento de estos dos ríos y las tierras eran muy fértiles. Y entonces ellos, que eran nómadas, lograron establecerse ahí y apareció la primera civilización humana. Pero el clima cambió después. El clima cambió, vinieron unas sequías y toda esa civilización se derrumbó y fue reemplazada por otra. Porque el clima nunca ha sido igual, vive en constante cambio. Y asimismo, eso define la geopolítica mundial.
5: Sí, y tú tienes una teoría, no diría tanto teoría, sino más bien una certeza, que me gustaría que compartieras con nosotros, y es sobre precisamente ese estado cíclico del clima en la historia del planeta, que se habla mucho hoy en día de calentamiento global, de que la humanidad se tiró el clima y que es por culpa de nosotros, que en parte sí, pero en parte tú tienes otra investigación que puedes compartir con nosotros.
7: Sí, claro que sí. Yo antes de entrar en concreto sobre este detalle, quiero comentarte que, por ejemplo, en la Edad Media, el planeta calentó del año 800 y el año 1300, la Tierra hubo un periodo que se llamó el calentamiento medieval. Ese periodo de 500 años aproximadamente significó el fin de la agricultura de subsistencia. En esa época, hasta esa época, la gente en el campo cultivaba para comer. No había Carrefour, no había Carullas, no había nada de almacenes donde pudiera uno ir a comprar los productos. Sí. Tenía que producirlos uno mismo. Y claro, en la Edad Media, en Europa especialmente, fue tan bueno el clima, fue tan benigno el clima para la agricultura que la agricultura produjo excedentes en cantidades y comenzó el comercio mundial. Ahí comenzó, fue el inicio de la Europa moderna. Pero al mismo tiempo que esto sucedía en Europa, que fue beneficioso, que trajo riqueza a las naciones, en América Central, los mayas, estas culturas indígenas centroamericanas, desaparecieron en medio de una sequía que duró un poco de años. Entonces, fíjate que no es lo mismo en un lado y en el otro. Posteriormente a esa etapa de calentamiento vino una pequeña edad de hielo, llamó así entre los años 1300 y 1850, cuando se enfrió la Tierra. Esos periodos de 500 años, no vamos a hablar del por qué, porque nos extenderíamos mucho, pero sí. Son unos periodos que están allí y que hay que entenderlos para poder comprender qué es lo que está pasando ahora. Sí. Ese periodo frío duró hasta 1850 aproximadamente, cuando arrancó el nuevo periodo de calentamiento natural de la Tierra de ese ciclo de 500 años. Y justamente desde mediados del siglo XIX también comenzó la época de la industrialización, sí, de la sociedad europea, con el descubrimiento de la máquina de vapor y luego utilizando combustible fósil. Entonces, este desarrollo del clima natural de calentamiento, de paralelo de la mano con el comienzo de la contaminación con gases de efecto invernadero por parte de los seres humanos, sí, fueron avanzando paralelamente hasta el día de hoy. Y hoy en día llevamos 150, 170 años de este comienzo, de este calentamiento, y nos faltan todavía 230, 240 años más, o 300 años más, de calentamiento de este ciclo pequeño que tiene la atmósfera de la Tierra. Pero adicionalmente, Lauri, te cuento que el planeta Tierra tiene unos ciclos grandísimos de 100.000 años, que son los periodos de las glaciaciones, cuando la Tierra se enfría de tal manera que los polos crecen hasta casi las latitudes medias. Con el polo llega a cubrir hasta todo Canadá, hasta más abajo de los grandes lagos en Estados Unidos, y acá en Europa entra hasta el centro de Francia, hasta el centro de Europa. Sí. Y lo mismo en el hemisferio sur, los polos se crecen. Esto porque hay unos fenómenos orbitales que los explicó en su momento un científico serbio que se llamaba Milutin Milankovic, que entre otras cosas fue bibliotecario de la Universidad de Ciencias Naturales donde yo estudié. Wow. Él hablaba de cómo la Tierra cambia su periodo de órbita alrededor del Sol, que hoy en día es elíptica, la cambia por una elíptica más corta o una órbita circular. Entonces, en esos momentos la Tierra se calienta. Y cuando cambia la elíptica, que aleja más, la parte más distante la Tierra con el Sol es mayor, entonces vienen los periodos de enfriamiento. Pero todo esto está también asociado con lo que Milutin Milankovic habló sobre la inclinación del eje de la Tierra. El eje de la Tierra no está como todo el tiempo como está hoy. Hoy debe estar llegando a 24 grados de inclinación con respecto a la órbita alrededor del Sol. Sí. Eso significa que hoy en día los polos están más expuestos a la radiación solar que antes, y por eso se están derritiendo. Y esto se llama, los periodos de enfriamiento se llaman las glaciaciones, y los periodos como el actual, donde estamos ahora, se llaman las interglaciaciones. La glaciación dura 100.000 años aproximadamente y la interglaciación dura entre 30, 50, 60.000 años. Y apenas llevamos 12.500 años de haber comenzado el periodo del interglacial donde nos encontramos en este momento. Faltan 17.000, 20.000 años de calentamiento. O sea, sí o sí, la Tierra se va a seguir calentando, los polos se van a seguir derritiendo uh-huh. y vamos a tener que adaptarnos a eso sin flagelarnos todos con la culpabilidad que nos estamos echando de que somos nosotros los únicos responsables del cambio.
5: Sí, es muy interesante lo que dices. Yo pienso, digamos, en la película de la Era de Hielo, donde muestran esa glaciación y pues me da un poco de risa, pero pues digamos que es importante saber que aunque el ser humano y el desarrollo humano sí ha tenido una importancia, una relevancia en el calentamiento del planeta, pues eso también es una cosa que ya viene pues de la historia del planeta. Es decir, estamos en una época donde sí o sí se va a calentar y aunque es importante conocer esa parte, digamos, del clima, pues igual tenemos nosotros que seguir valorando nuestra naturaleza y seguir cuidando los recursos naturales que tenemos. Dependemos de ellos para sobrevivir.
7: Exactamente, así es, está lo cierto. Yo creo que sí, tenemos una parte de la culpa. No hay que decir que no, porque lo que nosotros estamos haciendo es acelerar el proceso, ¿no? Acelerar un poco el calentamiento. Pero el calentamiento va a seguir. Y lo que sí tenemos que hacer es ser más consciente de que la naturaleza es la madre naturaleza, la que nos proporciona los alimentos, la que nos da la posibilidad de sobrevivir en este planeta.
5: Sí, y bueno, a propósito de ese calentamiento, se está hablando mucho del fenómeno del Super Niño que debe estar empezando ya a manifestarse en todos los países del mundo. Y quiero preguntarte de qué se trata. O sea, ¿de qué se trata y por qué es tan preocupante más que de pronto otros fenómenos del Niño que ha habido anteriormente?
7: Sí, el Centro de Predicción Climática de la NOAA y el Servicio Meteorológico Nacional de los Estados Unidos hace ahora el 11 de junio anunciaron el inicio del fenómeno del Niño. Este centro es el más importante de todos los centros que investigan el comportamiento del Pacífico y determinan si hay o no hay niños, si va a haber o no va a haber. Lo que el Bureau de Meteorología de Australia, así como el Instituto IRI del Clima y la Sociedad, es un instituto de la Universidad de Columbia de los Estados Unidos. Ellos son los tres puntos de referencia. En su informe del 11 de junio dijeron que las anomalías de las temperaturas del Pacífico, es decir, el valor que hay de temperatura en el Océano Pacífico está 0.7 grados por encima del valor promedio. ¿Esto qué significa? Que cuando ya la temperatura pasa de medio grado por encima de lo normal, a partir de ahí comienza un fenómeno del Niño. Pues sí. Es un fenómeno de calentamiento paulatino que va a llevarnos en julio, agosto a anomalías de temperatura de más de un grado, entre 1 y 2 grados, y se estima que desde septiembre pueda superar ya los 2 grados de calentamiento, 2 grados centígrados por encima de los promedios en la superficie del Océano Pacífico Tropical Ecuatorial. A partir de ahí, a partir de septiembre comienza un fenómeno del Niño fuerte. Entonces, la pregunta que hay es si va a ser un mega niño, un niño extraordinario o no. El Centro de Predicción Climática de la NOAA dice que hay un 63% de probabilidad de que este fenómeno del Niño sea un fenómeno muy fuerte, un mega niño. Eso dice el Centro de Predicción Climática y hay que creerle. Pero acaba de salir un informe del Bureau de Meteorología de Australia. Es como decir, el IDEAM de allá dijo en un informe hace un par de días, es una noticia fresquita, todavía no ha tenido grandes repercusiones, pero ellos dicen que el Super Niño del 2026, la probabilidad de que se produzca son escasas, sobre todo porque después de un triple episodio de La Niña, que se presentó entre el 2020 y el 2022, nunca se había presentado un fenómeno Super Niño después. Entonces ellos apelan a la estadística para decir que es muy poco probable que haya un niño, un mega niño. Bueno, eso, digamos, es una discusión científica que queda en vilo hasta que se defina concretamente las cosas un poco más adelante. Habría que esperar unos 2-3 meses para tener certeza sobre lo que vaya a poder pasar. Pero en los últimos 60 años hemos tenido 18 fenómenos del niño, de los cuales 3 han sido débiles, 8 han sido de moderada intensidad y 7 han sido intensos. El más intenso, según el Centro de Predicción Climática de los Estados Unidos, fue el de 2015-2016. Y ese fenómeno produjo unas olas de calor y unas sequías que afectaron desde la selva del Amazonas en Leticia hasta el piedemonte de los Llanos, la costa pacífica colombiana, los que son los sitios más lluviosos del país. Hubo en la costa pacífica 7-8 meses de sequía con temperaturas que llegaron a más de 35-36 grados, y lo mismo en la selva del Amazonas. El río Amazonas bajó de nivel de tal manera que ya no podían circular las embarcaciones que habitualmente llevan a los turistas por ahí y las que trasladan los alimentos para las diferentes poblaciones que están ahí en la selva. Eso fue un fenómeno que además produjo incendios forestales. La selva se llenó de humo y fue un fenómeno realmente sorprendente. También en la costa Caribe se van a presentar pérdida de cultivos, muerte de ganado. Muchas poblaciones se van a quedar sin agua potable. Y es muy factible que en Bogotá también se registre algún racionamiento, racionamiento de agua o racionamiento de energía eléctrica. Esa es la perspectiva que tenemos, lamentablemente, porque el fenómeno del niño cada vez nos golpea más severamente.
5: Sí, y es preocupante porque, bueno, no, tú dices que realmente ahorita no ha empezado, no se sabe con certeza si va a suceder, pero uno ve en las noticias que las temperaturas en Colombia, por ejemplo, en la costa, en algunas partes, ya están superando inclusive los 40 grados, que es demasiado para lo que normalmente es. Y aquí en Bogotá yo creo que también lo hemos sentido muchos, que las temperaturas no son igual a antes. Ahora hay más días en que se siente bastante calor, que no llueve, y aunque en Bogotá lo disfrutamos, yo sé que en ciudades donde hace normalmente calor, yo creo que lo están sufriendo un poco. Entonces, quiero preguntarte, en un eventual fenómeno del Super Niño, ¿cómo podemos prepararnos como sociedad, como país, para que mitigar un poco, digamos, esos efectos que puedan suceder?
7: Bueno, la preparación que se hace ante los fenómenos del niño, y sobre todo si son intensos, es una preparación que lleva meses de anticipación. Ya a estas alturas no hay nada que hacer. Si la gente no ha tenido cómo prepararse, cómo recoger el agua, hay muchas cosas que se pueden hacer, y cada sector de la economía nacional tiene que saber qué es lo que tiene que hacer. El meteorólogo le da la información científica y ellos ya conocen las consecuencias, porque no es el primer fenómeno del niño. Como te decía, hemos tenido 18 fenómenos del niño en estos últimos 60 años.
5: Bastantes.
7: Y hemos tenido que sacar la experiencia sobre esto. Hay un sector que a mí me alegró escuchar la noticia, y es el sector del acueducto. El acueducto de Bogotá especialmente se surte de las aguas que están allá arriba en el Chingaza, en el embalse de Chuza, en Tominé, Sisga, estos embalses donde se acumula el agua para el consumo humano. Esos embalses han estado siendo regulados y han aumentado su nivel, su capacidad, su digamos, la cantidad de agua embalsada ha llegado a unos niveles de más del 80%, y esto también se da en los embalses donde se produce energía hidroeléctrica. Entonces, tenemos un colchón de soporte más grave que pueda traer este fenómeno limpio. Si es un mega niño, estamos hablando de olas de calor más intensas, sequías posiblemente de mayor impacto. Y de todas maneras, yo, siendo meteorólogo y conociendo la historia de lo que ha pasado en Colombia durante todos estos 45 años que llevo ejerciendo mi profesión, te puedo decir que estamos ante un alto riesgo de racionamiento tanto de agua como de energía, a pesar de que los embalses pueden estar en unos niveles altos. ¿Por qué? Porque el consumo de agua, por ejemplo, de Bogotá ha crecido, pero la oferta de agua que están ahí embalsada en Chingaza, en Tomine, no ha aumentado. Entonces cada vez tenemos menos, somos más vulnerables ante una sequía causada por un fenómeno así.
5: Bueno, Max, pues quiero agradecerte por estas enseñanzas que nos has dado hoy. Definitivamente el clima es un factor que nos afecta diariamente y bueno, pues ojalá las pocas medidas de prevención que se hayan podido tomar puedan ser suficientes en un eventual super niño. Gracias por tu tiempo, gracias por compartir pues todas tus enseñanzas y por haber participado hoy en este programa de Tejido Cultural.
7: Para mi hija siempre estaré disponible a la hora que me le requiera en Tejido Cultural, porque, al fin y al cabo, soy su padre, el padre de Laura Enríquez. Gracias a ti, mi amor, por haberme invitado a tu programa.
5: Queridos oyentes, para los que les interesa estar conectados con estos temas y con el pronóstico del clima, los invito a seguir a Max en su cuenta de X, donde él está constantemente publicando lo que pasa con el clima de Colombia y del mundo. Lo pueden seguir con su usuario @enriquesmax, Enríquez con H y con Z. Y bueno, como siempre, los invito a participar de las actividades del Centro Cultural del INSI, que se comparten en todas nuestras redes sociales. Este viernes 19 de junio de 3 a 5 de la tarde tenemos la inauguración de la exposición Umbral, cruzar hacia otra forma de percibir, del artista Ituriel Valencia, quien estuvo con nosotros aquí en cabina hace poco, compartiendo su historia y su testimonio como un artista que quedó ciego hace 7 años y ha superado las barreras de la discapacidad visual a través de su arte. Este evento es gratuito y podremos no solamente ver, sino también tocar los cuadros para una experiencia multisensorial accesible a todo tipo de público. Así que los esperamos este viernes aquí en el Centro Cultural.

0: Y eso es todo por hoy, estimados oyentes. Les agradecemos a todos y cada uno de ustedes por estar aquí tejiendo cultura con nosotros. Agradezco también a Max Enríquez por su tiempo y por compartir sus conocimientos con nosotros. Y para hacer un pequeño homenaje, los dejamos con un recuerdo de cuando presentaba el clima en RCN.
1: Muy bien, vamos ahora con el reporte meteorológico. Max, muy buenos días.
2: ¿Qué tal, Jessica? Buenos días. Se han debilitado y continúan un poco débiles las precipitaciones, aunque la zona de confluencia intertropical, que es esta banda nubosa que produce las temporadas invernales, se observa todavía bastante activa a lo largo del centro del país. Tenemos en el territorio nacional a esta hora un núcleo nuboso relativamente grande aquí en la parte sur sobre Córdoba, la serranía de San Lucas, el nororiente de Antioquia, que está produciendo algunas lluvias y tormentas eléctricas. Estos dos núcleos aquí frente a la costa pacífica y estos pequeños que vienen con intensidad moviéndose hacia el centro del país. El IDEAM estima que en estas próximas horas vamos a tener lluvias, van a seguir las tormentas aquí en la parte sur durante la mañana de hoy, afectando a los mismos departamentos ya mencionados, incluyendo también a algunos en la parte del Magdalena Medio y Bajo. Tendremos tiempo seco en la mayor parte de la región. Pueden presentarse algunas lloviznas sobre las faldas de la Sierra Nevada de Santa Marta en el costado noroccidental y algunas también precipitaciones pasajeras sobre el archipiélago de San Andrés y Providencia. Y a propósito de huracanes, el Centro Nacional de Huracanes y el Comité de Huracanes de la Regional del Caribe y del Atlántico ha previsto que se presenten entre 10 y 14 sistemas durante la temporada del 2004. Esto significa que en el territorio nacional vamos a tener lluvias normales o un poco por encima de lo normal como consecuencia del efecto de estos sistemas que pasan por el Atlántico y el Caribe y que solo nos afectan indirectamente. Jessica.
1: Max, gracias. Feliz día.
0: Y pues aquí en el marco del Día del Padre, pues un privilegio tener a mi papá con nosotros en este programa. También le doy gracias a Camilo Garnica, nuestro productor, por hacer realidad este programa y por su dedicación para que salga súper bien.
3: Asumir el cargo. El perfil profesional también es importante porque le permite al reclutador analizar e identificar de forma sencilla qué tan pertinente es el candidato para el cargo que desea ocupar. Por eso es importante que el perfil profesional sea elaborado de forma clara y contundente.

ejemplo, profesional en publicidad y mercadeo con 10 años de experiencia. Coloque posteriormente las áreas o los campos donde usted ha trabajado o la experiencia que ha tenido. Por ejemplo, para el caso del profesional de publicidad y mercadeo, con experiencia en marketing digital y diseño de estrategias de consumo. A continuación, coloque las competencias o las habilidades que usted ha desarrollado laboralmente. Por ejemplo, puede colocar persona proactiva, con capacidad para el trabajo en equipo, capacidad de liderazgo, responsable y apasionado por el aprendizaje y la innovación. Entonces, finalmente, su perfil profesional quedaría de esta manera. Profesional en publicidad y mercadeo con 10 años de experiencia profesional, responsable y apasionado por el aprendizaje y la innovación, con experiencia en marketing digital y diseño de estrategias de consumo. Ese puede ser un ejemplo que le puede ayudar para poder elaborar su perfil profesional. Posterior a la elaboración de su perfil profesional, vamos a relacionar la formación académica. La formación académica se debe relacionar de manera cronológica e inversa, es decir, poniendo primero aquellos estudios que ha cursado recientemente y posteriormente los más antiguos. Para ello, coloque la institución donde llevó a cabo los estudios, el título obtenido y la fecha de grado. De la formación académica también es importante que usted relacione los cursos, los talleres y los diplomados que ha llevado a cabo. Es importante que coloque los más recientes y los más relevantes que se relacionen con la vacante a la que se va a postular. Es muy común en la población con discapacidad visual que relacionen todos los cursos que han hecho hasta el momento, pero si usted se va a presentar, por ejemplo, una vacante como ingeniero industrial, solamente lo coloque los cursos que están relacionados con esa vacante. No coloque cursos como ebanistería, lácteos, marroquinería, porque estos no van a estar relacionados con la vacante y no le van a interesar al empresario. Cuando relacione los cursos, los talleres y los diplomados, es importante que coloque el título de la formación complementaria que tomó, la institución donde lo realizó, la fecha y la intensidad horaria. También para los empresarios es muy importante identificar si usted maneja algún idioma. Si lo maneja, descríbalo y coloque dónde lo desarrolló y en qué nivel quedó. Posterior a la formación académica, se va a resaltar la experiencia laboral. En la experiencia laboral, igual que en la formación académica, se va a describir la más reciente y después la más antigua, es decir, de forma cronológica inversa. Por cada línea de experiencia laboral es importante que usted al menos incluya una o dos responsabilidades o funciones que llevó a cabo en la empresa. Frente a la experiencia laboral es importante que usted se asegure que algunas de las responsabilidades o funciones que usted esté relacionando en su hoja de vida coincidan con las responsabilidades que busca el empleador. También es importante que al momento de relacionar la experiencia laboral, coloque el nombre de la empresa donde laboró, el cargo que ocupó, las funciones o responsabilidades que tuvo y la fecha de inicio y terminación del contrato. Es muy común que las personas con discapacidad visual no tengan los certificados laborales de las empresas donde han trabajado. Esta es la única manera en que usted puede verificar que realmente tiene experiencia en las áreas en las que se desea presentar. Por eso es muy importante que al finalizar un empleo, usted pida o solicita el certificado laboral. Para finalizar, puede colocar dos referencias laborales. Para ello, coloque el nombre de la persona, el cargo que ocupa y un teléfono de contacto. Una vez haya terminado toda su hoja de vida, guárdela en formato PDF, no en formato Word, porque el formato de Word es modificable. Recuerde no colocar ningún documento adicional, como diplomas, cédula, sino hasta que el empleador lo solicite. También es importante que al finalizar su hoja de vida, una última persona revise la estética de la hoja de vida. Recuerde que la hoja de vida es con la que usted se promociona a sí mismo. Por eso es importante que se destaque para el observador. Como tips adicionales para llevar a cabo una hoja de vida competitiva, recuerde que la hoja de vida no debe contener más de 2 o 3 páginas. Por ello es importante que resuma y resalte de manera estratégica la información que va a colocar en ella. Si usted va a aplicar a una vacante por vía email, es importante que utilice un lenguaje formal, es decir, que no tutee.

0: tener cuidado con la redacción y la ortografía. Debe colocar en cortas líneas la motivación que lo lleva a aplicar a la vacante y finalmente presentar su hoja de vida. Bueno, muchísimas gracias por haber participado en este espacio. Espero que todos los tips que se dieron les sirvan para elaborar una hoja de vida que sea atractiva para el empleador. Feliz tarde para todos.
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1: Establecer normas y límites en familia con los niños más pequeños también es otra forma de demostrar cariño y afecto. Con esto solo se pretende que ellos cada día sean más fuertes y dueños de sí mismos.

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1: No olvide que el uso en casa de las ayudas ópticas como el telescopio, la lupa, el domo, entre otras, mejora notablemente el desempeño visual de la niña y del niño con baja visión. 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
1: La música es una buena herramienta para desarrollar la memoria, la discriminación auditiva, la imitación y el desarrollo vocal. Por lo tanto, si su hijo con discapacidad visual requiere aprender fórmulas, palabras o algún tema puntual, crear una melodía juntos es una buena opción.

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1: La ortografía es muy importante trabajarla. 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Recuerda hacer una retroalimentación con cada palabra.

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1: Con nuestros hijos en casa, entre juegos podemos realizar ejercicios que fortalezcan la escritura y lectura en braille y la ortografía de las palabras. Juegos como el treos, dictados de palabras, juego de stop, dominio de palabras. Todo esto está en tu imaginación. Diviértete.

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Un gran aplauso para el Cuarteto Austral que nos acompaña esta noche. Y queremos invitar ahora a un gran amigo, una persona que está ligada a la historia de la banda, un gran colaborador, Meme del Real, de Café Tacuba.

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1: 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Recuerde, cada cosa en su lugar y un lugar para cada cosa.
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1: Para aprender a pronunciar, escribir y leer en inglés o en otro idioma, los software lectores de pantalla pueden ser un gran apoyo. 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De esta manera y con un poco de práctica, lograrás destreza en el aprendizaje de lenguas extranjeras.
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1: Familias, escuchemos las palabras del señor Pepe Mujica, expresidente del Uruguay, en el evento de inauguración de la UTU. La UTU es el Consejo de Educación Técnico Profesional, organismo oficial a cargo de la educación técnica y tecnológica del nivel medio y terciario no universitario y la formación profesional básica y superior en la República Oriental del Uruguay. Las intervenciones de Pepe Mujica sobre educación, siempre tan pertinentes no solo para el Uruguay, sino para Latinoamérica y el mundo entero. Escuchemos.
2: La gente que se movilizó para que esto fuera posible, a la gente que trabajó, que lo soñó, que lo peleó, al cuerpo de docentes. Yo quisiera volcar en estos tiempos algunas reflexiones, que la educación es decisiva para una sociedad. La sociedad es como una gigantesca colmena intercomunicada. Hace 4 o 5 años que cuando tiene que inscribir los gurises, hace unas colas en la UTO y nos está dando una señal. El pueblo uruguayo nos está señalando con el dedo lo que quiere. Estas cosas hay que verlas en primer término. Hay como un mandato inherente que surge de la base de la sociedad. Hemos vivido con un esquema absoluto de formación integral. Pero para integral primero hay que vivir, y para vivirlo primero hay que trabajar y ganarse la vida, y para ganarse la vida y poder trabajar en el mundo de hoy hay que tener un grado de destreza que no significa ni el fin de la enseñanza, ni el fin de la cultura, ni tocar el cielo con la mano. Significa ganarse rápidamente el derecho a ser útil en la sociedad en la que vivimos. Segundo, la cultura no, y la enseñanza no se pueden constreñir a la idea de que es solo responsabilidad de un cuerpo de docente. Si el hogar fracasa, no le pidamos al docente que tenga que arreglar los agujeros que hay en el hogar. Y esto lo tenemos que tener en cuenta. Hay docencia y formación en cada madre que se preocupa por la suerte de sus hijos y dónde están y dónde no están y qué hacen y qué no hacen, y por cada padre que se preocupa. Esto tiene tanta importancia como la docencia, o tal vez mucho más, porque es el ejemplo formador en las profundidades de un ser que se está formando.
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1: En el momento en que realice grabaciones de lecturas o diálogos, tenga en cuenta aspectos como la entonación, puntuación, intensidad y efusividad con que lee. 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
1: Profesores y padres de familia, para elaborar material en relieve para las personas con discapacidad visual, ten en cuenta las siguientes recomendaciones. Con la ilustración debes manejar texturas, pero cuidado, no debes saturarlas. Con el tamaño, fíjate que no sea tan pequeño, pues deben leerlo con ambas manos. Con la forma, simplifica detalles, identifica lo más relevante. Con el contorno en la figura, recuerda marcarlo claramente para facilitar el reconocimiento y diferenciación de todas las figuras. Estas recomendaciones serán útiles para cuando estés diseñando múltiples adaptaciones.
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1: Docente, recuerda que una de las estrategias pedagógicas para explicar las matemáticas es mencionando siempre los elementos que la componen, acompañado de las cantidades numéricas. Ejemplo, cuando expliques una división, menciona el dividendo, el divisor, el cociente y el residuo. Cada vez que lo hagas, pronuncia las cifras que contienen estos elementos, igualmente las cantidades que van quedando cada vez que se desarrolla un paso.
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La actividad física es muy importante para mantener un óptimo estado de salud, además de generar más energía al cuerpo y producir sustancias naturales que contribuyen con la productividad y la felicidad. Algunas personas prefieren ejercitarse las mañanas, otras en la noche, en grupos, acompañados por sus mascotas o perros lazarillos, o solos. Pero, ¿qué sucede cuando estos factores como la compañía o el cambio de horarios afectan la actividad física de las personas con discapacidad visual? Recientemente, investigadores de Google desarrollaron un sistema que permite a las personas con discapacidad visual salir a trotar o correr solo con la asistencia de un smartphone. Esto se llama Project Guideline, que quiere decir Proyecto Línea de Guía, y requiere únicamente del uso de la cámara del teléfono móvil ubicada a la altura de la cintura para que pueda encontrar una línea física de guía en el suelo y audífonos para recibir la información según la posición en la que esté el usuario. De forma que si el usuario se desvía hacia la derecha o a la izquierda del centro de la línea, reciba una alerta sonora por el mismo oído del sentido en que se desplaza. Este proyecto también se adapta a un modelo de aprendizaje automático para que haga el debido procesamiento de datos y el usuario no tenga que depender de conexiones vía Wi-Fi o de datos móviles para que el sistema funcione de manera correcta, segura y óptima para los corredores ciegos y con baja visión, y así lograr que la tecnología también sea parte del mundo, la salud y la actividad física de las personas con discapacidad visual.

0: Muchos de niños soñamos con tener un coche que se manejara solo.
1: Michael.
0: Un auto como kit del auto fantástico. Hoy en día ya tenemos autos de conducción autónoma que, si bien no son 100% como kit,
1: francamente lo dudo,
0: han incorporado tecnología interesante para ver el mundo que los rodea. Esta tecnología de recepción de ondas electromagnéticas, sensores ultrasónicos y sensores LiDAR también se han aprovechado en startups como Strava.
2: ¿Qué fue lo que dijo?
0: Correa en inglés, un arnés que va sobre el pecho y detecta los obstáculos, objetos colgantes, escalones, desniveles y cavidades que afectan la libre movilidad de personas con discapacidad visual como Cintia.
3: Va con la demanda de ahorita porque ya las personas ciegas estamos buscando más autonomía.
0: Así, las personas ciegas y con baja visión tienen una nueva alternativa para movilizarse, porque Strap, siendo un arnés que cubre en X el pecho, es el primer dispositivo de asistencia portátil y de manos libres que, gracias también a las notificaciones hápticas, vibraciones y sus cuatro correas, ayudan a la libre locomoción de las personas con discapacidad visual. Diego Roel, oriundo de Monterrey, México y director ejecutivo de Strap, explicó que esta herramienta está diseñada para todas las edades, que detecta todas las personas y objetos en sus estados, porque también detecta el agua. Así que lo siento mucho, hombre invisible.
4: Ahí estás.
0: Ya no eres invencible. Strap tiene baterías recargables y una vez cargado puede durar hasta 72 horas. Sí, señores, 3 días. ¿Y dónde lo puede conseguir Santiago y Felipe? Este wearable saldrá a la venta a finales del 2021, así que muy atentos.
1: Tengo que hacer algunos detalles navideños.
0: Para RCN Digital, Edis y Radio, yo soy Henry Díaz.

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1: Hola, ¿qué tal? 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Vamos a presentar una serie de cápsulas educativas que van a ser de utilidad para su quehacer como docentes que tienen a cargo personas con discapacidad visual. Y hoy hablaremos acerca de unos tics muy importantes para el aprendizaje del sistema Braille. Primer tip: empiece por las destrezas táctiles básicas. Practicar movimientos suaves, reconocer texturas y seguir líneas rectas ayudan a preparar la percepción táctil. La alfabetización inicial es similar a la de un niño que puede ver bien, pero todo se reemplaza por la yema del dedo. Segundo tip: ahora conoce la estructura del sistema Braille. Recuerde que el Braille se basa en una celda de 6 puntos en alto relieve organizados en 2 columnas de 3 filas. Cada combinación representa letras, números, signos y símbolos, y comprender esta lógica facilita memorizar el alfabeto. Tercer tip: ahora aprenda de forma gradual y multisensorial. Empezar por el alfabeto y avanzar hacia palabras y frases cortas, así como combinar lectura táctil con apoyo auditivo y visual, sobre todo para personas que...
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De esta manera les doy la bienvenida a esto que es Tribuna INCE. Soy Camilo Garnica y estoy muy contento de acompañarlos y acompañarlas una vez más en este espacio donde estaremos hablando acerca, obviamente, del Mundial, porque obviamente para estos días es lo que se respira: Mundial, fútbol, selecciones. Se habla de Estados Unidos, México, Canadá, las 46 selecciones que van a estar disputando este Mundial y mucho más. Por ello, en INCE Radio y en eso que es Tribuna INCE, no somos ajenos a esta gran celebración. Y bueno, ya comienza este Mundial, ya se acabó la espera, ya pasaron 4 años de ese último Mundial. Y bueno, entonces en este espacio de Tribuna INCE vamos a aprovechar para hacer una antesala de esta edición 2026, México, Estados Unidos y Canadá. ¿Qué datos curiosos nos encontramos? Novedades de Colombia, e información curiosa de también de interés para todos los amantes y también para los que no son amantes del fútbol. Entonces, tenemos mucho por hablar, así que entremos en materia. Y bueno, primero quiero que nos sigan ustedes en las redes sociales. Estamos en Instagram, en X y en TikTok, @INCE-radio, en Facebook, emisora INCE, y nuestra línea de WhatsApp 316-528-1236. Ahí está para que nos siga, interactúe con nosotros, participe. Y bueno, vamos a hablar de este Mundial que es inédito por muchas cosas y entre ellas, pues que es el Mundial con la mayor cantidad de selecciones, en total 46 selecciones, algunas que obviamente vienen edición tras edición tratando de ser campeonas, otras, por el contrario, que tienen esa primera oportunidad en esta cita mundialista, y justamente de eso vamos a hablar, de las selecciones que por primera vez van a estar en un Mundial. Y es que clasificar a un Mundial nunca ha sido fácil, incluso para selecciones históricas. Conseguir uno de los cupos disponibles puede convertirse en una batalla de años, generaciones perdidas y eliminatorias que terminan rompiendo el corazón. Casos como lo es Venezuela, por ejemplo, en Sudamérica, que nunca ha ido a un Mundial. Italia, la 4 veces campeona del mundo, que lleva 3 mundiales consecutivos sin ir. Y bueno, algunos otros casos más que hacen parte de la historia del fútbol. Y es por eso que las historias de los debutantes del Mundial 2026 son tan especiales. Detrás de cada clasificación inédita hay países que durante décadas miraron desde el televisor la Copa del Mundo, la vieron desde lejos, imaginando cómo sería escuchar su himno en el escenario más grande del planeta. Y empecemos a conocer cuáles son esos países debutantes en esta Copa Mundial. En la justa de Norteamérica, desde el Caribe hasta Asia, 4 selecciones escribirán por primera vez su nombre en la historia de los mundiales. Estamos hablando de Curazao, Cabo Verde, Jordania y Uzbekistán. Son las 4 selecciones debutantes en este Mundial. Y la expansión del torneo a 48 selecciones abrió nuevas puertas, y aunque estos equipos llegan con contextos distintos, todos comparten algo en común: representan el cambio de un fútbol cada vez más global, donde nuevos países comienzan a abrirse espacio entre las potencias de siempre. Hablemos acerca de la nueva cara del Caribe. Pocas historias son tan simbólicas como la de Curazao, una pequeña isla caribeña con poco más de 150 mil habitantes. Logró lo que parecía imposible: clasificar por primera vez a una Copa del Mundo. Y durante años, el fútbol caribeño estuvo a la sombra de gigantes de la CONCACAF como México, Estados Unidos y Costa Rica. Sin embargo, Curazao construyó un proyecto inteligente, aprovechando su conexión con Países Bajos, donde reside la mayoría de sus jugadores, y desarrollando una identidad competitiva que creció silenciosamente en la última década.
Curazao dejó en el camino, por ejemplo, a Jamaica en las eliminatorias para este mundial. La Ola Azul, así se conoce a este equipo de Curazao. La Ola Azul, como se reconoce a la selección de la nación más pequeña en la historia de los mundiales, debutó en la historia de las eliminatorias en el rumbo al Mundial 2014, esto en Brasil, y obtuvo su primer triunfo un año después. La selección, que en sus vitrinas ya exhibe la Copa del Caribe que ganó en 2017, tuvo una eliminatoria exitosa de la mano de su técnico, terminando con un punto por delante de Jamaica y sellando así su pase de manera invicta a este Mundial 2026. Tenemos que hablar de que en este Mundial competirá en el Grupo E, debutando el domingo 14 de junio ante el tetracampeón Alemania en Houston. Luego enfrentará a Ecuador el sábado 20 de junio en Kansas City y cerrará la fase de grupos ante Costa de Marfil en Filadelfia el jueves 25 del mismo mes. Y la clasificación de la selección, que ocupa el escalón 82 en el ranking de la FIFA, representa más que un logro deportivo. Es la confirmación de que el mapa del fútbol mundial está cambiando. En 2026, el Caribe no solo estará representado, sino que tendrá una nueva voz en el torneo más importante del planeta. Entonces, ahí tenemos esta primera selección debutante en este mundial, Curazao. Y ahora vamos a hablar de un pequeño que desafió a gigantes. Otra nación pequeña que va al mundial es Cabo Verde, una realidad que hace 20 o 30 años probablemente parecía casi imposible de creer. Este pequeño archipiélago africano, conocido más por su turismo y su cultura musical que por el fútbol, consiguió una de las clasificaciones más emotivas de todo el proceso rumbo a 2026. La selección llevaba años creciendo y ya había mostrado señales importantes en la Copa Africana de Naciones, donde comenzó a competir de igual a igual frente a potencias continentales, pero faltaba el paso definitivo que finalmente dio para llegar a Norteamérica 2026 tras ganar su grupo en las eliminatorias africanas. Los tiburones azules superaron a una potencia como Camerún y sellaron su fase al derrotar a Eswatini, esto con contundencia en su último partido. Y con una generación talentosa y una enorme disciplina táctica al mando del seleccionador, Cabo Verde finalmente rompió la barrera. Y para África, su calificación también simboliza la diversidad que ha alcanzado el fútbol del continente. Ya no se trata únicamente de Senegal, Marruecos, Nigeria o Egipto, o entre otros. Ahora hay nuevos protagonistas emergiendo. Actualmente la selección ocupa el puesto 69 en la clasificación de la FIFA y tendrá el debut el 15 de junio en Atlanta ante España. Luego jugará el domingo 21 en Miami frente a Uruguay y cerrará la fase de grupos el viernes 26 en Houston frente a Arabia Saudita. Entonces ahí tenemos ese segundo país y selección debutante, Cabo Verde. Vámonos hacia Asia, porque allá encontraremos los otros dos debutantes. Y tenemos que hablar acerca de la revancha de Jordania. El fútbol jordano llevaba años tocando la puerta y en 2014 estuvo a un repechaje de clasificar al Mundial de Brasil, pero Uruguay terminó apagando el sueño mundialista. Aquella generación quedó marcada por la frustración. Pero 12 años después, Jordania finalmente tendrá revancha. La selección asiática llega al Mundial después de consolidar uno de los procesos más estables del fútbol árabe reciente. Su crecimiento también coincide con el enorme avance que ha tenido la región en términos futbolísticos durante la última década.
Por ejemplo, Jordania se tomó revancha de la decepción en 2024 y ahora jugará su primer mundial. La histórica actuación de Marruecos en Qatar 2022 cambió muchas percepciones sobre el fútbol árabe y Jordania parece ser parte de esa nueva ola de selecciones que ya no participan únicamente para competir, sino para intentar trascender. Así que ya sabemos que por primera vez esta selección va a participar en un mundial. Actualmente está ubicada en el puesto 63 del ranking FIFA y logra clasificar a un mundial tras romper el techo histórico. Ahora el plantel liderado por el marroquí Jamal Sellami buscará inspirarse e inspirar a muchos otros que todavía siguen esperando ese momento anhelado de estar en una Copa del Mundo. Hablemos del debut de Jordania en este Mundial 2026. Tenemos que decir que ellos debutarán el martes 16 de junio en San Francisco ante Austria por el grupo J. En la segunda fecha, en la misma ciudad, el lunes 22 se enfrentará a Argelia y cerrará la primera fase el sábado 27 de junio ante Argentina en Dallas. Ahí está esa tercera selección debutante en este mundial, Jordania, y esas curiosidades y por supuesto los partidos que tendrá en esta edición del mundial. Por último, tenemos que escuchar el aullido desde Asia Central. Y es que estamos hablando de Uzbekistán. De los cuatro debutantes, probablemente Uzbekistán sea el que más tiempo llevaba mereciendo ese momento. Durante años, la selección uzbeka fue considerada la mejor selección asiática que nunca había jugado un mundial. Estuvo cerca en varias eliminatorias, exactamente 7 eliminatorias, pero perdió partidos decisivos y acumuló amargas decepciones hasta 2025. Con una generación joven y talentosa, Uzbekistán logró finalmente asegurar su clasificación y convertirse en una de las grandes historias del proceso asiático. Rumbo a la justa mundialista lo hizo junto a un empate sin goles frente a los Emiratos Árabes Unidos, quienes pues gracias a ese empate lograron que los lobos blancos asiáticos pues consiguiera que este país de Asia Central lograra conseguir el cupo a este mundial. La nación, que es independiente desde la caída de la Unión Soviética, ha invertido mucho en el desarrollo de su fútbol y esto le ha rendido frutos. Tiene una medalla de oro en los Juegos Asiáticos y una CAF Nation Cup. Además cuenta con una estructura sólida que junto a la llegada del técnico italiano Fabio Cannavaro, quien fue campeón del mundo con Italia, espera sorprender en su primera Copa del Mundo. La selección actualmente está en el puesto 50 del ranking FIFA y jugará en el grupo K. Su debut será el miércoles 17 de junio en Ciudad de México ante Colombia. Por favor, va a ser debutante frente a nuestro país. Luego enfrentará a Portugal en Houston. Esto el día martes 23 de junio y a la República Democrática del Congo el sábado 27 en Atlanta. Entonces ahí están estos cuatro países debutantes y no hay dudas de que este mundial será distinto a todos los anteriores, no solo por el formato de 48 equipos o por celebrarse entre Estados Unidos, México y Canadá. Será distinto porque ampliará la representación global del fútbol como nunca antes. Entonces, ahí tenemos esos cuatro equipos debutantes en este mundial. ¿Cuál cree que le irá mejor? ¿Será Uzbekistán? ¿Será Cabo Verde? ¿Cuál de esos equipos le irá mejor? ¿Jordania o Curazao? Sin duda alguna, Curazao el que más llama la atención porque tan solo tiene 150 mil habitantes, perfectamente
puede caber medio país, media isla en un estadio de fútbol. Entonces, ahí tenemos estos detalles en la antesala de lo que será este Mundial 2026, Estados Unidos, México y Canadá con sus debutantes. Sigamos escuchando a la más grande, Shakira con Day Day.

Y así como estamos hablando de esos países, de esas selecciones, de esas naciones debutantes en ese Mundial 2026, tenemos que hablar acerca del último baile, de esos deportistas que probablemente tengan su último mundial. Entonces, aprovechemos también para hablar en esta antesala del inicio del mundial acerca del último mundial de las leyendas del fútbol, leyendas que lastimosamente dicen adiós, ya. Se acabaron mis oportunidades en este mundial. ¿Quién sabe? De pronto algunas tengan una que otra posibilidad de asistir a otro mundial. Pero bueno, esperemos a ver y miremos rápidamente esta lista de esos deportistas que pues probablemente se vayan de este mundial. Exactamente son 15 jugadores que pues le van a decir adiós a este mundial. Empecemos por futbolistas de la casa de la selección. Tenemos que hablar acerca de James Rodríguez, quien actualmente está tasado en 2,9 millones de dólares. Y es que James conserva el récord como máximo goleador colombiano en la historia de los mundiales. Y el país pone pues toda su confianza en el zurdo, quien hace 12 años enamoró al mundo y que lleva a Colombia a cuartos de final por primera vez en su historia. Entonces ahí tendríamos ese primer futbolista que probablemente juegue su último mundial, James Rodríguez. Pasando a otros futbolistas, pasando a otras selecciones, hablamos de Luka Modric, quien juega contra el tiempo y las lesiones, porque Luka Modric siempre pareció jugar al margen del tiempo. Mientras el fútbol se aceleraba a su alrededor, el mediocampista croata siguió moviéndose con la misma calma que convirtió a Croacia en una anomalía competitiva. Subcampeona en Rusia 2018 y tercera en Qatar 2022. Ahora llega a su quinto mundial con 40 años y una fractura en el pómulo recién operada. Esto porque la lesión sufrida en un partido contra el Milan tras un choque de cabezas con Manuel Locatelli lo obligó a pasar por el quirófano y es probable que juegue este mundial, este torneo, con una máscara protectora. Dentro de esos otros jugadores que encontramos, tenemos que irnos hacia la defensa, exactamente hacia el arco, porque encontramos a Manuel Neuer, Guillermo Ochoa y Craig Gordon. Estamos hablando de tres porteros históricos que se despiden también de este mundial en el 2026, porque Manuel Neuer, con 40 años, se había retirado de la selección alemana tras la Copa Europa 2024, pero el entrenador Julian Nagelsmann decidió llamarlo de nuevo para este torneo. Campeón del mundo en 2014 y también ganador del guante de oro en ese torneo, pues lo consolida en uno de los mejores arqueros de Alemania y bueno, ya sería su último mundial. Por otra parte, Guillermo Ochoa, de 40 años, es uno de los grandes atractivos en México en este torneo organizado en casa, y es que su presencia lo sitúa en el selecto grupo de deportistas que han disputado 6 copas del mundo a la altura de Messi y Cristiano Ronaldo, esto en convocatorias. Y por otro lado, Craig Gordon, de 43 años, será el futbolista de mayor edad del torneo tras guiar a Escocia a romper una sequía de casi 3 décadas sin asistir al mundial. Entonces ahí tenemos esos 3 arqueros que dirán adiós a los mundiales. Otro deportista, tenemos que ir hacia África y estamos hablando de Mohamed Salah, Sadio Mané y Eddie de Eco, 3 futbolistas africanos que probablemente sea su último mundial. Y es que Mohamed Salah llega al mundial con 34 años, liderando a Egipto en su segunda participación mundialista, dispuesto a dejar a África en lo más alto antes de su retiro internacional. Su única experiencia previa fue en Rusia 2018, marcada por las lesiones. También hablamos de Sadio Mané,
también de 34 años, será el gran referente de Senegal, reciente finalista de la Copa de África y una de las selecciones africanas más competitivas del torneo. Edin Dzeko, de 40 años, regresa a un Mundial 12 años después de Brasil 2014, en lo que representa la segunda participación de Bosnia y Herzegovina en la historia del torneo. Por otro lado, suenan nombres muy grandes que probablemente jueguen su último mundial. Estamos hablando de Harry Kane, Kevin De Bruyne y Virgil van Dijk, estos tres futbolistas europeos. Harry Kane, de 33 años, llega a su tercer mundial como máximo goleador histórico de Inglaterra con una misión pendiente: ganar algo con los Tres Leones, una selección marcada por la sequía desde su único título en 1966. En Qatar llegaron a cuartos de final y su penalti fallado pues hizo que perdieran la clasificación a la siguiente ronda frente a Francia. Pasamos a hablar acerca de Kevin De Bruyne, de 34 años. Es el cerebro de la llamada generación dorada de Bélgica, un equipo que estuvo más cerca que nunca, esto en 2018, con un tercer puesto, pero que nunca transformó su talento en un título mundial. Hablemos de Virgil van Dijk, capitán de los Países Bajos con 35 años, representa la versión defensiva del mismo relato. Un liderazgo silencioso para una selección que todavía persigue su primer título mundialista, pese a haber llegado 3 veces a la final de la Copa del Mundo. Entonces ahí tenemos estos 3 nombres, estos 15 nombres, aunque en realidad les di 12, porque hay 3 que sin duda alguna merecen que hablemos a profundidad más acerca de ellos, y es obviamente Lionel Messi, Cristiano Ronaldo y un futbolista que no podemos dejar por fuera, y es Neymar, de esos jugadores que llevaron en alto la bandera del juego bonito, del juego bonito. Empecemos hablando de la pulga y los botines del último tango. Messi llegará al Mundial con sus botines para este torneo y botines que llevan nombre El Último Tango, una edición especial de Adidas que recorren los distintos momentos de su carrera. Con un diseño futurista en blanco, celeste y dorado que emula la bandera de Argentina. La pulga cumplirá 39 años durante el torneo y disputará su 6º mundial consecutivo, un récord que compite solo con Cristiano Ronaldo y Guillermo Ochoa. Llega con 26 partidos y 13 goles en Copas del Mundo y buscará superar la barrera de los 16 tantos que tiene el alemán Miroslav Klose, y vamos a ver si logra romper este récord histórico del torneo. Argentina debuta el 16 de julio ante Argelia, esto en el grupo J. Así que ¿será que Messi logra mantener la defensa de este título conseguido en el 2022 en Qatar? ¿Será? ¿No será? Pero bueno, lo único cierto aquí es que Messi juega su último tango, como lo dice la edición especial de sus botines. Ahora hablemos de Cristiano Ronaldo, quien tendrá 41 años y, como lo dice él mismo, creo que será el momento de retirarme. Y es que Ronaldo no solo confirmó su despedida mundialista, sino que también dejó entrever el final de su carrera como profesional. Dijo, abro comillas, seamos honestos. Cuando digo pronto, probablemente signifique 1 o 2 años más. Cierro comillas, fue lo que dijo el 5 veces ganador del Balón de Oro. Esto en Arabia Saudita. Así que probablemente pronto se nos retirará el bicho de las canchas de manera profesional. Y a los 41 años, Ronaldo sigue siendo el máximo goleador histórico de selecciones nacionales con 953 goles oficiales, acercándose a la barrera de los 1000.
Hasta ahora, el mejor resultado de Portugal con él fueron las semifinales de Alemania 2006, donde cayeron ante Francia. Luego llegaron eliminaciones prematuras en 4 torneos consecutivos. Aún así, conserva un récord. Es el único futbolista que ha marcado goles en 5 mundiales diferentes. En total, son 8 goles en 22 partidos, todos anotados en fase de grupos. Y por último, tenemos que hablar acerca de otro futbolista que se nos despide de los mundiales. Y estamos hablando de nadie más y nadie menos que de Neymar. Entonces, hablemos acerca de ese invitado inesperado en este mundial. Porque la convocatoria de Neymar con Brasil fue una sorpresa. No jugaba con la selección desde octubre de 2023, cuando sufrió una grave lesión de rodilla frente a Uruguay. Pasó más de un año fuera de los terrenos de juego y regresó al Santos para intentar reconstruirse lejos de Arabia Saudita. Cuando Carlo Ancelotti pronunció su nombre en el Museo del Mañana de Río, el público celebró como si Brasil hubiera marcado un gol. Y Brasil llega a Neymar llega a su cuarta Copa del Mundo como el máximo goleador histórico de la canariña, habiendo superado el récord de Pelé. En total acumula 8 goles en 13 partidos mundialistas. Sin embargo, un nuevo contratiempo muscular lo pone en duda para los primeros partidos del torneo. Brasil no gana un mundial desde hace 24 años, así que Messi, Cristiano y Neymar llegan al mismo escenario con historias distintas y un destino común. Messi quiere el bicampeonato. Cristiano, la única copa que hace falta en su vitrina. Y Neymar, la primera estrella que se le ha negado toda su carrera. Así que ahí tenemos esos equipos, esas selecciones debutantes en este mundial. Tenemos también los 15 futbolistas que se van a retirar ya. Por edad, por tiempo, por lesiones, dejan los mundiales a un lado. Así que eso hace parte de estos especiales de la antesala del Mundial 2026, Estados Unidos, México y Canadá. Soy Camilo Garnica y durante esta edición del Mundial los voy a estar acompañando con todos estos datos curiosos. Síganos en las redes sociales, Instagram, X y TikTok, y nos encontramos en una próxima ocasión. Bye, bye.

0: 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Bien, acelera el aprendizaje y el IMSI ofrece materiales adaptados, tales como el signo generador de texturas, para que pueda practicar de manera divertida. Cuarto tip: ahora practique todos los días, aunque sea poco. La constancia es más importante que la duración. Sesiones de 10 a 15 minutos diarios fortalecen la memoria táctil y la fluidez lectora. Repetir patrones y leer textos sencillos ayuda a ganar velocidad. Quinto tip: adapta el proceso a cada persona. No todos aprenden al mismo ritmo. La edad, la sensibilidad táctil y la experiencia previa influyen en niños con discapacidad visual. Por lo tanto, se recomienda respetar su ritmo y afianzar las habilidades durante su exploración táctil. Sexto tip: el rol del docente o acompañante es clave. La enseñanza debe ser clara, paciente y motivadora. Un buen acompañamiento incluye retroalimentación constante y actividades que integren el braille en la vida. Ahora, como séptimo y último tip, es importante que integre el braille en actividades reales. Etiquetar objetos del hogar, leer recetas, escribir notas o mensajes. La utilidad práctica aumenta la motivación y consolida el aprendizaje.
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Su nombre era Rin Tin Tin y es el único perro que ha ganado el Oscar a Mejor Actor, pero no se lo dieron para mantener el prestigio de los premios. Esta es la historia corta de este pastor alemán que fue rescatado en medio del primer conflicto mundial por un soldado estadounidense llamado Lee Duncan, quien lo adiestró y sin querer logró crear una estrella que hizo papeles tan impecables que salvó a Warner Bros. De la bancarrota y la extinción. Es que Rin Tin Tin era toda una superestrella y el trato era como el de las superestrellas humanas. Tanto así que el perrito recibía un sueldo de $1,000 a la semana, tenía chef privado y una banda que tocaba música clásica para relajarlo. Así, en la primera edición de los premios Oscar, realizados el 16 de mayo de 1929, se tenía como favorito a este perrito, quien recibió la mayoría de votos. Pero la academia, preocupada de que la primera edición de este evento se percibiera como un chiste, optó por entregar la estatuilla al subcampeón, al humano Emil Jannings, quien fue el primero que recibió el premio a Mejor Actor. Rin Tin Tin actuó en 27 películas y su legado perduró a través de sus descendientes, quienes continuaron protagonizando películas y series.

0: No hay mejor ritmo que el de Maradona entrenando el son de Life is Life. Los pasos del 10 con sus agujetas desabrochadas nos acordonaron en una estrategia de publicidad tan grande que fue tan orgánica que aún hoy inocentes lo vemos y no notamos la sutil intención de invitarnos a mirar esos botines del 10 que cumplieron su estrategia de marketing. Por eso cuando la marca Puma no le daba todo lo que él quería,
1: entonces los fotógrafos no venían.
0: Pero cuando se cumplían los deseos del 10, pues se los amarraba en la cancha.
1: Me los desataba, entonces cuando yo me iba a atar los botines venían todos los fotógrafos y sacaban la foto.
0: Maradona era una joya a la hora de vender, en especial con la marca que lo acompañó hasta su último respiro, Puma, con quien estuvo contrato de por vida por 1 millón de euros anuales.

0: El Chavo del Ocho no se llama Rodolfo Pietro Filiberto Rafael o Guglielmi. Es uno de esos contenidos que son falsos y se replican hasta que se creen reales.
1: ¿No es así, don Ramón?
0: Sí. Se mencionó que estaba en el diario del Chavo y no, no estaba allí ese nombre.
2: No es cierto, para que te lo veas, que lo acabo de ver hoy en la mañana.
0: Tampoco es Chente.
2: ¿Quién es Chente?
0: Chente es el mejor amigo del Chavo. Busqué también en el sitio oficial de Chespirito.com, por cierto, sitio recomendado, y no, tampoco hay referencias del nombre del Chavito, quien intentó decir su nombre, pero nunca lo dejaron.
3: ¡Yo me llamo!
2: ¡Mira, Chavo!
0: Entonces,
2: Chavo.
0: ¿Quién era Rodolfo Pietro? Un actor italiano apodado el Latin Lover, porque era todo un galán.
2: Es que tienen un nombre muy difícil.
0: Así que el misterio del verdadero nombre del Chavo parece que nunca se va a resolver. Así que el que inventó que ese era el nombre,
4: todo existe en su imaginación,
0: y no lo hizo creer a todos.
5: Lo que pasa es que es bruto el pobre.
0: Le decimos que...
6: ¡No, me salvatizas!

El día puede ser más triste cuando conoces la historia del Chavo del Ocho. En el diario del Chavo del Ocho, Chespirito nos mostró el perfil del chavito. Nos contó cómo no recordaba a su padre, pero sí a su madre, quien llegaba cansada de trabajar y por eso tenía que dejarlo en una guardería. Y siempre que iba por él, le preguntaban cuál era su hijo y ella respondía, no sé, me da igual. Esto pasó por muchos días. Día a día se llevaba un niño distinto, hasta que un día la mamá del Chavo no volvió más. El Chavo entonces es enviado a un orfanato, donde la encargada, Martina, lo trataba mal. Lo bueno de ese lugar era su amigo Chente, un niño que no tenía la mejor salud, pero fue su mejor amigo, hasta que un día partió de este mundo, y el Chavo volvió a quedar solo, viendo cómo adoptaban a los otros niños, pero a él no lo querían, por ser feo. Es que el pobre era tan poco agraciado que cuando jugaba a las escondidas, el resto de niños preferían perder que encontrarlo. Así escapa del orfanato y la lluvia lo lleva hasta una vecindad, donde una abuelita que temblaba mucho y vivía en la casa número 8, lo invitó a vivir con ella. Infortunadamente un día, ella dejó de temblar y quedó muy rígida. Así es como el Chavo llegó a vivir a la vecindad y así es como también el barril se convirtió en su refugio cuando quería llorar y pues que nadie lo viera o escuchara. Esta es una historia corta del Chavo del Ocho y el trasfondo de la historia de este personaje tan querido por todos.

El 11 ideal de tarjetas rojas en el fútbol. En el arco, un portero temperamental, competitivo y en ocasiones agresivo. Esa intensidad lo hizo un arquero formidable. En varias ocasiones, como último hombre, tuvo que frenar a sus adversarios. Por eso recibió 7 tarjetas rojas. El alemán Jens Lehmann. Defensas centrales. El sevillano Sergio Ramos es el que está ahí de primeras, quien tiene el récord de más rojas en la Liga Española con 20. Actualmente, por ahora, suma 30 expulsiones. Continuamos con el juego agresivo y temperamental del ahora dirigente deportivo colombiano, el hombre que nunca dudó en encarar árbitros y rivales, y por eso recibió 33 tarjetas rojas en su carrera deportiva. Eduardo Pimentel. En el lateral derecho incluimos a otro jugador español, Pablo Alfaro, un jugador muy físico con gran capacidad de liderazgo. Si bien no era malintencionado, su dureza le hizo recibir 27 tarjetas rojas en su carrera profesional. Por la izquierda, el hombre que siempre entró fuerte y discutía mucho con los árbitros. La fuerza charrúa de Paolo Montero y sus 23 tarjetas rojas. En el medio campo, momento de liberar a la bestia. El general Gerardo Bedoya. El hombre con el récord de más expulsiones en la historia del fútbol con 46 tarjetas rojas. El colombiano siempre tan efectivo que en su debut como entrenador recibió la tarjeta roja a tan solo 21 minutos estrenándose como entrenador. Junto a Bedoya, el francés Cyril Roule. Este jugador que se retiró en el 2010 recibió la cartulina roja en 27 ocasiones y la amarilla en 187. Ahora vamos a Brasil y recordamos a un jugador que también fue defensa. Un hombre que él mismo dijo que si no hubiese sido por el fútbol, habría sido... Felipe Melo, quien fue expulsado 26 veces. Desde Países Bajos, en el centro del campo por derecha, tenemos un mediocampista técnico y enérgico, reconocido por sus lentes y por ser llamado el Pitbull, Edgar Davids, quien acumuló en su carrera un total de 25 tarjetas rojas. En la delantera, dos leyendas. Primero, il capitano, el ícono romano que era tan apasionado que a veces esta pasión pudo más que él. En total, 16 tarjetas recibió el italiano Francesco Totti. La otra leyenda es el futbolista que siempre se expresó de forma neta. Un jugador muy físico, lo que hizo que lo llevara a ser expulsado 15 veces. El sueco, Zlatan Ibrahimovic.

Su nombre era Jules Bianchi. Era la gran promesa de Ferrari. Todos lo veían como el sucesor de Kimi Raikkonen. Tenía todo para ser campeón en un cabalino rampante. Pero el destino, la vida misma, puede cambiarlo todo en un instante. El 5 de octubre del 2014, el piloto del equipo Borussia, por la poca visibilidad, por las lluvias torrenciales que azotaban la pista de Japón, hizo que su monoplaza impactara con la grúa que estaba atendiendo el auto de Adrian Sutil. Así, el 17 de julio del 2015, se oficializó la partida de este mundo a los 25 años del piloto francés. Un momento tan doloroso que hizo que se replanteara la seguridad. Por eso llegó Lalo, que fue criticado inicialmente, pero ha salvado a muchos. El Virtual Safety Car, que obliga a reducir la marcha, y también más zonas de escape. Por eso hoy, 10 años después, conmemoramos el legado de Jules Bianchi, el gran piloto que fue y la leyenda que podría haber sido.

0: El estatus que le dio Keanu Reeves a John Wick ha sido tal que es difícil imaginar a otro actor encarnando ese personaje. Pero casi sucede, porque la idea original era un hombre retirado entre los 60 y 75 años. Por eso se pensó inicialmente en Clint Eastwood, quien por aquel entonces estaba en los 83 años. El siguiente en la lista fue Harrison Ford. El actor tenía 71 años. Y el tercero era Bruce Willis. Pero como el agente de Reeves conocía al productor de la película,
1: qué amable,
2: excelente,
0: le solicitó que su cliente hiciera un casting.
3: Usted nos ayudará a encontrarlo.
0: Reeves leyó el libreto 90 minutos e hizo varios ajustes. Se presentó y ya no se pensó en nadie más.

0: La creación y evolución de Wolverine es casi tan compleja como su personalidad. Partamos del por qué se creó. Para eso hay que ir a 1974, cuando Roy Thomas era editor en jefe de Marvel. Al notar que Canadá era el segundo mercado más importante de Marvel, pensó que era indispensable tener un personaje con esa nacionalidad. Para ello se le ocurre relanzar a los X-Men. Encarga a John Romita como artista y al escritor Len Wein para darle el argumento a un personaje llamado Wolverine. Así se crean los primeros bocetos conceptuales del personaje, que contaba ya con los elementos fundamentales desde su estatura y físico corpulento de 5 pies y 5 pulgadas de alto hasta las 3 garras por mano y por supuesto la capucha con orejas. Es así como aparece por primera vez en la última página de Hulk número 180, dibujado por Herb Trimpe, entintado por Jack Abel y coloreado por Christy Shield. Marvel contrata a Dave Cockrum de DC Comics y aquí surge otro momento mágico, porque a veces las grandes ideas surgen por coincidencia o error, porque Jill Kane, que tenía la tarea de dibujar la portada del cómic Giant Size X-Men No. 1 en 1975, malinterpretó el boceto original de Romita y le agregó unas orejas negras mucho más grandes al diseño original. A Dave Cockrum le encanta y pues ya queda así definido uno de los diseños más memorables de los cómics. Faltaba la cara y la personalidad del personaje. Cockrum originalmente pensó que fuese de unos 20 años, pero recuerda el año 1972 cuando era artista de la serie Legion of Superheroes en Superboy de DC Comics, cuando presentó a su editor un equipo de supervillanos. Cockrum en aquel entonces le había dado a uno de los personajes el nombre de Wolverine. En esta línea de tiempo surge otro talento joven, John Byrne, que era muy fan de los X-Men originales y quien presenta un boceto, pero al llegar tarde queda el diseño de Cockrum. Y así debuta en X-Men 97. Poco después, Claremont le da el nombre a Wolverine, el cual es Logan como la montaña más alta de Canadá. Finalmente, Byrne sustituye a Cockrum como dibujante de X-Men y aquí es donde se completa la personalidad de Logan. Se habla de sus garras de adamantium y que sana muy rápido. Byrne creó un nuevo disfraz para el personaje y es tan popular que se convierte en el atuendo de misión durante una década. Byrne pulió el diseño de Logan y se inspira en el aspecto salvaje del actor canadiense Paul Dameron.
1: Sí, papá.
0: Dr. Hook en la película Slapshot del 77. Las patillas marcadas y la expresión feroz e intimidante capturó justo la energía que Byrne quería para Wolverine. Este drama no termina porque Byrne se va y Claremont, con la ayuda de Frank Miller, hace crecer el personaje y lo convierte en un samurái caído, un Ronin y en el sargento del equipo, el veterano gruñón que acoge bajo su ala a los novatos. Así se creó a Wolverine, el héroe perfectamente imperfecto desde su nacimiento.
2: Young Money.

0: Llegaron las pizzas.
1: ¿Sabe qué es el pisómetro? No, no es el que más coma pizza. Es un parámetro que permite inferir la gravedad de una crisis política al interior de un sitio gubernamental. ¿Pero cómo funciona esto? Sencillo. Es una forma de medición que ideó el hombre que demostró que vender pizza podría ser algo muy rentable. Frank Mix. La fórmula es básica. Entre más cajas de pizza se pide durante un evento de impacto mediático, significa que la cosa está compleja.
2: You're fired.
1: Esto se da porque la relación entre estrés, crisis de ansiedad y el consumo de grasas saturadas es tan profunda que se puede pronosticar que algo grave va a pasar. Si bien casi siempre se pide pizzas, días antes del anuncio de una noticia de impacto, las ventas se elevan. Muy similar como pasa, por ejemplo, en las agencias de publicidad, ¿no?

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0: A través de Instagram nos llega la siguiente pregunta. ¿Cómo hacer el registro en la biblioteca virtual para ciegos INSI usando el lector de pantalla JAWS? Alejandro Pavón, miembro del equipo de accesibilidad, nos va a ayudar a resolver esta duda. Alejandro, ¿cuál es el primer paso?
1: Vamos a ir al escritorio.
2: Windows M, escritorio.
1: Y luego voy a ir a buscar mi navegador de preferencia, en este caso Google Chrome.
2: Google Chrome.
1: Ingreso con la tecla
2: Enter. Nueva pestaña en blanco.
1: Y aquí voy a escribir la dirección de la biblioteca INSI, que es biblioteca.insi.gov.co.
2: Seleccionado, biblioteca.insi.gov.co.
1: En este caso ya la selecciona y voy a pulsar Enter.
2: B grande, Enter, Biblioteca Virtual INSI, Google Chrome Página, Biblioteca.
1: Ya aquí en la página de la biblioteca voy a reunir enlaces o voy a buscar el enlace que se llama Registro.
2: Control F7, Lista de Enlaces, Diálogo, Registro, 2 de 41.
1: Aquí en Registro pulso Enter.
2: Enter, Registro, Usuario INSI, Registro.
1: Y voy a navegar nivel de encabezado primero. Principal.
2: Registro a la biblioteca virtual nivel de encabezado 1.
1: Y aquí nos muestra los pasos a seguir. Vamos a leer este texto que es muy importante.
2: Nivel de encabezado 2, instrucciones generales para el registro a la biblioteca virtual para ciegos de Colombia. Para registrarse como usuario de la biblioteca virtual para ciegos de Colombia deberá tener en cuenta que este registro solo lo podrán hacer personas con discapacidad visual de nacionalidad colombiana, abre paréntesis, ciegas o con baja visión, cierre paréntesis. Es importante leer y validar los términos y condiciones de uso que se indican más abajo. Antes de iniciar el registro es necesario tener escaneados documento de identidad, un documento que certifique la discapacidad visual o la patología causante de la discapacidad visual expedido por una autoridad competente. Estos archivos deberán estar en alguno de los formatos PDF, JPG, PNG y no tener un peso máximo de 2 megabits.
1: Teniendo en cuenta ya esto, vamos a llenar los datos que nos solicitan en el registro.
2: Elija su tipo de documento de identificación, abre paréntesis, obligatorio, cierre paréntesis.
1: Entonces aquí en nuestro tipo de documento vamos a desplegar este cuadro y mostrar las opciones.
2: Abrir cuadro de lista, cédula de ciudadanía, tarjeta de identidad, cédula de extranjería, pasaporte.
1: Entonces aquí vamos a escoger nuestra cédula.
2: Cédula de ciudadanía, número de...
1: Aquí en el número de documento vamos a escribir
2: bloqueo número activado.
1: Nuestro número de cédula, por ejemplo, bueno, esto es a modo de ejemplo, 1, 2, 3, 4, 5, 6.
2: 123.004, nombres completos.
1: Aquí vamos a escribir nuestros nombres completos. Entonces, por ejemplo, voy a escribir
2: Juan. J, Q, Juan, apellidos completos, abre paréntesis, obligado.
1: Acá vamos a escribir Camargo, por ejemplo.
2: C, K, Camargo, Camargo, sexo de nacimiento, abre paréntesis.
1: Aquí nos solicita sexo de nacimiento,
2: hombre,
1: mujer, mujer, en este
2: hombre.
1: Caso, hombre. Seguimos navegando con Tab por los cuadros de edición. El siguiente es grupo poblacional.
2: Ninguno, indígena, rom, afro, raizal.
1: Entonces, entre estos grupos vamos a escoger ninguno.
2: Afro, rom, indígena, ninguno. Correo electrónico, abre paréntesis, obligatorio, cierre paréntesis, cuadro de edición.
1: Aquí nos solicita un correo electrónico, que es donde nos va a llegar la confirmación de nuestro registro. Entonces, por ejemplo, vamos a escribir
2: juancamargo@gmail.com. Departamento de residencia, abre paréntesis.
1: Aquí en departamento de residencia,
2: Amazon, Antioquia,
1: escogemos nuestro departamento.
2: Atlán, Bogotá.c.
1: Y en municipio, navegando con tab,
2: Bogotá,
1: vamos a escoger Bogotá.
2: Tipo de territorio.
1: Tipo de territorio.
2: Rural, urbano.
1: Escoger, por ejemplo, urbano.
2: Teléfono fijo, cuadro de edición.
1: Entonces, cuadro, puede escribir 256-56-56, por ejemplo.
2: 2.565.656.
1: Y acá nos solicita como forma obligatoria el número de teléfono celular. Por ejemplo, yo escribo acá 300-256-56-56, por ejemplo.
2: 300-256-5656.
1: Nos va a pedir nuestro día
2: Uno.
1: De nacimiento.
2: 3.
1: Vamos a elegir mes de nacimiento.
2: Enero, febrero, marzo, abril.
1: Vamos a elegir
2: marzo,
1: marzo, por ejemplo.
2: Año de nacimiento.
1: Y año de nacimiento.
2: 1989.
1: Si seguimos navegando, nos mostrará el nivel de estudios. Aquí vamos a escoger
2: primaria,
1: uno.
2: Secu, técnico, tecnológico, universidad.
1: Voy a escoger universitario.
2: Condición visual, abre paréntesis, obligatorio, cierre paréntesis.
1: Nuestro siguiente cuadro es condición visual.
2: Ciego, baja visión.

0: elegir ciego.
1: Adjuntar archivo con documento de identidad, abre paréntesis obligatorio, cierre paréntesis.
0: Aquí en esta parte vamos a escoger nuestros archivos, los que comentábamos al principio, el certificado de discapacidad y nuestro documento de identidad.
1: Adjuntar archivo con documento de identidad, abre paréntesis obligatorio, cierre paréntesis, sin archivos seleccionados, botón.
0: Y aquí oprimimos espacio para escoger
1: espacio, archivo. Nombre de archivo.
0: Y vamos a ir a nuestro escritorio, que es donde tengo los archivos.
1: Entonces, carpeta de cédula.
0: Vamos a escoger nuestra cédula y vamos a pulsar
1: Enter. Registro, usuario sin sí. El nombre del documento de identidad es cédula.pdf. Adjuntar archivo con documento que certifique la discapacidad visual, abre paréntesis obligatorio, cierre paréntesis, sin archivos seleccionados, botón.
0: Y si seguimos bajando, pues nos aparece este nuevo botón para subir otro archivo, que en este caso hace referencia a nuestro certificado de discapacidad. Aquí vamos a pulsar Enter.
1: Espacio, nombre de archivo.
0: Y navego y vamos a escoger nuestro certificado.
1: Carpeta de trabajo, certificado.
0: Pulsamos Enter.
1: Enter, registro, usuario sin sí, Google Chrome no disponible. Registro, usuario sin sí, Google Chrome página. Registro, el nombre del documento del certificado de discapacidad es certificado.pdf.
0: Y listo, ya tenemos nuestro documento.
1: Nivel de encabezado 3, aceptar políticas, abre paréntesis obligatorio, cierre paréntesis. Confirmo que he leído y acepto los términos y condiciones de este formulario.
0: Aquí tenemos que verificar esta casilla donde confirmo que he leído los
1: términos. Espacio, confirmo que he leído y acepto los términos y condiciones de este formulario.
0: Y por último, vamos a presionar el botón enviar.
1: Espacio, enviar registro, botón. Confirmo que he leído y acepto los términos y condiciones de este formulario. Casilla de verificación, verificado, requerido. Información del usuario.
0: Está verificado y una vez pulsemos enviar, llegarán los documentos y los datos de registro para ser revisados por la biblioteca virtual para ciegos INSI y se enviará vía correo electrónico la respuesta de estos con un nombre de usuario y una contraseña con la que podemos acceder a más de 10.000 libros que tenemos para personas con discapacidad visual.
2: Para mayor información visite biblioteca.insi.gov.co.

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0: ¿Cómo buscar y descargar libros en la biblioteca virtual para ciegos INSI? Alejandro Pavón, especialista en tecnología e integrante del área de accesibilidad, nos resuelve esta duda.
1: Entonces, lo que vamos a hacer es ir a nuestro navegador. En este caso, pues voy a utilizar Google Chrome.
2: Google Chrome, barra de direcciones.
1: Enter y vamos a escribir la dirección de la biblioteca virtual para ciegos INSI.
2: biblioteca.insi.gov.co. Seleccionado.
1: Listo, perfecto. Aquí vamos a oprimir la tecla Enter.
2: Grande, Enter.
1: Aquí ya estamos en la página de la biblioteca. Lo que vamos a hacer es buscar el enlace. Este enlace se llama Acceder. Voy a reunir enlaces.
2: Lista de enlaces, diálogo. Acceder.
1: Voy a pulsar Enter.
2: Enter. Acceder. Google Chrome.
1: Y aquí ya me aparece mi nombre de usuario.
2: Contraseña.
1: Me va a aparecer el cuadro de edición donde voy a escribir mi contraseña. Y lo que voy a hacer es pulsar nuevamente Tab para que me lleve al botón
2: Acceder.
1: Pulso espacio sobre este botón Acceder. Estoy cargando.
2: Biblioteca virtual INSI. Enlace a esta página, saltar al contenido principal.
1: De manera rápida, lo que yo puedo hacer es buscar nuestro cuadro de edición.
2: Botón de menú contraído.
1: En este caso con la tecla F.
2: Buscar en la biblioteca virtual cuadro de edición, en blanco.
1: Voy a
2: Enter.
1: Buscar el contenido. Voy a buscar, por ejemplo, el amor en los tiempos del cólera.
2: El amor en los tiempos del cólera, en blanco.
1: En los tiempos del cólera, Tab, y voy a pulsar la tecla espacio.
2: Espacio. Busca.
1: Una vez hecha la búsqueda, puedo navegar por encabezados. En mi caso, con el lector de pantalla, yo voy a oprimir la tecla H.
2: Buscar nivel de encabezado 1.
1: La que me llevará a los resultados de mi búsqueda.
2: Mostrando ítems 1 al 10 de 11, nivel de encabezado 2.
1: Aquí en donde dice mostrando ítems, voy a navegar con las flechas.
2: Nivel de encabezado 4, enlace, el amor en los tiempos del cólera CTX.
1: Aquí tenemos el amor en los tiempos del cólera, que es nuestro primer resultado, y vamos a pulsar la tecla
2: Enter. Buscar región principal, el amor en los tiempos del cólera, nivel de encabezado 4, enlace, el amor en los tiempos del cólera, nivel de encabezado 3, autor.
1: Aquí ya nos aparece, en este caso, flecha abajo para no ver.
2: Enlace García Márquez Gabriel.
1: Me aparece el autor.
2: Separador.
1: Nos aparece un breve.
2: Inevitable, era inevitable. El olor de las almendras amargas le recordaba siempre el destino de los amores contrariados. El doctor Juvenal Urbino lo percibió desde que entró en la casa, todavía en penumbras, a donde había acudido de urgencia a ocuparse de un caso que para él había dejado de ser urgente desde hacía muchos años.
1: Si sigo navegando por encabezados, voy a encontrar
2: colecciones.
1: Y si vuelvo a oprimir la tecla H para el próximo encabezado,
2: mato nivel de encabezado 3.
1: Me aparecerá el formato.
2: Enlace gráfico, docs gráfico, leer documento en formato Word, archivo de acceso abierto.
1: Este está en Word, por ejemplo. Entonces yo puedo acceder a leerlo.
2: Enlace gráfico, descargar gráfico, descargar.
1: Diría aquí, por ejemplo, quiero descargar. Entonces voy a pulsar la tecla Enter.
2: Enter, el amor en los tiempos del cólera, región principal, descargar enlace gráfico. Pulse Enter, guardar como diálogo. Panel del explorador, panel de diseño de carpeta, panel de detalles, nombre de archivo.
1: Y aquí ya me aparece descarga. Pulsar la tecla Enter para que me guarde el archivo.
2: Enter, el amor en los tiempos del cólera, se completó la descarga.
1: Bueno, ya lo tenemos descargado. Voy a pulsar Windows M para ir al escritorio, que puede donde lo descargué.
2: Windows M, escritorio.
1: Y voy a pulsar la E, amor en los tiempos del cólera.
2: El amor en los tiempos del cólera.
1: Y aquí ya lo tenemos. Entonces, de esta manera es la que podemos descargar libros de nuestra biblioteca virtual para ciegos.
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1: Así es, de esta manera comenzamos este espacio de Mañana Cincy de viernes. ¿Cómo están? ¿Cómo la están pasando? Soy Camilo Garnica y me complace, me da gusto estar una vez más en este programa acompañándolos y acompañándolas con buena música y sobre todo con buena información para este viernes. Quiero que desde ya todos ustedes nos sigan e interactúen con nosotros, participen en las redes sociales. Estamos en Instagram, en X y en TikTok como @insi-radio y nuestra línea de WhatsApp 316-528-1236. Ahí está para que no se pierdan nada de Insi Radio, de toda nuestra programación, de programas de educación inclusiva, inclusión laboral, accesibilidad física, accesibilidad digital y por supuesto también espacios como estos donde hablamos de todo un poquito, de actualidad, de datos curiosos, de empleabilidad y mucho más. Entonces, no se desconecte ni un solo momento de esto que es Mañana Cincy de viernes. Entonces, quiero que desde ya me cuenten en qué parte de Colombia o del mundo nos están escuchando, porque nosotros, mientras, vamos a ir mar adentro, como lo diría Juliana, mientras ya les traigo toda la información, porque hoy tenemos muchas cositas, tenemos datos curiosos, cosas nuevas para los que les gusta el descanso en Colombia, empleabilidad, bueno, mucho más para todos ustedes, habilidades que deben tener los jóvenes que recién se gradúan del colegio y mucho más en esto que es Mañana Cincy de viernes.

0: Continuamos escuchando a Juliana con su canción Mar Adentro y entramos en materia con toda la información que les traigo para hoy. Hablemos acerca de aquellos estudiantes jóvenes que recién se gradúan, recién salen del colegio y estarán preguntando, oiga, ¿qué debo hacer? ¿Qué será mejor estudiar? ¿Estudio? ¿No estudio? ¿Mejor me dedico a trabajar? ¿Qué hacer? Entonces, en este espacio quiero hablarle acerca de habilidades que ustedes jóvenes, si de pronto nos estén escuchando, que es la idea, pues poderles compartir habilidades para que tengan muy en cuenta y sobre todo en esta era de la inteligencia artificial y en un mercado laboral marcado por la inteligencia artificial, los recién graduados necesitan fortalecer capacidades como autoconciencia, comunicación, autocuidado, decisión y curiosidad. Los estudiantes que terminan la secundaria en 2026 llegan a una etapa marcada por un mercado laboral incierto, una transición educativa menos lineal y una conversación cada vez más amplia sobre el impacto de la inteligencia artificial en las primeras oportunidades profesionales. Para los jóvenes que se preparan para entrar a la universidad, buscar empleo, hacer prácticas o explorar caminos alternativos, el debate ya no se limita a las calificaciones, ni tampoco el promedio académico o el contenido de una hoja de vida. También pasa por las capacidades humanas que les permitirán adaptarse, comunicarse, decidir y sostenerse en medio de un entorno cambiante. Así que en ese contexto, especialistas en educación, liderazgo y formación laboral coinciden en que las llamadas habilidades blandas tienen un peso mayor del que su nombre sugiere. Por eso, algunos prefieren hablar de habilidades humanas, competencias que no dependen de una herramienta tecnológica específica y que siguen siendo relevantes incluso cuando la inteligencia artificial transforma tareas, profesiones y forma de trabajo. Por ejemplo, la psicóloga educativa Michelle Borba plantea que los estudiantes que salen de secundaria necesitan una nueva versión de los ABC para prepararse para la vida. En lugar de concentrarse únicamente en el GPA, es decir, en ese puesto de la promoción o el currículum, ella menciona tres pilares: adaptabilidad, confianza en sí mismo y capacidad de afrontamiento. Esta última incluye resolver problemas, manejar el estrés y comunicarse de manera efectiva. Así que no solo es lo que uno ponga en la hoja de vida, la información que esté ahí almacenada, sino ya saben. Están esos tres pilares: adaptabilidad, confianza en sí mismo y capacidad de afrontamiento. Adicional es que es importante mencionar que las habilidades más importantes son aquellas que permiten aprender de forma continua, pensar con claridad y trabajar bien con otros, sin depender de cómo evolucione la tecnología o el mercado. Por ejemplo, un estudio que hicieron durante el 2025 sobre inteligencia artificial y el futuro del trabajo respalda esa idea. Las habilidades con menor probabilidad de ser reemplazadas por IA son las que dependen de capacidades humanas: la empatía, el criterio, el pensamiento crítico y la comunicación siguen siendo relevantes tanto para los recién graduados como para quienes ya ocupan posiciones de liderazgo. Así que ya saben, tienen que inclinarse y tener muy fortalecidas esas habilidades humanas. Primero, hablemos acerca de autoconciencia. Y es que no suele figurar como una línea visible en una hoja de vida, aunque puede percibirse con rapidez en una entrevista, una conversación académica o un entorno laboral. Implica reconocer emociones, identificar detonantes personales y entender cómo una persona es vista por los demás, más allá de cómo cree estar proyectándose. Ese es el primero. pasemos al autocuidado como una práctica sostenida. Y es que los nuevos graduados pueden entrar a ambientes que premian la productividad constante, mientras la generación Z reporta niveles más altos de ansiedad y agotamiento que otros grupos generacionales. En ese escenario, el autocuidado no se reduce a actividades de cuidado visibles como un día de spa. También incluye recargar el cuerpo, la mente y la vida emocional. Así que, ya saben, ese es otro aspecto a tener muy en cuenta. Claridad en la comunicación. Uy, este es importantísimo. Y personas ya consolidadas en el mercado laboral y con muchos años de trayectoria, realmente falta bastante. Y por eso es fundamental que ustedes, jóvenes, señoritas, caballeros, lo tengan muy en cuenta. Y la comunicación entre pares de la comunicación profesional. Según explican, los empleadores suelen advertir que esta habilidad falta en muchos adultos jóvenes. Comunicar con claridad implica decir desde el inicio qué se necesita o qué se solicita y luego aportar el contexto necesario. Hablemos acerca de la habilidad de tomar decisiones. Los jóvenes que se sienten más bloqueados no siempre son quienes toman decisiones equivocadas, ya que experimentar también puede ser una forma de aprendizaje. El mayor problema aparece cuando permanecen indefinidamente en la indecisión o trasladan sus decisiones a padres, amigos o compañeros. Ser decisivo no significa tener todo resuelto a los 18 años, sino evaluar información disponible, escuchar distintos puntos de vista y avanzar con una elección concreta. También es importante practicar la alegría entre esas 5 habilidades fundamentales hoy en día. Dentro de estas 5 habilidades, esta aparece como una de las competencias menos reconocidas y al mismo tiempo una de las más importantes. No se trata de tener certeza absoluta sobre la carrera o el empleo ideal a los 18 años. La propuesta es acercarse a la universidad, al trabajo o a un año sabático con apertura, curiosidad y conexión con temas que despierten interés genuino. En el caso de quienes eligen una carrera universitaria, eso puede significar tomar materias que realmente les generen curiosidad o escribir trabajos de investigación sobre temas que les importen. También señalan que las humanidades y las artes vuelven a ganar atractivo para algunos empleadores y puede ser una alternativa, por ejemplo, dedicarse a una causa social que les interese de manera profunda. Esas experiencias informales también tienen valor. Entonces ahí están esas 5 habilidades que deben tener los jóvenes recién graduados para tener una mejor posición y mejores oportunidades, sobre todo en este mundo ya donde está bastante rodeado de inteligencia artificial. Entonces ya saben, practicar la alegría, habilidad de tomar decisiones, claridad en la comunicación, autocuidado y autoconciencia son esas 5 habilidades que ustedes deben tener para el mercado laboral.
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Continuamos en esto que es Mañana Sin Sí de viernes. Y bueno, sin duda alguna Colombia es uno de esos países con más festivos en el mundo. Creo que no es el que tiene más festivo, pero sí está dentro de ese top 3 de países con más días feriados, más días festivos. Y adivinen, sí, Colombia tendrá un nuevo festivo más. Para todos los que les gusta descansar, viajar, aprovechar esos puentes vacacionales de descanso y de relajación, pues les tengo muy buenas noticias porque Colombia tendrá un nuevo festivo en Colombia. Así que hablemos acerca de esta nueva fecha de descanso que comienza a regir desde el 2026. Pero ustedes dirán, ¿de dónde nace? ¿Cuál es la razón? Pues les cuento que la disposición responde a una conmemoración de carácter religioso asociado a la Virgen del Rosario de Chiquinquirá y hará parte del calendario a partir de su entrada en vigencia. Entonces, hablemos un poquito más de este día festivo, de qué se trata, de cuándo será. Pues les cuento que en 2026, el 20 de julio caerá lunes, permitiendo a los colombianos disfrutar nuevamente de un puente festivo en el Día de la Independencia. Pero además, pues Colombia suma un nuevo día de descanso nacional. El 9 de julio será festivo en honor a la Virgen del Rosario de Chiquinquirá, una fecha que refuerza la tradición, la fe y el calendario laboral del país. El gobierno de Colombia sancionó la ley 1578 de 2026, una norma que introduce un nuevo festivo nacional en el calendario. El 9 de julio será oficialmente el Día de la Virgen del Rosario de Chiquinquirá, patrona del país. La medida establece que esta fecha será de carácter obligatorio para todo el territorio nacional, tanto en el sector público como en el privado, con derecho a descanso remunerado. Sin embargo, como ocurre con otros festivos en Colombia, su aplicación no siempre coincide exactamente con el día calendario debido a la ley Emiliani. Entonces, en ese sentido, para el 2026, el descanso correspondiente al 9 de julio no se tomará ese mismo día, sino que se trasladará al lunes 13 de julio. Esto se debe a que la legislación colombiana busca agrupar varios festivos en lunes para favorecer los llamados puentes festivos, una práctica ya consolidada en el sistema laboral del país. La ley Emiliani, vigente desde 1983, permite que el feriado religioso se celebre el lunes siguiente, facilitando un puente festivo que impulsa el turismo. Así que a disfrutar de este nuevo puente festivo. Ya saben cuál es la razón, y en homenaje a la Virgen del Rosario de Chiquinquirá. Y bueno, pues se une a un mes clave para el turismo y la movilidad interna, porque este bloque de festivos convierte a julio en una ventana estratégica para el turismo interno, porque las aerolíneas, terminales de transporte y todos estos destinos turísticos suelen registrar alta demanda durante estos periodos, especialmente en rutas cercanas a las principales ciudades del país. Entonces, agéndese para este 13 de julio y arme plan, aproveche esta nueva celebración, nuevo día festivo en Colombia.

Continuamos en esto que es Mañana Sin Sí de viernes. Hablemos acerca de trabajo, porque trabajo sí hay, por fortuna. Y hay diferentes espacios de inclusión laboral, de oportunidades. Y hablemos rápidamente de ello antes de que se acabe este espacio de Mañana Sin Sí de viernes. Pues les cuento que la convocatoria de Talento Capital ofrece empleos para distintos perfiles, incluyendo vacantes para personas sin experiencia y postulaciones 100% virtual. La nueva bolsa de empleo en Bogotá reúne vacantes en áreas como comercio, servicios, salud, logística y atención al cliente, con perfiles que van desde nivel operativo, técnico, tecnólogo y profesional. Parte de las ofertas están dirigidas a personas que buscan su primera experiencia laboral, lo que facilita ese acceso al mercado laboral formal. En esta convocatoria también se priorizan distintos grupos poblacionales. Las vacantes incluyen personas para jóvenes entre 18 y 28 años, mujeres, personas con discapacidad y mayores de 50 años como parte de una estrategia de inclusión laboral en la capital colombiana. Los salarios y condiciones varían según el cargo, con ofertas que se ajustan a diferentes niveles de formación y experiencia, desde niveles básicos hasta posiciones especializadas. Hablemos acerca del proceso de postulación en línea, porque las personas interesadas deben ingresar al portal del Servicio Público de Empleo, registrar su hoja de vida y postularse a las vacantes que se ajusten a su perfil. Todo el proceso se realiza de manera virtual, lo que permite aplicar de forma rápida a múltiples ofertas. Adicionalmente, la Agencia Distrital de Empleo ofrece acompañamiento presencial para quienes necesiten apoyo en el registro o fortalecimiento de su perfil laboral. Y en estos espacios también se brinda la orientación para mejorar la hoja de vida y prepararse para procesos de selección. Con esta estrategia, Bogotá busca seguir ampliando las oportunidades de empleo formal y facilitar el acceso a diferentes vacantes de diferentes sectores de la economía, conectando de manera más eficiente a empresas y buscadores de trabajo. Y en especial, estas vacantes relacionadas con este programa Talento Bogotá están abiertas hasta el 13 de junio. Entonces, para que aprovechen, busquen esas vacantes relacionadas con Talento Bogotá para que accedan a ese mercado laboral. Y les tengo otra información muy interesante, que esta sí es enfocada en personas con discapacidad. Y es que hay una feria este 12 de junio, donde en Bogotá, exactamente en la calle 63, número 6517. Esto es en el Sena de Chapinero. Y hablemos acerca de este evento, esta actividad bastante interesante que hay en Bogotá, y se llama Feria por la Inclusión. El talento no tiene límites, las oportunidades tampoco. La invitación es que participen en la Feria de Empleo para Personas con Discapacidad, un espacio diseñado para conectar el talento con esas empresas comprometidas con la inclusión laboral. ¿Cuándo? Viernes 12 de junio, desde las 9 de la mañana hasta las 4 de la tarde. Lugar: Agencia Pública de Empleo Sena, como les digo, en la calle 65, número 1170. Ese es en la sede de Chapinero. Se la repito, calle 65, número 1170 en Bogotá. ¿Qué encontrarán en esta feria? Pues les cuento que van a haber vacantes inclusivas para diferentes perfiles y niveles de experiencia. También empresas comprometidas con la diversidad, la equidad y la inclusión. Oportunidades laborales en sectores como servicio al cliente, ventas, logística, tecnología, operaciones, administración, seguridad, servicios generales y muchos más. Recomendaciones para asistir: pues deben llevar su hoja de vida actualizada, tienen que llevar su documento de identidad, y si lo requieren, pueden asistir con cuidador, intérprete o acompañante. Y en el lugar, pues contarán con intérpretes para pues una mejor comunicación. También es importante que lleven su certificado de discapacidad, si aplica, y su documento de identidad. Les cuento, empresas confirmadas para que se animen: U.ACEP, Coninsa, Amarillo,
Keralty, Porvenir, Grupo Éxito, Adeco, Fundación Santa Fe de Bogotá, Davi Bank, Marroquinera, AXA Colpatria, WOM, Coéxito, Aliar, Tostao, Pactia SAS, también ARA, Somos Internet, Listos, Grupo Bolívar, Talma, Transportes Betania, Centria, Mi Banco, D1, y la idea es que participen para que puedan acceder a todas estas oportunidades laboral. Y esta feria pues ha sido creada para demostrar que el talento está en todas partes y que cada vez son más las empresas que creen en el poder de la inclusión. Entonces ahí está para que participen todas las personas con discapacidad que están buscando trabajo. Ya saben, viernes 12 de junio en la sede del SENA, esto en Chapinero, en la calle 65, número 1170. De esta manera me despido de todos ustedes. Muchísimas gracias por acompañarme en esto que es Mañana sin CIDE, viernes. Síganos en las redes sociales, en Instagram, en X y en TikTok, @insiguión bajo radio. Y hasta una próxima ocasión. Chao, chao.

0: Vámonos.
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0: Su botón de comprar licencia es una leyenda urbana. WinRAR hizo que la vida fuese más sencilla, más compacta.
1: ¡No contaban con mi astucia!
0: Se enfocó en lo esencial, ayudarnos a ocupar menos espacio en un mundo digital que todo pesaba más y más. WinRAR.
2: ¡Cielos, qué macizo!
0: La herramienta poderosa que han usado más de 500 millones de usuarios en todo el mundo. En 1993, pero que se presume se han vendido solo 10.000 licencias. Pero eso no le ha importado a su creador, al ruso Eugene Rochal.
2: Eso sí es de gánster.
0: Que bautizó este producto así al combinar su apellido Rochal con la palabra archiver, archivador. Inventando una necesidad que nadie pidió.
2: Mira ese potencial.
0: Pero que todos hemos necesitado y usado alguna vez y algunos sin nube, seguimos aún utilizando.
3: Sí, sí soy.
0: WinRAR.

¿Por qué los teclados no están organizados de forma alfabética y están diseñados bajo el modelo QWERTY? ¿Ah? La distribución tiene una explicación lógica, porque si bien inicialmente sí se pensó usar alfabéticamente, en 1868 su creador Christopher Sholes se encontró con un reto mecánico: separar las letras que se usaban frecuentemente, porque hacía que los brazos metálicos chocaran y se trabaran. Para resolver esto tuvo que idear una manera de separar físicamente las letras más usadas. Tras varias combinaciones logró organizar las teclas de tal forma que no se bloquearan. Así nació el famoso sistema QWERTY, que consistió en ubicar dos letras que se usaban mucho lo suficientemente separadas para que se pudieran teclear más fácilmente. La idea se popularizó cuando Sholes vendió los derechos de patente a la empresa Remington, quienes en 1873 se encargaron de masificar la idea. Así las personas aprendieron a usar este teclado y cambiarlo se volvió inconveniente.

0: Las 10 mejores películas de superhéroes según la revista Esquire.
1: 10 para la película que contó con una identidad visual fascinante, mostrándonos a una ciudad gótica más oscura. El Batman de Michael Keaton y el Joker de Jack Nicholson de 1989. 9 para una película del 2003 que no se centra solo en la acción. También introduce críticas sociales sobre la segregación, la intolerancia y el miedo a ser diferente. Un guión más preciso y ambicioso frente a su primera parte. La película que nos amplió el universo mutante. X-2, o bueno, X-Men 2.
2: La próxima vez que quieras lucirte, no lo hagas.
1: 8 para la visión realista y madura de los superhéroes. El hombre sin capa ni antifaz, que lleva una vida muy humana y vulnerable. El guardia de seguridad que descubre que tiene fuerza e invencibilidad sobrehumana. La poderosa película interpretada por Bruce Willis y Samuel L. Jackson, Unbreakable.
3: En un cómic, ¿sabes cómo te das cuenta quién va a ser el villano? ¡Es el opuesto exacto del héroe!
1: 7 para la primera película del género protagonizada por una mujer. La película del 2017 que se ambientó en el primer conflicto mundial. Mujer Maravilla de Gal Gadot, que supo combinar la belleza, inocencia y fortaleza sin caer en los típicos estereotipos.
4: Pero usted sabe, un lobo debe cazar, es solo una niña.
1: 6 para un hito cultural que celebra la identidad negra desde una perspectiva empoderada tan fuerte como su trama y calidad cinematográfica del 2018, Black Panther.
5: ¡Wakanda por siempre!
1: 5 para el guión inteligente y equilibrado que rompe con lo habitual de los superhéroes, entregando una perspectiva fresca de sus vidas. La acción, comedia y drama que hoy se mantiene fuerte y poderosa. Los Increíbles del 2004.
6: Me siento infeliz, Bob. ¡Infeliz!
1: 4 para un crossover espectacular que reunió a los superhéroes de Marvel más icónicos del momento. La historia coherente entre acción, humor y emoción que mantuvo un hilo narrativo que nunca se perdió. Los Vengadores del 2012.
7: Debilucho.
1: 3 para la película con narrativa profunda, oscura y compleja, que nos llevó a una experiencia inmersiva y realista que consagró el legado de Hitler. El Caballero Oscuro del año 2008.
8: ¿Por qué tan serio?
1: 2 para la joya que tocó el corazón de los seguidores de un Spider-Man muy humano. Cansado, que antepone sus responsabilidades frente a su felicidad. Esta película nos muestra que los superhéroes también deben enfrentar las decisiones difíciles de ser humanos. Spider-Man 2 del 2004.
9: ¡Quiero al hombre araña!
1: 1 para la película que marcó un antes y un después en el cine de superhéroes. La película que nos hizo creer a todos que un hombre podía volar. La impecable interpretación de Christopher Reeve, Superman de 1978.

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0: En la Fórmula 1 han corrido más de 781 pilotos, de ellos solo 218 han estado en el podio, y de estos 68 lo han hecho solo una vez. Nico Hülkenberg nos recordó que no debemos rendirnos, que la constancia y la paciencia siempre traerá recompensa. Por eso no corrió solo, contó con el apoyo de todos, por aquellos que aún no cumplimos nuestros sueños y que parece que no lo vamos a lograr. Hülkenberg a sus 37 años, 15 temporadas y 239 grandes premios disputados, nos recordó que todo puede ser posible, y lo hizo en un escenario épico. El lugar que vio la primera carrera de la Fórmula 1 en la historia, Silverstone, cual libreto de una película, como los grandes, lo hizo bajo la lluvia, una condición donde la mayoría sucumbe. Partió del puesto 19, haciendo una remontada épica, resistiendo al local, al 7 veces campeón Lewis Hamilton, quien venía de 11 años consecutivos estando en el podio en esta carrera. Por eso Hülkenberg desató la locura, y con botella de champán prestada por Mercedes, nos dio un podio que sabe a victoria, y que despierta el hambre para lograr una muy pronto, porque con Nico Hülkenberg todo puede ser posible.
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0: El poder de una madre es tan fuerte que puede cerrar heridas y hasta unió de nuevo a los Gallagher. Oasis, tras 16 años de discusiones legendarias, volvieron gracias a su madre Peggy. Fue ella la que logró lo que los fans, promotores y hasta el Manchester City no pudo: volverlos a ver en un escenario juntos. Lo que parecía imposible sucedió, porque Peggy, de 82 años, con algunos quebrantos de salud, simplemente les dijo:
1: no me voy a ir sin antes verlos juntos otra vez.
0: Ese era su mayor deseo, y por eso Liam y Noel cumplieron su promesa, porque como lo decía su madre cuando eran más jóvenes,
1: son hermanos antes que músicos.
0: Así que ya sabes, nunca dudes de los poderes de una madre.

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autores que marcaron el universo literario y musical de Gustavo Cerati. Pocas veces la literatura y la música se entrelazan con tanta profundidad como en la obra de Gustavo Cerati. El genio detrás de Soda Stereo no solo creó himnos generacionales, sino que también construyó puentes entre el rock y las letras más sublimes de la literatura universal y latinoamericana. En esta ilustración se rinde homenaje a estos tres autores fundamentales que inspiraron al artista argentino en momentos claves de su carrera. Edgar Allan Poe, maestro del misterio y lo siniestro, sirvió de musa para la canción Corazón delator. Cerati adopta el papel del narrador del célebre cuento de Poe, donde la culpa se convierte en un grito irrefrenable y lo transforma en una desgarradora confesión de amor.

Alexandra Pixaner, poeta argentina de versos intensos y melancólicos, dejó su huella en el noveno track del disco Amor Amarillo, Ahora es Nunca. En esta canción, Cerati evoca la fragilidad y urgencia del amor con una lírica que resuena con la poética de Pizarnik. 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

Jorge Luis Borges, tal vez la influencia literaria más contundente en Cerati, es citado explícitamente en varias composiciones. Cuando pasa el temblor, se inspira en Las ruinas circulares, uno de los cuentos más oníricos del escritor. Además, en su álbum Bocanada, Cerati toma prestado un fragmento de El jardín de los senderos que se bifurcan para componer Aquí y ahora como un tributo final en Un ave rapta al calor, cita Un pájaro gris rayó el cielo.

Este cruce entre melodía y literatura demuestra cómo Cerati trascendió las fronteras del rock, creando una obra rica en referencias culturales que aún hoy sigue inspirando a nuevas generaciones. Leerlo y escucharlo es un viaje profundo hacia lo eterno.

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0: quieran en una carrera. Para evitar más accidentes entre los señores y señoras burgueses, se incrustó en una pared una placa de piedra que básicamente decía:
1: los que suben tienen prioridad sobre los que bajan.
0: Aunque no existían multas como hoy, sí habían sanciones. Incluso exilio a Brasil en casos graves. ¿Pero quién inventó las señales de tránsito? Dicen que todos los caminos conducen a Roma. Y es cierto, los romanos fueron pioneros en señalizar rutas con miliarios, columnas de piedra que indicaban distancias, destinos y emperadores. Tanto así que por un tiempo todas las señales apuntaban a Roma, dando origen al famoso dicho. Con la llegada del automóvil, el caos moderno necesitaba orden. Ahí apareció William Phelps Eno, considerado el padre de la seguridad vial. Aunque nunca tuvo licencia de conducir, revolucionó el tráfico con ideas como la señal de detenerse y normas que hoy son estándar mundial.

Su nombre era Fritz, un pastor alemán que tenía la costumbre de morder todo lo que tenía a su alcance, hasta piedras. Un día su dueño, John Markham, en un taller de reparación de autos, deja un tope de goma de una Volkswagen Type 2, la popular combi, y Fritz se lanzó a morderla. Markham descubre así que a su perro le encanta morder ese caucho, y que no era capaz de destrozarlo, y la dentadura de su perro no sufría más peligro. Ese día, en aquel taller de Denver, y gracias a ese momento, nació hace 50 años la idea del juguete más famoso y duradero para perros y gatos, Kong. 6 años pasan, y Markham, experimentando con diferentes compuestos de caucho, finalmente perfecciona este juguete, que lleva el nombre de Kong porque parecía un tapón para los oídos de King Kong. Esta es la historia del juguete que ha ayudado a nuestros perritos a lidiar con el estrés y la ansiedad.

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0: Star Wars tenía una web fan creada por la CIA usada para las comunicaciones internacionales. Yo sé que parece el argumento de la serie Andor, pero créame, esto es real. Es momento de viajar al 2010 y recordar el dominio de StarWarsWeb.net, una página que tenía contenido sobre videojuegos de la saga. Aunque a simple vista parecía una fanpage convencional, tenía una función oculta que permitía acceder a un canal seguro de comunicaciones para funcionarios en todo el mundo de la CIA. Sin embargo, el trabajo registrado por el investigador independiente Ciro Santilli, compartido en medios como Reuters y 404 Media, evidenció que realmente no era tan seguro porque decenas de páginas de diferentes temáticas, fachadas, con una codificación muy pobre y con IP consecutivas, fueron reveladas como sitios que cumplían con esta función.
1: ¡Esto no era parte del trato!
0: Bueno, y si visitamos el portal mencionado Star Wars, pues nos va a conectar con la página de la CIA. Pero tranquilo, que por el momento nadie nos vigila, ¿o sí?
2: ¡Obvio que sí!

0: Este actor iba a ser Batman, pero un comentario infortunado le quitó el papel de las manos. En serio, era la opción número uno, por encima de actores como Mel Gibson, Kevin Costner, hasta Harrison Ford. ¿Pero por qué no fue escogido Pierce Brosnan como Bruce Wayne?
1: Recuerdo haberle dicho algo tonto a Tim Burton.
0: Dije, ¿sabes? No puedo entender a ningún hombre que use sus calzoncillos por encima de sus pantalones. Si bien fue una broma, no cayó bien en el director Tim Burton. Por eso escogió finalmente a Michael Keaton, quien hizo un papel impecable. Pero estamos seguros que el Batman de Brosnan hubiese sido un caballero oscuro perfecto. Imponente, carismático, sofisticado y con una elegancia natural que pudimos ver en interpretaciones como James Bond y más recientemente siendo el Dr. Fate en Black Adam, en una película que si bien fue muy criticada, su actuación natural nos dejó con ganas de más.

Eddie Vedder de Pearl Jam nos enseñó a abrazar el dolor, a no huir de él, porque este siempre va a estar ahí. Vedder a sus 25 años, en una tarde lluviosa en 1990, viviendo uno de sus momentos más oscuros y sin importar lo agotado que estaba por sus largas jornadas de trabajo en una gasolinera, tomó un lápiz y en una hoja de cuaderno convirtió su dolor en palabras y nos demostró que en los momentos más oscuros y frustrantes siempre surge una luz que nos sana, libera y nos conecta con lo más profundo de nuestro ser. Así nació Ivalad, la canción que luego se convirtió en el himno global llamado Black, donde Eddie nos recuerda que el verdadero amor es el que no es correspondido, porque no importa si se ama con todas las fuerzas, hay que dejar ir, sin importar si algún día esa hermosa estrella brilla en el cielo de alguien más, y así nos preguntemos siempre por qué no puede hacerlo en el mío.

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0: Terminator es la precuela o comienzo de The Matrix. Sí, es verdad. Es el mismo universo. The Matrix está en el futuro, mientras Terminator es el comienzo del fin. Por eso Neo es la segunda llegada de Jesucristo, la segunda generación de J.C. Connor, John Connor. ¿Qué? Neo, que es un anagrama de The One, el elegido, es el despertar, es la evolución de la conciencia, hombre versus máquina, y la lucha de los hijos de Dios contra los hijos del hombre, la tecnología. Esto es lo que ha dicho Sophia Stewart, una prodigiosa escritora quien afirma que tanto las Wachowski como James Cameron crearon el guión de las películas basadas en su libro El Tercer Ojo. Es por eso que nunca verás a James Cameron o a las Wachowski haciendo alguna entrevista, porque sería una declaración utilizada en su contra para procesarlos. La idea que nació por Star Wars, teniendo la percepción de la caída del elegido hasta convertirse en Darth Vader, sentó las bases de la historia que hoy va ganando en litigio tras presentar 96 pruebas que demuestran que tanto películas derivados son creación suya. Stewart se convierte así en el verdadero oráculo, porque como dice ella, las obras no han podido igualar el gran éxito de las primeras, porque la única que sabe cómo debería concluir la historia es quien las creó.
1: Entonces Sion va a caer.

0: Star Wars tenía una web fan creada por la CIA usada para las comunicaciones internacionales. Yo sé que parece el argumento de la serie Andor, pero créame, esto es real. Es momento de viajar al 2010 y recordar el dominio de StarWarsWeb.net, una página que tenía contenido sobre videojuegos de la saga. Aunque a simple vista parecía una fanpage convencional, tenía una función oculta que permitía acceder a un canal seguro de comunicaciones para funcionarios en todo el mundo de la CIA. Sin embargo, el trabajo registrado por el investigador independiente Ciro Santilli, compartido en medios como Reuters y 404 Media, evidenció que realmente no era tan seguro porque decenas de páginas de diferentes temáticas, fachadas, con una codificación muy pobre y con IP consecutivas, fueron reveladas como sitios que cumplían con esta función.
1: ¡Esto no era parte del trato!
0: Bueno, y si visitamos el portal mencionado Star Wars, pues nos va a conectar con la página de la CIA. Pero tranquilo, que por el momento nadie nos vigila, ¿o sí?
2: ¡Obvio que sí!

0: Chet Baker. La música de Chet Baker tiene el inconfundible aroma de la juventud. Pocos músicos que han dejado huella en la escena jazzística representan como Baker el intenso soplo de la primavera de la vida. Su evocativo sonido y la calidez de su fraseo recrean nuestro paisaje interior y nos invita a un doloroso recorrido por recuerdos que hemos dejado atrás hace tiempo. Nada como su sonido puro y sin artificios para exorcizar el dolor alojado en nosotros, y nadie como él, con su don, para hacerlo posible. Por desgracia perdió ese don particular al cabo de poco tiempo, como el bello fulgor de un atardecer de verano que va hundiéndose en la noche hasta desaparecer. Chet Baker fue ahogándose en la droga. Se parecía a James Dean, no solo en el rostro, también en el carisma y en su fatalidad. Los dos devoraron el tiempo que les tocó vivir y repartieron con generosidad entre todo el mundo aquello lo que se habían nutrido hasta consumirse. Baker sobrevivió a Dean y a su época y puede que eso fuera su condena, aunque no esté bien decirlo. Me alegré de que volviera a la actividad musical en los años 70 y de que, una vez más, se le reconociera su inigualable talento. Pero lo que me gustaría conservar en la memoria es el Chet Baker de aquella otra época anterior, a mediados de los años 50, cuando deslumbraba y centellaba en la costa oeste con su estilo vigoroso y rebosante de confianza. Si bien es ya interesante escuchar sus primeras actuaciones como miembro del Gerry Gulliman Quartet, aún lo es más con su propio cuarteto. Valga como ejemplo el LP de 10 pulgadas, Chet Baker Quartet, grabado para Pacific Records, el primero de sus discos como solista. Con un sonido y unos fraseos limpios, nítidos, no siempre perfectos tal vez, pero con capacidad para alcanzar en lo más profundo a quien lo escucha. Lo acompaña Rufus Freeman al piano, desarrollando ese toque tan característico suyo, resuelto, crujiente, pulcro, como el que proporciona el mejor fondo posible a las evoluciones de Baker a la trompeta. Bajo la apariencia de su estilo, de impecable serenidad y generosidad, se oculta una profunda soledad. El sonido sin vibrato de su trompeta va diluyéndose suavemente al entrar en contacto con el aire, como si las paredes circundantes fueran absorbiéndolo antes de que el tema musical llegue a desarrollarse del todo. Desde el punto de vista técnico, no toca de manera refinada ni demasiado estilizada, sino de forma franca y abierta. Va a acabar desmayándose, podemos llegar a temer mientras lo escuchamos. Crea un sonido épico y lleno de patetismo. Conmueve sin duda nuestros corazones. Y no es una cuestión de profundidad, no hay que bucear demasiado. Simplemente reconocemos en nosotros algo que hay en él, algo que quizás también hayamos vivido, algo que duele. Chet Baker, 1929-1988. Nace en el estado de Oklahoma. En 1952 se une al cuarteto sin piano de Jerry Gulliman y al año siguiente inicia su carrera en solitario y forma su banda. Enseguida se convierte en una estrella del jazz de la costa oeste con su sonido lírico y sereno y voz matizada. Su actividad musical se resintió de forma considerable durante los años 60 debido a su drogadicción. Afortunadamente, en 1973 volvió a impulsar su carrera. En 1988, poco después de participar en el documental Let's Get Lost, muere en Holanda.
1: Extraído del libro Retrato de Jazz de Haruki Murakami, libro que usted encuentra en la biblioteca virtual para ciegos INSI.

El escenario está casi oscuro. Solo una luz blanca cae sobre él, como una luna tímida filtrándose entre los platillos. Phil Collins se sienta frente a su batería como quien se sienta frente a un altar. Hay silencio en la sala, pero dentro de su pecho, el ritmo ya está vivo. Las manos se mueven con una precisión que no parece humana. Redobles que se enredan con los latidos del corazón. Platillos que estallan como emociones contenidas. Pero entonces, su boca se abre y canta. Canta con una voz quebrada, real, honesta. Una voz que no compite con la batería, sino que la acompaña, la abraza. Como si el alma y el cuerpo fueran una misma cosa. Como si el golpe del bombo y el temblor de su garganta provinieran del mismo lugar. Ese rincón invisible donde habita lo que uno no se atreve a decir con palabras. Phil Collins no toca la batería mientras canta. Phil Collins canta con todo su cuerpo. Cada golpe del tambor es una sílaba. Cada platillo un suspiro. No hay sincronización, hay integración. No hay truco técnico, hay entrega. Desde su infancia, ese era su lugar. No al frente, no con el micrófono. Al fondo, en la sombra, en el pulso. Pero cuando la vida le pidió que hablara, él no dejó su trono de madera y metal. Se quedó allí porque entendió que su voz salía mejor si estaba conectada al ritmo del mundo. Pocos lo entendieron al principio. ¿Cómo podía alguien liderar una banda desde la batería? ¿Cómo podía alguien sostener una canción con las manos ocupadas y el alma expuesta? Pero él lo hizo y lo sigue haciendo. Cierra los ojos, canta sobre corazones rotos, sobre traiciones, sobre noches solas, pero nunca deja de tocar, porque si dejara de hacerlo, algo dentro de él se apagaría. Y mientras el público lo observa, fascinado, él no actúa, solo respira, golpea

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0: Chet Baker. La música de Chet Baker tiene el inconfundible aroma de la juventud. Pocos músicos que han dejado huella en la escena jazzística representan como Baker el intenso soplo de la primavera de la vida. Su evocativo sonido y la calidez de su fraseo recrean nuestro paisaje interior y nos invita a un doloroso recorrido por recuerdos que hemos dejado atrás hace tiempo. Nada como su sonido puro y sin artificios para exorcizar el dolor alojado en nosotros, y nadie como él, con su don, para hacerlo posible. Por desgracia, perdió ese don particular al cabo de poco tiempo, como el bello fulgor de un atardecer de verano que va hundiéndose en la noche hasta desaparecer. Chet Baker fue ahogándose en la droga. Se parecía a James Dean, no solo en el rostro, también en el carisma y en su fatalidad. Los dos devoraron el tiempo que les tocó vivir y repartieron con generosidad entre todo el mundo aquello en lo que se habían nutrido hasta consumirse. Baker sobrevivió a Dean y a su época, y puede que eso fuera su condena, aunque no esté bien decirlo. Me alegré de que volviera a la actividad musical en los años 70 y de que, una vez más, se le reconociera su inigualable talento. Pero lo que me gustaría conservar en la memoria es el Chet Baker de aquella otra época anterior, a mediados de los años 50, cuando deslumbraba y centellaba en la costa oeste con su estilo vigoroso y rebosante de confianza. Si bien es ya interesante escuchar sus primeras actuaciones como miembro del Gary Gulliman Quartet, aún lo es más con su propio cuarteto. Valga como ejemplo el LP de 10 pulgadas, Chet Baker Quartet, grabado para Pacific Records, el primero de sus discos como solista. Con un sonido y unos fraseos limpios, nítidos, no siempre perfectos tal vez, pero con capacidad para alcanzar en lo más profundo a quien lo escucha. Lo acompaña Rufus Freeman al piano, desarrollando ese toque tan característico suyo, resuelto, crujiente, pulcro, como el que proporciona el mejor fondo posible a las evoluciones de Baker a la trompeta. Bajo la apariencia de su estilo, de impecable serenidad y generosidad, se oculta una profunda soledad. El sonido sin vibrato de su trompeta va diluyéndose suavemente al entrar en contacto con el aire, como si las paredes circundantes fueran absorbiéndolo antes de que el tema musical llegue a desarrollarse del todo. Desde el punto de vista técnico, no toca de manera refinada ni demasiado estilizada, sino de forma franca y abierta. Va a acabar desmayándose, podemos llegar a temer mientras lo escuchamos. Crea un sonido épico y lleno de patetismo. Conmueve sin duda nuestros corazones. Y no es una cuestión de profundidad. No hay que bucear demasiado. Simplemente reconocemos en nosotros algo que hay en él. Algo que quizás también hayamos vivido. Algo que duele. Chet Baker, 1929-1988. Nace en el estado de Oklahoma. En 1952 se une al cuarteto sin piano de Jerry Gulliman y al año siguiente inicia su carrera en solitario y forma su banda. Enseguida se convierte en una estrella del jazz de la costa oeste con su sonido lírico y sereno y voz matizada. Su actividad musical se resintió de forma considerable durante los años 60 debido a su drogadicción. Afortunadamente, en 1973 volvió a impulsar su carrera. En 1988, poco después de participar en el documental Let's Get Lost, muere en Holanda.
1: Extraído del libro Retrato de Jazz, de Haruki Murakami, libro que usted encuentra en la biblioteca virtual para ciegos INSI.

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0: Do we wanna get rocked?
1: La historia de Rick Allen, el baterista de Def Leppard, es un ejemplo inspirador de resiliencia, adaptación y perseverancia. ¿Quién es Rick Allen? Rick Allen nació en 1963 en Inglaterra y se unió a Def Leppard cuando tenía apenas 15 años. Se convirtió en uno de los bateristas más prometedores del rock de los años 80. El 31 de diciembre de 1984, cuando tenía 21 años, Rick sufrió un grave accidente automovilístico. Mientras conducía su Corvette cerca de Sheffield, perdió el control y fue expulsado del auto. Como consecuencia del accidente, perdió su brazo izquierdo. Muchos pensaron que su carrera musical había terminado. Sin embargo, Rick decidió no rendirse. Con el apoyo de su familia, sus compañeros de banda y un equipo de ingenieros, trabajó en el diseño de una batería electrónica personalizada que le permitiera tocar usando solo un brazo y ambos pies. Después de meses de ardua rehabilitación y adaptación, Rick volvió a los escenarios con Def Leppard en 1986. Su regreso fue recibido con admiración y respeto por parte del público y otros músicos. Desde entonces, Rick Allen ha seguido tocando con Def Leppard, demostrando que las adversidades no tienen por qué poner fin a los sueños. Además, ha utilizado su historia para inspirar a otras personas con discapacidades y participa en diversas iniciativas benéficas.

De esta manera les doy la bienvenida a esto que es Urbano Life. Soy Camilo Garnica y estoy muy contento de acompañarlos y acompañarlas una vez más en este programa. Una hora en la cual vamos a estar escuchando todas esas novedades musicales. Vamos a estar viajando por el mundo, descubriendo las canciones que nos regalan los artistas y también devolviéndonos en el tiempo nuestra sección de Back to Beat, en la cual pues aprovechamos para recordar grandes clásicos del género urbano. La invitación es que todos ustedes participen en nuestras redes sociales. Estamos en Instagram, en X y en TikTok como @insi-radio. Nuestra línea de WhatsApp 316-528-1236. Bueno, entonces comenzamos con Mora, hablando acerca de este artista que nos trae muchas novedades, y entremos de una vez en materia porque Mora inaugura una nueva etapa con Cabernet, su último lanzamiento musical. Mora ya ha dado el primer paso de una nueva era musical. El artista puertorriqueño ha sorprendido a todos sus seguidores con el estreno de Cabernet, un tema con el que abre una etapa renovada en su carrera y que ya está generando conversación entre los fans en redes sociales, tras consolidarse como uno de los nombres más destacados de la música urbana latina, gracias a éxitos que acumulan miles de millones de reproducciones en las plataformas digitales. El cantante vuelve a demostrar su capacidad para reinventarse y explorar nuevos matices dentro de su sonido. Este, sin duda, es un estreno que marca el inicio de una nueva etapa. Desde su lanzamiento, Cabernet ha despertado el interés de los seguidores de Mora, que han interpretado la canción como el comienzo de una nueva fase artística. El artista llevaba varias semanas generando expectativas con diferentes publicaciones en redes sociales, alimentando el rumor de una llegada de nueva música. Ahora, con este estreno, el puertorriqueño ofrece una nueva propuesta que mantiene su esencia, pero que también deja entrever una evolución en su forma de contar historias y construir atmósferas musicales. Entonces ahí tenemos Cabernet, lo más reciente de el puertorriqueño Mora, en esto que es Urbano Life.

Usted está conectado y conectada con Urbano Life. Y bueno, estamos escuchando a Robbie junto a Wisin, esta gran leyenda del género urbano. Y Robbie, quien lo invita para hacer esta gran canción, Se Me Hace Imposible Olvidarte, su nuevo bonus track junto a la leyenda del reggaetón Wisin, acompañado de un video oficial que suma un nuevo capítulo al universo de su álbum debut, Sorry Si Soy Gris. La canción continúa explorando esa línea emocional entre el amor, la nostalgia y los recuerdos que se niegan a desaparecer, incluso cuando pensamos que ya habíamos logrado seguir adelante. Con esta colaboración, Wisin aporta una nueva fuerza al proyecto, mientras Robbie sigue consolidando una etapa musical más vulnerable, honesta y visualmente definida. Recuerde que Urbano Life sale al aire los días viernes a las 10 de la mañana y a las 7 de la noche, los domingos 7 de la noche y los lunes 6 de la tarde. Entonces ahí tienen los horarios para que no se pierdan nada del género urbano. Sigamos escuchando más de esta canción de Wisin con Robbie, Se Me Hace Imposible Olvidarte. ¿Cuántas veces han tenido que decir eso? ¿Cuántas veces piensan que ya superé esa etapa de mi vida, ya superé a esa persona? Pero después, siendo sinceros y honestos con ustedes mismos, dicen, no, se me ha hecho imposible olvidarte.

Usted está escuchando Urbano Life y ahí estábamos escuchando a Nampa Básico con su canción Líbrame Señor. Creo que es una canción que deberíamos tener ahí siempre como para esos momentos difíciles, hablar con Dios y decirle líbrame por favor de esos caminos peligrosos. Ay Dios, de toda esa mano de envidiosos, ¿no? Porque lastimosamente sí abundan y sí se encuentran muchas personas que sencillamente les gusta estar haciendo el mal, sencillamente les gusta mirar qué está haciendo el otro, irradiar esa mala energía, estar haciendo daño a los demás así por deporte, por sencillamente no querer ver bien a los demás. Entonces ahí tenemos a Nampa Básico con esta gran canción, Líbrame Señor, en esto que es Urbano Life. Seguimos recorriendo el mundo, ya hemos estado en Puerto Rico, ya hemos estado acá en Colombia y sigamos recorriendo el mundo para descubrir todas esas novedades musicales en eso que es Urbano Life, solo por Inci Radio.

Así es, entramos en nuestra sección de Back to Beat y es momento de devolvernos en el tiempo, empezar a recordar esas grandes canciones, esas canciones que en su momento fueron todo un éxito y que bueno, ya van pasando los años, ya van acumulando edad, ya muchas son mayores de 18 años y bueno, pero sin embargo, a pesar de que pasan los años, sería como el vino, ¿no? Entre más añejo, más fino, estas canciones que a pesar de que pasa el tiempo, uno las escucha y dice, wow, qué gran canción. Entonces, escríbame en las redes sociales, estamos en Instagram, en X y en TikTok, arroba INSI-radio, en Facebook, emisora INSI, y en nuestras redes sociales, en Facebook, emisora INSI. Nuestra línea WhatsApp, 316-528-1236, estamos ahí para que nos escriban, nos sigan, y bueno, es momento de viajar en el tiempo y recordar a los diamantes negros. ¿Que quiénes son los diamantes negros? Bueno, pues son Zion y Lennox, quienes hacen parte de este Back to Beat, quienes ya llevan más de 20 años haciendo música, regalándonos canciones, y es momento de escucharlos en este espacio de Urbano Life de Back to Beat con una canción que se titula Hoy lo siento, junto a Tony Dice.

0: la fórmula.
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De esta manera continuamos en esto que es Urbano Life y en esta sección Back to Beat. Antes de nuestros mensajes institucionales estábamos escuchando a Zion y Lennox junto a Tony Dice, Hoy Lo Siento. Y después de nuestros mensajes, después de escuchar diferentes promos y separadores de INCI Radio y del Instituto Nacional para Ciegos INCI, regresamos con Amigos Especiales y esto de Blindaje 10. ¿Se acuerdan de esa canción? La dedicaron. Se la dedicaron. ¿Qué hacían cuando sonaba esta canción? Por allá 2010, ya 16 añitos atrás o un poquito más. Entonces, esto es Urbano Life, Back to It. Síganos en las redes sociales. Estamos en Instagram, X y TikTok, arroba INCI-radio, Facebook, emisora INCI y nuestra línea de WhatsApp 316-528-1236. Continuamos, regresamos a la actualidad. Tenemos muchas novedades musicales. Nos iremos por ahí para, a ver, Venezuela. Estaremos hablando acerca de colaboraciones entre puertorriqueños, colombianos. Bueno, tenemos muchos artistas locales en este segundo bloque, varios artistas nacionales y uno que otro internacional. Entonces, la invitación es para que no se desconecte, siga conectado con esto que es Urbano Life por INCI Radio, la radio incluyente.

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1: Continuamos en esto que es Urbano Life y estamos hablando de Elena Rose, esta cantante venezolana quien nos trae buena energía y toda esa gran actitud, pues se ha trasladado al mundo entero con el lanzamiento de Happy, su nuevo tema, una canción con la que desprende alegría y se apega al amor propio que aterriza en el panorama internacional en una de las etapas más enérgicas del año, por lo menos en toda la parte de Europa, donde están ahorita en verano, también en Estados Unidos. El comienzo del verano y coincidiendo con uno de los pocos eventos que unen al mundo entero, el Mundial de Fútbol, y obviamente pues toda la gente está happy, como lo dice su nueva canción. Esta es una canción que tiene el ritmo en sus raíces, que transmite felicidad y que vuelve a posicionar a Elena Rose como una de las artistas con más vibra del panorama actual. Happy ha llegado para hacernos gritar bien alto la importancia de dejar a un lado la negatividad y disfrutar la vida con todo lo que nos ofrece. Un himno de buen rollo y esperanza con la que la cantante ya está subiendo la emoción, interpretada por Elena Rose. Entonces ahí tenemos esta gran canción para que celebremos el amor propio, dejemos al lado el negativismo. Sí, yo sé que a veces no nos pasan cosas buenas, a veces la vida está en esos altibajos, pero hay que tener buena actitud y estar happy, como lo dice Elena Rose.

Seguimos descubriendo todas las novedades musicales que nos traen los artistas. Es momento de hablar acerca de esta gran colaboración entre estos artistas tan importantes. Estamos hablando de Cultura Profética junto a Capo, y es que la música no se detiene, y dentro de esas colaboraciones sorprendentes

musical y de trayectoria. La canción fusiona la esencia reggae roots que ha caracterizado a Cultura Profética con el sonido afrobeat y urbano que ha llevado a Capo a convertirse en una de las figuras emergentes más importantes de la música latina. El resultado de esta colaboración es una propuesta fresca, relajada y con gran potencial de alcance entre distintas generaciones de oyentes. Ya está disponible en todas las plataformas digitales, así que ahí tenemos Flaca, Cultura Profética y Capo. Entonces, esto es Urbano Life.

Esa es la canción que estamos escuchando en este momento. Y hay una colaboración de grandes artistas. Y tras el lanzamiento de Va Uno a Ver y Ve, la canción con la que inició una nueva etapa artística marcada por la autenticidad, la exploración y la identidad sonora, Emil Rousseff presenta Así de Rico, Va Uno a Ver y Ve Remix, una nueva versión en la que une fuerzas con Juliana y Juan Duque para llevar el universo de la canción a un territorio mucho más colectivo, explosivo y festivo. La versión original, que retrata la experiencia de volver a un lugar que alguna vez fue hogar y descubrir que todo cambió, encontró una conexión inmediata con el público. A la fecha, el tema ya supera las 500.000 reproducciones en Spotify y el audio de la canción es todo un fenómeno en TikTok, resaltando una de las frases más importantes de la canción: nadie nos quita lo bailado y tampoco lo bonito, tenemos tumbado desde peladito, no te lo puedo enseñar, como te lo explico, tiene que nacer acá para meterle así de rico, así de rico. Así es como dice la canción. Ahora esta canción y esta historia evoluciona con la llegada de Juliana y Juan Duque. Así de Rico, Va Uno a Ver y Ve Remix amplifica el mensaje y transforma la nostalgia en una invitación a celebrar. El remix pues mezcla el espíritu de esa versión pop indie de la versión original con una energía mucho más urbana y colaborativa, conectando distintas identidades musicales dentro de una propuesta fresca, vibrante y altamente compartible. Aquí Juliana, la colombiana, y Juan Duque le ponen su toque único y especial a esta canción, que ya es un éxito total. Según Emil Rose, el proceso de grabación y de creación de la canción fue muy bonito porque fue Duque quien lo buscó para hacer el remix y Juliana también. Todo sucedió de manera espontánea. Fue muy bonito saber que una etapa de su carrera pues tuvo la oportunidad de colaborar con unos artistas tan grandes como lo son ellos dos, fue lo que nos dijo Emil. Y más que un remix, esta colaboración nace en un momento cultural en el que el orgullo latino y el sentido de pertenencia cobran un sentido especial, inspirada en esa pasión con la que los latinos viven la música, la fiesta y el fútbol, que por hoy en día es tan importante. Pues la canción se convierte en una celebración de las raíces, de los encuentros y esa forma única de sentir que unen a millones de personas. Así que con la participación de Juliana y Juan Duque, dos de las voces más relevantes de la nueva generación de la música colombiana, Así de Rico, Va Uno a Ver y Ve Remix adquiere una importancia, mucho más relevancia para nuestro país. Cada uno aporta su estilo para construir una versión que conserva la esencia emocional de la obra original, pero la proyecta hacia un escenario más importante de celebración compartida. Entonces ahí tenemos estas novedades musicales entre estos grandes artistas. Esto es Urbano Life. Hasta aquí llegamos por esta ocasión. Nos escuchan los viernes a las 10 de la mañana y a las 7 de la noche, los domingos 7 de la noche y los lunes 6 de la tarde. Me despido dejándolos con la W Sound número 9, titulada Godzilla, entre J Balvin, Westcol y I'll Be On The Drones. Ahí tenemos nuevas musicales. Nos despedimos con estos grandes artistas y productores del género urbano. Hasta la próxima. Chao, chao.

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0: Qué poco se habla de delanteros como Hernán Crespo. El delantero que, como lo dijo la leyenda Peter Schick, si el VAR hubiese existido desde antes,
1: habría marcado 50 goles más de los que tiene. Porque le marcaban fuera de juego 6 veces en cada partido y 4 veces no lo estaba.
0: El gran Valdanito, quien podría haber anotado muchos más goles si hubiese conocido antes a Faustino Asprilla, quien tuvo que asistirlo cuando tuvo una racha negativa sin anotar goles.
2: Tenía unas amigas colombianas que vivían en Parma, Natalia, una Medellín. Este me dice, ay, yo ya estoy con Crespo y su hermana, y si ahí está, bueno, soluciona el problema. Salgamos, no paro de hacer goles después, no paro. Era un problema mental que tenía el muchacho.
3: Estaba guardado.
2: Claro.
4: Si hay que darle el balón de oro afuera de la cancha, no hay nada, no hay Cristiano, no hay Messi, no hay nada.

En medio del torbellino punk que sacudía Inglaterra a fines de los años 70, un sonido distinto comenzó a filtrarse en las radios, limpio, elegante, sin estridencias ni poses. Así llegó Saltinus Swings, el primer gran tema de Dire Straits, lanzado en 1978. Era como si alguien hubiese encendido una luz suave en una habitación llena de ruido. La canción es una crónica sencilla. Un hombre entra a un bar perdido de Londres y escucha una banda tocando para casi nadie. Son músicos desconocidos, lejos del estrellato, pero lo dan todo por ese puro amor a la música. Matt Knopfler canta con su voz calmada, casi narrativa, y sin embargo, esos músicos tienen un nombre majestuoso, Saltinus Swings. Knopfler, que además de cantar, ejecuta una de las guitarras más reconocibles de la historia, convierte la humildad en virtud. Su estilo, basado en finger picking, en lugar de púa, desliza notas con una suavidad casi líquida. Nada suena forzado. Cada frase musical parece hablada, como si la guitarra contara la historia a su modo. Y lo que cuenta es puro respeto, por la música, por los músicos de a pie, por los que no buscan fama, sino una noche más en la que pueden tocar. En una época en la que el virtuosismo se asociaba con el exceso o el ego, Saltinus Swings propuso una nueva estética. Tocar bien no era exhibirse, sino decir mucho con poco, y esa filosofía se volvió el sello de Dire Straits. La canción no solo resistió el paso del tiempo, se volvió atemporal. Su riff inicial es uno de los más reconocibles del rock y aún hoy es una prueba de fuego para cualquier guitarrista. Pero más allá de la técnica, lo que sobrevive es la emoción. La sensación de haber estado ahí, en ese bar, escuchando a esos músicos anónimos dejarlo todo mientras el mundo pasaba de largo. Saltinus Swings es una oda al músico invisible, al arte sin espectáculo, al swing que no necesita aplausos, solo oídos atentos.

Las 5 canciones más tristes del rock según la empresa de datos Happy or Not. 5 para el himno del amor no correspondido, la aceptación de la pérdida, Black de Pearl Jam. 4 para la lucha interna, la soledad, desesperación y desgarradora canción de los Alice in Chains, Nacho. 3 para la canción dolorosa y personal de Eric Clapton, canción que nació inspirada en el dolor de la pérdida de Connor, su hijo de tan solo 4 años, Tears in Heaven. 2 para la canción que según PRS Music es la que hace más llorar a los hombres porque está cargada de dolor, tristeza y desesperación, Everybody Hurts, R.E.M. 1 para la letra cruda y conmovedora interpretación de Kurt Cobain, Something in the Way de Nirvana.

La canción icónica We Are the Champions de Queen es un himno de victoria y perseverancia que ha resonado en estadios, eventos deportivos y monumentos de triunfo personal desde su lanzamiento en 1977. La letra, escrita por el legendario Freddie Mercury, vocalista de la banda, refleja una narrativa de superación y éxito a pesar de las adversidades enfrentadas. La canción comienza con una confesión de haber pagado las cuotas y cumplido la sentencia, lo que sugiere un camino difícil y lleno de obstáculos que el cantante ha tenido que superar. A pesar de los errores y las dificultades, como tener arena pateada en su cara, el espíritu de lucha y la determinación de seguir adelante son palpables. Estas líneas pueden interpretarse como una metáfora de los desafíos que todos enfrentamos en la vida y la resiliencia necesaria para superarlos. El estribillo We Are the Champions es una declaración de triunfo y camaradería. La repetición de mis amigos y seguiremos luchando hasta el final refuerza la idea de unidad y apoyo mutuo en la búsqueda del éxito. La canción no solo celebra la victoria individual sino también la colectiva, convirtiéndose en un canto de solidaridad. Además, la mención de no hay tiempo para perdedores no busca despreciar a los que no han ganado, sino enfatizar la mentalidad ganadora y la importancia de centrarse en los objetivos. Queen, conocida por su estilo musical ecléctico y sus actuaciones enérgicas, logró con We Are the Champions una pieza atemporal que continúa inspirando y emocionando a generaciones.

Rush. Disfruta el silencio. Enjoy the silence. Depeche Mode nos enseñó a abrazar el silencio, porque empiezas a disfrutarlo y hacerlo tuyo. La canción nació siendo una balada más cercana, creada e interpretada en un armonio por Martin Gore. Pero otro genio, Alan Wilder, la transformó en el himno que conocemos hoy. El tecladista productor le agregó una base electrónica, sumada a una base de guitarra de Gore, más la magistral interpretación de Dave Gahan, crearon un himno que, para consolidarlo, hicieron un video inspirado en El Principito, donde vimos cómo un hombre que lo tenía todo no tenía nada. Para ello, Gahan se puso una capa roja, una corona, y estuvo en una silla a 3000 metros con un frío intenso y en silencio, preguntándose qué hacía ahí. Finalmente entendió, en medio de tanto ruido, a veces el silencio se puede abrazar. Eso es Enjoy the Silence de Depeche Mode.

0: ¿Compraría un iPhone sin cámara?
1: No.
0: ¿Y si le digo que lo venden aún más caro por no traerla? Efectivamente existen los iPhones sin cámaras, donde deberíamos ver sus lentes, vemos una cubierta posterior completamente lisa. ¿Pero para qué y quiénes usan estos iPhones?
2: ¡Yo no lo quiero!
0: Lo usan científicos, empleados de algunas petroleras y fuerzas militares de varios países a quienes les prohíben usar los dispositivos con cámara por seguridad.
3: No.
0: Para evitar filtraciones, o si no que lo diga la misma Apple. Si usted necesita que su iPhone no tenga cámaras, hay dos empresas en Singapur que se encargan de ello, Mr. Mobile y Nankam. O bueno, lo puede hacer usted mismo, porque la conversión está entre $160 y $250 o comprarlo directamente por $1,300, dejando así el móvil sin Face ID también.
2: Eso no se

10 de los mejores biopics musicales de la historia. Inicio con el primer protagónico de Gary Oldman, una película que irónicamente al principio él no quería hacer porque no le interesaba la vida de Sid Vicious. Finalmente la hizo y resultó siendo una maravillosa película que retrató el amor de dos seres trágicos que nacieron para perder, Sid y Nancy, de 1986. En el 2022 en Elvis, Austin Butler encarnó una de las actuaciones más convincentes de Elvis Presley, que se complementó muy bien con Tom Hanks, quien encarnó a Tom Parker, el manipulador y parasitario manager del rey del rock and roll. En 1991 el personaje de Jim Morrison consumió a Val Kilmer a tal punto que tuvo que ir a terapia. Es que esa actuación fue tan genuina que Kilmer, aún teniendo la voz similar, pagó miles de dólares para prepararse y ser lo más fiel al Rey Lagarto. Y vaya que lo logró en este biopic llamado The Doors. Otro actor que nos convenció de ser el personaje que está interpretando, aunque en este caso la voz no se parecía, fue Joaquin Phoenix, quien en el 2005 en Walk the Line nos mostró la historia y personalidad del hombre negro Johnny Cash. Ahora con una de las mejores y más irreverentes biopics musicales de la historia, que enfoca a Salieri, el competidor de Mozart, quien es consumido por los celos del éxito de su contemporáneo, de 1984, Amadeus. La interpretación de Jamie Foxx como Ray Charles en Ray de 2004 fue tan bien hecha y tan fiel a la leyenda que hasta la voz de su personaje llegó a inspirar a Kanji para luego, junto a Foxx, interpolar la canción de I Got a Woman y crear Gold Digger. En el 2014, el actor de Pantera Negra, Chadwick Boseman, nos mostró el por qué James Brown es uno de los más grandes de la música soul. Una actuación que da justicia a la historia del artista evitando caer en la caricatura. James Brown, el rey del soul. Ahora con un éxito impredecible del 2018 que recaudó más de $900 millones y que reanimó el interés por las canciones de Queen. El reto de interpretar a Freddie Mercury era difícil, pero Rami Malek lo logró. Aún nos queda la duda cómo hubiese sido la versión de Sacha Cohen. Bohemian Rhapsody. La vida de Tina Turner tuvo grandes éxitos, pero también sufrió maltrato de su esposo por más de 19 años. En la película Tina de 1993 se refleja esto, además del camino al éxito y la realidad dura de la época y la sociedad. Cerramos con la película lanzada en el 2019, donde encontramos a Taron Egerton interpretando a Elton John en la imaginativa, surrealista y dinámica Rocketman.

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1: Bienvenidos a la aventura creativa de Lira y Bongo, a través del derecho de autor. En un hermoso pueblo de Colombia vivían Lira y Bongo, dos niños que soñaban con ser creadores y llevar la cultura de su región por todo el mundo. Un día en la biblioteca descubrieron a Libro, un asombroso personaje que los llevaría por un viaje mágico dentro de sus páginas. ¿Y tú quieres acompañar a Lira y a Bongo en este viaje creativo? Dile al Libro tu nombre para acceder a sus páginas mágicas.
2: Hola, soy Libro y antes de iniciar esta aventura es necesario que sepan que al crear un cuento, un dibujo, una canción, una película, un videojuego o cualquier tipo de obra que salga de su imaginación, automáticamente se convierten en sus dueños o mejor llamados autores y tendrán una serie de escudos que protegerán a estas creaciones de los villanos que se quieran apoderar de ellas, cambiarlas, dañarlas o venderlas sin su permiso. Este conjunto de escudos se encuentran protegidos por el gran guardián de la creatividad llamado Derecho de Autor, cuyos poderes iremos conociendo al ir completando las misiones de esta aventura. Misión 1. La aventura de escribir. Sean bienvenidos al mundo literario. En este lugar, la escritura y la lectura serán sus mejores herramientas. Llegó el momento de crear una historia o un cuento y al hacerlo obtendrán el primer escudo que les permitirá avanzar en esta travesía. Escribe un cuento, ponle un título y no olvides firmar tu creación. A eso se le llama autoría. ¡Excelente! Han creado una obra literaria original y con ella han obtenido el escudo de protección Derecho de Paternidad, el cual los convierte en los autores de esta obra y sus nombres siempre tendrán que ser mencionados cuando se refieran a los creadores de este cuento que acaban de escribir. Misión 2. La magia de dibujar. Abran muy bien sus ojos y disfruten del mundo artístico. En este lugar tendrán la misión de dibujar las dos partes más importantes del cuento que acabaron de escribir.
3: Me encantó mi dibujo, pero el libro, y si alguien quisiera cambiarlo o modificarlo sin mi permiso, ¿qué pasaría?
2: Buena pregunta, Lira. En ese caso, puedes hacer uso del segundo escudo de protección, Derecho de Integridad, el cual protegerá tus obras para que nadie pueda dañar o modificar sin tu permiso. Misión 3. La alegría de la música. Mis autores, llegamos a uno de mis sitios favoritos, donde más brilla el sol gracias a la música del Do, Re, Mi, Fa, Sol. Esta misión consiste en componer una canción alegre para su cuento.
3: ¿Pero acaso puede escribir una canción sin saber tocar un instrumento musical?
2: Para componer una canción solo necesitas de tu imaginación, con estrofas que rimen en palabras que al final combinen.
4: ¡Genial! Acabo de crear mi primera canción, ya soy un compositor. Sí.
3: Libro, me encantaría subir a mi canal de YouTube la canción que acabo de inventar, Bongo. ¡Es muy pegajosa!
2: ¡Ojo, mi alegre Lira! Únicamente el joven Bongo es quien podrá decidir si quiere que su canción se dé a conocer por ese canal o en cualquier otro medio de divulgación. Incluso, él puede disponer si mantenerla guardada o borrarla. Y precisamente, ese es el poder que les da el tercer escudo de protección llamado Derecho de Ineditud o Divulgación. Misión 4. Luces, cámara, acción. Bienvenidos al mundo audiovisual. Su misión será convertirse en grandes directores de cine, para lo cual deberán, con la ayuda de sus amigos o familiares, grabar con un celular un video en el cual actúen o narren el cuento que escribieron en la misión número 1. Cuando tengan lista su obra audiovisual, pueden subirla a sus redes sociales con la siguiente etiqueta: hashtag creando con Lira y Bongo.
4: Libro, ¿qué pasaría si publico mi video en TikTok y luego quisiera modificarlo o cambiar algunas cosas?
2: En ese caso, podrás usar el cuarto escudo de protección de esta misión llamado Derecho de Modificación, cuyo poder les permite a los autores modificar sus obras así estas hayan sido divulgadas. Misión 5. Un salto hacia atrás.
3: Libro, si yo vendo mi obra audiovisual, pero después me arrepiento.
5: Y quiero que la retiren de las plataformas donde la hayan publicado, ¿me regañarían?
2: Lira, en ese caso tienes derecho a usar el quinto escudo de protección de esta misión llamado Derecho de Retiro, que te permitirá retirar tu obra así esta haya sido divulgada.
4: ¡Qué injusto! Porque las personas que le compraron la obra a Lira pierden todo el dinero que invirtieron en ella.
2: No es tan así, joven Bongo, porque si un autor hace uso de los escudos Derecho de Modificación y Derecho de Retiro, deberá asumir unas consecuencias, como puede ser el pago de los gastos en que incurrieron las personas que intervinieron en la publicación de sus obras. Misiones cumplidas. Felicitaciones, mis autores. Con estas primeras misiones hemos desbloqueado los 5 escudos pertenecientes a la Casa de los Derechos Morales, aquellos que nadie puede quitarnos ni que tampoco podemos regalar o ceder, pues serán nuestros escudos por toda la vida. Ahora los invito a colorear cada escudo y así activar sus superpoderes. Pero no podemos finalizar esta primera aventura sin conocer la sabia recomendación que nos hace el gran guardián de la creatividad, Derecho de Autor.
6: Mis autores, aunque yo protejo todas las obras desde su creación, es importante que la registren en la Dirección Nacional de Derecho de Autor de Colombia, ya que este registro funciona como otro escudo de protección en caso que una persona de mal corazón quiera apropiarse de sus obras sin su autorización.
4: Pero gran guardián, obtener esos registros debe ser algo muy costoso y difícil.
6: Te equivocas, mi creativa Lira. Registrar las obras en Colombia es completamente gratis, fácil y seguro de realizar. Solo necesitarán un computador, acceso a internet y seguir 5 sencillos pasos con la ayuda de sus padres o adultos responsables. Primer paso, ingresar a www.derechodeautor.gob.co. Dar clic en registro de obras. Segundo paso, crear una cuenta de usuario con nombre y contraseña. Tercer paso, escoge el formulario dependiendo de la obra que deseen registrar. Cuarto paso, tener presente que por ser menores de edad, en los datos del solicitante deberán escoger la opción que dice en representación de menor de edad y sus padres deberán adjuntar el registro civil de ustedes y una copia de la cédula de ellos. Quinto paso. Finalizados todos los pasos, deberán adjuntar una copia de su obra y dar clic en el botón finalizar.
7: En 15 días hábiles, o sea que no contar sábados, domingos ni festivos, podrán ingresar de nuevo al sitio web y descargar el registro de su obra literaria o artística.
4: ¡Qué fácil es el web!

0: información, es decir, la bibliografía, o en caso de copiar un texto exacto de algún autor, ponerlo entre comillas y escribir el nombre de dicho autor. A esto se le llama derecho de cita, pero se los explicaré de manera más detallada en una próxima aventura, en la cual también les contaré sobre la Casa de los Derechos Patrimoniales, otros escudos que tiene el gran guardián de la creatividad para que los creadores puedan vivir económicamente de sus creaciones.
1: Gracias, libro, por tan valiosa información. Se la compartiremos a todos nuestros amigos de la escuela.
2: Así es, y podemos conformar una liga de superhéroes llamada Los Guardianes de la Creatividad, conformada por amigos que, como tú, que estás leyendo esta aventura, queremos dar a conocer la importancia de respetar los derechos de todas las personas que le dan vida a la cultura de nuestro país a través de su creatividad.
0: ¡Estupenda idea! Yo también quiero ser parte de esta importante liga de superhéroes. Si quieres ser parte de los Guardianes de la Creatividad, solo debes firmar y cumplir este compromiso.
1: Yo, Dida.
2: Yo, Bongo.
3: Yo, Libro.
2: Me comprometo a
0: promover,
1: proteger y respetar
4: el derecho de autor. Vamos rumbo a la Casa de los Derechos Patrimoniales.
5: ¡Acompáñenos en nuestra próxima misión!
0: Esta aventura continuará.
6: Esto fue la aventura creativa de Lira y Bongo. Gracias por escuchar y sigue explorando tus derechos.

Los 10 mejores jugadores de fútbol de la historia según la revista inglesa 442. 10 para el hombre de una técnica impecable, el 9 perfecto a quien solo lo pudo detener las lesiones, el ganador de 3 balones de oro, el neerlandés

Marco Van Basten. 9 para el jugador completo, de gran equilibrio, quien siempre destacó en la cancha por su inteligencia, el hombre nacido en Barracas, Argentina, Alfredo Di Stéfano. En el 8 encontramos el líder de la selección alemana campeona de 1974, el mejor defensor de la historia, el alemán Franz Beckenbauer. 7 para el mago, el hombre que le dio su primera Copa del Mundo a Francia, ganador de la Eurocopa, la Champions y el Balón de Oro, Zinedine Zidane. 6 para el fenómeno, el mejor centro delantero de la historia. Nadie definió frente al arquero como él. Otro jugador que las lesiones, infortunadamente, lo fueron apagando, el brasileño Ronaldo. 5 para otro neerlandés, el renovador del fútbol, el líder de la naranja mecánica y el que sentó las bases del Barcelona y el Ajax, Johan Cruyff. 4 para el hombre de récords impresionantes que siguen agigantando su leyenda, Mr. Champions, el portugués Cristiano Ronaldo. 3 para el carismático y genio jugador argentino, Diego Maradona, que no solo le dio su segunda estrella a su país, también convirtió a Napoli en uno de los mejores equipos de la época. En el 2, un jugador con técnica revolucionaria, el ágil y dueño de goles impresionantes y el único en ganar 3 mundiales, el brasileño Pelé. 1 para el hombre que ha ganado todos los torneos que ha disputado. Su técnica impecable lo convirtió en un jugador imparable, sumado a sus asistencias y momentos espectaculares que quedarán en nuestros recuerdos siempre, el argentino Lionel Messi.

0: Pelé por atarse los cordones de sus botines ganó $867,000.
1: Ajustado a la inflación.
0: Así es, esto pasó antes del saque inicial contra Perú en el Mundial de 1970, el último Mundial del Rey. El momento orgánico incentivó de inmediato las ventas de los botines de la marca Puma. Así se rompió la tregua pactada entre las dos marcas de hermanos alemanes, quienes habían firmado el pacto Pelé, cuya regla simple era que ninguna de las dos empresas lo ficharía como embajador. Esto porque sabían que la puja daría paso a dejar las empresas al borde de la quiebra. Hans Hennissen, representante de Puma, vio la oportunidad en cuartos de final y le hizo la oferta tentadora de $120,000 sin la aprobación de la marca. Finalmente se legalizó y se rompió el pacto. En efecto, es cine. Así se filmó un momento único con complicidad del camarógrafo, dejando así una de las mejores jugadas del marketing de todos los tiempos. Pelé firmó con Puma una oferta de casi $24,000 por lo que restaba del mundial y $100,000 por los próximos 4 años. Así Puma rompió sus récords en ventas y la relación de los hermanos Dazzler se terminó de fracturar.

0: Ver.
1: El talento no llega de la noche a la mañana, aunque hay muchos como Ronaldo Nazario que nacen con un don extra. Ronaldo, la leyenda que podría haber sido el mejor de todos los tiempos, pero el dejar avanzar una tendinitis en el Mundial de 1998, hasta convertirse en una ruptura parcial en 1999, y 6 meses después, en ruptura, hizo que todo cambió. Todo cambió. Una ruptura que según él fue tan fuerte como si hubiese sido una pedrada, o un... Por eso sus lágrimas aparecieron aquel día. No por el dolor físico, que si bien era muy intenso, era por su posible despedida del deporte más lindo del mundo, el fútbol. O fenómeno siempre tuvo el toque, el juego bonito, dentro y fuera de las canchas. Por eso iba a todas las fiestas. Podría salir de un partido el sábado, viajar a París y volver en avión a Madrid a las 7 de la mañana el lunes para entrenar a las 10 como si nada.
2: Siempre he sido muy responsable, no perjudicaba mi físico, pero después de los partidos ganados sí que me gustaba celebrar. Y como ganábamos siempre.
1: Ronaldo Nazario, la leyenda que la tiroides, el sobrepeso y las lesiones fueron apagando y que aún hoy nadie ha podido superar a su mejor versión cuando estaba entre los 20 y 22 años.

La canción You Choke Me All Night Long de AC/DC es un himno de rock que celebra la pasión y la energía desenfrenada de una noche de amor. La letra utiliza metáforas automovilísticas para describir la intensidad y la potencia de la atracción física entre el cantante y una mujer que lo ha cautivado completamente. La referencia a una máquina rápida y un motor limpio sugiere una combinación de velocidad, potencia y eficiencia, cualidades que se trasladan al ámbito de la seducción y el deseo. La canción también destaca la conexión física entre los amantes con imágenes como esas piernas americanas y la descripción de un encuentro tan intenso que parece hacer temblar las paredes y la tierra misma. Esta hiperbólica representación del sexo como un evento sísmico refleja la típica exageración del rock and roll y su tendencia a magnificar las experiencias humanas hasta convertirlas en algo épico y trascendental. Además, You Choke Me All Night Long es un ejemplo del estilo musical de AC/DC, caracterizado por riffs de guitarras pegajosos, ritmos contundentes y una actitud desenfadada. La canción se ha convertido en un clásico del género y su estribillo pegadizo y su energía infecciosa la han mantenido como una de las favoritas en conciertos y fiestas. La capacidad de AC/DC para capturar la esencia del rock en una canción es parte de lo que los ha hecho tan icónicos en la historia de la música.

0: Los mejores capítulos de Los Simpsons según IMDb. 5 y con una calificación de 9.2 sobre 10 para ¿quién? Al señor Burns parte 1. La ciudad entera tiene motivos para no querer para nada al señor Burns, luego de que crea un disco que bloquea el sol obligando a todos a usar la electricidad de su planta nuclear todo el tiempo. ¿Quién sería el misterioso personaje en descargar su ira contra Burns? Cuarto para la casita del horror 5. En este episodio se parodia la película del resplandor de Stanley Kubrick. Homero pierde la cordura en una casa rural del señor Burns. Y el intento de reparar una tostadora resulta en un viaje en el tiempo, alterando radicalmente el presente, en especial con el profesor Skinner. El episodio, que fue el sexto de la sexta temporada, tiene una calificación de 9.2. Tres para el episodio que parodia la película El Cabo del Miedo, que protagoniza Robert De Niro. El episodio, que se llamó El Cabo de los Miedos, fue el segundo de la quinta temporada y ha recibido una calificación de 9.2. En este, el némesis de Bart Simpson, Bob Patiño, busca cobrar represalias contra Bart. Pero Bart aprovecha el ego y los talentos de Bob, ganando tiempo e intenta así escaparse de Bob.
1: Cuando diga hola, señor Thompson, usted dice hola.
2: Bueno.
1: Hola, señor Thompson.
0: 2 y con una calificación de 9.2 para el capítulo 2 de la octava temporada. Solo se muda dos veces. En este capítulo, la familia se muda a la ciudad de Cypress Creek, ciudad donde la empresa Globex contrata a Homero, quien por fin es feliz en el trabajo, en gran parte por su jefe carismático Hank Scorpio, que resulta ser un supervillano. Como el resto de los Simpsons no se adaptan, pues toca volver a Springfield.
3: Momento. Diga... ¡Oh, Dios mío, hombre, en el piso!
0: Uno para el episodio 23, también de la octava temporada y con una calificación de 9.3 para el enemigo de Homero. La pereza de Homero provoca la ira de su pobre nuevo compañero de trabajo, Frank Grimes. El arrogante personaje pierde la compostura y se declara su eterno enemigo.
4: ¡Cámbiale, Mike!
5: ¡Ese es nuestro Homero!

0: ¿Por qué en Reino Unido se conduce por el lado izquierdo?
1: Homero, qué bien conduces por la izquierda.
2: Esto es más viejo de lo que se cree.
0: Viajemos a la antigua Roma. Los jinetes cabalgan por la izquierda porque sujetaban las riendas del caballo con la mano izquierda. Y se dice que cuando te cruzabas a un extraño en el camino, te pasabas hacia la izquierda para que tu brazo, donde estaba tu objeto de resguardo, estuviese listo por si algo extraño pasaba. Esto se dio porque la mayoría de personas son diestras y además los ejércitos romanos marchaban por la calzada izquierda. Esto evolucionó hasta los automóviles que, según el Acta de Vías Británicas de 1835, se estableció por la ley se condujera por el lado izquierdo. Esta norma se exportó a países como Japón. Pero bueno, ¿por qué se empezó a conducir por la derecha al punto de ser el más popular actualmente con el 70%? Si bien se dice que fue porque Napoleón Bonaparte era zurdo, el cambio vino con la llegada de la Revolución Francesa. Los adinerados circulaban por la izquierda y los demás por la derecha. Por el lema de la equidad, hizo que la población condujera por el lado derecho y además porque era más fácil mantener su látigo a la derecha y controlar los caballos. Yeah, baby.

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1: Los gruñidos de Stitch, de Lilo y Stitch, fueron creados por un perro.
2: ¡Oye!
1: Sí, exactamente, por un Boston Terrier llamado Theodore. Si bien la voz de Stitch es de Chris Enders, hay muchos sonidos característicos del experimento 626 que los creó esta estrella perruna, que tenía un repertorio de sonidos guturales, gruñidos, ronquidos y resoplidos que resultaron ser perfectos para el estilo vocal de Stitch. Es que estamos hablando de una raza con un lenguaje propio, muy habladora. Ahora sí entendemos el parecido de Stitch con esta raza o un bulldog francés. ¿Y por qué confundían a Stitch con un perro?
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Si los Beatles tuvieron su quinto Beatle, los Queen también tuvieron su quinto integrante. El productor Roy Thomas Baker fue fundamental para definir el sonido de los Queen. Gracias a su toque perfeccionista, sus técnicas artesanales, sumadas a las grabaciones multicanal, fueron fundamentales para crear piezas legendarias, como Bohemian Rhapsody. Es que detrás de cada grupo de genios siempre hay alguien adelantado a su época. Alguien lo suficientemente loco para crear algo mágico. Ese era Baker, quien tomó el rock progresivo y lo convirtió en un sonido más limpio, definiendo así el estilo de toda una generación. Una carrera de 5 décadas, 5 álbumes con Queen en una relación en muchos casos complicada, y colaboraciones con bandas como Foreigner, Alice Cooper, The Cars, Ozzy Osbourne, Smashing Pumpkins, Guns N' Roses, da muestra de lo grande que era este genio, que nos regaló himnos que son la banda sonora de nuestras vidas. Y por eso siempre se recordará a este genio que nació el 10 de noviembre de 1946 y partió a ser eterno el 12 de abril del 2025.

En el fútbol y la vida, las promesas son para cumplirlas. Por eso la estrella española, Lamine Yamal, porta sus nombres en la camiseta y no su apellido. Esto es un homenaje a la promesa de sus padres, quienes siendo unos adolescentes buscando un mejor futuro, llegaron a España desde Marruecos y Guinea Ecuatorial. Sin dinero para el alquiler, reciben la ayuda de dos personas. Gracias a esto pudieron salir adelante. Como retribución a esta ayuda, les prometieron que cuando tuvieran un hijo le pondrían sus nombres. Y cumplieron. ¿Pero qué significa ese nombre? Lamine en árabe significa honesto, digno de confianza. Y Yamal es un nombre masculino que significa belleza. Es definitivamente lo que ha mostrado en el fútbol. Confianza cuando se le necesita y belleza por cada gol magistral que marca este joven. Lamine Yamal Nasrui Evana.

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Los 10 mejores cantantes de rock de todos los tiempos según la Billboard. Puesto 10 para el hombre que tiene una gran presencia en vivo. Una voz que alcanza notas extremas desde los tonos más graves hasta los agudos poderosos. Una voz llena de energía que genera emociones fuertes, pero también logra conectar gracias a grandes baladas como Don't Cry, Axl Rose. En el 9, el hombre que conecta como nadie, una voz que transmite emociones profundas, una voz sensible a la que no le importa si puede sonar a veces forzada. Lo que vale para él es conectar con las personas y mostrarse como ese gran líder que nos lleva a una experiencia musical como ninguna otra. Bono. 8 para una voz innovadora del funk, con un estilo vocal único que mezcla muchos géneros, revolucionando la música y creando un estilo que prioriza el sentimiento crudo sobre la técnica tradicional, logrando una conexión icónica con el público. George Clinton. 7 para otra voz con la capacidad de deslizarse entre diferentes géneros, como el punk, el new wave, el reggae, en fin. Una voz rebelde con gran presencia escénica y una imagen magnética, poderosa. Debbie Harry. 6 para el artista que logró armar una puesta en escena que mezcla lo teatral con una energía intensa, llena de creatividad ilimitada, mostrando que su voz es más que un simple instrumento, es una herramienta que seduce y desafía lo convencional para hacer algo monumental. Debbie Byrne. 5 para una voz desgarradora que transmite emociones crudas y auténticas. Una voz que expresa vulnerabilidad y furia a la vez, pasando los susurros a gritos que generan una conexión emocional como pocos han logrado. Kurt Cobain. 4 para una voz poderosa que sigue evolucionando, pero que eso sí siempre ha mostrado sensibilidad, con una energía mística que ha inspirado a innumerables artistas, mostrando cómo debería sonar y sentirse ser un rockstar. Robert Plant. Al 3, la voz con registros graves y agudos, con una potencia y claridad excepcional que brilló aún en sus últimos días. Él hizo que cada canción tuviese una sensación y experiencia única. Freddie Mercury. Let loose, honey. 2 para la voz inconfundible en contraalto, una voz carrasposa que transmite las grietas que tiene en su alma, logrando así hipnotizar en gran parte por su presencia abrasadora y por su estilo místico que siempre ha sonado atemporal. Stevie Nicks. 1 para el animal escénico, el hombre con energía inagotable, una voz cruda, que pasa de la intensidad y agresividad a la melancolía sin ningún problema. Mick Jagger.

0: sobre un fondo negro, de los creadores de Enredados. Disney. Aparece Olaf, un muñeco de nieve con nariz de zanahoria. Se detiene a admirar una flor.
1: ¡Hola!
0: La huele. Su nariz sale volando. Un reno llamado Sven corre tras ella. Sven se resbala sobre el hielo. Olaf también se escurre sobre el hielo. Ahora compiten por llegar a la zanahoria tratando de deslizarse sobre el hielo. Sven en dos patas arrastrándose. Olaf cambia la forma de su cuerpo mientras Sven nada sobre el hielo. Olaf se cae de nuevo sobre el suelo. Sven en el suelo está frente a la zanahoria. Olaf lanza su cabeza que cae frente a la zanahoria. Ambos tiran de la zanahoria y de nuevo sale disparada. Sven corre por la zanahoria y Olaf se agarra a su cola. Olaf cae al suelo mientras Sven corre. Olaf está triste. Sven le pone la zanahoria a Olaf como nariz de nuevo. Los dos están felices. Olaf le rasca la cabeza a Sven. Varios pelitos de Sven salen a volar. Olaf, que iba a estornudar, se sostiene la nariz. Su cabeza sale volando. Frozen, el reino del hielo.

¿Creador de contenidos y necesita bases musicales gratuitas? Gratis, sí, gratis. Pues Movie ha añadido 500 canciones en su plataforma moviegratis.com para que cualquier persona las use para lo que quiera. Para remixear, editar, como bases para cantar, para estudiantes, productores, en fin, para quien sea, para lo que se le ocurra y lo que necesite. Eso sí, con la única condición de no usarla para promover causas políticas ni para publicar productos de origen animal. Así el hombre creador de himnos como este, o este, relanza este portal que creó en el 2005 y que ha ayudado a más de 50.000 proyectos en el mundo del cine y los medios independientes. Para descargar solo tiene que agregar su correo y listo.

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1: Así es, de esta manera comenzamos este espacio de Mañana Cincy de viernes. ¿Cómo están? ¿Cómo la están pasando? Soy Camilo Garnica y me complace, me da gusto estar una vez más en este programa acompañándolos y acompañándolas con buena música y sobre todo con buena información para este viernes. Quiero que desde ya todos ustedes nos sigan e interactúen con nosotros, participen en las redes sociales. Estamos en Instagram, en X y en TikTok como @insi-radio y nuestra línea de WhatsApp 316-528-1236. Ahí está para que no se pierdan nada de Insi Radio, de toda nuestra programación, de programas de educación inclusiva, inclusión laboral, accesibilidad física, accesibilidad digital y por supuesto también espacios como estos donde hablamos de todo un poquito, de actualidad, de datos curiosos, de empleabilidad y mucho más. Entonces, no se desconecte ni un solo momento de esto que es Mañana Cincy de viernes. Entonces, quiero que desde ya me cuenten en qué parte de Colombia o del mundo nos están escuchando, porque nosotros, mientras, vamos a ir mar adentro, como lo diría Juliana, mientras ya les traigo toda la información, porque hoy tenemos muchas cositas, tenemos datos curiosos, cosas nuevas para los que les gusta el descanso en Colombia, empleabilidad, bueno, mucho más para todos ustedes, habilidades que deben tener los jóvenes que recién se gradúan del colegio y mucho más en esto que es Mañana Cincy de viernes.

0: Continuamos escuchando a Juliana con su canción Mar Adentro y entramos en materia con toda la información que les traigo para hoy. Hablemos acerca de aquellos estudiantes jóvenes que recién se gradúan, recién salen del colegio y estarán preguntando, oiga, ¿qué debo hacer? ¿Qué será mejor estudiar? ¿Estudio? ¿No estudio? ¿Mejor me dedico a trabajar? ¿Qué hacer? Entonces, en este espacio quiero hablarle acerca de habilidades que ustedes jóvenes, si de pronto nos estén escuchando, que es la idea, poderles compartir habilidades para que tengan muy en cuenta y sobre todo en esta era de la inteligencia artificial y en un mercado laboral marcado por la inteligencia artificial, los recién graduados necesitan fortalecer capacidades como autoconciencia, comunicación, autocuidado, decisión y curiosidad. Los estudiantes que terminan la secundaria en 2026 llegan a una etapa marcada por un mercado laboral incierto, una transición educativa menos lineal y una conversación cada vez más amplia sobre el impacto de la inteligencia artificial en las primeras oportunidades profesionales. Para los jóvenes que se preparan para entrar a la universidad, buscar empleo, hacer prácticas o explorar caminos alternativos, el debate ya no se limita a las calificaciones, ni tampoco el promedio académico o el contenido de una hoja de vida. También pasa por las capacidades humanas que les permitirán adaptarse, comunicarse, decidir y sostenerse en medio de un entorno cambiante. Así que en ese contexto, especialistas en educación, liderazgo y formación laboral coinciden en que las llamadas habilidades blandas tienen un peso mayor del que su nombre sugiere. Por eso, algunos prefieren hablar de habilidades humanas, competencias que no dependen de una herramienta tecnológica específica y que siguen siendo relevantes incluso cuando la inteligencia artificial transforma tareas, profesiones y forma de trabajo. Por ejemplo, la psicóloga educativa Michelle Borba plantea que los estudiantes que salen de secundaria necesitan una nueva versión de los ABC para prepararse para la vida. En lugar de concentrarse únicamente en el GPA, es decir, en ese puesto de la promoción o el currículum, ella menciona tres pilares: adaptabilidad, confianza en sí mismo y capacidad de afrontamiento. Esta última incluye resolver problemas, manejar el estrés y comunicarse de manera efectiva. Así que no solo es lo que uno ponga en la hoja de vida, la información que esté ahí almacenada, sino ya saben. Están esos tres pilares: adaptabilidad, confianza en sí mismo y capacidad de afrontamiento. Adicionales que es importante mencionar que las habilidades más importantes son aquellas que permiten aprender de forma continua, pensar con claridad y trabajar bien con otros, sin depender de cómo evolucione la tecnología o el mercado. Por ejemplo, un estudio que hicieron durante el 2025 sobre inteligencia artificial y el futuro del trabajo respalda esa idea. Las habilidades con menor probabilidad de ser reemplazadas por IA son las que dependen de capacidades humanas, la empatía, el criterio, el pensamiento crítico y la comunicación siguen siendo relevantes tanto para los recién graduados como para quienes ya ocupan posiciones de liderazgo. Así que ya saben, tienen que inclinarse y tener muy fortalecidas esas habilidades humanas. Primero, hablemos acerca de autoconciencia. Y es que no suele figurar como una línea visible en una hoja de vida, aunque puede percibirse con rapidez en una entrevista, una conversación académica o un entorno laboral. Implica reconocer emociones, identificar detonantes personales y entender cómo una persona es vista por los demás más allá de cómo cree estar proyectándose. Ese es el primero. pasemos al autocuidado como una práctica sostenida. Y es que los nuevos graduados pueden entrar a ambientes que premian la productividad constante, mientras la generación Z reporta niveles más altos de ansiedad y agotamiento que otros grupos generacionales. En ese escenario, el autocuidado no se reduce a actividades de cuidado visibles como un día de spa. También incluye recargar el cuerpo, la mente y la vida emocional. Así que, ya saben, ese es otro aspecto a tener muy en cuenta. Claridad en la comunicación. Uy, este es importantísimo. Y personas ya consolidadas en el mercado laboral y con muchos años de trayectoria, realmente falta bastante. Y por eso es fundamental que ustedes, jóvenes, señoritas, caballeros, lo tengan muy en cuenta. Y la comunicación entre pares de la comunicación profesional. Según explican, los empleadores suelen advertir que esta habilidad falta en muchos adultos jóvenes. Comunicar con claridad implica decir desde el inicio qué se necesita o qué se solicita y luego aportar el contexto necesario. Hablemos acerca de la habilidad de tomar decisiones. Los jóvenes que se sienten más bloqueados no siempre son quienes toman decisiones equivocadas, ya que experimentar también puede ser una forma de aprendizaje. El mayor problema aparece cuando permanecen indefinidamente en la indecisión o trasladan sus decisiones a padres, amigos o compañeros. Ser decisivo no significa tener todo resuelto a los 18 años, sino evaluar información disponible, escuchar distintos puntos de vista y avanzar con una elección concreta. También es importante practicar la alegría entre esas 5 habilidades fundamentales hoy en día. Dentro de estas 5 habilidades, esta aparece como una de las competencias menos reconocidas y al mismo tiempo una de las más importantes. No se trata de tener certeza absoluta sobre la carrera o el empleo ideal a los 18 años. La propuesta es acercarse a la universidad, al trabajo o a un año sabático con apertura, curiosidad y conexión con temas que despierten interés genuino. En el caso de quienes eligen una carrera universitaria, eso puede significar tomar materias que realmente les generen curiosidad o escribir trabajos de investigación sobre temas que les importen. También señalan que las humanidades y las artes vuelven a ganar atractivo para algunos empleadores y puede ser una alternativa, por ejemplo, dedicarse a una causa social que les interese de manera profunda. Esas experiencias informales también tienen valor. Entonces ahí están esas 5 habilidades que deben tener los jóvenes recién graduados para tener una mejor posición y mejores oportunidades, sobre todo en este mundo ya donde está bastante rodeado de inteligencia artificial. Entonces ya saben, practicar la alegría, habilidad de tomar decisiones, claridad en la comunicación, autocuidado y autoconciencia. Son esas 5 habilidades que ustedes deben tener para el mercado laboral.
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Continuamos en esto que es Mañana Sin Sí de viernes. Y bueno, sin duda alguna, Colombia es uno de esos países con más festivos en el mundo. Creo que no es el que tiene más festivo, pero sí está dentro de ese top 3 de países con más días feriados, más días festivos. Y adivinen, sí, Colombia tendrá un nuevo festivo más. Para todos los que les gusta descansar, viajar, aprovechar esos puentes vacacionales de descanso y de relajación, pues les tengo muy buenas noticias porque Colombia tendrá un nuevo festivo en Colombia. Así que hablemos acerca de esta nueva fecha de descanso que comienza a regir desde el 2026. Pero ustedes dirán, ¿de dónde nace? ¿Cuál es la razón? Pues les cuento que la disposición responde a una conmemoración de carácter religioso asociado a la Virgen del Rosario de Chiquinquirá y hará parte del calendario a partir de su entrada en vigencia. Entonces, hablemos un poquito más de este día festivo, de qué se trata, de cuándo será. Pues les cuento que en 2026, el 20 de julio caerá lunes, permitiendo a los colombianos disfrutar nuevamente de un puente festivo en el Día de la Independencia. Pero además, pues Colombia suma un nuevo día de descanso nacional. El 9 de julio será festivo en honor a la Virgen del Rosario de Chiquinquirá, una fecha que refuerza la tradición, la fe y el calendario laboral del país. El gobierno de Colombia sancionó la ley 1578 de 2026, una norma que introduce un nuevo festivo nacional en el calendario. El 9 de julio será oficialmente el Día de la Virgen del Rosario de Chiquinquirá, patrona del país. La medida establece que esta fecha será de carácter obligatorio para todo el territorio nacional, tanto en el sector público como en el privado, con derecho a descanso remunerado. Sin embargo, como ocurre con otros festivos en Colombia, su aplicación no siempre coincide exactamente con el día calendario debido a la ley Emiliani. Entonces, en ese sentido, para el 2026, el descanso correspondiente al 9 de julio no se tomará ese mismo día, sino que se trasladará al lunes 13 de julio. Esto se debe a que la legislación colombiana busca agrupar varios festivos en lunes para favorecer los llamados puentes festivos, una práctica ya consolidada en el sistema laboral del país. La ley Emiliani, vigente desde 1983, permite que el feriado religioso se celebre el lunes siguiente, facilitando un puente festivo que impulsa el turismo. Así que a disfrutar de este nuevo puente festivo. Ya saben cuál es la razón, y en homenaje a la Virgen del Rosario de Chiquinquirá. Y bueno, pues se une a un mes clave para el turismo y la movilidad interna, porque este bloque de festivos convierte a julio en una ventana estratégica para el turismo interno, porque las aerolíneas, terminales de transporte y todos estos destinos turísticos suelen registrar alta demanda durante estos periodos, especialmente en rutas cercanas a las principales ciudades del país. Entonces, agéndese para este 13 de julio y arme plan, aproveche esta nueva celebración, nuevo día festivo en Colombia.

Continuamos en esto que es Mañana Sin Sí de viernes. Hablemos acerca de trabajo, porque trabajo sí hay, por fortuna. Y hay diferentes espacios de inclusión laboral, de oportunidades. Y hablemos rápidamente de ello antes de que se acabe este espacio de Mañana Sin Sí de viernes. Pues les cuento que la convocatoria de Talento Capital ofrece empleos para distintos perfiles, incluyendo vacantes para personas sin experiencia y postulaciones 100% virtual. La nueva bolsa de empleo en Bogotá reúne vacantes en áreas como comercio, servicios, salud, logística y atención al cliente, con perfiles que van desde nivel operativo, técnico, tecnólogo y profesional. Parte de las ofertas están dirigidas a personas que buscan su primera experiencia laboral, lo que facilita ese acceso al mercado laboral formal. En esta convocatoria también se priorizan distintos grupos poblacionales. Las vacantes incluyen personas para jóvenes entre 18 y 28 años, mujeres, personas con discapacidad y mayores de 50 años como parte de una estrategia de inclusión laboral en la capital colombiana. Los salarios y condiciones varían según el cargo, con ofertas que se ajustan a diferentes niveles de formación y experiencia, desde niveles básicos hasta posiciones especializadas. Hablemos acerca del proceso de postulación en línea, porque las personas interesadas deben ingresar al portal del Servicio Público de Empleo, registrar su hoja de vida y postularse a las vacantes que se ajusten a su perfil. Todo el proceso se realiza de manera virtual, lo que permite aplicar de forma rápida a múltiples ofertas. Adicionalmente, la Agencia Distrital de Empleo ofrece acompañamiento presencial para quienes necesiten apoyo en el registro o fortalecimiento de su perfil laboral. Y en estos espacios también se brinda la orientación para mejorar la hoja de vida y prepararse para procesos de selección. Con esta estrategia, Bogotá busca seguir ampliando las oportunidades de empleo formal y facilitar el acceso a diferentes vacantes de diferentes sectores de la economía, conectando de manera más eficiente a empresas y buscadores de trabajo. Y en especial, estas vacantes relacionadas con este programa Talento Bogotá están abiertas hasta el 13 de junio. Entonces, para que aprovechen, busquen esas vacantes relacionadas con Talento Bogotá para que accedan a ese mercado laboral. Y les tengo otra información muy interesante, que esta sí es enfocada en personas con discapacidad. Y es que hay una feria este 12 de junio, donde en Bogotá, exactamente en la calle 63, número 6517. Esto es en el Sena de Chapinero. Y hablemos acerca de este evento, esta actividad bastante interesante que hay en Bogotá, y se llama Feria por la Inclusión. El talento no tiene límites, las oportunidades tampoco. La invitación es que participen en la Feria de Empleo para Personas con Discapacidad, un espacio diseñado para conectar el talento con esas empresas comprometidas con la inclusión laboral. ¿Cuándo? Viernes 12 de junio, desde las 9 de la mañana hasta las 4 de la tarde. Lugar: Agencia Pública de Empleo Sena, como les digo, en la calle 65, número 1170. Ese es en la sede de Chapinero. Se la repito, calle 65, número 1170 en Bogotá. ¿Qué encontrarán en esta feria? Pues les cuento que van a haber vacantes inclusivas para diferentes perfiles y niveles de experiencia. También empresas comprometidas con la diversidad, la equidad y la inclusión. Oportunidades laborales en sectores como servicio al cliente, ventas, logística, tecnología, operaciones, administración, seguridad, servicios generales y muchos más. Recomendaciones para asistir: pues deben llevar su hoja de vida actualizada, tienen que llevar su documento de identidad, y si lo requieren, pueden asistir con cuidador, intérprete o acompañante, y en el lugar pues contarán con intérpretes para pues una mejor comunicación. También es importante que lleven su certificado de discapacidad, si aplica, y su documento de identidad. Les cuento, empresas confirmadas para que se animen: U.ACEP, Coninsa, Amarillo, K
Keralty, Porvenir, Grupo Éxito, Adeco, Fundación Santa Fe de Bogotá, Davibank, Marroquinera, AXA Colpatria, WOM, Coéxito, Aliar, Tostao, Pactiasas, también Ara, Somos Internet, Listos, Grupo Bolívar, Talma, Transportes Betania, Centria, Mi Banco, D1, y la idea es que participen para que puedan acceder a todas estas oportunidades laboral. Y esta feria pues ha sido creada para demostrar que el talento está en todas partes y que cada vez son más las empresas que creen en el poder de la inclusión. Entonces ahí está para que participen todas las personas con discapacidad que están buscando trabajo. Ya saben, viernes 12 de junio en la sede del SENA, esto en Chapinero, en la calle 65, número 1170. De esta manera me despido de todos ustedes. Muchísimas gracias por acompañarme en esto que es Mañana sin CIDE, viernes. Síganos en las redes sociales, en Instagram, en X y en TikTok, @insiguión_radio. Y hasta una próxima ocasión. Chao, chao.

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0: Chris Martin tenía razón cuando dijo en The Scientist que nadie había dicho que era fácil. Es que hacer esta joya de la corona, que nació frente a un piano ligeramente desafinado, cuando Martin intentaba tocar en Liverpool, Isn't It a Pity, de George Harrison, había creado un sonido maravilloso lleno de magia. Por eso necesitaban un video memorable para esa canción. Para ello, el pobre Martin tuvo que aprenderse la letra de la canción al revés, para así lograr el efecto de marcha atrás.
1: Easy, sub me, ese up one. 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
0: y esto al derecho sonó así. No fue fácil, pero valió la pena. Y por eso es el video más visto de la banda. ¿Y quién era el científico? En los créditos del álbum A Rush of Blood to the Head hay un guiño que dice: The scientist is Dan. El científico es Dan. Dan Killen es el representante que fichó a Coldplay.

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Los jugadores más jóvenes en llegar a los 100 goles. 10 para el polaco Robert Lewandowski, quien lo logró en 216 partidos a la edad de 23 años en la temporada 2011-2012 con el Borussia Dortmund. 9 para el español Raúl González a los 23 años y tras 250 partidos superó la cifra en el Real Madrid. 8 para Romario, quien a los 23 años y tras 175 partidos pasó la cifra cuando jugaba con el PSV. 7 Cristiano Ronaldo, quien anotó su gol 100 el 27 de enero del 2008 cuando jugaba con el Manchester United cuando tenía 22 años. 6 para el argentino Lionel Messi, quien lo logró el 16 de enero.

De 2010 a los 22 años, en su partido 210 jugando para el Barcelona contra el Sevilla. 5 para el brasileño Neymar Jr., quien a los 20 años y luego de jugar 184 partidos, logró llegar a los 100 goles. 4 para el francés Kylian Mbappé, quien con tan solo 20 años y 8 meses, llegó a los 100 goles en 180 partidos. 3 para el noruego Erling Haaland, el androide logró los 100 goles en 146 partidos a los 20 años y 7 meses. 2 para el brasileño Ronaldo Nazário, quien con tan solo 19 años y 2 meses pasó la cifra cuando jugaba para el PSV tras 120 partidos. 1 para el jugador que lo logró a los 18 años y 1 mes y en 86 partidos, o Rey Pelé.

¿Cuánto pesa una nube? Muchos creeríamos que no pesa nada, pero lo cierto es que no es así, porque las nubes, al tener acumulación de cristales de hielo, millones de gotas de agua microscópicas y aire, tienen un peso increíble que usted no va a creer. Para responder esta pregunta voy a recurrir a la científica atmosférica del Centro Nacional para la Investigación Atmosférica en Boulder, Colorado, Estados Unidos, Margaret Lemon, quien fue la encargada de resolver esta duda. Para ello, midió el tamaño de la sombra de la nube e hizo estimación de su altura. Después pensó en la densidad de las gotas de agua, que están alrededor de 0.5 gramos por metro cúbico. El peso varía también según la cantidad de agua que cada una acumula por unidad de volumen. Por ejemplo, las nubes oscuras que preceden a las tormentas tienen más peso que las blancas de días despejados. Entonces, Lemon hizo la siguiente aproximación. Si una nube tenía un kilómetro cúbico de densidad, debía multiplicar los gramos que pesan las partículas de agua. En una nube, entonces, habría mucha tensión. 500 millones de gramos de gotas de agua. Eso sería alrededor de 550 toneladas de peso, más de 227 elefantes juntos de aproximadamente 2.200 kilogramos cada uno. Así que ya sabemos cuánto pesa una nube.

Drive the Incubus estuvo a punto de no ser grabada. Esto porque Mike Isinger había creado el riff de la canción inicialmente para un amigo que estaba haciendo una película independiente. Un día, ya a punto de finalizar el álbum Make Yourself, le muestra ese riff a Brandon Boyd, quien le dice que no puede regalar ese riff y que él iba a experimentar con eso. Es que fue tan genial ese riff que compaginó perfecto con la idea de Brandon Boyd de imaginar básicamente cómo sería la vida sin tener que tomar las decisiones, sin estar impulsado por el miedo. Como dato extra, el video de la canción que catapultó a la banda, que fue dirigido por Phil Harder, contó con el diseño animado creado por Brandon Boyd y el baterista José Pasillas, quienes dibujaron por más de 50 horas, dando por resultado un video épico.

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0: Keanu Reeves le pagaron por cada palabra que decía en John Wick 4? Sí, así fue, pero espere, le cuento el porqué.
1: Y no he sabido qué responderle.
0: Reeves se dio cuenta que en promedio, en las tres primeras entregas, habló 500 palabras. Él sintió que era demasiado porque él creía que su personaje debería hablar menos y hacer más. Así que para John Wick 4 les cobró por cada palabra. Y le tuvieron que pagar 15 millones por 380 palabras pronunciadas. Un promedio de $39,000 por palabra.
2: Tu vida no vale nada.
0: Pero espere, no piense mal. Esta fue una excelente estrategia.
2: Considéralo una cortesía profesional.
0: Porque John Wick 4 es la película mejor calificada de la saga. Ya lo sabe, es mejor, menos palabras y más acción.
3: Déjenme ayudar.

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0: La escena en la que Forrest Gump corre kilómetros y kilómetros por tres años sin parar hasta que finalmente dice es momento de continuar con mi vida, estuvo a punto de no grabarse. Esto porque el estudio no quería pagar el valor de la escena. Esto molestó totalmente al director de la película, Robert Zemeckis, quien peleó y peleó por incluirla, porque era muy importante para la película. Así el director decide hablar con su protagonista, Tom Hanks, para que también trabajara tras escena y juntos colaboraron mano a mano. La química fue tal que el actor decide recortar su sueldo para así poder pagar la escena y poder salir adelante. No solo con esta escena, sino seguramente con muchas otras. Pero Hanks, muy inteligente, pidió a cambio de reducir su sueldo que tanto él como Zemeckis se llevaran parte de los beneficios de la película, porque ellos sabían que sería todo un éxito.
1: ¡Eres realmente un genio! ¡Es la mejor respuesta que he recibido!
0: Y vaya que fue un acierto, porque recibieron 60 millones de dólares por la recaudación de la película, que contó con un presupuesto de 55 millones, y recaudó más de 678 millones de dólares.
2: Sí, señor. Tenemos más dinero que Davy Crockett.
0: Aquí no solo se pactó un gran negocio, también nació una de las duplas más importantes del cine, Hank Zemeckis.

O una realidad en la que ni Ferrari, ni Lamborghini, mucho menos Pagani existió. Y Alfa Romeo es la marca más emblemática y prestigiosa de todo el mundo. Esto podría haber pasado si no se hubiese descartado una idea. Viajemos en el tiempo cuando el comendatore Enzo Ferrari estuvo a cargo del equipo de Alfa Romeo entre 1929 y 1939, época dominada por Auto Union y Mercedes-Benz. Ferrari, siendo ahora director deportivo en su deseo de ganar, propuso las mejores alternativas para vencer a los alemanes. Pero como sintió que la empresa no estaba comprometida, decidió dar un paso al costado y crear Ferrari. Así nació el mito, que en una nueva competición creada en 1950 llamada Fórmula 1, logró vencer a los imbatibles Alfa Romeo, marcando así un antes y un después. Las vitrinas de Ferrari estaban llenas, pero sus vehículos de calle tenían muchos problemas, porque Enzo Ferrari tenía su corazón en la escudería. Así uno de sus clientes, molesto por tener que llevar su Ferrari 250 GT al mecánico a cada instante por problemas de fiabilidad, lo encara. Y Enzo le responde que un simple fabricante de tractores no entendía nada de sus deportivos. El resultado, el dueño del Ferrari, un tal Ferruccio Lamborghini que vendía tractores, abrió otra división aparte a la Trattori Lamborghini. Y así fundó la división de automóviles llamada simplemente Lamborghini. Esta historia no termina. Ahora nos lleva a la década de los 80s, cuando un autodidacta italo-argentino quería crear el mejor auto del mundo. Para ello pensó en incluir fibra de carbono en los superdeportivos de Lamborghini, quienes rechazan introducir este material sintético. Así el santafesino Horacio Pagani da un paso al costado y en 1991 crea su propia consultoría que diseña compuestos de fibra de carbón para autos de Fórmula 1 y clientes como Ferrari. Y en 1992 crea Pagani Automobili. En conclusión, como diría Enzo Ferrari, detrás del éxito hay algo terrible. Los italianos lo perdonan todo, menos el éxito.

Los 10 mejores pilotos de la historia de la Fórmula 1. Puesto 10 para el hombre que resurgió entre las cenizas. El único que ha sido campeón con las dos escuderías más grandes de la Fórmula 1. McLaren y Ferrari. El estratega y técnico Niki Lauda. 9 para el talento inigualable y consistente del temerario Jim Clark, quien fue el más importante en el periodo más peligroso de la historia del automovilismo. Fue tan bueno que lideró el 71.4% de todas las vueltas completadas en el campeonato de 1963. En el 8, uno de los pioneros en demostrar la importancia de mejorar los estándares de seguridad de los pilotos. Un hombre que en la pista era muy meticuloso y su atención al más mínimo detalle cambió la forma en poner a punto el auto, haciendo que fuese siempre la persona a batir en la pista, Jackie Stewart. Avanzamos al 7 y encontramos al hombre que en su momento era el imbatible, el más joven en ganar un campeonato en la Fórmula 1, Sebastian Vettel. 6 para el meticuloso Alain Prost. Su arma secreta siempre fue su capacidad intelectual. Un hombre muy preciso. Siempre estuvo en la cima hasta su retiro cuando logró su cuarto y último campeonato a los 38 años. 5 para el que ha demostrado consistencia. Es agresivo cuando tiene que serlo. Es milimétrico. Una mente muy poderosa que lo ha llevado a demostrar su talento en diferentes situaciones. Por ejemplo, con la lluvia donde muchos sucumben. El más joven en ganar un gran premio y en participar en la gran carpa. Max Verstappen. Puesto 4 para el hombre que en términos de victorias y puntos totales en su carrera es el mejor piloto de la Fórmula 1 que jamás haya pisado un circuito. El siempre consistente Lewis Hamilton. 3 para el también heptacampeón. 5 de esos títulos consecutivos. Un número increíble de victorias, de poles y puntos. Michael Schumacher, quien corrió con dedicación, pasión, talento y estilo agresivo, dándole un toque único e insuperable. 2 para una de las figuras más legendarias del automovilismo por su conducción, su ambición, velocidad natural, carisma y talento. El hombre que sobrepasó los límites, al punto que le ganó las ayudas tecnológicas, Ayrton Senna. 1 para el mago que dominó las máquinas, el más efectivo. El 5 veces campeón logró ganar el 47.06% de las carreras que disputó y ganó sus títulos en 4 equipos distintos. Juan Manuel Fangio.

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1: Las 10 mejores bandas de rock de todos los tiempos según Forbes. 10 para la banda australiana de hard rock, AC/DC, quien aún hoy sigue atrayendo a hordas de oyentes por su estilo distintivo, que ha mantenido a lo largo de toda su carrera. En el 9, una de las bandas pioneras del thrash metal, una de las más influyentes y de mayor éxito financiero del heavy metal, Metallica. Puesto 8 para la banda que combinó el rock clásico con el country y el folk, lo que ha permitido atraer una gran audiencia. La banda que ha desempeñado un papel fundamental del rock clásico en Estados Unidos, The Eagles. 7 para la banda que ha estado en géneros como el hard rock y el glam, la que es para muchas bandas de Los Ángeles la mayor influencia, una de las mejores bandas de los 80s, Van Halen. En el 6, una de las bandas de rock más longevas, quienes desde 1962 han estado presentes, la banda que ha mezclado magistralmente el rock con el blues, el country y el reggae, los Rolling Stones. Puesto 5 para el trío conocido como The Jimi Hendrix Experience, quienes le dieron forma al rock por la energía y el espectáculo, en especial por el manejo magistral y revolucionario de la guitarra de Jimi Hendrix, logrando así, gracias a la mezcla del blues, crear un sonido impecable. Cuarto para una de las bandas más contundentes y profundas de la historia de la música, conocidos por su experimentación con el sonido, el uso de efectos y técnicas avanzadas que evolucionaron entre el rock psicodélico, el progresivo y el sonido experimental, Pink Floyd. Tres para una de las bandas más versátiles que exploró una gran gama de géneros, desde el rock, el pop, hasta el funk y la ópera, creadores de himnos memorables para cualquier momento, una de las bandas que ha dejado más huellas en la cultura popular de la historia del rock. Queen. En el 2, la banda que cambió la industria musical y cultura pop, introduciendo nuevas técnicas de grabación y experimentación musical, desde el rock and roll, el pop y la psicodelia, los Beatles. 1 para la banda que perfeccionó el sonido combinando el blues, rock, folk y la música clásica, creando un sonido único y distintivo que ha influenciado incontables números de bandas, Led Zeppelin.

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1: Una sesión de jazz con Murakami. El escritor japonés publica Retratos de Jazz, un libro ilustrado con pinturas de Makoto Wada, donde escribe viñetas breves inspiradas en su colección de vinilos y sus recuerdos de leyendas como Chet Baker, Miles Davis y Billie Holiday. Retratos de Jazz, de la editorial Tusquets 2025, es un libro para verse, leerse y escucharse. En él coinciden el trabajo del pintor japonés Makoto Wada y el de su compatriota, permanente candidato al Premio Nobel de Literatura Haruki Murakami, ambos amantes de la música sincopada. Con base en los retratos realizados por Wada para dos exposiciones, una en 1992 y otra en 1997, más un bonus track que incluye a Frank Sinatra, Hart Piper y Gil Evans, el autor de Tokyo Blues escribe sendas viñetas en las que deja claro su conocimiento y pasión por un género que nació en el siglo XIX en el sur de Estados Unidos, que en el siglo XX viajó a Chicago, a Nueva York, al mundo entero, creando una historia, una cultura, una manera de comprender, escuchar e interpretar esa música radicalmente libre. Son 55 retratos sobre los que Murakami teje remembranzas, hace sugerencias, perfila épocas, esboza anécdotas y elabora una banda sonora que puede consultarse al final del libro. Son textos breves que escribe después de escuchar a las leyendas del jazz en discos de vinilo coleccionados a lo largo de su vida, que giran en el tornamesa y cuyos sonidos escapan poderosos por dos añosas y disparejas bocinas. Es una experiencia llena de magia que desea compartir. Por eso dice en el prefacio: nada me haría tan feliz como hacerle sentir también al lector parte del placer que yo experimento cuando el tocadisco se pone en marcha, la aguja de este cae sobre uno de mis viejos LPs de jazz y cómodamente, arrellanado en mi sillón, escucho la música que se disemina en el aire al calor de mi madriguera. Wada, por cierto, también disfruta el jazz en sus discos de vinilo. El libro comienza con el trompetista y cantante Chet Baker. Nada como su sonido puro y sin artificios para exorcizar el dolor alojado en nosotros, y nadie como él, con su don, para hacerlo posible. Escribe Murakami, quien continúa su relación con Benny Goodman, Charlie Parker, Stan Getz, Billie Holiday. El mundo del swing bailaba con ella y hasta la tierra misma se estremecía a su son. Charles Mingus, Duke Ellington, Ella Fitzgerald, Miles Davis y artistas hoy olvidados como el cornetista Bix Beiderbecke, del que supo cuando trabajaba en el Jazz Café Swing a comienzos de los años 60. Fue un astro efímero. En los años 20 del pasado siglo, un bebedor autodestructivo y el genio blanco de su instrumento, dice Murakami. En la nómina de retratos de jazz también están Count Basie, Anita O'Day, Herbie Hancock y tantos personajes extraordinarios más retratados por Makoto Wada en una colección dispersa por el mundo y que solo ha sido posible reunir en este libro, en el que las imágenes inspiraron la escritura de Murakami. Según confiesa el escritor de Hombres y Mujeres, desde que el jazz me sedujo y entró en mi vida, no ha dejado de ser una parte sustancial de ella. La música, en términos generales, siempre ha sido importante para mí, pero el jazz en particular ocupa un lugar especial. Además, durante un tiempo, mi trabajo como administrador del club de jazz Peter Cat estuvo estrechamente relacionado con él. Para quien no posee la gran colección de discos de jazz de Murakami, basta buscar en internet para escuchar a los intérpretes y los temas sugeridos, porque este libro es una experiencia musical y vital.
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1: Él es el eterno Héctor. Así es.
2: De acuerdo, Héctor.
1: Este actor ha actuado usando ese nombre en más de 10 series y películas que no tienen ninguna conexión entre sí. El actor, cuyo nombre es Noel Guglielmi, ha forjado una carrera interpretando al mismo personaje, el cliché latino. Un típico pandillero o gángster desde 1998, cuando lo hizo en el video de The Offspring, Pretty Fly. Guglielmi tuvo una adolescencia muy parecida a la de su personaje. Sus padres lo abandonaron. Joven y sin hogar, se acercó a personas malas que le ayudaron a forjar el estilo de personaje que ha venido interpretando en producciones como Rápido y Furioso, Día de Entrenamiento, en fin.
3: Sí, hombre, Hollywood solo tiene dos nombres para los actores mexicanos, Héctor y Carlos.
4: Eso es todo, hermano.
1: Noel Guglielmi, el ser de anclaje en todos los universos del Héctor Verso.

0: Dragon Ball nació gracias a Jackie Chan.
1: ¡No puede ser!
0: Sí, es real. Según Akira Toriyama, creador del manga, se le ocurrió la idea luego de ver la película El Maestro Borracho de 1978, que fue protagonizada por el artista de artes marciales, y profundizó la idea gracias a otra película de Jackie Chan, El Mono Borracho en el Ojo del Tigre, donde Jackie Chan interpreta a un joven que aprende artes marciales para corregir su carácter. Muy parecido a Goku, de quien también podemos decir que su forma de ser está inspirada en los personajes de Jackie Chan, que son muy bonachones. Pero aquí no termina esto, porque en 1986, luego de conocerse los dos, Toriyama le rindió un homenaje a Jackie Chan, incluyendo a Jackie Chun, el alter ego del maestro Roshi. Por eso Chun usa el estilo borracho y ejecuta el famoso golpe borracho, un guiño perfecto de la película de Chan, quien también ha manifestado ser fan del manga y del propio Toriyama. Por eso, en su momento se ofreció a interpretar a Goku en live action, algo que, si bien no pasó, creemos que podría haber sido algo maravilloso.
2: Oh my god, esto va a ser épico, papus.

Johnny Cash, antes de alcanzar la fama, estuvo en el ejército en la unidad de inteligencia criptográfica. Sí, era el encargado de interceptar y descifrar el código Morse soviético. El hombre de negro, queriendo encontrar una forma de dejar de trabajar en los campos de algodón, se alistó en el ejército y antes de sonar en la radio, se convirtió en un operador de radio en el ejército. Tras turnos largos e intensos, siendo parte de la unidad de inteligencia criptográfica, llegó a ser capaz de transcribir cerca de 40 palabras por minuto. Cash era tan bueno que le asignaron las transmisiones más difíciles, como por ejemplo el registro del paso a mejor vida de Stalin. Su trabajo era tan secreto que no podía decirle a nadie a qué se dedicaba, pero eso sí, escuchar tantos ruidos, tonos y ritmos distintos le sirvió para forjar una carrera que lo convirtió en la única leyenda en tener una placa en el Salón de la Fama del Country, del Rock and Roll y del Gospel al mismo tiempo, por su magistral carrera musical.

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1: Gracias a Bruce Willis, Jason Statham se convirtió en el gran héroe de acción. Pero ¿cómo es esto? En 1997, trabajar con Bruce Willis era un completo dolor de cabeza. Esto porque, como lo dijo el creador de la trilogía original de Karate Kid, Robert Mark Heyman, en New Brooks, hubo un choque de estilos. A Willis no le gustó el ritmo acelerado que le tocó vivir en la película El Quinto Elemento del director Luc Besson, director que tuvo que reajustar la agenda para poder llegar a un acuerdo con Willis y así poder filmar la película pasando. Trabajar de 5 días de lunes a viernes a 4 días de lunes a jueves, eso sí, con la intensidad necesaria para poder cumplir con la agenda. Esto hizo que Besson fuera con Robert Mark Heyman y le dijera: necesitamos crear nuestra propia estrella de cine. Besson optó por nunca volver a trabajar con grandes estrellas desde ese entonces y por eso escogió a un actor no tan conocido para una película francoamericana que había coescrito junto a Heyman. Ahí aparece en el radar el actor independiente inglés Jason Statham, quien venía de tener buenas participaciones en trabajos con Guy Ritchie. Besson lo vio perfecto para encarnar al transportador, rol que Statham lo hizo de forma impecable y por el que cobró solo $750,000 y sirvió así para impulsar su carrera y llevarla al siguiente nivel.

0: ¿Ya vio la serie Paradise? El thriller político que mezcla los secretos de Estado, giros inesperados y conspiraciones que ha dejado a todos los espectadores al borde de sus sillas. Si no la ha visto, le doy otro motivo para verla.
1: Desea proceder.
0: Inicialmente se iba a llamar Paradise City. Sin embargo, el actor Sterling K. Brown, en una entrevista para Variety, explicó que el título tuvo que ser acortado porque el estudio no pudo llegar a un acuerdo con los Guns N' Roses sobre el uso de la exitosa canción de 1988. Para el título de la serie como para usarla en el cierre del primer capítulo, que al final tuvo que ser reemplazada por Another Day in Paradise de Phil Collins. Todo esto porque Axl Rose tiene tolerancia cero a cualquiera que haga uso de la música de su banda sin su aprobación y bajo sus estrictas condiciones. Como ya pasó previamente con Dr. Pepper en el 2008, de quienes dijo que aprovecharon su música para vender refrescos. O por ejemplo contra Activision por incluir la figura de Slash en Guitar Hero 3 y promocionar su inclusión con Sweet Shallow Mind en la publicidad online de Guitar Hero 2. Recordemos que Activision tenía los derechos de esta canción para Guitar Hero 2 y no para Guitar Hero 3. Si usted quiere disfrutar de esta serie de Hulu, lo puede hacer a través de Disney Plus.

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1: Muy buen día, bienvenidos una vez más a Insinauta, este programa en el cual hablamos acerca de accesibilidad y de tecnología especializada hacia la población con discapacidad visual. Hoy pues vamos a hablar de un tema pues bastante curioso, directamente con Gemini y pues cómo podemos utilizarlo con una funcionalidad que va a permitir incluso un poco de accesibilidad al momento de explorar un sitio web o cualquier aplicación para las personas ciegas y con baja visión. Pero antes, pues, me gustaría saludar al compañero de la mesa, Edwin.
2: Bueno, un saludo para todos los oyentes de Insinautas. Sí, les habla Edwin Beltrán Chamorro. Hoy, pues, un tema que hemos mencionado en varias ocasiones tiene que ver con inteligencia artificial. Pero pues hoy más relacionado con el uso de los lectores de pantalla en este tipo de tecnología, que a veces pues algunas personas de pronto les causa dificultad utilizarla ya con la tecnología como es JAWS, NVDA o este tipo de programas. Entonces pues sin más damos inicio al programa de hoy. Y bueno, quería preguntarle a Ronis, ¿dónde consideras tú que es más práctico utilizar, por ejemplo, la herramienta de IA de Google como Gemini en móvil o en computador por facilidad y por practicidad, por ejemplo, con los lectores de pantalla?
1: Pienso que en ambos, pero directamente para hacer unas configuraciones, y ahí sí diré, podría ser en la plataforma en la web, pero directamente en el computador, ya que pues es un poco más fácil de ubicar esas opciones y de pronto si quieres hacer alguna migración de la memoria de ChatGPT o de Cloud a Gemini, pues es mejor hacerla desde el computador, pero luego que hagas esas configuraciones es práctico utilizarlas tanto en la versión móvil como en la versión de escritorio.
2: Bueno, este tiene la ventaja de que uno con el usuario puede tener como acceso a la misma información, digamos, como darle continuidad a lo que está utilizando en escritorio, en computador y también cuando hacemos uso de el aplicativo móvil, ¿no?
1: Sí, de hecho, como pues vamos a utilizar el mismo correo electrónico en la versión de escritorio, si ya ese mismo correo es el que estamos utilizando en la versión móvil, pues va a tener en cuenta todo lo que has hecho en la versión de escritorio o viceversa, y siempre va a tener como esa memoria de lo que tú has hecho y va aprendiendo cada vez más de ti. Sin embargo, pues hay una opción que es bastante útil, que ya llevo más de un mes utilizándolo y la verdad que ha sido muy práctico en lo que he hecho en el día a día, tanto en la parte educativa como laboral. Y es que Gemini, al igual que ChatGPT, pues tiene una, bueno, también Cloud tiene una serie de configuraciones donde tú te vas a ir al menú principal, en las opciones vas a encontrar algo relacionado como conocerte más o conocer más de ti. Y hay como una serie de casillas donde tú puedes verificar, por ejemplo, qué rol es, qué perfil tienes, si eres ingeniero, eres estudiante, si eres abogado, como para especializarse un poco más en cómo puede hablar o cómo te puede brindar la información de acuerdo a tu perfil o a tu experticia, pero al final hay una casilla que es un cuadro de edición donde él te dice prácticamente como un dato adicional de lo que quieras que él tenga en cuenta de ti. Ahí en esa casilla, en ese cuadro de edición tú colocas que eres una persona con discapacidad visual, usuario de lector de pantalla y que de ahora en adelante quieres que una información en relación a una navegación o ubicación de algún elemento en la web te lo indique utilizando el lector de pantalla, pues puede ser un NVDA. Ahí sí es clave porque le puedes decir que es el NDA o puedes decir que es el JOS, y dependiendo del lector, él aprende como ese tipo de atajos o comando, o cómo se explora con un lector de pantalla o con otro. Y resulta que luego de que haga las configuraciones, él lo guarda, y de ahí en adelante, por ejemplo, yo he hecho búsqueda, no sé, por ejemplo, en Gemini, sin entrar a la web de Chrome. Directamente en Gemini lo que hago es que le digo que necesito que me des el instalador de Adobe Reader, un ejemplo, ¿sí? Y él te da como respuesta el enlace de para ir a la página oficial de Adobe y descargar el instalador. Pero más abajo te da una serie de indicaciones donde te dice, esta página oficial suele descargar otros programas, por ejemplo, con Adobe Reader, por lo que puedes hacer lo siguiente para evitar esas descargas adicionales. Entonces te empieza a decir, pulsa Tab hasta las siguientes casillas o pulsa F hasta las casillas donde vas a encontrar los programas que son de descarga adicional, y debes de verificarla con la barra espaciadora. Por lo general vas a encontrar 5 casillas que debes de desverificar, y luego pulsa la B para encontrar el botón de descarga, y efectivamente si sí es funcional, ¿sí? Cuando encuentras el botón de descarga, le das Enter, él te va dando el paso a paso con el lector de pantalla, en este caso con el JOS, y ya ahí automáticamente te va a descargar el instalador de Adobe Reader sin la necesidad de descargar esos instaladores adicionales que vienen ya por defecto en esa página oficial. Otra actividad que he hecho y que es muy buena aquí por ejemplo el tema de accesibilidad es que hay algunos botones o menús que solo se expanden con el evento hover. Para los que no conocen el evento hover, es cuando tú programas un botón para que solo se active al pasar el cursor del mouse o el puntero del mouse, y no funciona ni con enter ni con el foco del teclado. Entonces cuando uno tiene ese tipo de páginas, pues uno le pasa el enlace y le pide las recomendaciones que qué debería hacer con el lector de pantalla, y él automáticamente te da una serie de comandos o instrucciones con el lector de pantalla que te pueden servir para activar ese elemento o ese evento hover. Y pues ya lo he hecho, y definitivamente me da la recomendación, incluso comandos de JOS, que la verdad ni yo mismo conocía siendo usuario de este lector de pantalla hace años, y es funcional. Entonces definitivamente pues el poderlo configurar y personalizarlo a que tú eres usuario del lector de pantalla, de ahí en adelante todo lo que le pidas te lo va a indicar el procedimiento, el paso a paso de lo que debes hacer, pero con el lector de pantalla, ya sea el JOS o la NVDA, dependiendo de cómo lo configures.
2: O sea, va aprendiendo, entonces, digamos, tú lo mencionabas sobre el tema de dependiendo del lector, y pues que sabemos que aunque son muy parecidos NVDA y JOS, tienen algunos comandos, son diferentes.
1: Son diferentes al navegar.
2: Entonces te va apoyando en eso.
1: Ajá.
2: ¿Y qué pasa, digamos, si yo uso esta configuración en móvil? ¿También se comporta de la misma manera?
1: De la misma forma. Ya tú le preguntas, por ejemplo, a Gemini, ya directamente acá por voz. Y, por ejemplo, yo le he preguntado por voz que, por ejemplo, me ubique la página de la DIAN para descargar el root. Él automáticamente me manda el enlace y, seguido a esto, me explica el paso a paso de lo que debo hacer, en este caso con el lector de pantalla, pero del celular.
2: Pero me parece muy útil, sobre todo bastante, porque sabemos que si, por ejemplo, hay páginas que no son accesibles, y pues si él encuentra la manera y te las dice de navegar con el lector, pues me parece muy útil.
1: Sí, de hecho al final te da como la recomendación más práctica, que es como cómo se debería hacer directamente con el código para que eso no suceda nuevamente.
2: Con el código de la página.
1: Uh-huh.
2: Ok. Entonces también serviría de pronto para un desarrollador, para alguien que está haciendo ajustes de accesibilidad en una página.
1: Efectivamente, sirve como un revisor de accesibilidad. Uh-huh. Esas pruebas las he hecho, he gastado más de un mes, pero lo bueno es que entre más le preguntes y más le des información, más aprende y mejor detallada la información te la va a dar, porque él va aprendiendo.
2: Muy buena la ayuda. Y pues también no sé si, digamos, por ejemplo, pues sé que Gemini tiene el tema también de varias opciones que te permite como escoger, por ejemplo, Gemini Pro, que es para matemáticas, programación avanzada, está el de asistencia general y también está la opción de nivel de pensamiento, donde se puede elegir estándar o extendido.
1: Sí.
2: Entonces también me imagino, pues dependiendo de ese, de la opción que se seleccione, pues me imagino comportamiento. De pronto sí sería bueno que cacharreáramos de pronto nuestros oyentes de Incinautas con el tema, por ejemplo, de matemáticas y programación avanzada, que pronto puede representar matemáticas a veces de manera accesible. Por ejemplo, pues en documento Word no es tan fácil. Porque la gente, los que lo hacen con el editor de ecuaciones, sabemos que algunas partes no son accesibles, otras sí. Es más fácil de pronto ese representarlo en una página web usando MathML, pero que, digamos, sería bueno explorar estas opciones a ver qué tan accesibles son la información que presenta.
1: Como decirle, preguntarle acerca de cierto tema matemático, pero explicarle que pues soy usuario lector de pantalla y necesito que la información que me dé sea compatible con el programa. Yo creo que sí lo podría hacer. Pero sí, definitivamente este tema ha facilitado mucho la vida a los usuarios, en este caso con discapacidad visual, en el tema del aprendizaje y en el tema de la productividad, que definitivamente siento que hay una gran utilidad y gran funcionalidad para la población como tal.
2: Oni, y quería preguntarte, bueno, estábamos hablando de Gemini respecto a ChatGPT. En comparación con Gemini, ¿cómo te parece en cuanto a manejo con lector de pantalla?
1: Oye, ambos son buenos, la verdad no he tenido ninguna dificultad. Solo que, por ejemplo, en Gemini, pues la información te la da por encabezado, te la estructura, ¿sí? Y tú te mueves por encabezado por las diferentes respuestas o preguntas que le das. Mientras que en el ChatGPT la información te la da por artículo, ¿sí? Entonces ahí puedes navegar con la letra O. Sí, entonces, la verdad, en temas de accesibilidad con lector de pantalla, ambos, incluso Cloud, que es el que estoy aprendiendo ahorita, que tiene una aplicación de escritorios, o sea, tiene muy buena estructura en temas de accesibilidad.
2: Bueno, Cloud, que lo he cacharreado un poco, me parece por el tema de integración de que hace de varias tecnologías, me parece muy útil, porque pues digamos, hay cosas que una de ellas se especializa más pues en algunos temas que otra, ¿no?
1: Sí, la ventaja de Cloud es que, o sea, tiene como un nicho, un enfoque más empresarial, ¿sí? Por ejemplo, en la programación es 10 de 10, es lo número uno porque uno crea juegos. De hecho, en estos días me puse a probar que me creara una página accesible, donde me diera los conceptos y ejemplos dinámicos interactivos para trabajar con el público acerca de cada criterio, y me la hizo y súper bien. Uh-huh. ¿Sí? Entonces creo que cada inteligencia tiene como su nicho, su especialidad,
2: un tema en el que se enfoca.
1: Uh-huh.
2: Cloud tiene una única cosa que no me gusta,
1: que es de pago.
2: Esa es la única.
1: Pues las otras son de pago, solo que te dan más, como más token o créditos como para preguntar, pero Cloud sí es muy limitada. Uh-huh. Sí, total.
2: Okay. Bueno, y digamos, Ronis, bueno, entre pues estas diferentes guías, pues aparte Gemini, ChatGPT, pues Cloud, que ya sabemos que es de pago, ¿cuál otra, por ejemplo, podría recomendar para las personas con discapacidad visual? Por ejemplo, en cosas muy específicas como lo educativo, que sabemos que a veces se tienen inconvenientes por el tema de la accesibilidad de la información, o incluso que a veces uno, pues sabemos que si vamos a un colegio, una escuela o vamos a la universidad, tenemos un aprendizaje ahí en el aula de clases, pero también hay un aprendizaje autónomo. Entonces, digamos, uno a veces necesita tecnologías para apoyarse, como para afianzar eso que aprende en el aula de clases. ¿Qué otra tecnología tú recomendarías y que pues se pueda utilizar muy bien con lector de pantalla?
1: Y la verdad que las tres que estamos hablando son re útiles. Incluso Cloud, cuando tú te inscribes, le indica que eres estudiante, o sea, le verifica la casilla que eres estudiante y en la descripción le coloca que eres usuario con discapacidad visual, usuario de lector de pantalla, y combina esas dos cosas y yo creo que te va súper bien en el ámbito educativo. Pero yo he utilizado las de las tres y son muy buenas en el tema de infografía, por ejemplo, de adjuntar un documento o un PDF escaneado. Igual va a tomar la información o te la transcribe a Word o te da directamente lo que necesitas como información. Entonces, o sea, elimina muchas barreras, no solo en lo educativo, sino también en lo laboral. Entonces, es bueno que la población y los usuarios, o las personas o gente que trabajan con la población con discapacidad, que vean ese tipo de beneficio y de cómo podemos sacarle ese provecho para, como para garantizar esa plena inclusión hacia la población, tanto ciega como con baja visión. De hecho, esa es una de las metas que tengo ahorita en las comisiones, mostrar eso.
2: Yo me quedo con una inquietud, bueno, porque a veces la tengo hace rato, la inquietud. Tú hablabas ahorita del tema de la navegación en Gemini con lector de pantalla, que muestra como sugerencias del código para que sea accesible. Y pues yo también estuve probando y veo que pues con este tipo de herramientas uno puede crear páginas accesibles.
1: Sí, claro.
2: Y entonces, digamos, dentro de lo que asesoramos desde el INSI en cuanto a la accesibilidad, pues considero que pues es una invitación también a quienes desarrollan las páginas web. Por un lado, pues saber cuáles son los criterios, pero por el otro, también se podrían apoyar de este tipo de herramientas para generar páginas accesibles. Ronis decía ahorita el tema de un juego que estuvo cacharreando, como decimos por ahí. Pero pues yo también, por ejemplo, con Cloud estuve probando hacer páginas accesibles, y es simplemente también escribirle bien, describirle qué es lo que se quiere, ¿no?
1: Y de hecho, y ni siquiera describirle, le adjuntas como el documento de las WCAG, de las Wicca, y le dices que la página quieres que lleve en estructura y en contenido lo que está en el documento en temas de accesibilidad, y él los va a tomar todos.
2: Sí, yo la prueba que hice, por ejemplo, pues le dije, era una página de prueba, le dije como qué tipo de página quería, como qué contenidos quería en cada sección, qué tipo de imágenes, la gama de colores, todo esto, y pues me generó la página solo para hacerle unos cuantos ajustes y ya pues de pronto montarle la información que se vaya a publicar. Incluso como vi la opción también como de sugerir que me la hiciera una plantilla para cierta, pues cierto CMR, por ejemplo, y la genera con la estructura, y pues la probé con lector de pantalla y le probé los contrastes y todo, y pues no le encontré ningún error de accesibilidad.
1: No, que cumplen bastante bien con ese tema. Y como te digo, y si la entrenas para temas de diagnóstico de accesibilidad, también lo va a hacer. Lo que hay es que adjuntarle bastante documentos sobre el tema para que se especialice en eso. Y bueno,
2: entonces invitamos a los oyentes a que pues nos contacten a través de los canales digitales del INSI. Puede ser a través del correo emisora INSI@insi.gob.co, Facebook emisora INSI, a través del teléfono 384-6666, extensión 102 en Bogotá, y a través del número WhatsApp 316-528-1236. También estamos en Spotify como INSI Radio y en TikTok como INSI-Radio. Invitarlos a que pues exploren con este tipo de herramientas. Sabemos pues que hay muchos comentarios, muchas cosas sobre la IA, pero pues digamos que también tiene muchas utilidades, ¿no? Y no es dejarle toda la IA, pero sí son un gran apoyo para el tipo, pues no solo como lo veíamos ahorita para la persona que tiene discapacidad visual en el uso de sus lectores, lector de pantalla magnificador, sino también, por ejemplo, para quienes crean contenidos digitales para publicarlos en la web y pues se requiere que sean accesibles. Y hacer accesible no quiere decir que sea plano y aburrido. Estamos hablando de contenidos que pueden ser perfectamente agradables en lo visual y también accesibles para personas con discapacidad visual.
1: Así es, no digo provecho y pues me despido, pues espero que el tema haya sido de su interés y pues estamos aquí para seguir expandiendo, hablando de más temas relacionados a la accesibilidad, a la tecnología y a la inteligencia artificial, que hoy en día es productiva para la población con discapacidad. Entonces nos vemos en un próximo programa.
2: Bueno, nos encontramos nuevamente a través de INSINAUTAS en INSI Radio en 8 días. Muchas gracias.
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0: ¿Por qué el coyote de los Looney Tunes nunca hablaba? El coyote se expresaba a través de letreros y carteles, pero el silencio de este personaje tiene una triste historia. En el episodio Pequeña Oveja Negra de los Looney Tunes, vemos a un pequeño coyote con su padre, quien le habla sobre el correcaminos. Le brinda detalles sobre lo que significa para su manada y para ello se apoya de un libro. No obstante, cuando el pequeño coyote ve a esta ave en el libro, el correcaminos, en ese momento su padre lo calla y le hace prometer a su hijo que solo hablará hasta que lo logre capturar.
1: ¿Entendiste? Ni una palabra.
0: Así se explica por qué este personaje no emite ni una sola palabra y cuál es su afán por atrapar a su presa. Por otro lado, el coyote ha atrapado 3 veces al correcaminos. En un episodio, el coyote y el correcaminos entran en una tubería que se va achicando y al salir el coyote queda en miniatura. Aunque el coyote captura al correcaminos, no sabe qué hacer con él, así que saca 2 carteles para preguntarle a la audiencia. En otro episodio, el coyote captura al correcaminos con un robot gigante, pero no le va muy bien. Finalmente, en un comercial de Cartoon Network, el coyote termina capturando al correcaminos y lo amarra en una fogata.

0: ¿Por qué Terrence Howard dejó de ser Rhodey en Iron Man? A pesar de haber sido escogido como War Machine primero antes del actor que interpretaría a Tony Stark, muchos quedamos impresionados cuando no lo vimos en la segunda parte de Iron Man.
1: Next time, baby.
0: Pero, ¿qué pasó? Cuando fue escogido para el papel de Rhodey, se le ofreció 4.5 millones y 5 por hacer una segunda parte. La esposa de Robert Downey Jr., Susan Levin, llamó a Howard para que ayudara para que Robert Downey pudiera audicionar para ser Tony Stark. Como la producción ya tenía en mente ver en el papel a Clive Owen para ser Iron Man, Howard decidió ayudar y pagó $1 millón de los 4.5 que iba a recibir por el papel para así poder dejar audicionar y posteriormente elegir a Robert Downey Jr. Pero la vida da muchas vueltas. Howard tuvo problemas con su expareja y ella filtró ciertos archivos que complicaron la vida del actor que recibió chantajes de esta persona. Esto se sumó a que, como lo dijo en el podcast de Joe Rogan, le ofrecieron la octava parte de lo que tenían en el contrato, porque el resto iba para el pago de Robert Downey Jr.
2: ¡Qué buena onda!
0: Aquí es cuando Howard llama a Robert. Lo llama 27 veces y él no le contesta, hasta que finalmente le deja un mensaje con su asistente, diciéndole: necesito la ayuda que te di.
3: Lo siento, ¿quién?
0: Y la respuesta la recibió 3 años después. Eso lo rompió, pero lo ayudó para poder fortalecer su conocimiento en el campo de la física. Un campo que, como lo menciona, está yendo por el camino errado y por eso ya tiene con su equipo de trabajo 97 patentes. Así que ya sabemos

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1: Michael Jackson menciona 46 veces a Amy en Smooth Criminal, pero ¿quién era Amy?
2: Amy, are you okay? Are you okay? Are you okay, Annie?
1: Amy es básicamente la muñeca de reanimación cardiopulmonar RCP que estaba en el estudio de grabación. ¿Y quién era Amy originalmente que inspiró este maniquí femenino que ha salvado tantas vidas? Viajemos a 1880, cuando una joven en París fue encontrada sin signos vitales en el río Sena. El hombre que realizó la autopsia hizo una máscara de yeso con su rostro para que alguien la identificara. Todos admiraron la belleza y sonrisa de este rostro, que estuvo en cada rincón de París hasta cruzar el Atlántico. Y así en los 50s, a un fabricante de muñecas llamado Asmund Lerdal le encomendaron la labor de elaborar una muñeca para practicar RCP, porque los estudiantes practicaban entre ellos y se estaban arriesgando a una fractura. Aquí es cuando Asmund recordó una máscara en la pared de la casa de sus abuelos y así esa sonrisa quedó impresa en todos los muñecos de RCP y también inspiró la canción que inicialmente se llamó Chicago 1945 para luego ser llamada Al Capone y finalmente, tras arreglos, se llamó Smooth Criminal, canción que el productor de Michael Jackson, Quincy Jones, odió. Pero que Jackson dijo, o se incluye o me voy de Epic Records. Al final, obviamente, se incluyó la canción y ya lo demás es historia.

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0: ¿Vio Space Jam de 1996? ¿Sabía que su web sigue intacta desde que se publicó hace ya casi 30 años? Así es que no es para menos porque fue un proyecto muy ambicioso de Warner, de 80 millones de dólares.
1: No acepté esto solo para que me humillaran un montón de monstruos falsos.
0: Esta página fue una de las primeras que realmente supieron aprovechar el espacio virtual, creando así una constelación completa de material promocional, desde fondos de pantalla, bocetos de animación, clips de sonido, notas de producción, easter eggs, en fin, un gran salto a la nostalgia que le recomiendo no perderse y visitar usted mismo. El dominio es www.spacejam.com/1996. Haga un viaje en el tiempo y, ¿por qué no?, descargue un buen fondo de pantalla.
2: ¡Eso! ¡Tiempo fuera!

0: Seis actores que ganaron premios Oscar por papeles para los que no eran la primera opción. En La La Land, Emma Watson era la primera opción para ser la protagonista, pero tuvo que rechazar el papel porque estaba comprometida con La Bella y la Bestia. El papel de Dolan finalmente lo protagonizó Emma Stone, ganando el premio de la Academia a la Mejor Actriz en la ceremonia del 2017. Para la película El Gladiador Film, que le dio el premio a Mejor Actor en el 2001 a Russell Crowe, inicialmente estaba pensado para Mel Gibson, quien no aceptó por su agenda que, finalmente, le llevó a protagonizar El Patriota.
1: Me llamó acobardado.
0: Uno de los actores que más Oscar ha ganado por Mejor Actor es Daniel Day-Lewis. En el 2012 recibió el premio por su interpretación de Abraham Lincoln. Pero cuentan Liam Neeson que Steven Spielberg lo consideró inicialmente a él, pero simplemente no quiso. Pero se emocionó totalmente al saber que Daniel sería el encargado de dar vida al personaje. Tanto que cuando vio la película, dijo, es perfecto. Para el remake de A Star Is Born, cuando la dirección de la película estaba a cargo de Clint Eastwood, se pensó inicialmente en Beyoncé para ser la protagonista femenina, pero debido a los retrasos nunca llegó a ser una realidad. Al final Lady Gaga protagonizó la película y ganó el Oscar a Mejor Canción Original. Tom Hanks no fue la primera opción para protagonizar Forrest Gump. Fue John Travolta, pero como él estaba enfocado con otro papel que revivió su carrera, el de Vincent Vega en Pulp Fiction, decidió no aceptar el papel. Lo cierto es que la actuación de Hanks le dio el Oscar a Mejor Actor. Imagina ahora no ser ni la primera ni la segunda, sino la cuarta opción. Así le pasó a Jodie Foster, quien fue la que finalmente se ganó el papel de Clarice Starling en El Silencio de los Inocentes. Antes de ser elegida, el papel pasó por las manos de Meg Ryan, Laura Dern y Michelle Pfeiffer. Finalmente, la actuación impecable de Foster convenció al director y por eso la actriz se ganó su segundo Oscar a Mejor Actriz.
2: La mayoría de los criminales guardan trofeos de sus víctimas.
3: Yo no.
2: No, usted se las comió.

Los 10 mejores solos de guitarra según los lectores de Guitar World. 10 para el solo de Randy Rhoads en Crazy Train de Ozzy Osbourne. Este solo es tan bueno que al final se siente como si fuese el chirrido de los rieles del tren. Es que Randy era tan prodigioso que el príncipe de las tinieblas lo ha citado como el hombre que salvó su carrera. Y cuando escuchamos solos como este se entiende fácilmente el porqué. Infortunadamente Rhoads se nos fue muy rápido a los 25 años. 9 para el solo que nació como una necesidad de Quincy Jones con Michael Jackson para que creara una versión a lo Michael Jackson de My Sharon at the Knack. Para ello a Eddie Van Halen le dieron libre albedrío y así en 2 tomas y 20 minutos después creó el solo que el mismo Jackson agradeció por la pasión de Eddie por mejorar Beat It. 8 para un impresionante con mucha resistencia por el tiempo de su duración. Es una oda total a la perfección. Un solo que tiene muchos riffs de blues que hace magistralmente a Nick Collins para la canción que nació solo siendo una balada, pero que luego de improvisar e improvisar selló una de las mejores canciones de la historia. Freebird, Lynyrd Skynyrd. 7 para un solo limpio, preciso y sin ninguna distorsión, algo que sinceramente hay que decirlo, iba en contra con la corriente de la época, por eso Mark Knopfler de los Dire Straits articuló muy bien las notas e hizo el majestuoso solo con sus dedos para puntear las cuerdas, dándole un tono y una fluidez únicos que hacen parte de Sultans of Swing. 6 para el solo Slash que inicia de forma relajada y luego va tomando fuerza para ser más agresiva y blues. La cereza de una pieza musical maravillosa que nació en solo 5 minutos y se llamó Sweet Shallow Mind, Guns N' Roses. En el 5 encontramos la canción principal del quinto álbum de los Eagles y sin duda la canción más recordada de la banda. Una obra maestra por su interpretación y armonización. El solo que encuentra Dan Felder y Joe Walsh quienes tocan cada uno una parte para luego fundirse en un final apoteósico, Hotel California. Otro para el solo que ha inspirado a muchos a tocar guitarra eléctrica, escogida por varios medios como el mejor solo de la historia, so pena que el mismo Jimmy Page, quien hace este magistral solo, afirme que es muy bueno pero tiene muchos mejores. Stairway to Heaven, Led Zeppelin. Cualquiera de los dos solos de Comfortably Numb son una obra icónica. David Gilmour fue el encargado de crear esta obra maestra. El primer solo es más corto y melancólico, y el segundo consagra una pieza hermosa, memorable de gran tono, ritmo y melodía, que lo hace único. Y por eso Pink Floyd está en el tercer lugar. El álbum debut de Van Halen presentaba un solo de guitarra instrumental tan icónico que irónicamente no iba a estar en el álbum debut, pero un día al entrar al estudio y calentar, Eddie logró crear una maravilla que el productor dijo tiene que estar en el álbum y afortunadamente pasó, y así se logró consolidar uno de los solos más difíciles de interpretar según la Rolling Stone, Eruption, Van Halen. Puesto 1 para Brian May de Queen y su breve solo de 9 compases en un interludio musical que une los versos y conecta con la ópera, Bohemian Rhapsody.

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Muy buenos días, muy buenas tardes, muy buenas noches, dependiendo de la hora en que nos acompañen, reciban un cordial saludo y una cálida bienvenida. Esto es Café Cultural, el espacio de INCI Radio donde las historias, el arte, la música, la literatura, las expresiones que enriquecen nuestra sociedad encuentran un lugar para compartir, inspirar y conectar. Yo soy Adriana Pardo y me alegra estar acompañándolos en esta nueva emisión, preparada especialmente para disfrutar de un encuentro ameno alrededor de la cultura, de las ideas y los temas que nos invitan a mirar el mundo desde distintas perspectivas. Acomódense, sírvanse una buena taza de café y quédense con nosotros, porque durante la próxima hora tendremos información, conversación y contenidos pensados para disfrutar y aprender juntos. Bienvenidos, esto es Café Cultural.

estamos en Café Cultural y si nos escuchan desde otras regiones de Colombia o incluso desde otros países, les contamos que Bogotá continúa ofreciendo una agenda cultural muy diversa para todos los gustos. Aquí les compartimos algunos planes recomendados para quienes estén pensando visitar la capital durante los próximos días. Vamos a empezar con una cita para los amantes de la música y la memoria cultural de la ciudad. La Cinemateca de Bogotá presentará este 12 de junio a las 6 de la tarde el documental Décadas de Ska Bogotano, Historias de los 90. Esto es una producción dirigida por Cristian Plazas Molina, que explora cómo este género musical se convirtió en una importante expresión cultural para toda una generación de bogotanos. La proyección estará acompañada por material de archivo, testimonios de músicos y protagonistas de la escena local. Y al finalizar, tendrá lugar un DJ set de ska nacional a cargo de dos medios pollos. La entrada es libre hasta completar el aforo.

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1: Continuamos con la música, pero esta vez desde otro lenguaje sonoro. El Teatro Jorge Eliécer Gaitán recibe el 12 de junio a las 7 de la noche el concierto Caminos del Agua del guitarrista y compositor colombiano Camilo Giraldo. Se trata de una propuesta artística que rinde homenaje a la naturaleza y especialmente al agua a través de composiciones inspiradas en paisajes colombianos y en la riqueza hídrica del país. El repertorio incluye obras originales como Iguaque, Cie y La Garza Blanca, además de piezas de reconocidos compositores latinoamericanos. Una experiencia musical íntima que combina elementos del folclore colombiano, el jazz y la música contemporánea.

0: También hay planes para las familias con niños pequeños. Llega una actividad especialmente pensada para la primera infancia. El programa Nidos de Idarte se realiza el 13 de junio a las 2 de la tarde en la experiencia artística Rom y Lula, Guardianes del Jardín. Esto es en el Museo de la Independencia, Casa de Florero. La invitación está dirigida a niñas y a niños entre los 0 y los 6 años, acompañados de sus padres, madres o cuidadores, y a través del juego, la imaginación y diferentes lenguajes artísticos, los participantes van a poder explorar un mundo lleno de flores, mariposas, colores y pequeños habitantes del jardín, guiados por los personajes Rom y Lula. La entrada es gratuita y no requiere inscripción previa, aunque el ingreso estará sujeto a la capacidad del lugar. Y así, vamos a una corta pausa musical y ya volvemos con más información en este Café Cultural.
1: En Melodía Estéreo, la hora oficial, las 4:15.

Seguimos recorriendo la agenda cultural de Bogotá, una ciudad que cada fin de semana ofrece opciones para los públicos de todas las edades. Para los más pequeños y sus familias, el Teatro El Parque presenta el 13 de junio la obra Animal. Esto es una creación de la compañía En Armonía que invita a descubrir un universo donde la fantasía, la música y el movimiento se encuentran sobre el escenario. Se trata de una experiencia sensible y poética que estimula la imaginación de niños y niñas a través de sonidos, de imágenes y elementos escénicos que despiertan la curiosidad y el asombro. Una propuesta ideal para disfrutar en familia y acercar a los más pequeños al mundo de las artes escénicas. Y si lo suyo es la música tradicional colombiana, les contamos que el sábado 13 de junio a partir de las 2 de la tarde, el Parque Bosques de San Carlos, en la localidad de Rafael Uribe Uribe, será escenario de un concierto especial en homenaje al Festival Mono Núñez. Este importante encuentro musical, originario de Ginebra, Valle del Cauca, es considerado uno de los eventos más representativos de la música andina colombiana. La jornada reúne agrupaciones e intérpretes que celebrarán la riqueza sonora de nuestras montañas y tradiciones en una actividad gratuita y abierta al público. Pero si usted lo que prefiere son las guitarras eléctricas y la energía del rock, la cita es en la emblemática Media Torta con una nueva edición del Tortazo Rock. El evento promete una gran fiesta intergeneracional que reúne bandas icónicas, también regresos esperados y nuevas propuestas de la escena nacional. Una oportunidad para encontrarse con diferentes generaciones de músicos y seguidores que han hecho del rock colombiano una de las expresiones más importantes de la cultura urbana de nuestro país. Y cerramos esta agenda con una actividad especialmente diseñada para la primera infancia. El domingo 14 de junio llega al Museo Nacional la experiencia artística Hugar, una propuesta del programa Nidos de Idartes dirigida a niños y niñas entre los 0 y los 5 años, y la obra invita a explorar conceptos como el hogar, el cuidado, los vínculos y sobre todo la convivencia a través de diferentes lenguajes artísticos. Esto es un espacio pensado para compartir en familia y fortalecer la creatividad de los niños más pequeños. La entrada será gratuita y representa una excelente oportunidad para disfrutar del arte desde los primeros años de vida. Con estas recomendaciones finalizamos nuestra agenda cultural desde Bogotá. Hacemos una breve pausa musical y ya regresamos con más Café Cultural aquí en Inci Radio, la emisora del Instituto Nacional para Ciegos Inci.

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Y si este fin de semana están en el suroccidente colombiano, les tenemos una recomendación muy especial desde la capital vallecaucana. Cali continúa viviendo la fiesta del Festival Internacional de Teatro de Cali, uno de los encuentros escénicos más importantes de nuestro país, que reúne compañías locales, nacionales e internacionales en diferentes escenarios de la ciudad. Entre las propuestas destacadas para el cierre del festival se encuentra la obra Solas en el Paraíso. Esto es una coproducción entre el grupo colombiano Cabra Teatro y Teatro El Paso de Bolivia. Usted va a poder disfrutar de esto el 14 de junio. La obra está inspirada en hechos reales y presenta una historia profundamente conmovedora. La propuesta en escena sigue el recorrido de un grupo de mujeres pertenecientes a una comunidad religiosa conservadora que día tras día despiertan sin memoria y con señales de haber sido víctimas de violencia durante la noche. A partir de esta premisa, la obra explora temas como la memoria, el silencio, el cuerpo, la fe y la resistencia femenina. Con una propuesta escénica cargada de simbolismo y sensibilidad, Solas en el Paraíso invita al público a reflexionar sobre realidades que han marcado la vida de muchas mujeres en diferentes contextos sociales y culturales. La presentación hace parte de la programación internacional del Festival Internacional de Teatro de Cali, que durante estos días ha convertido a la ciudad en gran escenario para las artes escénicas. Con esta información nos vamos a una breve pausa, no nos demoramos nada, vamos a escuchar un poquito de música y ya volvemos con más información en Café Cultural.

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1: Antes de despedirnos, no podíamos dejar por fuera uno de los acontecimientos deportivos más importantes del planeta. Desde el 11 de junio, el mundo entero vuelve a reunirse alrededor de una pasión en común. El fútbol, obviamente, la Copa Mundial de la FIFA 2026 ya está en marcha y durante las próximas semanas millones de personas seguirán cada partido, cada historia y cada emoción que se viva en los Estados Unidos, México y Canadá. Este será además el primer mundial con 48 selecciones participantes y más de 100 partidos en competencia, y para los colombianos hay ilusión especial. La selección Colombia vuelve a estar presente en una Copa del Mundo y buscará avanzar en un grupo en el que enfrentará a Uzbekistán, República del Congo y Portugal. El debut de la tricolor será el próximo 17 de junio frente a Uzbekistán en Ciudad de México. Posteriormente jugará el 23 de junio ante República del Congo en Guadalajara y cerrará la fase de grupos el 27 de junio frente a Portugal en Miami. Más allá de los resultados, el Mundial siempre nos recuerda que el deporte también es cultura. Cada selección lleva consigo la identidad de su país, sus tradiciones, sus acentos, sus canciones y la forma en que millones de personas entienden la alegría, la esperanza y sobre todo el sentido de pertenencia.

Desde INCI Radio, la emisora del Instituto Nacional para Ciegos INCI, celebramos también que cada vez existan más herramientas para que las personas con discapacidad visual puedan vivir el fútbol de manera accesible, y todo esto gracias a iniciativas de audiodescripción y narraciones especializadas que permiten disfrutar cada jugada con mayor detalle e inclusión. Quiero que ustedes entren al canal de WhatsApp de INCI Radio, porque nosotros les dejamos el miércoles 10 de junio un video de Don Héctor, el Coco Enciso, y Wilson Villa, los conductores de Balón Sonoro, que además en la descripción, o sea, en el texto de la publicación, tiene dos enlaces, uno para los usuarios de Android y otro para los usuarios de iOS. En esos enlaces ustedes van a poder acceder a la audiodescripción de la FIFA para este 2026. Así que la invitación es a vivir una fiesta deportiva con emoción, respeto y juego limpio dentro y fuera de la cancha. Que gane el fútbol, que gane la convivencia y por supuesto que acompañemos a nuestra selección Colombia en este nuevo desafío mundialista. Y ahora sí, hacemos una breve pausa musical y ya regresamos para el cierre de Café Cultural.

despedirnos, queremos compartir una reflexión especial con todos nuestros oyentes. El próximo 21 de junio, los colombianos tendremos una cita con la democracia. Es la segunda vuelta de las elecciones presidenciales. Más allá de las preferencias políticas de cada persona, esta es una oportunidad para recordar que participar también es una forma de construir cultura. Cuando hablamos de cultura, solemos pensar en la música, en el teatro, la literatura o las artes, pero la cultura también está presente en la manera en que convivimos, en la manera en la que dialogamos y participamos en la vida de nuestro país. La democracia es, en esencia, una expresión cultural que se fortalece cada vez que los ciudadanos ejercen su derecho al voto de manera libre, consciente y sobre todo respetuosa. Por eso, desde este espacio, queremos invitar a todos nuestros oyentes a informarse, a reflexionar y acudir a las urnas para expresar su voluntad. Cada voto cuenta y cada voz merece ser escuchada. También queremos destacar la importancia de la accesibilidad en este proceso. Como ha ocurrido en jornadas electorales anteriores, las personas con discapacidad visual podrán contar con herramientas como los tarjetones en braille y las guías en macrotipo. Recursos que contribuyen a que más ciudadanos puedan ejercer su derecho al voto con autonomía y dignidad. Usted tiene que solicitar el tarjetón en tinta macrotipo y braille cuando llegue a su punto de votación. Pero hay algo importante, además de votar, y es es respetar la decisión de los demás. En tiempos de elecciones es común encontrar opiniones distintas, debates intensos. Ahí es común encontrar desacuerdos muy profundos. Sin embargo, una sociedad democrática no se construye cuando todos pensamos igual, sino cuando somos capaces de reconocer que otra persona puede ver la realidad desde perspectivas diferentes. Ninguna amistad, ningún vínculo familiar, ningún espacio de trabajo o de convivencia debería romperse por una diferencia política. Podemos defender nuestras ideas con firmeza, pero también con respeto. Podemos expresar nuestras convicciones sin descalificar a quienes piensan distinto y podemos participar activamente sin caer en el insulto, la agresión y mucho menos el odio. La democracia no consiste únicamente en elegir gobernantes, también consiste en aprender a convivir con la diferencia de opiniones que existen en una sociedad plural como la nuestra. Que esta jornada electoral sea una oportunidad para encontrarnos como ciudadanos, para escucharnos más y para recordar que el respeto siempre será un valor fundamental en la construcción de un mejor país, porque las diferencias pueden enriquecer el diálogo, pero el respeto es lo que nos permite avanzar juntos.

Ahora sí llegamos al final de esta emisión de Café Cultural. Hoy compartimos recomendaciones de teatro, música, arte y actividades para toda la familia en diferentes ciudades del país. Además de esta reflexión sobre la participación ciudadana, el respeto y la convivencia. Gracias por acompañarnos una vez más en este espacio donde la cultura se encuentra con las historias, las ideas y las experiencias que nos conectan como sociedad. Les hablo Adriana Pardo en nombre de todo el equipo de INCI Radio. Les agradecemos su sintonía y los invitamos a continuar conectados con nuestra programación. Recuerden que pueden disfrutar de nuestros contenidos culturales, informativos y de entretenimiento, así como de nuestros espacios deportivos, entre ellos Balón Sonoro y Tribuna INCI, donde el deporte también se vive con emoción, análisis e inclusión. Que tengan un excelente día, una feliz tarde, una tranquila noche, un excelente fin de semana, según el momento en que nos escuchen. Hasta una próxima oportunidad. Este fue Café Cultural por INCI Radio, la emisora del Instituto Nacional para Ciegos INCI. Chao, chao.

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0: A Russell Crowe le propusieron ser Wolverine, pero él propuso a Hugh Jackman.
1: Estoy al servicio del emperador.
0: En parte porque Wolverine compartía, según él, muchas similitudes con el símbolo del lobo que representaba a Maximus, su personaje de la película Gladiador, que también se estrenó en el año 2000.
1: Mi nombre es Maximus Décimo Meridio.
0: Sí, pero también se lo sugerí porque me mostraron arte y cosas así y quedé como, no se parece a mí. Pero te diré a quién se parece. Se parece a Hugh Jackman. Crowe confesó que uno de los motivos de rechazar el papel fue para evitar el encasillamiento de su carrera profesional en este tipo de personajes asociados con el lobo. Sea como sea, Hugh Jackman desde ese momento siempre

John Wick iba a ser un personaje sin barba. Así es. Si bien los directores Chad Stahelski y David Leitch siempre pensaron ver a Keanu Reeves con una barba crecida, los productores, sí, los dueños del dinero, lo querían ver como cuando estaba en máxima velocidad o, bueno, punto de quiebre, porque no querían que el protagonista tuviera la cara cubierta. Los directores no hicieron caso, aprovecharon la iluminación y pues hicieron los primeros avances y a los productores les encantó, quienes también inicialmente tampoco les había gustado mucho tener que decirle adiós al perro de John Wick, o bueno, de Scorn, como habían pensado llamar inicialmente a John Wick, o bueno, Baba Yaga. Esta saga es un milagro porque casi se cancela la primera película por falta de financiamiento y fue gracias a Eva Longoria, quien invirtió de último minuto 6 millones de dólares con los que se pudo hacer finalmente la película. El dinero se duplicó inmediatamente. Aún hoy, ella recibe cheque por salvar la película de

0: Futbolistas y frases graciosas que se volvieron virales. Iniciamos con el exjugador argentino Carlos Tevez, quien nos cuenta qué pasa cuando ganamos un buen dinero.
1: A medida que uno fue ganando cosas, uno se hamburguese, ¿no?
2: ¿Dónde está mi hamburguesa?
0: El jugador uruguayo Edinson Cavani en la Copa América del 2015 nos demostró que en geografía no es el mejor.
3: Jamaica lo respetamos, pues las selecciones africanas a veces está un poco por delante, ¿no?
4: Este será el fin de Wakanda.
0: Sergio Ramos también tuvo su lapsus.
5: Y cuando eres niño uno se decanta por un deporte. A algunos les gustaba más el baloncesto, otro el básquet y...
0: Raúl Albiol, también exjugador del Real Madrid, en la Eurocopa del 2008, que se jugó en Austria, nos regaló esta perla.
6: ¿A qué vendrías a Austria fuera de la Eurocopa?
7: A ver los canguros.
8: Esto ya no es divertido, es triste.
0: Ousmane Dembélé no sabe si es zurdo o diestro. ¿Eres zurdo o diestro? Zurdo, ¿seguro? Sueles marcar bastante con la pierna derecha. Sí, estoy seguro, soy zurdo. Pero tiras penaltis con la derecha. ¿Sí? ¿Por qué? Porque pateo mejor con la derecha.
9: No me parece que este chico sea muy listo.

Indiana Jones tiene una de las escenas improvisadas más famosas de la historia del cine, la escena del espadachín árabe en Cazadores del Arca Perdida. La idea original era ver a Indy usando su icónico látigo y con él vencer al espadachín. Pero como Harrison Ford y gran parte del equipo de producción ingirieron comida en mal estado, pues se enfermaron. Infortunadamente para ellos, como Steven Spielberg tenía en aquel entonces fama de pasarse de tiempo y presupuesto, para esta película le tocó ser riguroso y estricto, porque o si no le tocaría pagar a él. Así que para cumplir con el cronograma, la escena se tenía que grabar sí o sí. Tras varios intentos, Harrison Ford, agotado, con fiebre, sudoroso, sugirió hacer una salida rápida, y esta fue la que quedó en el corte final. Y así de paso, pudo salir corriendo a...

0: ¿Qué pasó con el Volkswagen Jetta de Jesse de Rápido y Furioso 1? Jesse es uno de los personajes más queridos de la saga, por eso su auto es icónico.
1: Hay más de 100 mil dólares en el motor de ese auto.
0: El Jetta de 1995 fue adquirido por el actor de raíces españolas Frankie Muniz. Malcolm, quien lo compró en el 2001 por 43 mil dólares, esto después de la filmación de la película. El auto tiene un sistema de estéreo personalizado que fue acondicionado junto a una PlayStation 2, además de la firma de Paul Walker en el alerón trasero, y de Chad Lindbergh, el actor que le dio vida a Jesse, y Rob Cohen, el director, quienes estamparon también su firma en el interior del vehículo. Si bien el Jetta en realidad no era ni tan rápido ni tan furioso como parece, el auto en el 2016 se subastó por 100 mil dólares, lo que puede valer un superdeportivo nuevo.

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4: Para mí ha sido una experiencia espectacular que tú también puedes tener. Chao, les acompañó Natalia Niño en Inci Radio.

6 de los dorsales más extraños del fútbol. Iniciamos con el 1+8 del delantero chileno Iván Zamorano, quien se le ingenió para seguir usando el 9 en la espalda cuando jugaba en el Inter de Milán, ya que al llegar Ronaldo al club italiano le tuvo que dar el dorsal 9. Algo similar le pasó a Ronaldo, pero cuando llegó a jugar al rival de patio del Inter, el Milan AC, el brasileño tuvo que usar el 99 porque el delantero Filippo Inzaghi llevaba el número 9. Si hablamos de un 9, no podemos olvidar cuando en el Rayo Vallecano Radamel Falcao usó la camiseta 3 como homenaje a su padre. El mítico arquero Gianluigi Buffon usó al inicio de su carrera el 88, pero como muchos lo tomaron como una referencia al partido del señor del bigotico, le tocó cambiar al 77, el año de su nacimiento. Samuel Eto'o nos acostumbró también a usar números extraños, como por ejemplo el 29 en el Chelsea, el 5 en el Everton, el 99 en la Sampdoria y el 81 en el Konya Sport y en el Qatar SC. Otro que también jugó con varios números fue Ronaldinho, quien usó el 80, el año de su nacimiento en el Milan porque el 10 lo usaba Seedorf, y en el Atlético de Mineiro y el Querétaro llevó el 49, el año de nacimiento de su madre. ¿Y usted qué dorsal extraño recuerda?

La música es el mejor aliado para subir el ánimo, por eso le tengo las canciones que más felicidad nos da al escucharlas según la ciencia. Y es para una de las canciones más positivas, por eso es perfecta para los spots publicitarios de marcas como de telefonía, Walking on Sunshine, Katrina and the Waves. 9 para una canción con muchas versiones, entre ellas una versión de música popular interpretada por Darío Gómez, I Will Survive de Gloria Gaynor. 8 para un himno que nos motiva de inmediato, Living on a Prayer de Bon Jovi. En el 7 la canción que nos recuerda la importancia de divertirse y pasarla siempre bien, Girls Just Gonna Have Fun de Cyndi Lauper. 6 para la canción compuesta originalmente por Neil Diamond y que los Monkees le dieron ese toque enérgico único que la convirtió en todo un clásico, I'm a Believer. 5 para la canción que nos motiva a hacer ejercicio de una, Eye of the Tiger, Survivor. 4 para una canción llena de pasión y alegría por vivir, Uptown Girl de Billy Joel. Las buenas vibras de los Beach Boys están en el 3 con Good Vibration. 2 para la canción nostálgica que nos recuerda a los buenos años, Dancing Queen de ABBA. 1 para otro de esos grandes himnos de Queen, Don't Stop Me Now.

Antes de ser la voz de la banda sonora de nuestras vidas, Eddie Vedder trabajó en una gasolinera, en una farmacia, fue camarero y guardia de seguridad de un hotel. Antes de ser Eddie Vedder, también fue conocido como Edward Muller, por el esposo de su madre, Peter Muller, hombre con el que su madre se casó cuando él tenía 2 años. Y si bien nació llamándose Edward Louis Severson III, en su juventud decidió finalmente llamarse Eddie Vedder, como homenaje a su madre Karen Lee Vedder. Eddie creció pensando que su padre biológico era Peter, pero el día que Peter se divorció de su madre, se dio cuenta que el hombre que pensaba que era amigo de la familia era realmente su padre. Un poco tarde, porque su padre ya había partido de este mundo por la esclerosis múltiple. No fue una infancia feliz, hay que decirlo, por eso la vida le enseñó a la mala a aprender a deslizarse entre esas olas gigantescas de problemas, y así aprendió a surfear. Su otra gran pasión, aparte de la música, que a pesar de ser tímido y solitario, logró convertirse en uno los mejores en vivo y uno de los más carismáticos cantantes, tanto que al comienzo daba su número a los fanáticos para hablar con ellos. Esto dio una avalancha de cartas y llamadas, hasta un caso en particular de una mujer que pensaba que él era Jesucristo y que era padre de sus 2 hijos. Por eso envió su coche contra la puerta de la casa de Vedder. Pero pues esto lo que hizo fue que Vedder aprendiera aún más a protegerse a sí mismo, y por eso, gracias a la música, aprendió a comunicar sus emociones. Tal vez por eso, a diferencia de sus contemporáneos como Kurt Cobain y Layne Staley, nunca estuvo en el mundo de las sustancias. Vedder, además de esto, hay que decirlo, es un buen tipo, incluso con aquellos que no son fan de Pearl Jam, y siempre recuerda quién lo ayudó, como en el año 2000, cuando iba con 5 personas, su canoa se volca, el viento hizo que el bote se fuera lejos, un hombre llamado Kit Baxter y su hija Ashley le salva la vida, y Eddie Vedder cuenta pues esta historia en el año 2013 en un concierto y presenta a Ashley ante todos, a quien le dedicó Future Days. Ahí se entera además que Kit había sufrido un percance que hizo que casi perdiera la pierna, por eso donó $70,000 para ayudarlo con el tratamiento. Horas podríamos hablar de este gran compositor, que también toca la batería, la armónica y hasta el ukulele. Pero hoy quería resaltar que es de un género como el grunge, que fue impulsado por la depresión existencial y el dolor, y luego de ver cómo partieron baluartes como Scott Weiland, Chris Cornell, hoy podemos decir que solo queda Eddie Vedder. Y por eso hay que conmemorar su vida, y celebramos así que el hombre que nació un 23 de diciembre del año 1964, hoy con 60 años, está más vivo que nunca.

Datos sobre películas de terror que usted no conocía. En la película de Poltergeist, actriz Jovett Williams nadó entre esqueletos reales de una empresa de suministros médicos. Esto porque era más barato que armarlos en producción. Afortunadamente, la actriz no se enteró, o si no, hubiese sido mucho más traumático para ella. Y si hablamos de bajo presupuesto y ser recursivos, es importante resaltar al equipo de producción de Halloween, quienes fueron a una tienda de disfraces y ahí se encontraron con la máscara de Kirk de Star Trek. La modificaron ensanchando los agujeros de los ojos, suprimieron las patillas, pintaron de blanco y listo. Lograron así una de las máscaras más icónicas del cine por $2. Por cierto, Michael Myers se llama así como homenaje de John Carpenter al distribuidor británico que promovió su película anterior en toda Europa. Un lindo homenaje. Ir al baño es ir a un lugar sagrado. Tanto que usted sabía que la primera vez que se mostró un retrete en funcionamiento fue en el año 1960 en la película Psicosis. Así es, era un tabú ver esto. Solo fue hasta esta película que empezamos a ver al trono y a escuchar este sonido. ¿Sabía además que la que aparece en la ducha era chocolate? Sí, no era salsa de tomate, porque la película, como era en blanco y negro, no se notó el color café del chocolate. Si hablamos de líquido preciado, It 2 tiene el récord de litros de falsa. La actriz Jessica Chastain comentó que se usó más de 20.000 litros, dando un récord mundial. La pobre actriz duró horas sumergida en esta sustancia pegajosa. No creo que tuviera dulces sueños por un gran rato. Como quienes veían a Freddy Krueger en Pesadilla en la calle Elm. ¿Usted imagina a Krueger siendo interpretado por alguien diferente? Wes Craven, creador de la historia, lo hizo y pensó inicialmente en el actor británico David Warner. Pero ese humor oscuro mezclado con terror hizo que se decantara con Robert Englund, quien fue el personaje hasta el año 2003. Lo que sí duró poco tiempo fue el rodaje de La Bruja de Blair, que se grabó en 8 días. Los actores tenían una cámara cada uno, un mapa para llegar a un punto de encuentro y lo necesario para sobrevivir por 3 días, solos en el bosque. Lo que ellos no sabían es que nunca estuvieron solos, porque el equipo de rodaje les siguió sin ser vistos y provocaron diferentes ruidos por el bosque, y al final del rodaje no les daban la suficiente comida y no los dejaban dormir. Así que la escena donde sacudían las tiendas fue real. Un lindo ambiente laboral. Por cierto, los actores tenían una palabra clave para que todos supieran que estaban dejando de actuar, y esta palabra era taco. A veces las adaptaciones no son del agrado de los creadores originales. Stephen King se molestó por el resultado del Resplandor, dirigida por Stanley Kubrick, porque según él, Jack Nicholson, si bien era un gran actor, pero la sonrisa maníaca que tenía ya lo identificaban como loco en la primera escena y no demuestra el gradual descenso de Jack Torrance. Por cierto, ¿sabía usted que gracias a su experiencia como bombero, Jack Nicholson logró remover muy rápidamente la puerta falsa con el uso de un hacha? Por eso tuvieron que poner una puerta real. Por cierto, esta parte de la escena fue improvisada. Here's Johnny. Y la verdad, quedó muy bien. La escena del legado del diablo, cuando se realiza una invocación, da más escalofríos luego de saber que es una mezcla entre hebreo y el enoquiano, inventado por John Dee, un ocultista del año 1581. Este supuestamente es el idioma hablado por los ángeles antes de la caída de la Torre de Babel. Y si hablamos de invocaciones, ¿sabía usted que Chucky está inspirada en un evento real? En 1909, el pintor y autor Robert Eugene Otto afirmó que uno de sus sirvientes puso una maldición a un juguete de la infancia llamado igual que él. Dicen que el muñeco se movía de una habitación a otra y derrumbaba cosas. El muñeco estuvo en el ático y cuando el hogar tuvo nuevos inquilinos en el año 1974, confirmaron las energías centradas en ese objeto que está en exhibición hoy por hoy en Custom House en Florida. La realidad siempre va a superar la ficción. Eso lo tienen claro en Filipinas, por ejemplo, que después de haber estrenado la película del Conjuro, en varias salas de cine solicitaron a sacerdotes para que bendijeran las salas. Esto luego de que las personas manifestaran que sentían presencias negativas. Para mediar con esas energías, qué mejor que recordar al Exorcista, película que recibió 10 nominaciones a los Oscar,
es que la película fue tan bien hecha y se sintió tan real que en el set pasaron cosas extrañas que llevaron a que un sacerdote bendijera la utilería y a los actores. Por cierto, casi lo olvido, la actriz que actuó en La Monja y El Conjuro, Vera Farmiga, es la vocalista de la banda de metal Diagas. Ahora hablamos de otro estilo de grito, de la película Scream, que inicialmente iba a llamarse película de miedo, sí, como la de humor. Pero los hermanos Weinstein cambiaron el nombre porque les gustaba la canción de Michael Jackson, Scream, y así finalmente ignoraron el nombre de Scary Movie. Aunque si hablamos de ignorar, Doug Bradley se lleva el premio. Al protagonista de Hellraiser nunca lo vieron sin estar caracterizado en su personaje de Pinhead, así que en la fiesta de clausura de la película, todos lo ignoraron, porque nadie lo reconocía sin maquillaje. Pobre hombre. Pobre también Tony Todd, quien en Candyman le dijeron que le pagarían $1,000 por cada piquete que recibiera de abeja. Al final se llevó $27,000 por todas las picaduras que recibió. Dicen que la vida se pasa en un parpadeo. Pues Max Schreck, quien encarnó al vampiro entrañable de la película Nosferatu, se lo tomó muy en serio porque durante la hora y 34 minutos que dura la película, Max solo cerró los ojos en una sola ocasión.

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1: ¿Cómo puede la educación básica abordar a la inteligencia artificial IA? Desde sus inicios en 1956, la inteligencia artificial ha revolucionado todos los campos científicos, tecnológicos e industriales. Sin embargo, poco se ha discutido sobre su despliegue en la educación básica, ya que el enfoque principal se ha puesto sobre el nivel medio y superior. Resulta central desarrollar competencias digitales en los docentes y estudiantes para que comprendan los contextos del desarrollo tecnológico y sus múltiples posibilidades y riesgos. Formar ciudadanos digitales ha pasado a ser un eje central en los sistemas educativos. Alfabetización digital. Uno de los términos clave para entender el rol de la inteligencia artificial en la educación a nivel básico es la alfabetización digital, de la cual se desprende otra en inteligencia artificial. De acuerdo con la UNESCO, la alfabetización digital se refiere a la capacidad de acceder, gestionar, comprender, integrar, comunicar, evaluar y crear informaciones mediante la utilización segura y pertinente de las tecnologías digitales para el empleo, un trabajo decente y la iniciativa empresarial. Alfabetización en inteligencia artificial. Por su parte, la alfabetización, instrucción en inteligencia artificial se define como la capacidad de interactuar asequiblemente con la inteligencia artificial, mediante el aprovechamiento de herramientas, sistemas y marcos de esta, con el fin de resolver problemas de manera efectiva y ética, dentro de una amplia gama de contextos socioculturales. Otros estudios la definen como un conjunto de competencias que permiten evaluar, comunicar y colaborar de forma efectiva y crítica con esta tecnología. ¿Por qué es importante la alfabetización en IA? Como principio ético, la inclusión de la alfabetización en inteligencia artificial expone la importancia de educar a niños y jóvenes para que estén informados, con el fin de que tomen buenas decisiones respecto al uso de la inteligencia artificial en sus vidas. Algunos estudios sugieren que la alfabetización en esta tecnología es relevante para las niñas y los niños, puesto que mejoran aspectos del desarrollo infantil, por ejemplo, la teoría de la mente, la indagación, la creatividad y las emociones, así como la investigación.

alfabetizados en IA en el mundo digital actual. Segundo, las niñas y los niños deben estar capacitados para comprender, utilizar y evaluar sus funciones básicas, especialmente cuando en su experiencia cotidiana aparecen juguetes integrados con IA. 3. Las nuevas generaciones ya están creciendo con IA, resultando en un impacto en sus vidas, por lo que se debe garantizar que su uso sea seguro y efectivo. 4. La IA requiere una nueva forma de pensamiento. Se puede empoderar a los estudiantes mediante las oportunidades que brinda esta tecnología para lograr o potenciar cambios. Por último, se requiere formar a una fuerza laboral capacitada en inteligencia artificial. ¿Cómo se puede enseñar con IA? Hoy en día existe una línea difusa sobre cómo, cuándo y qué implementar en el quehacer educativo, puesto que, aunque existen plataformas y aplicaciones con integraciones de inteligencia artificial, estas no representan la totalidad de los cambios requeridos para potenciar la calidad educativa a nivel básico con inteligencia artificial. Varios estudios indican que durante la educación preescolar, la integración de la inteligencia artificial en juguetes, tales como robots y kits para programar, apoyan en la alfabetización sobre su uso. Son múltiples las herramientas que están siendo utilizadas para la implementación de la inteligencia artificial en el aula de educación básica, mediante la gamificación con inteligencia artificial, juegos como piedra, papel y tijera, actividades lúdicas y música. Los estudiantes desarrollan el andamiaje necesario para aprender sobre sistemas de conocimiento bajo supervisión de inteligencia artificial generativa, adquiriendo y reconociendo los conocimientos básicos sobre la inteligencia artificial y sus implicaciones éticas. Ahora bien, en términos de diseño instruccional, para integrar la alfabetización en inteligencia artificial, se requiere considerar varios aspectos, tales como la pedagogía, el contenido, las herramientas, material de clase, la evaluación, entre otras. Aunque no existe un conjunto de lineamientos globales para desarrollar un currículo de esta forma, puesto que cada país tiene contextos educativos y culturales diferentes, se pueden revisar sugerencias, recomendaciones para comenzar a construir un plan estratégico, pedagógico y tecnológico que apoye la calidad educativa, conforme a los principios y normas que se requieran para cada caso. Algunos autores sugieren lineamientos para la enseñanza de la inteligencia artificial en el aula, con un enfoque en ciencia y matemáticas, aprendizaje y enseñanza de inteligencia artificial, integración de la inteligencia artificial en programas STEAM, idiomas y ciencias sociales, desarrollo profesional en inteligencia artificial para maestros y administrativos y evaluación, entre otros temas. Hay que recalcar que esta alfabetización no requiere que los estudiantes aborden términos o temas complejos o que adquieran capacidades complejas de programación, sino que desarrollen bases sólidas para comprender las capacidades, límites, aplicaciones y consideraciones éticas de la inteligencia artificial, con el fin que puedan desarrollarse plenamente en la era digital. Esta información ha sido tomada de El rol de la inteligencia artificial en la educación básica del sitio de Colombia Aprende. Invitamos a todos los docentes que están atendiendo a los niños y niñas ciegos y con baja visión para que reevalúen y planteen ejercicios que permitan el aprendizaje sobre inteligencia artificial de manera pertinente, cotidiana para los niños y niñas ciegos y para que ellos también se vean beneficiados de estas nuevas formas de trabajo y de aprendizaje.

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1: ¿Cuáles son las competencias que deben desarrollar docentes y estudiantes para educar en inteligencia artificial? Desafíos que conlleva la enseñanza de la inteligencia artificial. Competencias que se deben desarrollar y fortalecer en los niños y docentes. En sentido amplio, la alfabetización en inteligencia artificial busca que los usuarios adquieran las habilidades y competencias necesarias para utilizar las aplicaciones de inteligencia artificial con eficacia. Esto requiere ver de manera crítica estas tecnologías altamente complejas para comprender sus puntos fuertes y débiles. Si bien es cierto que esto implica un buen conocimiento técnico de la inteligencia artificial, también exige una conciencia práctica y ética de su funcionamiento. Esto ayuda a lograr una visión global de la inteligencia artificial que servirá a los usuarios a la hora de incorporar la tecnología a sus vidas personales y profesionales. Según muchos expertos, la alfabetización en inteligencia artificial debería comenzar en la escuela primaria. La inteligencia artificial está ahora en el centro de la atención de la población escolar actual con la introducción del chat GPT y otros modelos. Sin la orientación adecuada, los jóvenes podrían no ser capaces de evaluar correctamente la potencia de estas herramientas, lo que acarrearía numerosas consecuencias negativas. Como mínimo, todos los estudiantes deberían recibir formación práctica sobre inteligencia artificial en entornos controlados, junto con debates francos sobre los aspectos morales y éticos de su uso. Desafíos de la enseñanza a nivel básico con IA. Aunque parezca sencillo de realizar, sí existe una complejidad al momento de desplegar un currículo integrado con IA, puesto que no hay que perder de vista los objetivos de aprendizaje, ni solo la ejecución de actividades con aplicaciones o plataformas con esta tecnología, solo por creer que eso sería una, entre comillas, innovación. Con o sin IA, el diseño instruccional, los planes, clases, los métodos, entre otros, deben tener un objetivo. Hay que ser cuidadosos para no caer en un círculo vicioso de aplicación infinita de actividades con inteligencia artificial, pero que no tienen ningún propósito dentro de los procesos de aprendizaje. Esta debe ser tomada en cuenta como herramienta y no como un sustituto. Entre los retos más importantes se encuentran los siguientes. El déficit de conocimientos, habilidades, confianza y actitudes sobre IA de los profesores. La falta de un currículo robusto e integrado con esta tecnología. Poca información sobre los lineamientos para implementar los procesos de enseñanza-aprendizaje adecuados con IA. También hay que considerar que tanto los docentes como la comunidad estudiantil deberán desarrollar competencias relacionadas con el mundo digital actual, por lo que el reto es cada vez mayor. Competencias del docente para la educación con IA. Estas son algunas de las competencias que los docentes deben considerar. Primero, identificar las tecnologías de IA en la vida diaria. Reconocer las fortalezas y limitaciones de la IA. Comprender las ideas y principios de la IA. Ser flexibles y capaces de adaptarse a los entornos digitales cambiantes. Entender el impacto ético y social de la IA. Diseñar actividades de aprendizaje prácticas con IA. Promover la alfabetización digital y el pensamiento crítico. Seleccionar, evaluar e implementar las herramientas de IA adecuadas. Competencias del estudiante. Existen varios marcos de referencia que distinguen ciertas competencias que las y los niños deben desarrollar. Conocer y comprender conceptos claves de la IA. Usar y aplicar la IA en diferentes escenarios. Desarrollar el pensamiento crítico y la resolución de problemas con IA. Comprender las implicaciones éticas y sociales de la inteligencia artificial. Reconocer las fortalezas y limitaciones de la IA. Desarrollar habilidades básicas en programación y pensamiento computacional. Ser responsable con el uso de la inteligencia artificial. Formular preguntas claras y precisas a los sistemas de inteligencia artificial, interpretando y analizando los resultados obtenidos. La alfabetización en IA es relevante, hoy más que nunca, puesto que los niños y las niñas entrarán a un mercado laboral totalmente diferente del actual. Ellos están creciendo dentro de ambientes marcadamente tecnológicos, gracias al uso de aplicaciones con integraciones de IA. Por lo tanto, no solo es importante el impacto que esto puede tener en las nuevas generaciones, sino también las implicaciones negativas con la desinformación o el exceso de información, el uso de sus datos, siendo menores de edad, así como sugerencias no apropiadas para su edad, en referencia al uso de chatbots o similares. Asimismo, se debe considerar el bienestar docente, puesto que los pocos lineamientos o pautas sobre IA, la falta de confianza debido al déficit de competencias digitales, el nulo o mínimo desarrollo de un currículo robusto e integrado con IA, pueden perjudicar más que potenciar la calidad educativa, resultando en un agotamiento profesional interminable debido a la poca organización y planeación por parte de las altas esferas educativas. Esta información ha sido tomada del sitio de Colombia Aprende y esperamos que docentes, familias y estudiantes valoren adecuadamente el uso de esta nueva forma de aprender con inteligencia artificial. Invitamos a todos a que utilicen adecuadamente estas formas de aprender y los niños y niñas ciegos y con baja visión empiecen también a utilizarlas con toda la supervisión y el cuidado para aprender con el resto de sus compañeros.
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Cuenta la leyenda que su mirada y su presencia infundían respeto y en muchos casos miedo. ¿Bar? Con Pierluigi Collina no habría necesidad. El mejor árbitro de la historia. Toda una autoridad en el campo, que antes de cada partido estudiaba el juego y a los jugadores de cada equipo, con los que se podía comunicar en 4 idiomas diferentes: francés, español, italiano e inglés. Aunque bueno, muchas veces la comunicación era fuerte y daba hasta para enfrentamientos, donde él nunca se arrugó. Collina es recordado por su alopecia que tuvo por una enfermedad hormonal que hizo que perdiera su pelo y cejas. Un sello característico del hombre que ganó 6 veces consecutivas el premio al mejor árbitro. Un mérito que lo llevó a ser el único árbitro en aparecer en una carátula de videojuegos, el Pro Evolution Soccer 3. Y cómo olvidar su aparición en Capitán Tsubasa. Señoras y señores, el actual presidente de la Comisión de Árbitros de la FIFA y de la UEFA, Pierluigi Collina.

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1: En el Día Mundial de la Salud Mental, Mineducación lanza la campaña Juntos Mentalmente Poderosos. Esta campaña busca promover la salud mental y prevenir el acoso escolar en las instituciones educativas de todos los niveles. Grandiosa y antiacoso serán los personajes con los que el Ministerio de Educación busca concientizar y movilizar a la comunidad educativa del país en torno a estos temas, para crear ambientes escolares seguros y protectores. Ante las crecientes demandas en salud mental y las problemáticas psicosociales que existen en Colombia, el Ministerio de Educación Nacional presenta la campaña Juntos Mentalmente Poderosos, una estrategia que promueve la salud mental y la prevención del acoso escolar a través de dos personajes, Grandiosa y Antiacoso, quienes con sus historias llegarán a los establecimientos educativos para proporcionar las herramientas y recursos necesarios que incentiven la creación de entornos seguros y protectores, así como estilos de vida saludables que fomenten el autocuidado y el cuidado del otro. Estas orientaciones son una guía para las instituciones educativas y se fundamentan en herramientas pedagógicas, interculturales y lingüísticas para reducir las situaciones de exclusión, favorecer los procesos de adaptación y contribuir al acceso y permanencia de los estudiantes. Sin embargo, es importante resaltar que este esfuerzo requiere de un acompañamiento interinstitucional e interdisciplinario, así como de establecer lazos de cooperación y redes de apoyo a nivel personal, familiar y social que impacten positivamente en el bienestar de nuestros niños, niñas y jóvenes y en el desarrollo de sus capacidades individuales y colectivas. En el caso de la educación preescolar, básica y media, el personaje antiacoso promoverá el Sistema Nacional de Convivencia Escolar y Formación para los Derechos Humanos, la Educación para la Sexualidad y la Prevención y Mitigación de la Violencia Escolar, una iniciativa que contribuye a mitigar los riesgos y manejar las situaciones que afectan la convivencia escolar, como el acoso o el bullying. En el sitio de Colombia Aprende, Convivencia Escolar Apuesta por la Calidad, encontramos toda la información sobre el sistema y otras herramientas clave. En el sitio de Colombia Aprende, Convivencia Escolar Apuesta por la Calidad, se puede acceder a toda la información sobre este sistema y a otras herramientas clave, como la Ruta de Atención Integral para la Convivencia Escolar y el Sistema de Información Unificado de Convivencia Escolar, SIUC, que permite la identificación, registro y seguimiento de casos de acoso, violencia escolar y vulneración de los derechos humanos, sexuales y reproductivos de niños, niñas y adolescentes en los establecimientos educativos de Colombia, entre otros recursos. A la fecha, el SIUC cuenta con la inscripción en la plataforma de 16.123 usuarios entre establecimientos educativos y entidades territoriales certificadas, entre otros, donde se han reportado 24.790 casos. Por otro lado, para la educación superior estará Grandiosa, quien dará a conocer la plataforma Bienestar en tu Mente, que ofrece recursos y acciones para prevenir y gestionar problemas de salud mental en la comunidad universitaria. Entre sus contenidos se destaca la ruta formativa sobre primeros auxilios emocionales que proporciona estrategias de atención temprana para situaciones de crisis. Además, incluye recursos de orientación socioocupacional y herramientas para fortalecer la empatía, así como para educar, prevenir y reducir los daños relacionados con el uso de sustancias psicoactivas. En 2023, en el marco del convenio firmado entre el Politécnico Gran Colombiano y el Ministerio de Educación, se publicaron las orientaciones en salud mental y discapacidad psicosocial para el Sistema de Educación Superior Colombiano. Este documento ha sido un referente clave para las instituciones de educación superior en la atención de la salud mental. Como parte de la estrategia de socialización de estos lineamientos, se llevaron a cabo encuentros regionales en los que participaron 124 instituciones de educación superior y se realizó un diagnóstico profundo sobre la situación de la salud mental de los jóvenes en el país. Este diagnóstico reveló que las cinco problemáticas más prevalentes son la ansiedad y el estrés, con un 54.5%, la depresión, 46.4%, el consumo de sustancias psicoactivas, 17.9%, la ideación suicida, 17.9%, y las alteraciones en el estado de ánimo, 17%. Para hacer frente a estas problemáticas, las IES han desarrollado algunas acciones con el fin de mitigar estos riesgos, Entre estas se encuentran el acompañamiento psicosocial, con un porcentaje de 41.3%, seguido de talleres y o campañas de salud mental, 35.3%, y actividades desarrolladas por las oficinas de bienestar, 24.3%. El Ministerio de Educación Nacional, mediante estas herramientas, recursos y la campaña Juntos Mentalmente Poderosos, reafirma su compromiso de garantizar el bienestar y la seguridad de los estudiantes en todas las instituciones educativas del país, fomentando y consolidando una cultura de salud mental y de prevención frente al acoso escolar.
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1: Decálogo de condiciones para transformar la educación bajo el impulso de los equipos docentes. La UNESCO presenta un nuevo decálogo sobre condiciones para transformar la educación en el Día Nacional de las y los Profesores. La Oficina Regional de la UNESCO para América Latina y el Caribe, ubicada en Chile, y la Fundación SM dan a conocer un documento que ofrece una hoja de ruta para transformar la docencia y lograr mayor calidad educativa. Con motivo del Día de las y los Profesores, la UNESCO y la Fundación SM lanzaron la publicación Decálogo de Condiciones para Transformar Educación bajo el impulso de los equipos docentes, creada junto al Equipo Especial Internacional sobre Docentes para la Educación 2030. Esta alianza global que aboga por el profesorado y la profesión docente en todo el mundo es una alianza global que aboga por el profesorado y la profesión docente en todo el mundo y es la principal plataforma de cooperación internacional en materia docente. Este documento ofrece una hoja de ruta para transformar el desarrollo profesional docente y convertir a los maestros en agentes de cambio en línea con los compromisos establecidos en la Cumbre sobre la Transformación de la Educación, TES, por sus siglas en inglés, de las Naciones Unidas. El decálogo recoge recomendaciones clave para mejorar la formación docente, promover la equidad y la diversidad en la profesión, garantizar condiciones laborales dignas para los profesores y fomentar el liderazgo educativo y la innovación. Asimismo, destaca la necesidad de aumentar la inversión en la educación y en la enseñanza, incorporar contenidos sobre sostenibilidad y educación para la ciudadanía mundial y actualizar las normativas internacionales sobre docencia para adaptarse a los desafíos contemporáneos, tales como la inteligencia artificial y otras tecnologías, las emergencias y el aumento de los desastres, la violencia en las aulas, entre otros. La directora de la Oficina Regional de la UNESCO para América Latina y el Caribe destaca: el decálogo es un paso clave para fortalecer el rol esencial de los docentes en la transformación educativa. En la UNESCO, creemos que los maestros, como el corazón del proceso educativo, necesitan condiciones y formación adecuadas para enfrentar los retos del siglo XXI. Este documento ofrece un marco para avanzar hacia una educación inclusiva y de calidad, invitando a todos los autores a desarrollar políticas que pongan a los docentes en el centro. La valoración de su labor es clave para lograr una verdadera transformación. Por su parte, el director de la Fundación SM en Chile reflexiona sobre el objetivo de la publicación. Pienso en la imagen de un docente enseñando a su estudiante, en ese momento de encuentro vital que hace emerger lo mejor de cada persona y para que ello siga ocurriendo de la mejor forma, debemos velar por asegurar las mejores condiciones. Este es el propósito de este decálogo, el cual presentamos como un documento abierto y vivo que busca incidencia en la política educativa como también en la comunidad escolar, a partir de reflexiones colaborativas, en especial de los equipos docentes. La publicación será difundida inicialmente a través de comunidades de aprendizaje profesional y en un futuro se ampliará su distribución a la comunidad educativa internacional. Su promoción estará acompañada de una campaña comunicacional desarrollada por la UNESCO, la Fundación SM y Teacher Task Force, que contará con el patrocinio del Ministerio de Educación de Chile y Elige Educar. La campaña relevará el papel del profesorado y dará a conocer el contenido del documento, enfatizando la urgencia de mejorar las condiciones laborales de los docentes y potenciar al máximo su desarrollo profesional. Descargue el decálogo de condiciones para transformar la educación bajo el impulso de los equipos docentes en el sitio web de la UNESCO. El decálogo. Primero, cuidar el bienestar integral de las y los docentes. Segundo, mejorar las condiciones de trabajo de las y los docentes. Tercero, reforzar la atención tutorial y el acompañamiento psicopedagógico trabajando en colaboración con la comunidad educativa. Cuarto, crear una cultura colaborativa en las comunidades educativas y en especial en los equipos docentes, caracterizada por el apoyo y el desarrollo mutuo. Quinto, apoyar la autonomía y la libertad académica de los equipos docentes dentro de un marco de corresponsabilidad y de una cultura orientada al desarrollo profesional y a la mejora del aprendizaje. Sexto, favorecer un clima adecuado para el desarrollo de los procesos de enseñanza-aprendizaje en entornos educativos inclusivos, equitativos, seguros y saludables, donde se cuide el bienestar docente y del alumnado. Séptimo, crear un modelo de desarrollo profesional que atraiga, forme y retenga a las y los mejores docentes. Octavo, cuidar que los salarios sean acordes con la responsabilidad que exige la labor educativa. Noveno, establecer políticas de equidad de género y diversidad cultural. 10. Propiciar una mayor implicación de los equipos docentes en la estrategia educativa, tanto en las decisiones de centro como en el diseño de políticas educativas de mayor alcance mediante el diálogo social. Para conocer el detalle de cada uno de los puntos del decálogo, los invitamos a consultar en el sitio web de la UNESCO.
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No importa el tiempo que te tome, lo importante es que si te lo propones, lo puedes hacer realidad. Dos historias del fútbol nos demuestran que esta frase es real. Inicio con el jugador que no sabía leer y que gracias al acompañamiento del que era el presidente del Atlético Nacional entre el 2010 y 2017, Juan Carlos de la Cuesta, y el seguimiento constante del equipo para ayudarlo a adquirir estabilidad, hizo que Dorlan Pavón no solo se convirtiera en uno de los más grandes referentes del fútbol colombiano, sino también se superó a sí mismo y aprendió a leer. La siguiente historia nos recuerda a Emiliano el Dibu Martínez, quien emigró a Londres cuando tenía 16 años y no sabía nada de inglés. Pero su técnico, el legendario Arsène Wenger, le propuso que si aprobaba el examen de inglés de Cambridge, le pagaría un bono de 20.000 libras, y así, con este incentivo, fue como aprendió a hablar este idioma. Ojalá los jefes siempre tuvieran estos apoyos con sus empleados, ¿no? Así muchos aprenderíamos muchas habilidades nuevas.

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1: Cordial saludo, oyentes de INSI Radio. En este nuevo podcast les hablaré de las posibilidades que tienen los padres de bebés, niñas y niños menores de 5 años, ciegos o con baja visión severa, para estimular los sentidos y que estos sentidos se activen en contacto con el entorno. Esto teniendo en cuenta que es común que las familias y los cuidadores reporten que no hacen nada en el día a día con su bebé. Y cuando esto sucede con bebés ciegos especialmente, se está desperdiciando un tiempo valioso en su desarrollo integral. La propuesta pues es hoy reconocer la importancia de aprender a estimular y dar educación temprana a las y los bebés. Pues bien, existe la cartilla Ayudando a crecer a mi hijo. Esta cartilla fue escrita por la tifóloga Olga Lucía Ruiz en el año 2012, con el objetivo de brindarle a las familias el conocimiento y las estrategias para la buena estimulación de su bebé. En la cartilla se sugieren rutinas diarias para desarrollar habilidades con los niños, estando siempre alertas y activos. Incluye cómo utilizar objetos, cómo utilizar materiales para muchas actividades. Incluye instrucciones paso a paso sobre tareas que ayudan a un buen desarrollo. Incluso habla sobre la importancia de manejar correctamente lo que se ha llamado tradicionalmente como castigo, entre comillas, obviamente, el cual puede ser reemplazado por la disciplina y los límites razonables. Y recuerden que esto forma parte de todos los aprendizajes de la vida. Pues bien, las enseñanzas que contiene la cartilla Ayudando a crecer a mi hijo apoyarán a los padres y cuidadores a que la niña o niño pequeño se adapte de manera rápida y adecuada a su entorno físico y social, aprovechando todo el potencial que tiene en sus otros sentidos. Miremos algunas de las indicaciones. Algo que es fundamental a tener en cuenta es la combinación de rutinas diarias, horarios, orden, organización. En las actividades, eso no significa dedicarse completamente o ocupar todo el día con los niños, pero sí son espacios necesarios para enriquecer la comunicación y el aprendizaje. Las familias deben tener en cuenta que el bebé ciego, igual que el bebé que ve, debe lograr oportunamente aspectos del desarrollo, como es, por ejemplo, el control de cabeza, cambiar de posición, sentarse, gatear y finalmente caminar. En la medida en que de forma cotidiana se hagan actividades sugeridas, se irán desarrollando aspectos importantes como es el esquema corporal, por ejemplo. Cuando las familias o los cuidadores tienen una buena comprensión de las formas de aprender e interactuar que tiene su bebé con discapacidad visual, a través de una buena comunicación y durante las actividades cotidianas, por ejemplo, como jugar, comer juntos, bañarse, vestirse o salir al aire libre, se dan cuenta que pueden estimular y educar a su hijo para un buen crecimiento y desarrollo. Obviamente esto da tranquilidad y confianza, además de preparar a la niña o el niño para su ingreso al sistema educativo. En uno de los apartados de la cartilla dice, abro comillas, las familias de los niños con discapacidad visual suelen tener muchas dudas con respecto a cómo crecerá su hijo o hija y si deben esperar de él o ella lo mismo que esperarían de un hijo o hija que ve. Cierro comillas. La respuesta es sí. Finalmente, exhortamos a todas las familias colombianas que tienen hijos o hijas pequeñas a que asuman con responsabilidad y confianza el proceso con sus hijos. No desfallezcan, aunque a veces no sepan bien qué es lo que deben hacer o aunque a veces se sientan cansados. Recuerden que el Instituto Nacional para Ciegos INSI está a disposición para apoyarlos en el proceso a través de nuestras líneas de atención en el número fijo 601-384-6666, extensiones 110 o 404, y en el correo electrónico a ciudadano@insi.gov.co. Recuerde que todas las actividades propuestas que se han mencionado en este podcast se encuentran en la cartilla Ayudando a crecer a mi hijo, la cual se puede descargar de nuestra página web www.insi.gov.co/asistenciatecnica/cartillas. Gracias por escucharnos y hasta pronto.
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cuatro artistas que odian sus canciones más famosas. Oasis y Wonderwall. Liam Gallagher dice que le da ganas de vomitar cuando la canta y Noel dice que sabe que Fuera de Inglaterra es la canción por la que son más famosos y le molesta muchísimo eso. Los Beastie Boys crearon Fight for Your Right to Party como una parodia para las fraternidades, pero se convirtió en un himno para esas fiestas, por eso la odiaron siempre. Chris Martin de Coldplay no le gusta Speed of Sound porque nunca la han interpretado de la manera que querían. Por eso no les gusta interpretarla en vivo porque la gente siente cuando no les convence algo. Julia Casablancas ya no disfruta tocar Last Night porque tantas veces de tocarla ya hizo que perdiera la emoción y lo mismo está pasando con otras canciones como Reptilia y Someday.

Las mejores carreras de la historia de la Fórmula 1. Mónaco 1984. Lluvia de rap es un joven novato con hambre llamado Ayrton Senna partiendo desde el puesto 13. 11 pilotos fuera por la lluvia. Prost ganando, pero Senna segundo a la casa, mostrando lo que vendría en los siguientes años. Australia 1986. Nagel Mansell, Nelson Piquet y Alain Prost peleando campeonato en la última ronda. El favorito era Mansell, quien partía desde la pole. 14 autos se retiraron. A Mansell se le pinchó un neumático y quedó fuera. Prost remontó y ganó la carrera y el campeonato por 2 puntos. Brasil 2012. Sebastian Vettel versus Fernando Alonso con el invitado de siempre, la lluvia. Trompó de Vettel. Al comienzo, Alonso necesitaba a quedar delante por 13 puntos para ser campeón. El caos llegó en el frente y así Jenson Button aprovechó y ganó su último gran premio. Segundo fue Alonso y Vettel tras el choque ascendió al sexto lugar y así fue campeón. Italia 1971, el final más ajustado. 5 pilotos lucharon hasta la última vuelta a la victoria Monza. Gettin ganó finalmente, pero con los otros autos prácticamente en paralelo. Una gesta que no se ha repetido. Brasil 2008, Felipe Massa necesitaba para obtener su primer campeonato ganar y Hamilton terminase máximo sexto. La lluvia llegó, Massa pasó la meta primero y era campeón. Pero Timo Glock, que no paró para cambiar sus neumáticos, perdió mucho terreno y en los últimos metros Hamilton lo pasó y así fue campeón.

El nombre real de Nicolas Cage es Nicolas Kim Coppola. Sí, es sobrino del director de cine Francis Ford Coppola. ¿Pero por qué se cambió el nombre? Porque al iniciar su carrera recibió burlas molestas con referencias a las películas de su tío. Y porque no quería que nadie pensara que los papeles como actor que ganara fueran por su apellido. Así que decidió quitarle la H a su nombre y reemplazó su apellido por Cage. Apellido que escogió por dos motivos. Uno, por Luke Cage, el personaje de Marvel, ya que era uno de sus personajes favoritos de niño, que, irónicamente, Luke Cage también cambió su nombre. Originalmente su nombre es Carl Lucas. Y el segundo motivo por el cual utilizó el Cage fue por el compositor vanguardista John Cage, uno de los pioneros, entre otras cosas, de la música electrónica. El hombre considerado uno de los compositores más influyentes del siglo XX. Y así Nicolas Cage hizo su propia carrera en grandes papeles gracias a su propio nombre.

0: ¿Cuál es el personaje de Dragon Ball que Akira Toriyama se arrepintió de haber creado?
1: Conmigo es más que suficiente.
0: Si bien hay muchos que han dejado huella indeleble por ser icónicos, hubo uno que no fue del agrado de su creador.
2: ¡Oh, ese par de insectos!
0: Y ese personaje es... Cell.
3: Cell sintió el verdadero terror.
0: ¿Pero por qué? Si bien es un personaje imponente y sobre todo muy popular, tenía un gran problema en su diseño. Su cuerpo, que está cubierto de manchas de diferentes formas y tamaños, hicieron que fuese todo un dolor de cabeza dibujarlas, y para la versión anime, el equipo de animación tampoco la pasó muy bien.
4: ¿Qué? ¿Eso fue todo?
5: ¿Acaso no te lavaste bien los oídos, gusano?

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